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mirar esa princesa vampira que respira. Muchas gracias a todos en Buenos Aires, en Obras. Gracias. Gracias de verdad, un abrazo a todos. Muchas gracias, en serio. No se regresa de verdad.

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2: Muy buenos días, bienvenidos a las 8:07 de la mañana.

a través del 92.1. También nos puedes ver en YouTube. De hecho, muchas gracias a todos los que nos están viendo por YouTube. Hacen que nosotros podamos comer caliente. Eso es fundamental. La puerta que está mal. Esto es Rock. Muy bien, pongámonos las pilas. Comienza la mañana. Muy buenos días a todos.

bienvenidos a esta mañana. Ojalá que estés lo suficientemente alterado para acompañarnos. Esto es Vorterix.

Bienvenidos a la mañana en Vorterix. El programa se llama No Preguntes por Rusia. Salimos desde un sótano. Faltan solamente 5 segundos para que se acabe. Y empieza esto.

Muy buenos días a todos, ¿qué tal? ¿Cómo están? ¿Qué mañana? Herbas que tenemos, una mezcla tan biónica, sí. Herbas. Me siento como que tengo, no sé, 20 y pico de años. Así está la ciudad de Buenos Aires para aquellos que nos están viendo a través de los youtubers. Y a veces.

0: todos los hermanos juntos, los Airbag, los Tambionicam, todos. Vamos, en vez de crecer, retroceda. Vuelva a ser más chico. Mirá qué lindo matrimonio, che.
1: ¿Y se va?
0: No. Chao.
1: Chao.
0: Gracias por todo. Hasta mañana.
1: Chao. Arrivederci.
0: Gracias, Roma.
1: Rompan todo.
0: Claro que sí. Destruyan lo que tengan a mano. Que venga Godzilla.

0: Bueno, ¿qué tal si terminamos el tema?
1: Y bueno, son guitarristas.
0: Sí, sí, sí. Vamos, bienvenidos todos. Che, felicidades.
1: Felicidades, Mario.
0: No, felicidades a vos. ¡Bravísimo! Gracias. Bueno, sí. Terminala, por Dios.
1: Ahora vueltas más ahora.
2: Sí.
1: No, pero
3: ¿a quién? ¿A quién?
0: Estábamos muy dulces. Estábamos muy dulces.
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0: ¿Qué tal? ¿Cómo andas?
1: Qué buena letra.
0: Sí, sí, sí, sí. Oh. Todo lo que tenía la señora.
1: Sí, sí, sí. Bien, agitado, ¿vos?
0: Sí, no estoy para esto, ni
1: no,
0: para.
1: No, está claro.
0: Me acosté muy tarde.
1: Y volviste tarde, ¿no? Porque
0: sí, me fui a Santiago del Estero ayer.
1: Sí, sí, sí.
0: Volé con Antonio Laje, fue mi piloto.
1: ¿Y qué onda el vuelo?
0: Vuela muy bien Antonio Laje, es un sutil del avión. Va moviendo los controles levemente y le gusta volarlo. No es que pone todo.
1: No, entiendo que lo hace porque le encanta.
0: Claro, y porque cobra, pero.
1: También.
0: Pero. Mucha sutileza en la mano.
1: Mire, bueno, está bien.
0: No, muy bien, muy bien.
1: Mínimo, creo yo, para volar un avión, tener un poquito de sutileza.
0: No creas.
1: ¿No? Ok.
0: No hay mucha gente que vuela, despega, saca el avión y después todo automático. Okay. De hecho. Las compañías aéreas prefieren que hagan eso los pilotos.
1: Ok, menos riesgo, digamos.
0: Y se optimizan más cosas. Todo. Uh-huh. En cambio, Laje no. Va acariciando el acelerador, la turbohélice.
1: lo disfruta.
0: Sí, sí, encima un Learjet 60 que tiene una potencia sobredimensionada. Es un misil.
1: Qué lindo.
0: Casi.
1: ¿Cuánto pusieron de tiempo?
0: ¿A Santiago?
1: Sí.
0: Hora 40.
1: Ok.
0: No, poco menos. Hora 30.
1: Bien, lindo.
0: Un poquito menos a la vuelta, porque había mucho viento de cola, así que.
1: Ayudó.
0: Muy bien.
1: Bueno, lindo vuelo.
0: Es lindo vuelo, sí.

0: Tachito.
1: Ok, ok. Fue claro y concisa la señora. ¿Para qué va a andar con el tachero? Tenemos al polaco, lo tenemos desde temprano al polaco Silveira.
2: Me parece genial.
3: Hola, Mario.
1: Oh, qué corto. Hola, ¿qué tal? ¿Cómo andás? Ya tenemos al polaco Silveira. ¿Lo presentarías, por favor?
3: Claro, con mucho gusto. Hoy nos acompaña Gabriel el polaco Silveira, nuestro experto en el mundo automotor. Él siempre nos trae las últimas novedades sobre autos y motos, así que preparémonos para una charla muy interesante.
2: Bueno, gracias.
1: Mira vos, ¿qué tal, polaco? ¿Cómo andas? ¿Todo bien?
4: ¿Qué tal? Buen día, Nico. Buen día, Mario. ¿Cómo andan? Uy, qué oportuno estuvo Kenny con el tema motos.
1: ¿Motos?
4: Porque hoy tenemos motos.
1: No, ¿en serio? Hablando en serio. ¿En serio?
4: Sí, te juro que sí.
1: ¿Cómo está la IA? Sí. ¿Cómo sabe todo?
4: Tremendo.
1: No sé si ponerme contento o sufrirlo.
2: Tiró un Gabriel también, ¿viste?
1: Y tiró un Gabriel también, sí.
4: Sí.
1: Tu mamá te
4: también,
1: dice Gabriel, ¿no?
4: También, es verdad.
1: Cuando está enojada, tu mamá te tira Gabriel.
4: No, no. Ah, sí.
1: No, Gabriel, no Gaby, sí, no claro. Polaco, no, digo, Gabriel.
4: No, pero vos sabés que siempre fui polaco en casa, ¿eh?
1: Ah.
4: De que yo recuerde, nadie, no, nunca me llamaron por mi nombre en mi casa. Okay. De hecho, el apodo surgió en casa, de origen paterno.
1: Claro, claro.
4: Y de hecho, cuando yo me vine a Buenos Aires, me llamaban por mi nombre y yo no me daba vuelta, porque nunca nadie me llamó por mi nombre.
1: Qué asqueroso ese chico que vino de Corrientes.
2: Típico de Corrientes.
4: Claro, sí.
1: Dame un segundo, por acá.
4: Incluso el...
1: ¿Cuál es el origen del nombre Gabriel?
3: Buena pregunta. Vamos. El nombre Gabriel tiene su origen en el hebreo y significa hombre de Dios o Dios es mi fuerza.
1: No.
3: Es un nombre que ha sido muy popular a lo largo del tiempo y que se utiliza en varias culturas.
1: Claro, está el arcángel San Gabriel, sin ir más lejos, ¿no? No es
4: claro,
1: el que,
4: exacto.
1: No es el que hizo el anuncio de la maternidad de Cristo.
3: Exactamente, sí. El arcángel Gabriel es muy conocido por eso. Según la tradición cristiana, él fue quien anunció a la Virgen María que iba a ser la madre de Jesús. Así que sí, tiene un papel muy importante en ese contexto.
1: ¿Saben que el día de polaco, el día de Gabriel, el arcángel Gabriel, es el 3 de julio, uh-huh, que es el día del locutor, que es el día de mi cumpleaños?
4: Exactamente, sí. Recuerdo que es el día de tu cumpleaños.
1: Sí, se lo recuerdo a todos de vuelta, es el 3 de julio.
2: 3 de julio.
1: No para que
4: igual,
1: feliciten
4: ni,
1: nada.
4: Ni te digo...
1: No, nada, pero si manden el regalo.
4: No, hacer una fiesta, ¿no?
1: No, pero manden el regalo. Me voy a poner de cura hoy.
4: Ah, eso sí.
1: Vamos con lo tuyo, polaco, sos tan amable.
4: Bueno, esta semana hubo un par de noticias que provinieron de la marca alemana Volkswagen. La primera de ellas tiene que ver con...
1: Volkswagen.

0: Esta semana hubo un par de noticias que provinieron de la marca alemana Volkswagen. La primera de ellas tiene que ver con una camioneta, Volkswagen exactamente, como se debe decir, al menos en alemán. Lo primero tiene que ver con una camioneta que va a llegar a nuestro mercado, que de a poco se va revelando. Bueno, justo estos son los segundos paños que vamos a hablar un poco de
1: no le
0: mercado.
1: Pego cola, no le pego cola.
0: Sí, vamos a la foto primero, perdón. Vamos con la foto. Dale. Primero, Nico. Yo tendría que haberte avisado.
1: No, mía. tranqui.
0: Por ahora lo que conocemos de la camioneta es esto. O sea, es un prototipo, en realidad ya es un vehículo final, porque ese vehículo está con el diseño final, nada más que está con un camuflaje encima.
2: Claro, para que no se vean sus curvas y ese tipo de cosas, ¿no?
1: Ah, ok.
0: Exactamente, sí, los pliegues, los quiebres, las curvas, de como dijiste, Mario, de la carrocería, lo ocultan debajo de este camuflaje que tiene un sentido oportuno, aparte, porque como estamos en cercanías del Mundial, este vehículo se va a producir en Brasil, por eso los colores también que lleva ese camuflaje muy verde-amarelo y un poco de azul, que claramente identifica a la selección brasileña. Bueno, este modelo es una camioneta compacta que ya tiene nombre, se va a llamar Tucán, con K.
2: La Tucán.
0: Sí. Bueno, totalmente opuesto a lo que hablábamos de Renault el otro día, ¿no? Que le ponen Niágara a un vehículo desarrollado en América del Sur, puntualmente entre Brasil y Argentina. Bueno, acá fueron fuerte al medio y le van a poner Tucán, nada más que va a ser con K. Es una camioneta que en su principio iba a salir de un prototipo un poco más grande, que en su momento se habló incluso que se iba a fabricar en Argentina, que ese prototipo era la Volkswagen Tarok, pero bueno, se desistió de ese proyecto y se avanzó por este otro lado, que va a salir a principios del año que viene, aproximadamente para marzo del 2027 va a estar listo. Para que tengan una idea, va a competir con modelos como la Fiat Toro, la Ram Rampage, la Ford Maverick, es decir, es una camioneta compacta, pero va a estar más cerca por tamaño de la Chevrolet Montana. Esta pickup va a medir unos 4,7 metros de largo, tiene un tamaño intermedio entre las pickup medianas, esas con chasis, y las más chiquitas, ¿no? Esta es una camioneta monocasco, es decir, con una estructura más liviana, pero también más confortable para justamente darle un uso dual de trabajo y también de como vehículo familiar o de esparcimiento. Va a venir con versiones de cabina simple, de cabina doble, que es la que estamos viendo ahora, y se espera que los motores, lo más probable es que tenga el 1.4, que por ejemplo lleva el Volkswagen Taos, que da unos 150 caballos de fuerza. En Brasil seguramente hay alguna versión un poco menos potente, pero también es muy probable que esa variante de motor venga con algún tipo de sistema de hibridación, seguramente alguna hibridación suave. Esta noticia se conoció, como les decía, se va a fabricar en Brasil, y se conoció justo al toque del mismo día, horas después de que Renault anunciara el nombre de su camioneta también compacta, la Niágara, que se va a fabricar en Córdoba.
2: Qué simpáticos.
0: Bueno, Volkswagen claramente tenían el dato de que Renault iba a hacer algo y dijeron, bueno, organizamos algo.
2: ¿Y es competencia directa?
0: Para la misma fecha. Es competencia directa, definitivamente. Es muy loco porque es un segmento que va a crecer muchísimo en los próximos 2 años. Te decía, hoy tenemos Toro, Rampage, Maverick de Ford y Montana de Chevrolet. Y van a venir esta Tucán de Volkswagen. Antes va a llegar, antes de fin de año, en septiembre, la Niágara de Renault. Toyota va a tener una pickup también compacta basada en el SUV Corolla Cross. Y BYD va a presentar su pickup Mako, que va a estar también construida sobre el SUV Song Pro, que por ejemplo el que probaste vos.
2: Ok, ok. O sea, está bien para los amantes de las cajas atrás de sus autos, los camiones. Sí. Que es rarísimo, es rarísimo que haya tanta camioneta, sí. No lo puedo creer. Entiendo que somos un país totalmente camperos. Una abuela justo allá estaba volando sobre la Argentina, iba para Santiago del Estero, y decía, la cantidad de territorio, ¿no? Pero encima territorio que se puede usar, ganadero,

0: agricultor,
1: lo que sea,
0: ¿no? Entonces uno dice, bueno, acá está
1: y no tengo dudas, ¿no? Sí, y no tengo dudas que el mejor vehículo para viajar en ruta por nuestro país es una camioneta. El estado en el que están las rutas, ya sean provinciales, nacionales, lo que sea, te encontrás con rutas de mal estado. Y la verdad que una camioneta te da una seguridad y una robustez que ante un pozo, ante una huella grande, bueno, te puede sacar de, una situación complicada.
0: Tema para hablar, por la
1: cosa. Y eres un poco más confortable.
0: Tema para hablar, el descuido, bueno, que está habiendo de las rutas, se están destruyendo todas las rutas, el Estado al no hacer obra pública no la están arreglando, se van a romper todas, después va a ser muy difícil volver al Estado.
1: Ya, sí. Sí, lamentablemente sí, ya se están rompiendo. Supuestamente ahora con las nuevas licitaciones de tramos para privatizar y meter peaje, deberían venir. Pero la verdad que es lamentable, a mí me escribe mucha gente todo el tiempo de el estado en lo que está en la ruta en el interior. Y vos sabés que yo voy seguido a Corrientes y siempre que voy elijo ir en una pick-up. Por suerte puedo hacerlo. Pero siempre elijo probar una pick-up de camino a Corrientes porque, yo también la vez que puedo ya somos cuatro, la perra...
0: Te entiendo, la perra complica todo.
1: Es mejor sí, es mejor la camioneta. Pero bueno, vamos a la segunda parte de las noticias que tienen que ver con Volkswagen, porque hay, no digo una controversia, pero la marca alemana tenía en nuestro mercado los precios de los autos populares, de los autos de marcas generalistas, más caros del mercado. En realidad era una realidad que era un poco ficticia, porque eso decía el precio de lista, pero después ibas al concesionario y habían fuertes descuentos sobre esos precios de lista. Bueno, esta semana lo que hizo Volkswagen fue publicar justamente una especie de sinceramiento de precios, que en realidad lo hizo a través de versiones nuevas de sus modelos más populares. Lo que hizo fue agregar una nueva versión denominada Sense en los modelos Virtus, T-Cross y Nibus, fundamentalmente, donde hay bajas de precio, en algunos casos superiores al 26%. Es una rareza, y ahora vamos a hacer una aclaración sobre el final, porque en realidad la mayoría de estos modelos bajaron solamente en esa versión Sense. Ahora sí, si querés, Nico, podemos ir a los otros paños. Nico, pero para que tengan una idea, un T-Cross, por ejemplo, que es el SUV compacto de la marca alemana, que hasta hace unos días tenía un precio de lista de 50.766.000 pesos.
0: Cambio.
1: Ahora, con esta versión Sense, arranca en 37 millones.
0: Pero mucha diferencia.
1: Es mucha diferencia, por eso digo...
0: No, bueno, entonces antes estaban cobrándola muy cara, entonces.
1: Exactamente, hay como un sinceramiento, por decirlo de alguna manera, porque, de vuelta, vos vas a... ibas al concesionario y el precio que terminabas pactando con el vendedor era otro, mucho más bajo.
0: Pero son casi 10.000 dólares menos.
1: Sí, bueno, ese es un pedido que hicieron también los concesionarios, porque decían, pará, si el público de entrada ve el precio de lista y no sabe que yo le puedo hacer un gran descuento, directamente ni va a la concesionaria.
0: Claro.
1: Otro ejemplo, vamos al modelo Nibus, por ejemplo, ahora cuesta un 24% menos, que arranca en 33 millones de pesos. El que sí bajó toda la gama es el Virtus, que es el sedán compacto, que bajó entre 10 y 12 millones de pesos toda la gama, sí, no solo con la versión.
0: ¿Y cuánto sale ahora Sense,
1: sino que... Y ahora el Virtus arranca en 33 millones, cuanto antes arrancaba en 45 millones de pesos. Hay que hacer una aclaración acá. Hay un modelo que no bajó de precio, que es el Polo. Y acá está un poco la controversia de por qué el Polo no baja de precio y el resto de los modelos sí. Y tiene que ver con que el Polo es el auto que se usa para plan de ahorro. Ah. Si Volkswagen baja el precio de lista del Polo, bajarían las cuotas de la gente que está pagando un plan de ahorro Volkswagen. Al no bajar ese precio, esas cuotas no van a bajar de precio.

0: hay que decir que tampoco aumentaron, pero ahí está un poco la explicación de por qué Volkswagen deja tan arriba los precios, y la verdad que ahora queda muy raro que el que debería ser el auto más barato, como es el Polo, que vos vas a Brasil, por ejemplo, vas a la web de Volkswagen y el auto más barato es el Polo, bueno, termina siendo el cuarto más barato, no el primero como debería ser. El quinto, porque hoy tenés a Tera, a Nibus, a T-Cross, a Virtus y después recién te aparece el Polo. La verdad que una rareza, pero bueno, para quienes están buscando el resto de los modelos, Nibus, Virtus y T-Cross, hay una nueva versión más económica. Y para los que están pagando un plan de ahorro, bueno, no tengo buenas noticias para ellos.
1: Hola, Cogracia, hablaste mucho, lo siento, viste muchas marcas, entonces si tenía algo de moto, te quedó medio colgado.
0: Bueno, si querés lo hago cortito, está muy bueno.
1: Dame cortito.
0: Bueno, Honda lanzó su sistema e-clutch. Las motos, la mayoría de las motos, no los scooters, tienen un embrague que se maneja con la mano izquierda, claro, ¿no? Con desde el manillar izquierdo. Lo que hace este sistema e-clutch es hacer totalmente automático el embrague. No quiere decir que sea una caja automática, pero vos vas a mover el pedalín de la caja de cambios para pasar de marcha sin necesidad de apretar desde el manillar el embrague. Es un sistema un auto bastante de TC. Novedoso, más o menos, que se está presentando acá con la Honda Transalp. Es un sistema bastante novedoso que te da, por un lado, menos desgaste, según la marca japonesa. Ahí vemos un poco cómo funciona, que te da menos desgaste, te da mucha más comodidad de marcha, no vas a tener que estar usando la mano izquierda todo el tiempo. Lo puedes usar incluso para salidas, con lo cual para pilotos nobles es una buena alternativa.
1: Claro, porque cuando además, se te cagaba la moto, ¿no? Que soltabas el embrague en primera y se te quedaba.
0: Claro, especialmente en las salidas. Y también, por ejemplo, cuando llegás a un semáforo, vas a frenar y no tenés que apretar de vuelta el embrague para que no se te pare el motor. Este sistema, además, lo que sí te permite es, cada vez que vos querés usar el embrague por una circunstancia de manejo, porque necesitás darle más potencia, lo que sea, lo vas a poder usar. Es decir, no es que se anula el embrague manual, sino que está esta opción de usarlo casi de modo semiautomático, porque los cambios los tenés que pasar vos, pero no vas a estar usando el embrague. Este sistema está disponible en la Honda Transalp, que como estamos viendo, un vehículo para todo terreno, un vehículo muy codiciado porque lo puedes usar para todos los días, como para por ejemplo, salir de aventura, hacer ruta, un motor con más de 90 caballos. Un gran sistema, me parece que va a traer buenos resultados, porque además me parece que lo van a terminar pidiendo para otra gama de la marca de Lala.
1: Gracias, Polaco, que tengas un buen fin de semana.
0: Igualmente para ustedes, abrazo grande.
1: Chao, que todo yo.
2: Abrazo, Polaco.
1: No. 8:36 de la mañana. Así está la ciudad de Nueva York con la cámara que puso. Todavía no se dieron cuenta, fue un hotel, había sido un hotel y la dejaste.
2: Sí, me subí tipo 1:15, empecé a ir para arriba, esquivando seguridad y la conecté.
1: Ok.
2: Costó, pero se ve lindo.
1: Se ve linda, sí, la verdad que está.
2: Buen enlace.
1: ¿Cómo?
2: Buen enlace.
1: Está bien, sí, hasta que se den cuenta, ¿no?
2: Claro.
1: Sí, hasta que se den cuenta.
2: Una Logitech chiquita, no sé.
1: 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Bien, empezamos hablando de autos tan temprano que me quedé como medio confuso, me quedé como... No sé si soy claro, no.
2: Sí,
1: no. Que, no sé si lo tenés a Colbert es un el líder, de hecho, sí, de los programas de Late Night de los Estados Unidos. Él sale desde la ciudad de Nueva York, desde un teatro que es el Ed Sullivan, que es muy conocido, está casi en los comienzos.

0: comienzos de Broadway, cuando en los comienzos de Broadway, de la calle Broadway, ¿no?
1: Sí, sí.
0: O el final, no sé, hay que ver según la altura por donde, cómo la veas, no me lo acuerdo. Y lo hace desde un teatro, desde ahí, ese mismo teatro de donde estuvo Chaplin con los Beatles, por ejemplo. Y cuando Chaplin termina su... hace unos 15 años atrás, más o menos, termina su programa, empieza este Late Night que hizo, que se llamaba The Late Show, que lo hace quien están viendo acá. Stephen Colbert fue muy crítico con Trump y estuvo mucho tiempo haciendo como muchos chistes, hasta que hace un año atrás, la cadena en la que está, por lo menos hasta la noche del día de hoy, que CBS decidió decirle que le levantaba el programa, que era por una cuestión de costos y porque realmente los late night cada vez son menos en los Estados Unidos. Él es el ganador, está en el mismo horario que Colbert y que Jimmy Fallon, siempre le digo Johnny, que Jimmy Fallon. Y el otro, y como se va, todo el mundo cree que por razones políticas, un poco como que fue censurado. Vaya que es cierto que cada vez se ven menos los late night en Estados Unidos. Se cansaron después de mucho tiempo, ¿no? A lo mejor por acá estamos recién empezando con los late night. O con este formato de late night.
2: Y allá vienen ya.
0: Y allá vienen hace mucho. Y cuando ya se fueron algunos de la noche, cuando empezaron a cambiar, bueno, la cosa se fue aflojando. La cosa es que Stephen Colbert va a dar hoy a las 11, va a dar su último programa. Hoy se levanta, hoy termina. Dicen que va a durar más de la hora habitual. De hecho, lo que dicen Entertainment Weekly es que el programa tendrá un final extendido. No se sabe cuánto va a durar. La pregunta es quién va a ser el último invitado después de tantos años. Y han pasado cosas muy locas. Por ejemplo, compiten mucho a la noche, quien te decía, Jimmy Fallon, el otro que lo hace desde Los Ángeles. Y el otro día, creo que el lunes de la semana pasada, fueron los cuatro a su programa. Como demostrándole apoyo.
2: Apoyo, claro.
0: La verdad que un gesto increíble. Y también que lo dejó ABC, lo dejaron todos. Y ahí estuvieron todos charlando sobre lo que es hacer un late night. Lo despidieron como diciendo que bueno que te vas porque era el líder.
2: Claro.
0: Hicieron chistes, contaron cosas. Tiene que haber alguna imagen.
2: Lo quiero ver ese programa.
0: Sí, fue bastante famoso. Bueno, después de 33 años, este programa se despide. Uno de los últimos programas que estuvieron, estuvo... ¿cómo se llama? David Letterman. Sí, y Letterman, entre las cosas que hicieron, estuvieron tirando cosas, sillas. Como desarmando
2: un poco de ruido.
0: De hecho, Stephen Colbert es el que reemplaza a Letterman.
2: Claro,
0: cuando Letterman termina. Claro, pasa un poco por ahí. Así que...
2: Bueno, ¿después de tanto tiempo?
0: Sí, después de tanto tiempo el programa terminó, lo levantaron, ya no está más con nosotros. El que sí está con nosotros es Nico Gallardo. ¿Lo presentás, por favor?
3: Claro que sí. Hoy también nos acompaña Nico Gallardo, un invitado especial que se suma a la conversación. Estamos muy contentos de tenerlo aquí, así que bienvenido, Nico.
0: Sí, recordale también que son sus últimas 48 horas.
3: Ah, por supuesto. Nico, también te contamos que estas son tus últimas 48 horas con nosotros, así que vamos a aprovecharlas al máximo.
0: Me gustaría que seas como más formal, como diciéndole, como que le estás dando la información. Nico, tengo una noticia para darte y ahí le decís que son sus últimas dos apariciones en el programa porque ya la semana que viene vuelve Nacho Corral.
3: Por supuesto, lo haré con un tono más formal. Nico, tengo una noticia para darte. Estas serán tus dos últimas apariciones en el programa, ya que la próxima semana vuelve Nacho Corral.
0: Está bien.
2: Enterado.
0: Hey, ya lo tenemos. Nico, que
4: ¿cómo les va?
0: Muy bien. Que le anuncian que lo deja una máquina. Una máquina. Tarde o temprano iba a pasar. Una máquina iba a ser quien te iba a decir en recursos humanos.
2: No vengas más.
0: Pero igual lo sabías ya de entrada, Nico. No nos pongamos sensibles, no nos pongamos sentimentales. Vos sabías que esto tenía un comienzo, pero también sabías que esto tenía un final.
4: Y un final, efectivamente. O sea, me echa y quizás ocupa mi lugar, probablemente.
0: ¿Quién?
4: No tiene que ser grandes méritos, ¿no? Tampoco.
0: Pero... ¿Quién va a ocupar tu lugar?
4: No, puede volver Nacho o puede ser una máquina también.
0: ¿Estás bregando porque sea reemplazado Nacho por una IA?
2: Las internas.
0: No, mirá, no. Te dio la oportunidad. Mirá qué artero. Mirá cuando le pasemos este video.

0: Qué bárbaro, ¿no?
1: Sí.
0: Él me preocupaba igual a esta altura, a esta hora, ¿no? Seguro.
1: Bueno, le chupa todo un huevo. Si se fue de 3 semanas de vacaciones a China en el medio de todo un quilombo, la verdad, siendo el director de un medio.
0: Qué bárbaro, ¿no?
1: Millennials.
0: Vi lindas historias, ¿eh? No sé si las viste, Mario.
1: No, no sigo, no, no, bueno, no, no.
0: En tu caso no las ves.
1: No veo ni Instagram, tampoco veo ex, no veo redes sociales.
0: Quizás te le hicieron llegar, no, muy lindo paisaje, no. Muy lindo.
1: No, no, tampoco, nadie me haría llegar una foto de otra persona, no. Pero pará, lo estoqueamos ahora. Mientras vos das tu primera noticia, vamos buscando la cuenta de Nacho, dale, para verla. Así que empezá tranquilo.
0: Y comentando la buena noticia como corresponde.
1: Qué lindo.
0: Porque es algo que veníamos comentando.
1: No, pará. Ayer estuve todo el día ocupado. La marcha por la salud fue nada, ¿no? No, nada.
0: Fue una marcha normal, obviamente nada comparable con lo que fue la marcha universitaria.
1: No. Pero casi ni siquiera comparable con la marcha de los jubilados de los miércoles, te diría.
0: Pobre, sí, fue más pobre de lo que yo pensaba, y lo que más allá, si fueran 500 o 1000, estaba Rodolfo Aguiar, personas cercanas al gobernador Kicillof, etcétera, ¿no? Pero digo, quizás más allá del volumen, es que naturalmente estaban identificados dirigentes políticos opuestos a Milei. Después, si hicieron causas buenas en esa marcha, Mario, bueno, obviamente que es otro tema, pero sí, fue en el... Hubo un operativo impresionante en la zona del Congreso, el centro porteño, fue un lío andar por el centro.
1: Pero me dijiste, no vaya por el centro, que iba a ser un quilombo, y no fue tanto.
0: No, la verdad que no. Hubo unos cortes puntuales.
1: Sí, claro.
0: Un rato la avenida de Mayo tuvo un rato cortada, pero nada comparable con lo ocurrido hace una semana atrás. No hay ningún punto de comparación, solamente el tema, solamente la denuncia, ¿no? Después no mucho más.
1: Vamos a tu primer tema.
0: Bueno, decíamos en estos días, el tema que se terminó votando por la noche, así que ya damos la noticia confirmada, ha tenido media sanción el proyecto del gobierno para recortar subsidios al consumo de gas, lo que se le llama zona fría. Recordemos, había una ley que contemplaba la Patagonia y que después se amplificó en el 2021. Bueno, a partir de allí se contemplaron a varias provincias, una buena parte de Buenos Aires, una buena parte de Córdoba, de Santa Fe y varias provincias más. Bueno, lo que busca el gobierno nacional es, primero, recauda fondos. Con esto se ahorra el gobierno casi 300.000 millones de pesos. Lo particular de esto, más allá de las críticas que recibió el proyecto, porque le recorta el subsidio a millones de personas, literal, hay quienes dicen que llega a 6 millones de personas, el recorte, se mantiene en la Patagonia, se mantiene en Malargüe, Mendoza y La Puna, el resto a pagar la tarifa como corresponde, plena. En este sentido, lo que remarcan en el gobierno, que aquellas personas, personas con discapacidad, veteranos de Malvinas, y quienes están inscriptos en un régimen de personas que están en un estado de vulnerabilidad, van a poder seguir teniendo este beneficio. Es lo que el gobierno dice. El gobierno dice de que había personas que recibían subsidios y vivían en un country, y que resultaba injusto porque solamente estaban contempladas en zonas que hace frío y por ende hay un alto nivel de consumo. Pero lo gracioso, Mario, de esto es que el gobierno, como estaba muy complicado con los votos, mucho más complicado de lo que se creía, lo que terminó ocurriendo es que le dieron un subsidio por zonas cálidas a otras provincias. O sea, el gobierno quería recortar subsidios y va a resolver dar más subsidios. Es muy extraño, pero funciona así, porque el gobierno tiene los votos, acudió a gobernadores del norte, que no querían nada este proyecto, y les terminó dando el gobierno, por fuera del proyecto, como si fuera una resolución administrativa, les termina dando un subsidio por zonas cálidas, o sea, al revés.
1: Claro.
0: Por ejemplo, en Jujuy, ejemplo, Salta, hace 50 grados, bueno, a esas zonas cálidas se les va a dar un subsidio para que no paguen tanto la luz. Extraño, ¿no? Evidentemente el gobierno algo se ahorrará, de todas formas, pero el gobierno quita subsidios al gas y da subsidios a la electricidad. Bueno, la Argentina, Mario, ¿no? Pero, o sea, el gobierno creó un régimen de zonas cálidas que antes no estaba. Extraña forma de ver las cosas.
1: El calor también existe, Nico. El calor también existe.
0: Bueno, bárbaro, pero el gobierno ahora se dio cuenta, y repito, creó un subsidio el gobierno.
1: Sí.
0: Qué bizarro, ¿no? Pero es este es el país que tenemos.
1: Sí. Es lo que votaste.

0: Abstención para quitar subsidios.
1: Es lo que votaste, Nico.
0: Yo directamente no voté, Mario. ¿Sabes que no voté yo directamente? Pero no porque considere la anarquía como una opción.
2: Ya, como le quedan dos días, ya está pensando. Claro.
1: Se está abriendo. El tipo sabe que se va, deja de trabajar y dice, ok, me abro. Y
2: rompe
1: y
2: todo.
0: Ahora tiene una premisa en unos minutos. Ahora tiene una premisa.
2: Okay, okay. Nico,
0: yo te prometí que tiene una premisa y la vamos a mirar. Pero digo, yo soy de Mar del Plata, como ustedes saben, sí. Y nunca cambié el domicilio, nunca me interesó.
1: Ah, entonces
0: y siempre estás... trabajo en las elecciones.
1: Claro, entonces estás afuera.
0: Entonces hace 8 años que no voto. 9 años, yo ni sé cuántos que no voto. Sí, más, o 9 años que no voto, así que... Yo puedo decir, no lo voté, ni lo voté.
1: Yo no voté a, nadie nunca. Yo no,
0: a nadie.
1: Yo no soy responsable de este quilombo que están haciendo ustedes, exactamente.
0: Totalmente, ni con este, ni el Alberto, no, ni el Macri, nada.
1: Desde ¿no? Alfonsín que no voto, claro.
0: Exactamente, anarquía total, total. Ahora, Mario, siguiendo con los temas, yo no quería entrar nuevamente en la guerra diaria, pero me interesó algo de lo que tiene que ver con la interna. Una guerra absoluta y respirable en Casa Rosada entre Martín Menem o Karina Milei con Santiago Caputo. Recordarás la denuncia de Santiago Caputo,
1: sí, claro.
0: Diciendo de que Martín Menem utiliza cuentas falsas para atacar no solo a él, sino hasta al propio presidente, como si fuera una doble cara. Esa fue la denuncia. Hubo diariamente en estos días distintas críticas, no quiere entrar. Ahora, lo que... pasó, Mario, es que no solamente el Gordo Dan, el influencer y otros más dicen que le mienten al presidente. No quiero poner el video porque es muy técnico, pero lo que ellos aseguran, vos corregime, Mario, es que pudieron certificar, analizando los datos o los metadatos del famoso tweet del periodista Rufus, pudieron hacer todo el desglose y encontrar los datos crudos de los metadatos que vinculan esa cuenta del periodista Rufus a Martín Menem. Con
1: sí,
0: lo
1: sí,
0: cual,
1: se puede hacer. Se puede hacer en menos de un día, lo logras.
0: Bueno, ellos lo resumieron en 1 minuto y medio de un video muy técnico, pero que en definitiva marca eso, Mario.
1: Sí, entonces, el video dicen... y la forma en que lo dicen es perfectamente... así se hace.
0: ¿Está bien entonces lo que ellos hicieron?
1: La verdad que sí.
0: Porque lo traigo porque acá supuestamente están presentando un dato, es como que si fuera un tribunal. Sí, bueno, sí. Presentan un video y muestran todo con una captura de pantalla, por supuesto, un video donde afirman, de todas formas, eso es lo que ellos indican.
1: Sí. Esto está muy bueno para, viste, mucha gente que abre cuentas de terceros. Saben que nadie se va a preocupar si tu tía está tiene una cuenta, una segunda cuenta para poder verte, o tu mamá, o ese tipo de cosas. Pero si seguís el paso a paso y querés ver qué cuentas, a lo mejor te encontrás más de una que decís, mirá, ¿quién era este, no? Así, hubo varios, ¿te acordás? Hubo otros integrantes de otros gobiernos que tenían, no sé, la tía no sé cuánto, me acuerdo, uno o algo así, y cuando salió toda esta forma de encontrar, te vincula el teléfono, te vincula tu mail, te vincula tu Facebook, algo te vincula siempre, y desde que Instagram es Instagram, Facebook, WhatsApp, es mucho más sencillo.
0: Bueno, y es por eso entonces que ellos hicieron esta especie de presentación. Ahora, lo que dicen es que el presidente le mienten. El presidente dijo que estaba prefabricado, sí. Como que le hicieron una cama a Menem, en resumen. Y acá la situación ya llega a un nivel insospechado de profundidad, porque yo hablaba con personas muy importantes del entorno de Santiago Caputo, de lo que son las fuerzas del cielo, y vinculan o comparan a Javier Milei con Alberto Fernández. Es fuerte lo que voy a decir, pero ¿en qué lo vinculan al menos con el expresidente? Vos recordarás que en 2021 la Cámpora le hizo un golpe de Estado a Alberto Fernández, después van a decir que no, ¿no? Les mando un saludo, donde le hicieron una renuncia masiva de ministros, de funcionarios, en momentos de diferencias, entiendo que fue cerca de la fiesta de Olivos, y Alberto Fernández tuvo la oportunidad o de echarlos a todos y aceptar la renuncia, o... lo que pasó, le terminó aceptando, fingió demencia y siguió ese gobierno del frente de todos. Bueno, le están diciendo muchos dirigentes que están bajando las banderas, desilusionados con el presidente, de que en realidad no está gobernando Javier Milei, está gobernando Karina Milei. ¿Por qué? Porque acusan a Alberto de que gobernaba Cristina, claro. De que no se le plantaba a Cristina. Un tema delicado, porque ya usan esos términos en los... sótanos de la Casa Rosada.

0: Pero ocurre, por eso la situación está llevando más allá de la guerra de Titera, no quiero llevar a estos niveles, Mario, pero ya estamos en un punto de no retorno. Puede haber novedades en estos minutos, pero por lo pronto esa es la situación que lo quería traer a colación, Mario.
1: Está interesante, no entiendo cómo los tiros a los pies que hace este gobierno, no lo entiendo, no entiendo cómo el presidente no tiene el poder para frenar esto, que lo está dañando, ¿no? Una interna estúpida. Pero bueno,
0: Por temas infantiles,
1: sí,
0: ¿no?
1: infantil, sí, realmente,
0: Pilotes.
1: infantil, súper infantil.
0: Y autoinfligido, casi todo autoinfligido. Prácticamente todos los temas, digo, Adorni, Andis,
1: Sí,
0: Libra.
1: la mayoría son tiros a los pies, no que te lo manda otro.
0: Y ahora sí el peronismo come pochoclos. Ahora sí, ¿eh?
1: ¿O
0: Come
1: sí?
0: pochoclos.
1: ¿No entiendo?
0: El peronismo, digo, come pochoclos.
1: Ah, sí,
0: Está
1: come
0: comiendo
1: pochoclo,
0: pochoclos.
1: pero solo ve la película, no hace nada por hacer otra película, me parece, ¿no?
0: Es que no les conviene tampoco, ¿no?
1: Sí, sí,
0: Tampoco es
1: sí.
0: que pueden ser demasiado.
1: Yo ayer estuve en Santiago del Estero, estuve charlando con senadores que eran gobernadores.
0: Sí.
1: Sí, muy interesante, le mando saludos a mi nuevo amigo Zamora. Sí. Bueno.
0: Riondo, muy lindo, ¿no?
1: Sí, estuve en la capital, pero sí, me comí unas empanadas, Nico,
2: Ay, eso te iba a decir, si
1: Nico.
2: comiste.
1: Comí una empanada de osobuco muy buena.
0: ¡Opa!
1: ¿Cómo comen los
2: Uy,
1: senadores y
2: claro.
1: gobernadores? Me encantó.
0: Qué rico, osobuco.
1: Sí, bueno,
0: Mirá.
1: un tipo muy interesante para charlar, súper interesante, con mucho en la política nacional, ¿no? Entonces, interesante.
0: Pero a esta hora, Mario, a esta hora no sé si para empanada de osobuco debe ser riquísima, ¿no? Pero a esta hora estaría como.
2: Yo estoy. ¿Eh?
1: Yo estoy para empanada de
2: Sí,
1: osobuco,
2: sí, sí.
1: sí.
2: ¡Oh!
1: No, se nos conectó. Otra vez nos pasó lo
2: Otra
1: mismo.
2: vez, che. Pero
1: Otra
2: bueno. Che,
1: vez.
2: qué feo que Nico en sus dos. ¿Qué queda? Ya está, listo. Hoy ya fue. Se haya ido así, che.
1: ¿Vos decís que ya se fue?
2: Y no lo veo volver.
1: ¿Vos decís que lo perdimos?
2: Lo podemos, hay que retomarlo para que para despedirlo.
1: No,
2: Porque
1: me da no
2: no
1: sé
2: lo
1: qué,
2: sabe.
1: pero.
2: Despedirlo. Ahí está, ahí está.
1: Ok, ahí está. Disculpa, Nico.
2: Disculpa, Nico. Perdón, perdón, perdón.
1: Alguien se vinculó cuando
2: Se
1: no tenía que
2: manda.
1: hacerlo.
0: Me sacaron ya, pero es
1: Sí.
0: mañana.
1: Sí. Bueno.
2: Pensamos que tal vez lo puedas tomar así, pero
1: Pero,
2: no.
1: y qué lindo que sientas cómo lo podemos hacer también, ¿no? Que sientas que es así de efímero.
2: Ya está. Mirá,
1: Ya
2: como
1: está.
2: vino, se fue de vuelta. Leo, la vida es.
1: ¡No!
2: La vida. Ah,
1: No.
2: ah, no, Nico no
1: Qué
2: está.
1: pena, pobre
2: No está.
1: Nico.
2: Sí. No sé. Ahora yo creo que fue él. Pero bueno, a ver, Nico.
1: No, sí está, ahí está, pero no se te escucha. A ver.
0: Hablando de un
1: Ahora sí,
0: golpe de
1: ahora sí, ahora sí.
0: Estado,
1: Ahí está, ahí está.
2: el
1: Ahí está.
2: peor
1: El
2: final.
1: peor de los finales,
0: Me
1: sí.
0: están haciendo un golpe de Estado.
1: Bueno, no sé. Tómalo como quieras. Lo que sí, no nos digas censura previa, porque
2: Claro.
1: saliste.
2: Claro.
0: No, eso no, para nada, está. Tengo devolución, ¿no? Tengo devolución,
1: Y
0: puedo
1: nosotros,
0: denunciarlo.
1: tenemos pruebas, así que no tenés ningún problema. Danos tu última versión de todo.
0: Sí, no, algo muy cortito y te doy la primicia, Mario. Por un lado, a esta hora está para un chocolate caliente,
1: Sí,
0: lo mejor un pastelito bien
2: también.
0: patriótico. Ese menú va a estar de desayuno el lunes, en la previa del Tedeum del 25 de
1: Bueno, un
0: mayo.
1: clásico, ¿no? Tomar el 25 de mayo, tomar el chocolate caliente con churros y media luna.
0: Sí, a nosotros no van a dar claramente, pero
1: Pero ¿cómo no?
0: para el gobierno sí.
1: ¿En algún momento le dieron estando en
0: Sí,
1: la... ¿Y
2: sí.
1: ahora
2: Ah,
1: no le
2: mira.
1: dan?
2: Sí, no,
0: Un ese último
1: Nesquik.
0: año no hubo, y
1: Tacaños,
0: ahora no
1: un
0: podemos
1: Nesquik.
0: ni verlos.
1: No te digo ya el chocolate caliente, tírate un Nesquik, dale algo.
0: No va a haber, y quien tampoco va a tener chocolate caliente, por lo que me dicen, es Patricia Bullrich, quien está bien, no es ministra, pero Martín Menem va a estar el lunes, y no es ministro. Va a decir, bueno, es el presidente de la Cámara de Diputados.
1: Y
0: Ok, bárbaro.
1: la jugada de
0: Pero
1: ayer
0: Bullrich hace de titular de Senado en la práctica, Mario.
1: la
0: Y
1: jugada
0: era
1: de
0: la mesa
1: ayer no
0: chica.
1: creo que haya sido muy bien vista.
0: Exactamente, porque ayer presentó su declaración jurada
1: Sin
0: de
1: que nadie
0: manera
1: se la pida.
0: anticipadísima.
1: Sin que nadie se la pida.
0: Sin que nadie se lo pida, ya que mucha bola no le dio Manuel Adorni de presentarla temprano para evacuar las dudas por su situación. Igual dicen que la va a presentar a comienzo de junio, pero no hay ninguna certeza de que sea así, porque después aparece otro contratista y estamos en una situación parecida. Pero Patricia Bullrich la adelantó, ya absolutamente resistida por Karina. Así que me dicen que ese chocolate caliente no va a tener. Tampoco pastelitos, sí va a estar en el Tedeum, quiero marcarlo.
1: Bueno.
0: Seguramente lo esperará el presidente en la Catedral Metropolitana. pero la caminata del chocolate se lo va a perder. Y si fuera por Karina Milei no entra más a la reunión de gabinete, es algo que todavía pero igual...
1: De todos los que están, creo que a la única que le chupan huevos a ella. Creo que no es como el resto que lo sufre, que se sienten desplazados, que siguen hablando bien, como diciendo, es lo que quiso el presidente, yo estoy acá para trabajar. Ella ya fue, ya habló por el PRO, ya se sacó su campaña en el subte para demostrar que a lo mejor también participa por la Ciudad de Buenos Aires. Me parece que siempre ha vivido con una autonomía. Igual creo que si se empieza a mover mucho ahora de vuelta, no va a quedar bien parada Patricia Bullrich.
0: Y bueno, por lo pronto, ella aparte, muchas ganas de sacarse foto con Adorno ya no tiene, ¿no? Tampoco con otros.
1: Yo tampoco, no sé vos. Incluso...
0: ¿Eh?
1: Yo tampoco, no.
0: No, pobre Manuel que dice que se reúne con ministros, pero no hay una foto, ¿no?
1: Bueno, yo también.
0: Dice mancha venenosa, ¿no? En el gobierno. Y otras cosas más, pero no quiero ser soez.
1: Nico, bueno,
0: respeto la investidura.
1: ¿Tenemos la cuenta de nuestro ex compañero Ignacio Corral?
2: Por si la había buscado yo, decís.
1: Ah, sí, creí que la había buscado.
2: Ay, no.
1: Creí que mientras nosotros estábamos
2: trabajando. Juraba que la estabas buscando trabajando, vos.
1: Creí que mientras nosotros trabajábamos, vos te hacías algo, Nico.
2: No, pero bueno, yo me estaba haciendo un sanguchito, me estaba preparando un café.
0: Mario, pero démosle tiempo a Nico, no hay problema. Yo te comento algo rapidito, un minuto. El gobierno, Mario, ya tiene, no digo lista, pero está muy trabajada su próxima ley de medios.
1: ¿Eh?
0: Javier Milei ya está avanzando por un proyecto de ley de medios, es decir, reformar la norma sancionada en 2009 durante el mandato de Cristina Kirchner.
1: ¿Qué? No tenía datos de esto, no había escuchado nada de esto.
0: Si me permitís, Mario, lo hemos publicado hace un rato nada más en El Cronista.
1: Okay.
0: Está publicado, es la primicia que damos ahí, pero lo estamos haciendo prácticamente en tiempo real acá también. El presidente, mira, vos sabés que en el marco de su embestida con los medios, pero a priori me dicen extrañamente que puede haber sorpresas en ese proyecto de ley, que no sería tan combativo, pero lo que sí... Preparate, Mario. Bueno, ¿vos te percibís periodista, Mario?
1: Sí, me percibo periodista, he trabajado mucho tiempo.
0: Bueno, vas a hacer declaraciones juradas.
1: ¿Qué?
0: Vas a tener que hacer presentaciones juradas porque hay dos ejes rápidos del proyecto. Contra los periodistas, viste que quiere, Milei lo dijo públicamente, quieren que sean los periodistas políticamente expuestos, como los funcionarios del ¿qué? Poder Ejecutivo, Legislativo y Judicial.
1: ¿Sí?
0: Y ser plausibles a controles adicionales al resto de la población. Bueno, eso el presidente lo quería hacer por una resolución, algo rápido. Le recomendaron legalmente que no era viable y va a haber un proyecto de ley. Todo esto es tendiente a que se apruebe, pero el gobierno va a avanzar con un proyecto de ley por este punto. Ahora, sobre los medios, él quiere una desregulación de la actual ley de medios. Tanto Macri como Milei habían discontinuado, habían eliminado algunos temas en particular, con el objetivo de menos regulaciones. Bueno, se va a avanzar a fondo en el corazón de esa normativa en el gobierno kirchnerista. Es un amplio tema, Mario, que vos lo sabés y a veces mejor que yo, la situación de los medios. No quiero aburrir con temas que incluso todavía no están de todo resueltos, pero me dicen, Milei ya tiene decidido desregular todo lo que tiene que ver desde las licencias, las fiscalizaciones que realiza ENACOM, directamente permitir que cualquiera pueda ingresar en el sistema de las telecomunicaciones, incluso puede haber novedades en los esquemas de concentración de lo que son las telecomunicaciones, ahí puede haber varias novedades. En definitiva, quienes creen que Milei, de alguna manera, se la quiere agarrar con los medios de tomar alguna medida regulatoria que comprometa a los medios, no, me dicen que va a ser una medida de desregulación, que lo está trabajando Legal y Técnica, el Ministerio de Justicia, el Ministerio de Regulación. Es un amplio espectro de temas, Mario.
1: Muy loco.
0: Pero el gobierno va a desregular la ley de medios y esto lo va a presentar en el Congreso pronto.
1: Ok, me dejaste preocupado ahora.
0: A ver.
1: No esperaba esto.
0: Voy a buscar acá algún dato más.
1: No.
2: Ya está.
1: Como
2: loco.
0: No, por lo pronto, para que quede claro acá el concepto y que se entienda, se está todavía definiendo los detalles puntuales, porque el proyecto está en elaboración.
1: Claro, o sea, a ver si incluye matarlos también. Están viendo lo último, a ver si el paro... ¿Viste que ayer con la ley...

0: De hojarasca se suspendió la de dar azote, está prohibido azotar gente. Claro, a lo mejor.
1: Exacto, quizás lo hace para los periodistas.
0: Claro, claro, como dice. Sí, pero se puede hacer para el 95% de los periodistas. Che, vamos, ojalá que no pase nada, ojalá que no pase a mayores, y si no, haremos lo mismo que hicimos con la ley anterior, que dijimos que fue una barbaridad. La ley de medios, ¿no? Acá tengo, che, acá tengo lo de Nacho.
2: Mira.
0: Está bien. Claro, porque él es fotógrafo, no sabíamos que él es fotógrafo y...
1: No sabía.
0: Él quiere ser fotógrafo, este es él, por si no lo conoces, el que está en la muralla china. Sí, ahí está su nueva novia con...
1: ¿Verdad? No, no.
0: Sí, y este es su suegro.
2: ¿Cómo?
0: Sí, sí, este es su suegro.
2: Va por todo, ¿no?
0: Sí. Mirá qué loco.
1: Ese es el tío.
0: Este es el tío de su nueva novia, sí. Esto es lo que comió ayer y por lo cual tiene serios problemas gastrointestinales. Y acá demostrando la versatilidad de lo que es un
2: fotógrafo.
0: Sí, sí. Esta se equivocó, la sacó mal, estaba inclinada. Sí. Ok. No había visto nada de...
2: Lindo.
0: Sí, veo que abandonó un poco el blanco y negro, que era algo que le... Justo lo dije. Y apareció. Sí, justo apareció.
1: ¿Qué tal? ¿Una protesta?
0: Y él no puede evitarlo, mira.
2: ¡Oh!
0: Fotón. Está muy bien,
1: Muy instagrameable.
0: Mira, fui a ver lo de los guerreros de arcilla. Me estuvo jugando el pickleball.
2: Ahí se jugó un partidito.
0: Muy bien, la verdad que está. Ahí está, estuvo con la mafia china también. Bueno, no sé cuándo vuelve, no sé cuándo está de vuelta acá en la República Argentina.
1: Desconozco el día preciso, tengo mis instrucciones hasta mañana, pero no tengo el pasaje de vuelta.
0: Mañana te sacamos la compu, te sacamos la luz, te sacamos el micrófono, te sacamos todo, ¿sí? Pero puede ser, no es necesario que sea a las 9:05, 9:10, puede ser 9:30 de mañana, ¿eh?
1: Ah, bueno, perfecto. Sí.
0: Y el estacionamiento en Vorterix ya no lo tendrías.
1: Ya no lo tengo.
0: No. Aprovechaste.
1: No me avisaste antes tampoco.
0: Qué pena, ¿y aprovechaste todos los conciertos gratis que tenías por ser de Vorterix?
1: ¿Ah, sí?
2: Claro. Oh, pero...
1: Gimnasio...
0: OnFit, tenés, sí.
1: Ah, pero tengo uno cerca, ¿eh?
0: Hasta mañana, si querés anda hoy y mañana, que andate ya mismo. Nico, no, mañana.
1: Tengo uno por Vice Crespo.
0: Puedes elegir el de cualquiera. Sos Vorterix, sos OnFit.
1: Perfecto.
0: Hasta mañana a las 9:05.
1: Claro, voy temprano, viste que abren.
2: Tenés todo el día de hoy para matarte.
0: Sí. Andalo ahora que quieras.
1: Llego acá todo transpirado.
0: Como quieras. Total, va a ser.
1: Te arruino el programa.
0: Va a ser tus últimos 20 minutos. Te mando un abrazo, Nico.
1: Chao, Mario.
0: Chao, hasta mañana.
2: Abrazo.
0: Nosotros nos vamos a un pequeño corte. Estamos regresando en minutos mientras vemos a Beijing. ¿Era? ¿Qué estamos viendo?
2: Hong Kong.
0: Tokio. Ya volvemos.
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1: No entiende por qué lo estaban haciendo.
2: A mí me encanta. No sé por qué.
1: A lo mejor porque a mí me gusta el otro Genesis. Me gustaba el Genesis complicado.
2: Pero que también me gusta.
1: O sea, no, y yo a veces escucho este tipo de Genesis, pero este tema es como muy tonto, ¿no? O sea, para una banda que fue tan compleja que termine haciendo este tipo de cosas, ¿no? 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

0: En Vorterix la temperatura es de 7 grados, con una humedad del 75%. El cielo se presenta parcialmente nublado. En Nueva York, la temperatura es de 17 grados, con una humedad del 60%. El cielo se presenta nublado. En Córdoba, la temperatura es de 7 grados, con una humedad del 80%. El cielo se presenta nublado. En La Boca la temperatura es de 7 grados, con una humedad del 74%. El cielo se presenta parcialmente nublado.
1: Mientras suena este tema, That's All, de los Genesis, ¿sabes qué? Estaba leyendo hace un tiempo, hace creo dos días atrás, para ser más sensato, esta información que te estoy mostrando acá, que sacó La Nación, un gran artículo sobre la nieve, si se termina la nieve. Y habla sobre las pistas de esquí a suelo seco, que las duras proyecciones cada vez se ven más. E hicieron una comparación con imágenes de distintas épocas. Ajá. De cómo fueron retrocediendo algunos glaciares. Pero más allá de los glaciares en sí, hablan de la nieve, de la cantidad de nieve que cae. Y te muestran, por ejemplo, cómo en 1940, donde pasaba el tren en Mendoza, se podían ver imágenes como estas que estamos viendo acá, hay casi 4 metros de nieve. Imagínate una persona mide 1,80 metros, para hablar de promedio, ¿qué tendrá? Hay 3 metros de altura de nieve. Bueno, y cuentan, y muestran este gráfico, el cambio en el promedio de nevadas anuales. Lo cual se ve que a partir del año, se podría decir del 2005 por ahí, empieza a caer. Entonces nos preguntamos qué tan serio puede ser esto, porque entiendo que si no hay nieve, después no hay agua en verano.
2: No hay agua, sí.
1: Estamos comunicados con Ezequiel Toún, que es ingeniero civil y doctor en ingeniería con especialidad en hidrología. Es investigador del CONICET, trabaja en el Instituto Argentino de Nivología, Glaciología y Ciencias Ambientales, más conocida como IANIGLA, rarísimo.
2: Okay.
1: No, nombre raro para ponerle. Sí, ¿qué tal, ingeniero? ¿Cómo le va? Mario Pergolini, acá Nico Esteveno. ¿Cómo andas?
2: ¿Bien? Buenos días.
3: Buenos días, ¿cómo le va? Un gusto saludarlo, un gusto estar con ustedes.
1: Igualmente. También para nosotros, un gusto tenerte acá. Basándonos en este informe que me alertó de alguna forma sobre lo que está sucediendo, mi primera pregunta es, ¿si es normal estos ciclos o no? ¿Realmente está nevando menos?
3: Bueno, no es normal. Para ir a la pregunta concreta, no es la norma. Esto como, digamos, en una zona

0: Mendoza en particular pertenece a una zona hidroclimática, le decimos los Andes Centrales de Argentina y Chile, que abarca del lado de Argentina básicamente la provincia de Mendoza y San Juan y el norte de Neuquén. Esta es una zona que, como bien vos decís, se caracteriza porque depende del agua o de la que nos deja la nieve en realidad. O sea, dependemos fundamentalmente de las nevadas. En algunos lugares los glaciares cumplen un rol fundamental, pero fundamentalmente, digamos, dependemos de la nieve. Estas nevadas vienen en nuestro invierno y tienen la característica de ser muy variables año a año. Vos cuando ves, digamos, las series de nevadas, parece un electrocardiograma, es decir, tenés años buenos, años malos, años buenos, malos, malos, etcétera. Esa variabilidad es normal. Pero lo que es totalmente inusual es lo que venimos observando, midiendo, viendo desde el año 2010, que es en el gráfico que vos estás mostrando, donde aparece el color rojo, donde hemos tenido una seguida, ya estamos en 2025, de 15 años, con nevadas por debajo del promedio. Es decir, han sido la mayoría de los años malos, salvo 2 años, 15, 16 y el 23, 24, esos inviernos que llegamos a nevadas promedio, digamos, promedio histórica, si no fueron nevadas grandes como esas que vos mostrabas ahí en la foto. Entonces, bueno, cuando ves el registro instrumental de los últimos 100 años, es completamente atípico este periodo ya de 15 años, y lo que han hecho los climatólogos es reconstruir y comparar este periodo con los últimos 1000 años, a través de
1: Wow.
0: registros de árboles. Claro, del lado de
1: Ah,
0: Chile
1: claro.
0: precipita más y tenés bosques. Esos
1: Pero
0: bosques, los dendrocronólogos, claro, pueden hacer reconstrucción a través de los anillos de árboles
1: claro.
0: de justamente cuánto precipitó, porque fundamentalmente en esta zona el crecimiento de los árboles, la vida, depende fundamentalmente del agua. Entonces, a mayor crecimiento del anillo un año era porque básicamente ese año tuviste mayor disponibilidad de agua. Y así han podido hacer reconstrucciones de los últimos 1000 años y ven también, observan que este periodo, en los últimos 1000 años, no tiene antecedentes. Entonces realmente estamos ante una situación excepcional.
1: No sé si el humano puede hacer algo, o sea, más allá de las prevenciones que deberíamos haber tomado y parece que no hemos tomado, y por eso estos cambios climáticos, y para adelante, bueno, a lo mejor empezar a ver cómo revertirlo, pero eso no va a cambiar nada en lo inmediato. Entonces mi pregunta es, no tener estas nevadas, ¿qué problemas va a traer a la zona? Casi toda el agua potable que se usa es agua de deshielo.
0: Sí. Tanto en las provincias como Mendoza como en San Juan dependemos fundamentalmente del agua que atrapa la cordillera. Por eso todas estas grandes cadenas se le dicen grandes torres de agua. Bueno, solamente de alguna manera atrapan estos frentes de tormenta que vienen del Pacífico y hacen que precipite como nieve y la almacenan durante el invierno y la liberan cuando aumenta la temperatura con el derretimiento del verano, sino que también hay otras instancias de almacenamiento de agua como los glaciares, como lagos, como almacenamiento subterráneo. Es decir, esta misma agua que se infiltra es la misma que recarga incluso los acuíferos en el llano, digamos.
1: ¿Ya
0: Entonces, sí.
1: tienen prevenciones? ¿Ya se sabe cuánto va a nevar este año o no? No se puede tener ese pronóstico.
0: Mirá, este año lo que una variable que se mira mucho es el fenómeno el niño, el niño, la niña, el
1: Sí.
0: ENSO, ¿sí? Cuando nosotros tenemos condiciones de niño, o se pronostican que es lo que pasa este año, este invierno, condiciones de niño, o sea, todas las proyecciones o pronósticos hacia trimestrales del clima dan con mucha certeza o con altas probabilidades en realidad que este año vamos a tener condiciones de niño. Eso nos da mayores probabilidades de que tengamos tormentas. O sea, no te puedo decir, no podemos saber ahora cuánto va a nevar, cuántas nevadas vamos a tener, pero sí que están dadas las condiciones para que tengamos años buenos, ¿sí? No quiere decir que vamos a tener un año así excepcional o con grandes nevadas, que ojalá así sea, pero por ejemplo, de los últimos 15 años, de este periodo en el que estamos, le hemos denominado mega sequía. Por ejemplo, tuviste el 2015, que también fue un año niño, un invierno con condiciones de niño, y las nevadas fueron promedio, ¿sí? ¿Esto qué quiere decir? Que hay condiciones estructurales que de alguna manera están haciendo que tengamos, digamos, mayor escasez estructural de agua de la que usualmente tenemos, ¿ok? Y volviendo a lo que decías recién, hay dos, digamos, los países pueden tomar frente a estos efectos que están muy relacionados, obviamente esto no se puede explicar sin la emisión de gases de efecto invernadero y el cambio climático. si bien también tiene una componente de variabilidad natural. Puedes tener dos tipos de medidas, de adaptación o de mitigación. Nosotros no somos un país que emita grandes cantidades de gases de efecto invernadero, entonces nos tenemos que adaptar. ¿Sí? Y eso, por ejemplo, en el caso de Mendoza, hay un organismo que se llama Departamento General de Irrigación, que es el encargado de gestionar el agua, que viene trabajando ya hace varios años en estas medidas de adaptación que están muy relacionadas con la eficiencia en el uso del agua.
1: Ezequiel, la verdad que fuiste increíblemente claro. Creo que hay una gran alerta para toda la región, sobre todo. También dijiste algo muy sensato. Nosotros no generamos en ese lugar, y creo que Chile tampoco, ¿no? Tantos gases de efecto invernadero.

0: Para toda la región, sobre todo, también dijiste algo muy sensato, ¿no? Nosotros nos generamos en ese lugar, y creo que Chile tampoco, ¿no? Tanto gases de efecto invernadero como para que afecten tanto, y esto demuestra que lo que pasa en cualquier lado del planeta afecta en otro lado, y en este caso Argentina o toda esa zona cordillerana está pagando el pato de algo que habremos tenido nuestras responsabilidades, pero que le afectarán a otros, ¿no? E incluso esto del niño y la niña, que gana todo, ¿no?
1: Sí. Mira, bueno, una de las cosas que me acercó un poco a mí a la hidrología tuvo que ver un poco con esto. Cuando era chico siempre estaba atento en el invierno al noticiero para ver si nevaba o no nevaba. Yo no entendía mucho eso, pero sabía que si nevaba íbamos a tener agua. Eso lo sabemos todos los mendocinos. Y bueno, me parecía esta cuestión así media azarosa. Dice, ¿por qué algunos inviernos nieva, otros no? Y bueno, los caminos me fueron llevando a donde estoy hoy para, bueno, una de las motivaciones importantes o más grandes mías era tratar de entender por qué teníamos agua y por qué no a veces. Y como vos decís, bueno, esto es un fenómeno global y creo que algo que nos ha permitido la ciencia es entender que en realidad el mundo está conectado y que no se puede así separar o escindir en bordes geográficos, ¿no? Porque como bien vos sugerías, las emisiones o lo que ha hecho, no sé, países como Estados Unidos, China, la India, Europa, que son grandes emisores de dióxido de carbono, afectan a todo el mundo.
0: Sí. Disculpe, me quedó una duda cuando te presenté. Entiendo lo que es la graciología y las ciencias ambientales, pero la nivología, ¿qué tema toca?
1: La nivología, estudias la nieve. El estudio de la nieve, hay distintas formas de encararlo, de abordarlo, pero fundamentalmente estudian los nivólogos las propiedades de la nieve, o sea, desde que cae el copito de nieve, o sea, desde que está precipitando, cuáles son las condiciones para que cuando precipite caiga como nieve, o como en forma sólida y no como líquido, y después cuando se acumula, cómo se acumula, dónde, cuáles son los intercambios de energía que tienen con el ambiente, cuáles son los cambios de estados que tiene, por qué se derrite, cómo se transporta, todo ese tipo de preguntas están dentro del área esta de la nivología.
0: Ezequiel Togún, muchísimas gracias. Fuiste muy claro y, bueno, estaremos atentos. Nada, miraremos al cielo. ¿Con tristeza o con optimismo? Veremos cómo. Creo que me queda con esperanza. Ahí está, con esperanza.
1: Con esperanza, pero bueno, hay que. Una de las cosas que, bueno, más allá de que estas cuestiones del cambio climático a veces le pueden generar un poco de ansiedad, yo creo que son una herramienta, todas las proyecciones y todos los estudios que se hacen para poder adelantarse al futuro y poder actuar. Yo creo que se va por ahí la cuestión. Hoy tenemos las herramientas como humanidad para poder actuar frente a esto, porque bueno, ya no hay dudas de que el cambio climático está muy relacionado con la emisión de gases de efecto invernadero y todos los modelos, todas las predicciones que se dan a futuro están andando razonablemente bien.
0: Te mando un abrazo grande, gracias por atendernos.
1: Gracias, abrazo a ustedes y gracias por el espacio.
2: Adiós. Chau, chau.
0: De 26. ¿Esquiaste alguna vez?
2: Sí, parece, sí. Es lindo, es divertido. Todo en la nieve es divertido. Sí, es divertido. Menos cagarse de frío.
0: A mí lo que no me gusta es, como no me gustan las alturas, no me gustan las sillas. La mierda esa que se mueve que te lleva a la cabina. La vida ha sido afortunada conmigo y generosa, más que afortunada. Okay. Y pude esquiar en lugares como. No sé.
2: Aspen,
0: claro.
2: ¿En serio?
0: Sí, te pido mil disculpas. Sí, o Bale y esos lugares. Y las cabinas son más rápidas.
2: Ok,
0: son más rápidas y más estables también.
2: Acá es muy, sí.
0: Acá, ¿viste? También he esquiado mucho acá. He estado en San Martín de los Andes, un lugar que he ido a esquiar con mi familia. Y la verdad la hemos pasado genial. Y está súper lindo. Y está muy bien. Pero el upgrade.
2: Pero claro.
0: Es tremendo. Es tremendo.
2: Y aparte los palos con las sillitas esas que se dan son tremendos.
0: O con las pumitas. El otro día, ¿vos volvés? Estuve viendo Boca Cruzeiro.
2: Ah, ¿viste? Sí. Ay, ¿no viste la tanda?
0: No vi el partido.
2: Pero estabas, estabas en la cancha, ¿no?
0: No fui a la cancha, no pude ir a la cancha, no. Te digo que me olvidé de sacar el abono.
2: ¿Vos?
0: Claro, vos tenés tu ticket, ¿no? Que te sale ya una fortuna todos los años. Tenés que pagar también el carnet de socio, ser socio del club.

0: el socio, básico.
1: Y cuando hay Libertadores te cobran un sobreprecio, un abono por tu, si querés ir, para ocupar tu propia butaca que ya habías gastado una fortuna.
0: Antes.
1: En este caso es más de 150 mil pesos.
0: Ok.
1: Sí, es la, por lo menos que, la que me corresponde a mí. Y me olvidé, la verdad que me olvidé, no lo hice y hay un tiempo para sacarlo. Ahora tengo, por ejemplo, hoy ya voy a sacar para la semana que viene para
0: el partido. Ahí entendí.
1: Pero perfecto. Lo vi por tele, al final que lo vi.
0: Bueno, no sé si viste que
1: lo importante es eso, lo vi por tele.
0: Lo viste, pues sí. Lo viste. O sea,
1: ¿Vos estás con el tiempo? Yo también me voy con el tiempo.
0: Pues dale. Ahí va. Sí, no, porque no sé si viste que en el momento de la tanda del partido volvió alguien que tiene mucha fuerza. O sea, es chiquito, pero tiene una fuerza tremenda, Mario.
1: ¿Estás bien, Nico? Porque no tengo ni idea, no sé de qué me estás hablando.
0: ¿Qué no sabes? Es alguien de otra galaxia, o sea, no te voy a mentir, pero sí, ¿no lo viste?
1: No, ¿quién será?
0: Ah, mira.
2: Oye, nunca toques los botones. 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No siempre voy a estar para protegerlo. ¿Escapamos o peleamos? ¿Qué estás esperando?

0: No sé dónde estoy. Ahí estoy. Estoy como perdido. No tengo ni idea.
1: Estás perfecto. Ahí, Mario, ahí. Ahí 10.
0: Ahí estoy mirando a cámara.
1: Bien, ahí está.
0: Sí. Llega.
1: ¿Viste?
0: Sí, muy bien. 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Sí, viene de Little Yoda, ¿no?
1: Sí.
0: Sí, de Mandalorian.
1: Hermoso. Ahí está. A la derecha. Derecha, mira a la derecha. Derecha, esa es la izquierda.
0: Esa es la izquierda, sí.
1: Para el otro lado, mira.
0: Ok.
1: Ahí estás.
0: Ya que bien que quedamos los dos ahí, ¿no?
1: Ya que bien que se ve.
0: Sí. Y
1: me gusta, hermano.
0: Sabes que no lo puedo sacar.
1: Oh, y otra vez, man.
0: That's the way.
1: ¿Hacemos todo el programa así?
0: No, ¿para qué? Voy a intentar. No es tan sencillo. No es tan sencillo.
1: Cuesta. Qué lindo.
0: Mi casco mandaloriano.
1: Qué bueno está ese casco.
0: ¿Cómo?
1: Qué bueno está ese casco.
0: Sí, te lo vendo.
1: No, gracias. No era ese tipo de preguntas.
0: Uy, dejé prendido el... y no sé cómo lo prendí. Ah, ahí está, bueno, la luz.
1: ¿No se prenderá cuando te calza el casco?
0: Ahí está, ¿ves?
1: Ahí va.
0: Prendida.
1: Ah, ok.
0: Apagada.
1: Pues mira, aguantando la batería desde aquella vez todavía.
0: Bueno, tampoco lo usamos tanto. No lo prendemos tanto.
1: Yo pensé que te lo ponías y dabas vueltas solo por acá.
0: Mi mujer a veces me dice, ¿qué tal? Trae el casco de Mandalorian. Y yo le digo, bueno. Sí, pero después dice, pero sos vos, seguís siendo vos.
1: Ahí toca.
0: Sí, no sos Pascal. ¿No? Se viene el final ya, claro, de Mandalorian.
1: ¿Y sí?
0: Uh-huh. Pena,
1: ¿cuánto hace ya del Mandalorian?
0: Y creo que en los últimos 5 años, ¿no? Salió la primera temporada, que le fue muy bien. Después vino la segunda, que me gustó también. Fue una linda segunda temporada. Y decidieron que sea una película la que cierre.
1: El cierre.
0: Me encanta. Que por supuesto el fandom vamos a ir todos. Vamos a ir todos. Y después hay que verlo. Y después viene la otra gente y dice, ay no, muy fantasioso. Y vos decís, no, boludo. Boludo, es Star Wars.
1: Es Star Wars. Exactamente.
0: Sí, claro, no existe el cazarrecompensa intergaláctico.
1: Sí, están en el espacio, tienen unas espadas láser, no sé, muy fantasioso.
0: Voy a traer. Bueno, si voy para la oficina, yo tengo dos como Yoda tamaños reales.
1: ¿En serio?
0: Sí, así que
1: voy
0: a traer a uno de los dos.
1: Bueno, uno tiene que estar.
0: Puedo traer el que está vestido de caiga quien caiga, que está de saco y corbata, así como okay. Así, o tengo otro que es más...
1: Sí, quiero, pero en serio, quiero.
0: ¿Puedes decir que lo traigo?
1: ¿Sí?
0: ¿Y dónde lo ponemos?
1: No, o en la otra punta, allá. Ahí.
0: Pará, decime, a ver. ¿Dónde decimos? ¿A dónde decís?
1: Y tenemos el...

0: El trooper ahí. Sí. Para que se vea, tiene que estar como al lado de la discoteca. En otra puntita, apretamos el balón.
1: La pelota,
0: claro.
1: De...
0: Reubicamos la pelota de básquet. Sí. Y tenemos ahí la discoteca. Hay uno ahí medio chiquito.
1: ¿Dónde?
0: ¿Qué es ese chiquito que está ahí? Esa cafetera.
1: Ah, no, en la cafetera.
0: Ahí está vos. Yo. Hola.
1: Ok, perfecto.
0: Bueno, listo. Entonces. Viene Yoda con...
1: Okay.
0: ¿Yoda con trajecito?
1: Voy a fijarme cuál... ¿Para que tengo que tocar ahora el Zoom de vuelta? Esto es lo malo de los streaming live, ¿no? Que estás... Ahí está. Y ahora lo giro para acá. Tres, y ahí estoy yo. Hey. Perfecto. Sí, voy a traer el que está de traje, me parece.
0: El traje, bueno.
1: El que está de traje.
0: Bueno.
1: El que está de traje.
0: Me gusta.
1: Llegó el momento de... Primero tenemos que ver dónde está nuestro muchacho.
0: Bueno, a ver.
1: Ya va por 187 horas, 31 minutos. Este es Jim.
0: Jim.
1: Otra vez negro.
0: De vuelta.
1: No quiero decir nada, pero...
0: Ah, pero... Qué es cosa. ¿Dónde está el blanquito, el supervisor? ¿Dónde
1: está? Yo creo
0: que
1: no se va a romper más este bicho.
0: Y no. Aparte es muy nuevo. ¿Cuánto puede tener?
1: Claro. ¿Cuánto puede?
0: Está 5 años más como mínimo haciendo eso. No hay muy... bueno, esto lo está haciendo, pero... justamente esto, ¿no? Es un ábulo que estoy preguntando.
1: ¿Cuánta gente lo están viendo esto? 1.100 personas. Ok.
0: Que no hay todavía como un uso real a larga vida para verle cuánto duran, la de qué es la duración.
1: Ahí va, un negro pasa atrás.
0: Mirá.
1: ¡Ey! ¡Ey! ¡Papi! Sí, pero sea para el otro lado, nunca aparece por atrás.
0: ¿Qué habrá ahí?
1: Sí, es muy raro.
0: Ahora que gira, creo.
1: ¿Cómo?
0: Ahora creo que gira. Ahí parece caminar.
1: Ahí aparece.
0: Se ve un girito.
1: Quédate acá, no te das problema, me paso para este lado.
0: Bueno.
1: Mira este muchacho.
2: Están listos. En Samsung, nuestra visión es enriquecer la vida de las personas y ayudar a definir cómo vamos a vivir mañana.
1: Mira.
2: En estrecha colaboración con Google, estamos...
1: Un poco robótico hablando, ¿no? Uno después dice que la IA no es buena. Es decir, la vida real también.
2: Construidos con la ingeniería precisa...
1: Están haciendo... Te cuento, este caballero está contando que están haciendo nuevos lentes para ver, para filmar, como los Ray-Ban. Esta es la competencia más directa.
2: En los anteojos... Cada milímetro cuenta. Hoy estamos muy contentos de mostrarles un primer vistazo a los próximos modelos que SEO creamos junto a nuestros socios de anteojos, Barbie Parker y Gentle Monster. Vamos a echarle un vistazo.
1: Están ahí en Seúl, están diseñando. Mirá qué lindo lugar, mirá lo que es adentro.
3: La gente siempre dice, che, hay que ser disruptivos.
1: Sí, pero puse traducción en argentino.
3: Quiero hacer anteojos inteligentes que sean más lindos que los anteojos comunes. Ese es nuestro objetivo. Es el equilibrio entre tecnología y moda. No es solo el producto, todo tiene que ver con la percepción y la emoción. Viste el corazón, esa es la esencia. Quiero darle confianza a la gente cuando use esto, que sientan que se conectan con esa valentía, con ese...
1: Bueno, más allá de todo este disclaimer, están empezando a hacer anteojos que son como mucho más bonitos que lo que veníamos viendo. Los anteojos estos van a tener algunas características especiales, como vas a poder hacer zoom con la cámara.
0: Ah, ok.
1: Cosa que con
0: nosotros... ¿no se podía antes?
1: No se puede, es una toma fija.
0: Claro.
1: Hasta ahora es así, no hay nadie que lo está haciendo. No le están poniendo nada como una pantalla secundaria. No funcionó muy bien la pantalla inmersiva como le puso Ray-Ban en su última versión.
0: Ok.
1: La gente no la ha elegido, no la ha elegido. Hay algo que sigue siendo molesto en que te interrumpan un poco la visión.
0: Ok, esa es una elección del usuario a no usar eso.
1: Sí, porque se sigue vendiendo mucho más el otro que,
0: claro,
1: que este que tiene pantalla, ¿no? Estas son las versiones que van a sacar y es una mezcla entre, una evolución entre Google y Samsung.
0: Me gusta.
1: Te paso otro chisme.
0: A ver.
4: Se cumple cumplen 25 años del estreno de la primera película del Señor de los Anillos. Para celebrarlo, la Casa de la Moneda del Reino Unido ha lanzado una colección especial inspirada en el universo de Tolkien. Son 7 piezas con un precio de 15 libras cada una. Su diseño está centrado en el anillo único de la saga, ganadora de 17 premios Oscar, e incluye detalles en
1: escritura. Buenísimo, la Casa de la Moneda británica...

0: Diga, vamos a sacar monedas conmemorando el Señor de los Anillos. Así que esto va a estar saliendo muy pronto. Necesito esto. Necesito esto.
1: As a kid, I remember watching the Chia Pet commercials and always wanting
0: one. Ahí está. No entiendo bien qué dice, pero le está metiendo como unas semillas de chía, algo así, ¿no? De esas que hay que meter. Y empieza a poner todas las semillas en este... como en esta esponja de...
2: Me perdí.
3: Ay, no, ya sé lo que es eso.
0: ¿Entendés lo que va a pasar,
3: sí,
0: no?
3: Make sure they get plenty of water and then as the
2: days go, you'll start seeing them sprout. It didn't take long. Ay, no, no, no.
0: Y se arma un arbusto y se arma un arbusto como ¿No está buenísimo?
2: Está buenísimo.
0: No, o sea, lo necesito.
2: Buenas ideas.
0: Sí, sí, necesito esta porquería ya mismo.
2: ¿Cómo se llamaba el que, bueno, que también es la misma técnica, pero con el pelo para arriba? ¿Te acordás que era como una media?
0: Sí. Pero me gustó.
2: No,
0: entonces,
2: es buenísimo.
0: Lo humedeces, le pones las semillas que querés y le empieza a crecer el arbusto. Lo necesito.
2: Necesito. Son
0: necesito esta pelotudez ya mismo.
2: Ay, Dios, qué buena idea.
0: Sí. ¿Y esto? A ver si te gusta. A ver. Viste que sobre todo los chinos cocinan mucho con pequeños líquidos que van agregando a su wok directamente en los...
2: Oh, está bueno. Sí. Un especiero.
0: Sí, no sé si está bueno. ¿Vos qué decís que está bueno?
2: Me gustó más con eso, la practicidad de la cuchara. Para
0: medir. Que se me caería que tendría chorreando todo el tiempo.
2: Bueno, sí, el tema higiénico hay que cuidarlo.
0: Sí, tienen, tienen todo con lo que cocinan, ¿no?
2: Tiene la caidita, ¿viste? Para que caiga el líquido como los dispensers.
0: Sí. Yo creo que ahí apretaría cuatro y haría problemas.
2: Sí. Hay tres salsas, aceites se meten.
0: Sí, me gustó, pero no lo vamos a comprar entonces.
2: No, lo vamos a comprar. El homero, por favor.
0: Déjame mostrarte esto. Esto que van a ver ahora es algo increíble. Te lo hago un poco con silencio, pero... Lo que vas a ver costó unos $300.000 hacerlo.
2: Ok.
0: Dura 95 minutos. Trabajaron 15 profesionales, pongamos, en total.
2: Uh-huh.
0: Es la primera película con IA que llega a Cannes.
2: ¡Wow!
0: Que fue presentada en Cannes. Este es el... Está hecha por Hisfield, esta página que en la cual yo también la uso. Están varios métodos y varios sistemas de inteligencia artificial para imágenes, video, audio.
2: Dedicado a imágenes.
0: Sí. Sobre todo esto. Y ahora incluso han puesto algo con mucho más. Lo voy a estar trabajando este fin de semana con ellos. Le pusieron más músculo porque hicieron todo un sistema en donde vos vas dando instrucciones y vas trabajando sobre los videos a medida que se lo vas pidiendo.
2: Okay.
0: Y puede hacer campañas publicitarias, te puede hacer seis influencers que hablen sobre tu marca y lo hace todo mientras vos estás durmiendo, por ejemplo, si quieres.
2: Okay.
0: Bueno, este es el Hisfield original que acaba de entrar. Este se convierte en la primer película largometraje 95 minutos hecho íntegramente con IA.
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0: ¿eh? Claro. Sino de exhibición.
1: What kind of training is this bullshit?
0: Pero bueno, me parece que está bien encarado que sea un tema fantástico, ¿no?
2: Y me parece que queda un poco más más asentada la IA.
0: Hay que ver cómo son todas las partes dramáticas, pero la verdad que donde lo veo, el actor es el quien programa todo esto y es uno de los dueños de Hitchfield. Sí. Que ya había empezado a hacer unas series y empezó a trabajar en esto hace un año nada más, no en este proyecto, en inteligencia artificial con imágenes.
2: Ya te tiró esta película.
0: Sí, que es este chico que está acá, que no es él en realidad, ¿no?
2: My little friend.
0: We will be good, babe. Bueno, de vuelta.
2: No, increíble.
0: Está pasando.
2: Increíble. El traje ese que tienes, increíble.
0: Sí, sí, sí. Esto está pasando, esto está sucediendo. Y acá está. Va de vuelta. Uno no se pone ni contento ni...
2: No.
0: Ni tremendista. Pero es algo que está sucediendo. No me imagino cómo será el cine con todas estas herramientas.
3: We don't steal from honest, no cap. 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
4: That was terrible.
0: Así que
2: bueno.
0: Se está estrenando en el día de hoy esta película como acaban de ver.
2: Lo vamos a ver.
0: ¿Eh?
2: Lo vamos a ver.
0: ¿La vamos a ver?
2: Sí. Che, la gente está como muy... Estoy leyendo... De hecho, me pasa a mí. Es como lo primero que veo en IA, donde... Sí. Está buenísima la IA. Pero digo, che, está re bien hecho un 100%, ¿eh? Las caras, como que vi la trama.
0: Sí, sí.
2: Es muy bueno.
0: Y después, lo que te voy a mostrar ahora no es IA.
2: Ah, veo. Okay. Veo. Todo lo contrario.
5: ¿La tele te llevas bien?
6: No, no me hablo.
5: Mentira.
6: De verdad, no nos hablamos.
0: O sea,
6: no,
0: lo que acabo de mostrar antes era IA. Esto es realidad.
6: No me hablo. Dijo cosas muy feas. No me gusta.
5: Cuando ganó Wattie,
6: mira, no le
5: hizo
6: gustó.
5: Una cara.
6: ¿Qué le pareció? ¿Qué le pasó?
5: Como que hizo así, como
6: ¿no
5: hizo,
6: le gustó?
5: Así como
6: bueno. Qué pena. Wattie está re preocupado. Si puedo evitar saludar a este señor, la verdad que...
0: Es loco porque ella le dice, si puede evitar saludarlo, le dice a los cronistas que básicamente buscan caca, porque, claro.
6: Lo agradecería un montón y me dejas que me...
0: Y le dice, si me dejarías irme, te lo agradecería un montón.
5: ¿Vaya?
0: No lo hizo.
2: No lo hizo.
0: Se lo pide, viste que siempre dicen...
2: Un timing.
0: Bueno, si le piden al periodista, el periodista le agarra y le dice, no me filmes. Dicen, ay, yo dejé de saludar, ¿viste? En esos programas dicen ese tipo de cosas.
2: Sí,
0: pero
2: sí,
0: bueno,
2: sí,
0: no, le chupan huevo lo que le digas.
5: Martín Fierro, yo no gané nada.
2: No, hay buena onda.
6: Yo dije que me caes pésimo. Y eso se sabe,
5: ¿qué
6: ¿no?
5: Tiene?
6: No, no pasa nada. ¿Me podés
5: ¿Es cruce en vivo?
6: No, me podés felicitar igual, porque...
5: Ganaste un Martín Fierro, buenísimo.
2: Esa me gusta.
0: No, guerra de titanes, ¿no? Sí. Dos seres de luz.
6: ¿Viste que no le sale decir felicitaciones y eso?
5: No sabía que había esta tensión por ahí.
0: Nosotros tampoco,
2: no.
0: Y nos encantó.
2: No.
5: Cuenta como para odiarla o no quererla o no nada.
6: Ay, voy a llorar, no me tiene en cuenta Brancatelli. La
5: no sé por qué me preguntás por ella, no sé.
6: Me voy, no me tiene en cuenta,
0: no,
6: me dolió.
0: Ella se quiere ir, con humor o no, lo que sea, se quiere ir, ¿no?
5: Un poco para la onda, ¿no? ¿Pusiste cara cuando Wattie ganó? Lo felicito, la mejor era ella, pero lo felicito por haber ganado.
0: Y porque la mujer era la candidata.
5: Claro. ¿Pusiste cara? ¿Puede ser o no? Se lo tiene que haber ganado ella, pero felicitaciones a Wattie.
6: ¡Grande Wattie!
0: Como si el quilombo no fuera suficiente, llaman mal. Involucran a otro que estaba feliz de haber ganado, ¿no? Que estaba feliz de haber ganado. Le mando un saludo a Wattie, una gran persona.
6: En este quilombo no tengo nada que ver.
5: Un segundito nomás, digo esto. Hay muchas. Chicos, libérenla porque está para cosas serias, no está para esto.
0: Aumenta la apuesta.
2: Me encanta, todo en pleno Martín Fierro.
5: Libérenla porque está
6: para... Pará.
0: Qué degradante, todos los Martín Fierro. Después me dicen por qué no voy. Miren esto.
6: Wattie es re serio, lo amo, lo quiero, es un colega que se la recontra merece.
0: Y vos diciendo, no sé qué mierda pasa, no entiendo qué estoy haciendo acá.
2: La cara de él es de...
0: Creí que me iban a felicitar porque ¿qué? Gané.
6: Él es importante, Branca no.
5: Contra Brancatelli acá.
7: Sí, estoy contra nada.
0: No, ahí llegó la mujer de Brancatelli que también está diciendo, voy a salvar a...
5: Es ella contra...
7: ¿Qué pasa con Mangue? ¿Qué te pasa con Mangue?
5: Supuestamente dijo Brancatelli, le hace dos preguntas. Juan de gana un premio. No.
0: Sí, vamos a decir, y vos fomentaste esto lo más que pudiste, ¿no?
2: Rey del mal.
5: Por Oliver Quiroz, mira acá ahí.
7: Muchas gracias.
4: Felicitaciones, pero
5: de
4: contra
5: merecemos. Chao. Bueno, dale.
2: Te quiero.
5: ¿Sabes por qué no me quiere?
2: ¿Por qué?
5: Porque yo digo aguante Palestina. Por eso.
2: Uf, la tiró al hijo.
0: Aguante Palestina.
4: Vamos, dale. Qué pedazo de sorete que es, ¿eh? Estudia si una vez quieres decir algo en serio que no sea efectista, ¿viste? Él busca como la cosa efectista, provocadora.
2: Picante, che.
0: Ok.
2: En la celebración de los Martín Fierro.
0: Sí, ¿por qué no fuiste a los Martín Fierro? Claro. No, no sé, no me daba, no.
2: Una vibra media rara. Matándose.
0: Sí, me quiero ir.
2: ¿Quién es el...?
0: ¿El qué?
2: El periodista, le voy a mandar un mensajito, le voy a felicitar.
0: No voy a decir nada, me voy a ir.
2: Bueno,
0: me voy
2: vamos.
0: Me gustaría dormir. Pero no puedo dormir.
2: ¿Por qué?
0: Porque tengo que hacer otras cosas.
2: Media horita, 40 minutos.
0: Despedite vos, Nico.
2: Bueno, me voy. Chicos, duérmanse un ratito, una siestita, porque acá lo estamos totalmente deseando.

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0: Yay. Muy buenos días, José Chun, territorio separatista de la Ciudad de Buenos Aires, Argentina, capital mundial de la atención social. Damas y caballeros, son las 10 en punto, 8 grados la temperatura, pero tal vez lo sientan un poco más frío. Hoy es jueves, mejor día de la semana. Póngale like al video, ya mismo se lo pido, por favor, así podemos comenzar con nuestra relación parasocial en términos justos. Pulgar arriba, por favor.
1: Clique.
0: 11-40-41-96-60 para escuchar su voz en el programa. Los estamos leyendo en el chat también. Otra hermosa mañana de mayo. 21 ya de mayo, damas y caballeros. Y estamos muy cerca del cumpleaños del canal pionero, del prócer, del número 1, arroba Porterix Oficial. También estamos en la 92.1 FM, toque bocina.
2: Clank.
0: Muy buenos días, Anacleta Papuca.
2: Muy buenos días, habitantes de Bartilox. Hoy vine caminando bajo el sol, escuchando Julieta Venegas. La vida es buena. Buena. Buena.
0: ¿Quieren más? Todos quieren más, damas y caballeros, porque es jueves y el matador se inminea encima con nosotros. ¡Navaja Crime!
3: Muy buenos días, muy buenas tardes, muy buenas noches. Leo a alguien que grita en el chat. ¡Filminas! Te escuché, amigo, te escuché.
0: Esto sube, sube y sube, damas y caballeros. Ahora, esto es un favor para ustedes, el Supremo. Usted lo pidió, usted lo quería y acá está de vuelta.
2: Sí.
0: Es ella.
2: Sí.
0: Mi hermana gemela.
2: Sí.
0: María Victoria Vicu, mamá china, Aquino. Muy buenos días.
4: Hey.
0: Miren.
2: Hola, mamá.
0: Somos...

0: Somos iguales.
1: A verlos.
2: Dos gotas de agua.
1: No entiendo cuál es cuál, chicos.
0: No, yo me tuve que teñir de morocho para...
1: Claro, para distinguirlo.
0: Yo soy rubio así como...
1: ¿Ah, sí?
0: Sí, sí, claro.
1: No, mira esa familia.
3: Vos estás bien de color, yo soy la teñida.
0: Bienvenida, Vicorico. Gracias por venir.
3: Gracias,
0: es un placer tenerte acá. Y vos sabés que lo que este programa necesitaba era más aquinos.
3: Yo creo que sí. Nunca, no son aquinos suficientes.
0: Nunca son aquinos suficientes. ¿Sí? Y por supuesto, lo mejor detrás de cámara, damas y caballeros, el equipo IKE junto a Jim Borderix, lo mejor de la industria nacional al servicio de sus caprichos.
1: ¡Hola!
0: Y de su entretenimiento. Caray, qué mañana estamos teniendo. Buen día, Cueva.
2: Buen día, Cueva.
0: Mamá.
2: ¿Qué?
0: En el colegio me dicen ¿y qué?
2: ¿Por qué?
0: ¿Y por qué esto termina mal? Supremo.
1: No, ya no hay...
0: Diferido.
2: Ese fue el mejor de los tres.
1: No, de hecho el primero.
0: Mirá, estuvo muy fluido, ¿eh?
2: Para mí este estuvo bárbaro.
0: Vivos, vivas. Supremo. Si son tan amables, tenemos un gran programa por delante. Así me gusta arrancar. Buen día, Tebo.
4: Buen día, chicos.
0: Buen día, Speed. Speed, muéstrenme un poco de la Times Square de colegiales. La Croce y Álvarez Thomas. Un culto a la personalidad.
1: Grise.
0: No, está lindo.
1: Pero porque todavía no pega el sol,
0: claro,
1: está
0: el
1: otro lado.
0: Todavía claro. Está escondido tras el McDonald's, que le agradecemos por el desayuno de todas las mañanas.
1: Me encanta.
0: 11-40-41-96-60. ¿Cómo está mi sobrino ahijado que cumplió años hace muy poco, Vicu?
5: Él está muy contento. Fue un fin de semana del terror.
0: Claro.
5: Vinieron 15 chicos a dormir a casa a hacer pijamada.
0: ¡No!
1: ¡No! Vicu, todos
5: me embarqué
1: hombres...
5: en la peor decisión de mi vida. Fue horrible.
0: ¿Fue el primer pijama party oficial?
5: El primer pijama party y el último.
0: Claro.
2: ¿Todos niños?
0: ¿Para cuántos,
5: todos varones?
0: ¿Cuántos cumplió mi sobrino?
5: Cumplió 9.
0: 9.
2: ¡Ay, no! ¡Qué fiestón! Para él,
5: cumplió 9. No. Fue... Yo dije, ¿qué tan mal puede salir? Preparé todos los colchones en el living, qué sé yo. A los 30 segundos que llegaron, todo destruido.
1: Claro. Por supuesto.
5: Entonces digo, bueno, vamos a jugar al fútbol. Para que hacen los niños jueguen al fútbol.
0: Descarguen energía.
5: No había terminado de salir de casa, que ellos ya habían corrido, que vuelve uno ensangrentado.
0: Claro.
5: Que había caído a los tres pasos, se había chutado una frutilla en la rodilla. Bueno, así empezamos.
0: ¿Y qué haces? Pero para en esa situación, ¿vos decís tengo que llamar a la madre y avisarle que está enfrutillado?
5: Sí.
0: O...
5: sí. No, primero le hice una limpiecita.
1: Sí. Pero
5: estaba bien. Y después le mandé un mensaje a la mamá, che, tiene una frutilla, te aviso. Y después llegué
0: la
5: a la
0: mamá
5: cancha.
0: ¿Qué te dijo? Me chupó un huevo.
5: No, sí, no, esa mamá es relajada.
2: Es la frutinovela, es
5: claro,
2: la mejor.
5: Ni siquiera me contestó, me puso... Llegué a la canchita, que ellos ya habían ido mientras yo asistía al este niño.
1: No había cancha.
5: Cuatro en el piso, llorando.
1: ¿Qué? Claro. ¿Pero cómo? ¿Qué pasó?
5: No entiendo. No
0: se pegan, se
1: son
0: pegan.
1: Son graciosos igual.
0: Son como los Minions.
5: Sí. Se pegan, se castigan. Juegan cada pelota como si fuese la final del mundo, se matan.
1: Claro.
5: Y decís, chicos, estamos en un cumpleañito.
1: Chique, estrés.
5: No, horrible. Te juro, la pasé mal.
1: Pero
5: después,
1: él fue feliz.
2: Para él fue el cumpleaños.
1: ¿Ni siquiera?
2: No,
5: sí, la pasó bien, pero él también dijo, bueno... El año que viene hagamos otra cosa.
0: Algo más tranqui.
5: Sí,
0: fue
5: sí,
0: mucho.
5: Sí,
0: pero
5: sí.
0: Para fueron. Entonces, alquilaste canchita. No digas canchita. Alquilaste cancha de fútbol 5.
5: Ahí en el barrio hay.
0: Hay una. Ah, hay bien, una bien. Cancha. El barrio tienen.
5: El barrio tiene amenitis.
0: El barrio tiene amenitis y tiene la cancha.
5: Tiene la cancha.
0: Quedaron. ¿Está bien la cancha? El césped, ¿Es de césped sintético?
5: No, césped normal. Menos
0: césped
5: mal.
0: Normal. Césped normal. Bien. ¿Tienen buenos uniformes los niños de los barrios? Como que van con unos buenos equipos de...
5: No. Bueno, ahí va. Los demás no sé, pero yo les compro en el bol y todo.
0: Claro, pero ellos tienen lo último de lo último.
5: Sí.
0: Perdón, ¿y el hermano más chico?
5: El más sacado de todos.
0: Claro.
5: El peor.
0: Estaba ahí.
5: El peor. Juguemos a los Terians, gritaba.
2: Sí.
5: Y se ponía en cuatro patas y perseguía a todos los demás que destruían los colchones y todo lo que yo había armado con tanto amor. Bueno, nada.
1: Esto me debería espantar, pero me late el útero.
5: No. Te juro.
0: Vamos a espantar más a Anacleta.
2: Sí, por favor.
0: Pará, y entonces van de la cancha
5: a
0: casa.
5: dije, corté el partido.

0: Vos cortaste el partido.
1: Corté
2: el partido. Ah, no. Al cuarto que lloraba dije, bueno, chicos, nadie la está pasando bien, volvamos. Volvamos.
1: Tiraron gas.
3: Tiró gas.
2: Agarrando los apeos todo el día. Mamá China estaba pero enfurecida.
3: Sí, ni hablaste en Argentina.
2: No, nada.
0: ¿Y qué comieron? ¿Panchitos? ¿Pediste algo?
2: Hamburguesas a la parrilla. Lo hizo el padre de la criatura.
0: Ah, muy bien.
3: Patty Party.
2: Hizo Patty Party.
1: Qué rico.
2: Ya los chicos, está un poco cruda. Está un poco...
0: Chicos, en mi época no era así.
2: ¿Ves?
0: No decías, está un poco cruda. Eso, yo no supe que era crudo hasta los 22 años.
2: Además, sí. Ibas a la casa de alguien a un cumpleaños, comías lo que te daban.
3: Obvio.
2: No cuestionabas.
1: Sí, no, te intoxicabas.
2: Está un poco roja.
0: Vos cuestionabas un poco, Vicu, igual. Vos, me parece que hay cosas de tu infancia que no recordás.
2: Bueno,
0: pero
2: era
0: vos eras bastante piqui con la comida.
2: ¿Sabés que se me fue todo? No hay nada que no coma
0: claro,
2: ahora.
0: Pero antes
2: increíble.
0: No.
2: No era insoportable.
0: Con los olores. Te podían llegar a dar un pati y vos decís, este pati tiene olor a pedo. Pero, ¿cómo va a tener olor a pedo
2: sí.
0: La hamburguesa?
2: Y lo tenía.
1: Sí, sí. Que dejaba vasos de
2: y
1: agua
2: lo tenía.
1: Y decía, tiene feo gusto.
2: Yo debería haber hecho algo con el olfato. Tipo perro
3: tipo
2: policía.
3: Tipo sabueso.
0: Sí,
3: bueno,
0: o bueno, puede ser
3: sommelier.
0: Algo un poco más de glamour.
3: Su primera idea fue perro sabueso.
2: Sí, sí, mamá dice que mis primeras palabras fueron que el olor.
0: Claro,
2: qué olor.
0: Que el olor.
2: Que el olor.
0: Y las hamburguesas, bueno, no comían, no le querían poner nada.
2: Volcaban. Volcan todo el tiempo todo.
0: ¿Vomitas?
2: Volcan
0: los vasos.
2: Cualquier bebida.
3: Pues no tienen motricidad fina. Ay, Dios.
2: Todo caía y caía todo el tiempo. Yo trapeando atrás. Después agarraban un vaso. Este no es mi vaso. No, no hay un vaso. O sea, bueno, si vos acordate tu color de vaso o toma de cualquiera.
0: Sí.
2: ¿Cómo en qué momento se pusieron
3: y
2: tan...
3: la pandemia.
1: Tan piqui.
0: Claro.
2: Bueno.
0: Pero no, pero no tenían noción de bebida.
3: Es verdad. No entiendo cuántos años tenían en
2: acá
3: ese momento.
2: Todos, si estaban tomando todos gaseosa, te agarrás sí. El vaso que tiene y tomás.
1: Obvio.
2: No,
1: obvio
2: este, el mío era amarillo, no lo encuentro.
3: Bueno. Che, ¿y se durmieron?
1: Eso.
0: Pará. Postre. Porque me imagino que había unas papas fritas, unas cosas.
2: Ah,
0: y
2: sí,
0: comían
2: sí,
0: más basura,
2: sí.
0: que hamburguesa.
2: Mucha basura, poca hamburguesa. Había papitas también. Y después un amiguito trajo heladitos para compartir. Muy
0: de
2: amoroso.
0: Palito. No digas palito.
3: No digan nada de todo eso.
2: No, esos tipo de chocolate. Adentro.
0: No sé, estoy medio atrás.
2: De
0: en
2: crema.
0: La moda de...
2: Los bombones. Un alfajor. Escocés.
1: No, tipo bombones escocés.
2: Sí.
0: Uy, qué asco. Todas las manos pegajosas.
3: Bueno, eso sí.
2: También, todo.
3: Ah.
2: Gota
3: ¿qué?
2: Que cae.
3: Ah.
2: Al paso. Todo
1: mucha
2: pegajoso.
1: Comisura, mucha comisura.
2: Sí.
1: Manchadita.
2: Acá crema, acá no ketchup, acá Dorito,
3: sí,
2: acá
3: sí,
2: 3D.
3: Acá frutillitas, sí. Sí. Sí, buenísimo.
0: Y después a ver una peli.
2: Sí,
1: ¿vieron
2: pero
1: peli?
2: Vieron peli. Vieron y pidieron Volver al Futuro.
3: ¿En
2: dos.
3: Serio?
2: ¿Podés creer?
3: Una buena.
2: Sí.
1: Me está jodiendo.
2: No sé, no sé de dónde la sacaron. Muy específico el pedido, pero dije, sí, re. Me
1: sí,
2: parece
1: claro.
2: Bárbaro.
0: Bien. Vieron 5 minutos.
2: 30 segundos. 30 segundos.
1: Y bueno,
0: no llegaron a nada.
2: Y volvieron a los Therians, a jugar a las escondidas, qué sé yo. Yo ahí me retiré un rato.
0: Claro.
2: Me
3: está
2: fui.
3: Bien.
0: Que sea lo que Dios
2: a
0: quiera.
2: A mi cuarto, y si escuchaba algo, volvía. Cuando volví, ya habían saqueado otra vez. Ah, no, para, hubo torta de cumpleaños.
3: Vamos al 2001, dijeron.
2: La torta que Benchu me dijo es la peor torta de cumpleaños que me hiciste en
0: no,
2: mi vida.
3: Perdón.
0: Tomá,
2: es horrible.
0: Pa, ¿de
2: ¿perdón?
0: Qué era la torta?
2: Chocotorta.
0: Pero no tenía ningún muñeco, una cosa,
2: no,
0: la vela no era de
2: ya
0: algo.
2: No quiere, por suerte ya no quiere ni decoración ni
0: ah,
2: nada.
0: Ah, es de bebito eso.
2: Claro, me dice, no.
0: Ah, son re cancheros.
1: Son re...
0: Dejalo en el medio, dejalo en el medio de la calle a la noche, a ver si es tan,
3: sí, es tan
0: tampoco
3: capo.
0: Bebito.
2: Sí. Dejalo en su cuarto en el medio de la noche.
3: Ah, sí, directamente. Bebito. ¿Pero qué le habías hecho otros años? ¿Qué tanta...
2: Yo siempre hago chocotorta o torta Oreo, que es lo único que sé hacer.
3: Se enculó.
2: Y... este año dije, voy a hacer, él le gusta más el chocolate blanco que el chocolate. Entonces dije, hay unas chocolinas,
1: licuado, sí.
2: Chocolate blanco, muy riquísimas. Hice eso, me quedó medio chatita, medio pobretona, pero no estaba mal.
3: Estaba rica.
2: Nadie la comió.
3: No.
1: ¿Nadie la comió?
2: Nadie.
0: No. Tremendo. ¿Y está todavía ahí?
2: Mirá, en el freezer.
0: Traela acá, traela. La hubiese traído acá.
2: Ya adquirió un poco de gusto a freezer, me parece.
0: No, acá no le hacen asco a nada.
2: No, no.
1: Gusto
2: bueno,
1: a freezer.
2: No,
1: la...
2: Sí, ¿viste?
1: Un miércoles para mí.
2: Hay gusto a freezer.
1: Vamos.
0: ¿Y alguien durmió?
2: Bueno,
0: al
2: tipo
0: final?
2: 3 de la mañana, que ya era insoportable, y algunos ya se habían puesto como, yo quiero dormir y no me dejan, porque siempre claro. hay unos jedes,
3: ay, no.
2: y unos que ya están para dormir.
0: Los dos teams.
2: Ahí entre medio se retiraron un par que extrañaban. Vaya, que se
0: bueno, pasa,
2: ir, que
0: pasa mucho
2: mal.
0: Ahí. ¿Y vos contenta? ¿Cuántos se
2: bajaron? ¿Alguien más quiere llamar a la mamá?
0: ¿Cuántos se bajaron? Llorar.
2: Se bajaron tres.
0: Pero no se pelearon entre ellos.
2: No.
0: Eso es más de pijama avisado. Party de nenas. Que es tipo, ay, Marina me trató re mal, no, sí. pasame
2: bueno,
0: a buscar.
2: Sí.
0: Que
2: acá
0: se ponen malas.
2: No, esto no. No está eso. Es verdad, eso es re guachito que te vas tipo, me dijo que no sé qué.
3: Sí.
2: No, varón es mucho más simple. Sí. Y ahí me paré ahí y dije, yo no me muevo de acá hasta que estén todos dormidos. Y el que habla, llamo a la mamá. Mamá china. Y ahí, 30 segundos, se están todos muertos.
0: Claro.
2: Y nadie habló y tú. La quedaron.
0: Sí.
2: Uno empezó a toser muchísimo.
3: Ay, Dios.
2: Y yo sufría.
3: Mercy kill.
2: Porque estaban todos hacinados ahí. Tenía uno durmiéndole acá y yo escuchaba que le tosía, tipo, le tiró el pulmón en la cara. Y yo decía, ay, pobre la madre del otro, ¿qué hago? Que te lo devuelvan todo bicheado.
1: Todo bicheado.
2: Bueno, nada, yo no los iba a mover, ni a despertar, ni a tocar a nadie.
3: Dicen, gracias mamá china por convencerme de la vasectomía.
0: Sí.
2: Ah, sí, ¿no?
0: Sí.
3: $100 para vos.
0: Para cerrar esta historia, no le regalé nada. ¿O no. Sí le regalé?
2: No, porque no esta mamá gestiona el regalo
0: claro,
2: otra vez.
0: Pero ¿qué?
2: Figuritas.
0: ¿Qué le puedo...? ¿Figuritas? Posta, sí. ¿Cuánto de fichus?
3: Lo que te alcance.
0: ¿100 lucas de fichus?
2: 100 lucas de fichus es espectacular.
3: ¡Epa!
0: 100 lucas de
3: dale, Guiche, dale.
2: Están 2 lucas el paquete.
3: Olvídate.
0: No son tantas, entonces. No.
2: Bueno. Ellos quieren la caja. Hay una caja.
3: La caja.
2: ¿Qué caja? Hay una caja que tiene, creo que 50 paquetes.
3: Ay,
2: o 100 paquetes.
3: Caja,
2: claro. Pero viene en una caja.
3: Y ya voy la caja. La caja.
0: Pedí las
2: cajas.
0: La caja. Anotame con 2 cajas.
2: Sí.
3: ¡Epa! ¿Qué?
0: No, por los pibes todo.
1: Una para el sobrino, otra para Cook.
0: Son los...
2: No,
0: una se la lleva Cook.
1: Una para Dami.
3: Ah, es esto.
0: Estas son las cajas.
3: No está disponible.
0: Cada caja es...
3: Y bueno...
0: Upa, hay que ponerse con la cajubi.
3: Saladice jamón.
2: Hagamos una caja.
3: Ah, pero viene con el álbum Gold, que creo que es el de tapa dura, que también lo quieren conseguir acá, Damián y todo, si no lo consiguen.
1: Ah, claro.
2: No, pero ya pegué
0: todo. No, ya pegaste todo. No, que no se enteren de esto.
3: No,
0: ¿cómo
3: no hace falta?
0: Che, la verdad que está cara la caja,
3: ¿eh? No, ¿viste? A veces no falta.
0: Un
3: no
0: dibujo, un lindo dibujo, ¿no quiere? Una canción del tío.
1: Sí, canción del tío.
2: No, pero una caja sí.
0: Una caja sí. Y ya está, ya ahora quedé con la caja.
2: Una caja.
1: Ya está el recorte.
0: No tengan sobrinos.
2: Ayer nos tocó Cristiano Ronaldo.
0: ¿Y se festejó?
2: Re.
1: ¿Mirá?
2: Y nos había tocado Messi el viernes. Así que venimos de buena racha.
0: Pero no haces como Darío que las compra ilegítimamente. Te tocó de verdad por el azar.
2: La de Messi es una hermosa historia.
4: Cristiano Ronaldo y Messi a Pipo le tocaron hace una semana, le tocaron ilegítimamente.
0: Sí. Mira, Darío, bien. Darío, para, ¿y Pipo cuántos años tiene? ¿7?
2: 9.
4: 7, no. Cumplió en marzo.
0: Puede ser amigo de
2: sí.
0: Vinicio, ¿no?
2: Bueno,
0: algún día,
2: cumple
0: claro,
2: 7
0: por
2: también.
0: Eso.
4: Bueno, la próxima okay. pijama party lo llevo.
0: Lo hacemos, Pipo, tráelo a Pipo el próximo.
2: No, a ver.
0: Te lo podemos devolver tosido
1: cansado
0: y con frutilla.
1: Y
0: pero...
1: ¿Lastimado, cansado?
0: Para
2: con
0: y
2: uno
0: la,
2: lo
0: y
2: la
3: ¡qué feo olor!
2: Olor a culo.
3: Ay,
2: había
3: no.
2: ahí.
1: Y claro.
2: Y no podía ventilar, pues hacía frío.
3: No, claro.
0: Qué olor a culo. Imagínate cuando culo. Sean más grandes. Vico.
2: Encima fui a mamá.
0: Que tengan 12, 13, 14 años. Y te caigan
1: no.
0: esos... Te caigan esos asquerosos.
1: Ahí lo tenés que mandar al ciber. Lo que pasa es que ya no existen los ciber.
3: Armate un ciber.
2: ¿Vos
3: un
2: no buen ciber. A poner un ciber?
3: Ah.
1: Eso sería hermoso. Ah, ¿te acordás?
3: ¿Cómo era?
1: Vos estabas en esa narrativa.
0: Mandáselos a Navaja para el
1: sí.
0: pijama party lo de Navaja. No. Lo del tío Navaja.
2: No. Tipo, que venga de animador.
3: Michael Jackson.
0: Que venga de animador.
1: Pero, suena re en lo del tío Navaja. Pijama... No,
3: en
1: no,
3: Always
1: no.
3: Land.
1: No, yo quiero... No, niños no. Pero en mi época había... Nosotros, en los 90 era mucho pelotero. Puerto Perico Kingsport, recuerdo.
0: Claro.
1: No sé si ustedes tendrán datos. Kingsport,
2: sí.
0: La Isla del Sol había una.
2: La isla
0: de los
2: juegos.
1: La Isla de los Juegos. Sí. En mi época se estilaba eso.
0: ¿Y la historia de la figurita de Messi? ¿Por qué decís que se motiva?
2: Ay, ahí sí le van a dar ganas de tener hijos.
0: Ver, ahora sí, dame el lado.
2: Como digo una cosa,
3: me
2: ato,
3: me desato las trompas.
2: El viernes fuimos a comer, siempre vamos a una pizzería.

0: viernes a la noche.
1: Ay, ya la tradición, ven, me da ganas de tener hijos.
2: La tradición es
0: vamos los tres, nos pedimos siempre lo mismo, a la misma pizzería, hacemos siempre lo mismo.
1: Disney.
0: Ahora la figurita ya es extensión del cuerpo, entonces la llevan a todos lados.
1: Claro.
0: No importa, no voy a cambiar en la pizzería, pero la llevo. Bueno, las desplegaron ahí en la mesa y había un mozo que dice, ay, yo también junto figuritas. No. Pero no traje para cambiar. Entonces Jero, al ratito, el más chiquito, de la nada agarra 5 figuritas que elige de las que tenía y se las lleva, se las regala al mozo.
1: Ay,
0: de
1: Dios,
0: la
1: Dios,
0: nada.
1: Dios.
0: Y el mozo quedó tipo, ay, qué divino, maravillado. Bueno, nos fuimos de la pizzería.
2: Ojo con el mozo ese, Ojo con ese mozo pajín.
1: Revísenlos. ¿Cómo llaman?
0: Nos fuimos de la pizzería. Vamos siempre a un kiosco matado donde siempre hay gente, unos...
1: ¿Cómo matado?
2: Sí, un kiosco muy tumbero.
0: Que
2: sí.
0: Están siempre compras, tomando birra.
2: Donde tomás el vino en cartón vos.
0: Y a ellos les encanta.
2: Ellos dicen, sacame del barrio y llévame al kiosco de los matados.
0: El kiosco, ellos sí, le dicen el kiosco de Pancho Darius. Bueno, no larga historia.
1: Ahora,
0: y vamos siempre ahí y quedamos siempre al lado de gente borracha con 7 atados de pucho que vienen de jugar al fútbol no sé dónde.
2: Los amigos del tío.
0: Y ya no había helados ahí. Entonces volvemos a una heladería al lado de la pizzería donde habíamos estado. Tomamos el helado. Cuando nos estamos yendo, aparece otra vez este mozo al que mi hijo le había regalado. Y le dice, ay, mira lo que te traje. Y era un paquetito cerrado. De Figus.
2: No.
1: No, y
0: como en retribución de que le había regalado
1: las
0: desinteresadamente esas Figus. Lo abrimos y ahí.
1: Y estaba el hijo de remil puta de
0: Messi.
3: Mirá.
2: Qué historia.
0: Y los gritos. Y ahí viste la enseñanza.
3: Las cosas buenas traen cosas buenas.
1: Y si el mozo no estaba vivo.
0: Pará, no. Y yo lo que pensaba era decía.
2: Había muerto ese mozo. Suena así la historia.
0: Sí. Y yo decía. Mirá si el mozo no tenía Messi y regaló ese paquete al niño NN y se quiso cortar los huevos.
2: Claro, te querés cortar la chota. Vas, le regalás un paquete y decís, güey, tomate.
0: Sí, tomate.
2: Te retribuyo. ¡Oh, Messi! Y $1,000,000. Sí. El mozo.
0: Te juro que sí, pobre mozo.
2: No. Se la en este caso.
1: Soy el
2: mozo. Yo sí que es un niño, pero no se la podés pedir y decirle, che, mirá. No sabía que te iba a tocar Messi.
1: No, no podés.
3: Ese es un episodio de una sitcom, claramente.
2: Sí, no, esto es Larry David.
3: Claro, 100%.
1: Ay, no, ¿Y cómo reaccionó? Todos festejaron mucho.
0: A los gritos.
1: ¡Ay, Dios!
2: A los borrachos.
1: Claro. Se prendió su primer pucho tu hijo.
0: Entró a la pizzería, lo abrazó.
1: Ay, Dios.
0: Tipo, yo pensando, tipo, se va a querer morir, no le digas que tenés a Messi.
1: Claro,
0: pero bueno, ¿por qué lo estás abrazando? Sí, le dijo. No sabemos si el tipo la tenía o no. Pero vamos a volver viernes que viene y dejar alguna propina.
2: Impresionante. Impresionante. Qué lindo, ¿eh?
1: Wow.
2: Las dos caras de la maternidad.
0: Muy emotivo.
2: Sí. 11-40-41-96-60. Y emotivo y polémico fue el recital de anoche de un prócer de rock nacional, Fito Páez. Nuevamente en el ojo de la polémica.
1: Está polémico.
2: Es polémico, Fito, pero a veces tiene unas declaraciones.
3: No, en los últimos 10 años ha tenido sus declaraciones.
2: Claro. ¿Qué hace vos que sos fan de Fito, Darío? Ayúdame con esto. Fito hacía un recital en el Buenos Aires Arena.
4: Yelma. En Movistar Arena.
2: Sí. Bueno, nadie claro. Me va a seguir en esta, ¿no?
3: Yo te veo
2: es
3: bien.
2: Como el hijo de Yuta de este programa, ¿no? No lo voy a decir.
4: Siento traigo venido, pero ayer antes de tocar, creo que ayer y hoy, o sea, hoy jueves y ayer miércoles, y ayer antes de tocar se subió un videito Fito prometido, o sea, como que tuvo una gran idea para el recital de ayer.
2: Claro.
4: Que teníamos el videito.
2: Ah, él, unas horas antes del recital, mandó un video diciendo...
4: Como que cambió rumbo.
3: Volanteó.
2: Iba, mirá, iba a ser... A ver, para...
1: Uy, para, a ver.
2: No, esto es...
1: Claro,
2: este es el recital después. Caray.
1: En
3: Buenos Aires Arena.
5: Más o menos así. Estaba haciendo una dentita porque se me rompió el diente. Hace un ratito. Y dije, el jueves van a hacer Shine. Y si el miércoles despido novela en el Movistar, ¿por qué no? Llamé a todo el equipo.
4: Y
5: todos temblando así. Panic attacks general. Y todos les encantó finalmente.
2: Sí.
5: Así que Quería avisarles eso, que tuve otro arrebato y me encanta, y avisarles que vamos a tocar en Novela el miércoles, la vamos a despedir.
1: El último disco.
5: Porque al otro día nace Shine, nuestro álbum nuevo. Nuestro nuevo álbum nuevo.
0: Está buena si que se te rompa un diente.
5: Entonces me parecía hermoso avisarles. Y después vamos a tocar una hora y pico de las canciones que conocemos y queremos cantar.
1: Ay, ojalá cada día sean más grandes los dientes.
5: Ojalá tengan ganas de escucharlo. Yo me muero de ganas de tocarlo.
2: Claro. Okay. Él está fascinado con su idea. Sí, o sea, y la gente que tenía las entradas.
3: A Million Dollar Idea.
2: Sí. claro.
3: Igual.
2: Es un día.

0: Claro, igual es un disco nuevo que tiene 25 temas que algunos dicen Fito lo compuso en una fumada.
1: Ah. Bueno.
0: Es tipo, se la puso, se puso creativo y compuso bueno. 25 temas y Barilari. Tocó.
2: Pero qué lindo, ¿no?
1: Hizo Mujer Amante en el Nodoro.
2: Sí, no, pero qué lindo es tener ese nivel de decir, bueno, voy a tocar el último disco, la verdad, que sí. Nadie sabe bien qué es.
0: Te pones
2: sí,
0: creativo.
2: Fito, pa, está lleno, ni idea. A mí me puso como un poco un
0: se
2: troleo.
0: Puso creativo el hijo de puta.
1: Igual tenés que bancarte.
0: Este es el nuevo disco.
2: Este es el nuevo disco. Darío, ¿qué cara es esa?
3: Este es novela.
0: Es novela.
3: Tego. Y Shine.
0: Suena
3: es un...
0: bien.
3: Sí. 25 temas tiene.
0: Sí.
2: Que son bastantes, hay que decir así. Que son bastantes.
4: Muchos temas.
2: Bueno, yo pensé que la idea iba a ser que iba a aparecer con lentes gigantes.
0: Bueno, parece que genial. Tuvo esta idea loca donde dijeron y le avisó al público, le dijo, ¿y si en vez de tocar estos temas clásicos, espectaculares, que te conectan con momentos claves de tu vida y te harán llorar, toco el nuevo disco todo entero? Y me volví como super loco. Y todos sabemos que los públicos son cada vez más mierda, lamentablemente.
1: Sí.
0: Las entradas. Bueno, y la gente. Hubo un escándalo en el estadio.
1: ¿Por qué?
0: No, creo que empezó tarde el recital, no sé. A ver, ahí.
1: ¿En Buenos Aires Arena?
0: Están todos con los celulares, las redes sociales quejándose de... Ah, no, bueno, tocó.
2: Bueno, pará, una mentió. Pero mirá la diferencia entre un video y el otro.
0: Sí. No, si no tocas el amor después del amor...
2: El público hace...
0: Vamos a empezar a tuitear, hashtag Fito toca.
1: Sí, sí.
2: Fito Páez y Sober Party. No, el look... De profe de inglés.
4: Gilla Murano.
2: Totalmente Gilla Murano.
1: Sí, ¿no? No pruebe las masitas de Fito.
4: Claro, no.
1: Qué capo.
2: Es Fito, chico.
0: Pero qué locura estar haciendo un recital y de repente entre tema y tema es como, che, Fito, te funaron. Y de repente llega a los 20 minutos, está todo bien, Fito, está todo bien, te rebancan.
2: Ay, no.
0: Es así el mundo.
2: Hay
0: ahora.
2: Que hacer un sketch.
1: Es un poco así igual. Pero me hace, bueno, Pulp ahora viene el 12 de junio
2: yes.
1: al Buenos Aires Arena y ya escribieron, ya pusieron. Che, estamos presentando un nuevo disco, la primera hora vamos con eso, pero la segunda, quédense tranquilos.
2: Ay, Dios, no se puede ser así tampoco.
1: Y pero está bien. Ay.
2: Sí, obvio.
0: Y a ver, todo el mundo tiene un recuerdo de un recital de una banda o un intérprete que te gusta mucho, mucho. Y fue, no tocó este tema,
1: claro.
0: O sonó mal, o 11-40-41-96-60.
2: Sí, bueno, mi historia es, la cuento en el show que hago en Aquetas Horror Story mañana en La Plata, pero Justin Bieber.
1: Claro.
0: Bueno, eso es tremendo de haber sido para vos, hija.
2: Justin Bieber, primero lo voy a ver a la Cibori Alta, me voy llorando a los gritos porque no me subió al escenario para la canción Wall of Lonely Girl.
1: Lejos.
2: Me despierto el otro día sombría y mis papás me dicen, te compramos... Basta, hijo de puta. Mis papás me dicen, te compramos el VIP hoy.
0: ¿Sabés
2: lo que
0: sí
2: era el agujero que
0: claro.
2: era?
0: No, todavía no está.
2: Mi mamá murió de eso, de hecho. Mi mamá murió de pagar el VIP ese. $1,200 2013. Y nada. Y cuando llegué al cuarto tema, que yo realmente estaba en el Nirvana diciendo me puedo morir, Justin sale con el productor y con una traductora, como si fuese mamá china, uh-huh. y dice, Justin las quiere mucho, pero Justin se siente mal y se tiene que ir.
4: Justin va. Tiene que letilarse.
2: Eso. Justin.
4: No está en condiciones.
2: No está en condiciones. Justin va a volver. No volvió nunca, jamás. Y a mi vieja le quisieron devolver la plata con... En la entrada al Lollapalooza 2013, que era tipo Soundgarden, Dios, no, Audioslave. Desde sí, que mi mamá me dijo, ¿qué es el gorda parrusa? Y pidió tipo un cupón para comer una pizza. Y fue tipo, bueno, mi vida es una mierda para siempre.
1: Pero es muy tarde para
0: el primer hombre que te decepcionó.
2: Pero ahí ya está. Ahí hubo un antes
0: ya
2: y un después.
0: Está, no, Justin se siente mal.
2: 60.000 niñas llorando. Esa sí. imagen, pero con congoja.
1: Lo entiendo. Sí. Perfecto. Es de haber sido traumático.
2: Fue bastante.
1: Es un círculo del infierno, 60
2: sí,
1: niñas
2: sí.
1: Llorando. Claro que sí, estoy de acuerdo. Yo lo contrario fue, por ejemplo, cuando fui a ver a... Cuando fui a ver a Taylor, 60.000 personas viviendo el mejor momento de su vida.

0: Ay,
1: en el mismo
0: ahí.
1: Segundo. Claro. Es exactamente la misma sensación, es poderoso.
0: Sí.
1: Es poderoso.
0: La pica.
2: ¿Cuándo fue la última vez que fuiste a un recital, Vicu? Acompañando a Laura, no, nuestra otra hermana.
3: El último recital que fui fue Shakira.
2: ¿En dónde?
3: En el campo. En el de Polo.
2: ¿Cómo
0: estuvo?
2: Ese era bueno.
3: Estuvo divertido. Ella sí cantó.
2: ¿Canta en inglés los clásicos?
3: No.
2: Ah, ok.
3: No cantó en inglés.
2: No, a mí me hubiese gustado ir a Shakira.
3: Shakira cantó los que estábamos esperando.
1: Hizo
3: lo que tenía que hacer. No hizo como Fito.
2: Acá
3: no.
2: En el chat recuerdan el Piti en Tucumán. Es esa donde estaba en Tucumán y el Piti salió. El show ya tenía 3 horas de demora y de repente se enciende la pantalla del estadio y aparece Piti en su departamento en Buenos Aires diciendo... Ya estoy saliendo para allá.
0: No.
2: Bánquenme porque ya estoy saliendo para allá. Me subo un helicóptero, estoy al toque.
0: Es un poco un maldito flash mob. Igual.
1: Es un maldito flash mob. Pero llegó.
2: Maldito flash mob. Llegó, pero igual se pudrió todo.
0: Y sí, boludo.
1: Pero llegó, como los llaneros solitarios.
2: 11:40:41:96:60. Y ahora sí se está sintiendo la pasión mundialista. Ya el mozo con las fichus. Voy a ir con voy con una seguidilla de... ¿A cuántos días estamos del Mundial?
4: 21.
2: 21 días para...
0: Ay.
2: Y ahora sí se va sintiendo.
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3: Para la selección. ¿Va a salir otra de este estilo? Tiene que salir.
0: Mira, ojalá
2: no,
0: que...
2: Pero, no. Estábamos hablando de eso, pero ya no están a tiempo de igualar
1: y lo metes en una IA.
2: Sí.
3: Sí, es verdad.
1: Dame una canción para
3: le
1: la...
3: No saber cumbia, qué pega. Perro.
2: El otro día vi una publicidad, no me acuerdo de qué producto, tampoco
1: todas.
2: Necesito que me lo recuerden. Okay. Pero... y decían como... Cosas que habían pasado en el anterior mundial y hacían como check, ok, esto está
0: okay,
2: esto está bien, está no sé qué cosa, como esas
0: pero
2: coincidencias.
0: ¿De índole qué? ¿Qué cosas?
2: No, de cosas que habían pasado en el 2022 antes del mundial que ahora se repiten como una especie de cábala.
0: Okay, okay,
2: y al final
0: okay.
2: De la publicidad es muy extraña, dicen, che, ¿y la abuela? Y uno dice, no... La abuela está arriba. Y señala, sí, está una vieja en un balcón.
0: Buenísimo.
2: Todo... Sí, pero la familia de la abuela.
3: Claro.
2: ¿No es
3: claro.
2: Un poco irrespetuoso?
3: Sí. Es un poco... Pero es gracioso.
2: Sí. No, gracioso. Bueno, entonces... Pero, sí, bueno, pero...
1: No, pero entiendo.
2: Me dio
1: ¿en qué
2: cosa.
1: Momento la familia de...?
0: Le dio cosa.
2: Me dio cosa.
1: Es que...
2: Seguro me dio cosa porque...
3: mal para la abuela.
2: No entendí cómo salían de esa.
0: ¿Estás hablando?
2: Y la abuela está arriba.
1: ¿Qué?
2: Esto termina muy mal.
0: No.
1: Pero además nadie le preguntó a la abuela la.
0: Claro.
1: No, le dijo, che, mirá, vamos a usar
0: yo pensé
1: tu
0: en
1: muerte.
0: Ella.
1: A la familia, digamos, no a ella.
0: Bueno.
2: Igual tuvo todo un camino, abuela la. Después salió la gente y decía, oh, es re gorila, abuela.
0: Que era súper gorila, sí.
1: Y pero,
0: negacionista.
1: La abuela la.
2: Pero era abuela la.
0: Qué bueno.
1: Que es como...
6: 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Así que cuando quieran los espero en mi show. Shine. Vénganse. Los amo.
2: Ahí vamos a estar. Fito, qué capo. Fito. Como los grandes, ¿eh? Ayer tocó y hoy está temprano. Levantado, mandándonos mensajes.
0: Como tiene que ser.
2: Zumba. Como debe ser. Fiebre mundialista. Un chico se compró 100 hamburguesas.
0: ¿Eh? ¿Qué?
2: En una conocida cadena. Es para ganarse un viaje al mundial.
1: Ah.
2: Parece que pero cuantas más hamburguesas compras, más chance te deja.
0: Pero está gastando mucha plata.
1: Pero no que se lo pague.
0: Es más fácil pagarlo.
2: Claro. No sé si encontrará como un vacío legal. Donde sí, sí como Adam Sandler en la película de Embriagado de Amor, que él había descubierto que. Si comprabas un producto, te daban millas de viaje
0: sí.
2: Y él había hecho la cuenta y
1: claro.
2: Dice, con esto recorro el mundo.
0: Sí.
2: Es un glitch de mercadotecnia.
3: ¿Pero se lo ganó, sabemos?
2: Pareciera que no le importaba tanto,
0: no.
2: Vicu. Te voy a decir la verdad.
0: Que para, camino,
2: daba más fantasmón que otra cosa.
0: ¿Cien?
2: Y la sorpresa es... esto casi
1: sacate
2: entra...
1: Los lentes, estás en el Alto Palermo.
2: Esto entra en cárcel o bala, ¿eh? Puede ser.
0: ¿Por qué es un árbitro él?
2: Mirá, ¿ves? Y ella no le cree que es verdad. Uy, la puta que lo parió.
3: Ella no sabe qué hacer, no la.

0: capacitaron para 100 hamburguesas.
1: No, no la capacitaron.
2: No, nada, mirá,
1: es como vos en la pijamada.
2: El otro está sí, como, no, no. Lo miran como riéndose, tipo, ¿es verdad?
3: Es el curso aparte.
4: Sí.
3: Ok. Vale,
4: bueno,
2: claro.
0: Me voy a preguntarle a alguien.
4: $776.420 pesos.
1: Cárcelo,
0: ¿por qué había un perro dentro del shopping?
1: Porque bueno, también.
2: Pero también es el sueño de todos a veces, ¿eh? Traer una, hacer una torre de,
0: hamburguesas.
2: De hamburguesas.
3: Mis, sí, pero
5: medio perdido con las Krusty Burger.
3: Lo que hacen los youtubers.
2: Sí, ese Homero llega a la cosa de petróleo. Pero para, bueno, el debate que se formaba sobre esto era, no, qué hincha pelota, ¿cómo va a pedir 100 hamburguesas?
1: Eso.
2: Y otros contestándole, bueno, pero les está dando laburo a los otros.
1: Ya están laburando, ¿qué dar laburo? Claro, sí, no es que contrataron a...
2: No es que cobra por hamburguesa vendida.
3: Claro.
2: No, y otros decían, bueno, pero
3: bonus.
2: Están manteniendo, si laburan de eso, ¿no te puede hacer 100 hamburguesas?
1: Sí, pero es como que no tiene sentido. Igual, no tiene sentido.
3: ¿Por qué pedirlas todas al mismo tiempo? O sea, no...
1: Y no por partes.
3: Claro, pedir tipo este 20 video. Hoy, 20 mañana,
0: igual
3: 20 pasado y así.
0: Cada hamburguesa que pedís, o sea, la abrís y tiene un algo, una raspadita.
2: Podés comer el Golden Ticket. La promoción no la entendemos, no, pero listo, si yo fuese ella, okay. Escupí una por una las 100 hamburguesas.
0: Pero no te alcanza la saliva.
2: Claro, es un garrón. Ya la 25 está como, ganaste esta vez.
1: Dice, mirá, se los ve re feliz de estar laburando.
2: Wow. Sí, bueno, a veces la pasión va por el lado del consumo, absolutamente. La pasión a veces entra en lugares tal vez más despreciables.
1: El goce.
2: Teoría mundialista. Bueno, los streamers, nuestros amigos los streamers,
3: hey.
2: Diciendo, viste que hay gente que hace, ¿cómo? El término es gatekeeping.
3: Sí.
2: Como no vamos a dejar que entren al mundial.
1: Sí, sí, sí.
2: Por más que el mundial de todo el mundo.
1: Ah, no era esto.
3: A ver.
6: Qué lindo que el fútbol. Ahora
2: Néstor Apuzzo.
6: Mes que viene de técnicos, porque viene el mundial. Las mujeres son todas técnicas. Los gays son técnicos, todos son técnicos, los normales somos técnicos,
3: LGBT.
6: Porque es Argentina,
1: ¿normales, digo?
6: Porque nos conocen gracias al Diego. Gracias.
5: El técnico Néstor Apuzzo, ascenso.
2: ¿Cómo dice?
5: El técnico Néstor Apuzzo, del ascenso.
2: Ah, ¿técnico de qué club?
5: Del ascenso, de equipos del ascenso.
2: Bien. Bueno, está haciendo
5: algo
2: un poco...
5: Que Pablo Mir no sabe ni en pedo.
2: Un poco de... Pablo Mir, mírame bastante.
3: ¿Cómo?
2: Estamos hablando del Mundial a 21 días y Pablo Mir está jugando en nivel... ¿Cuánto de Candy Crush, Pablo?
3: 9.800.
2: Sí, mirá la imagen de la fiebre mundialista.
1: La abuela no murió, está en el sillón.
0: Está pidiendo vidas.
1: Está jugando al Candy, la abuela.
3: Pero ¿sabés qué? Este tipo así... Está haciendo mucho más que todas estas cabalitas, todas estas comparaciones. Así se gana un mundial.
1: Olvidate.
3: Mira, ¿ves? Mira.
1: Dicen que está hablando quién es Apuzzo.
3: Mira. Así se gana un mundial.
2: Vicorico, tengo la torta que le tendrías que haber hecho a mi sobrino. Para que. Justamente es una chocotorta, pero le encontró una vuelta. Y estos no tenían olor a heladera.
0: Olor a freezer.
2: Una repostera hizo chocotortitas con las figuras de la selección argentina.
3: No digas chocotortitas.
7: Vamos a hacer chocolinas con chocotransfer para la selección argentina. Así que vas a recortar las láminas chocotransfer, las vas a poner en el molde de Oreo.
1: Ah,
7: de
1: leche
7: y te haces
1: chocostring.
7: Un sanduichito de chocolinas.
1: Chocolinas.
7: Con cada una de las láminas tiene que estar caliente y tiene que ser blanco para que se noten bien las tintas comestibles al hacer la transferencia. Terminamos de rellenar los moldes con más chocolate.
0: Ya usar una manga, yo ya no te manejo eso.
2: La manga no manejas.
0: No manejo manga.
1: Yo tampoco, boludo.
7: Una vez que lo traes del freezer, ya.
3: No,
2: es imposible,
3: hermano.
1: Ay, imagínate que tu mamá te haga eso.
0: Ay, la verdad que sí,
1: Vicorico.
2: Mira, vos compraste coso, tiraste cualquier cosa, te quedó chata, los pibes se te morían en la cancha de fútbol, un desastre. Mira lo que es.
0: Y les puse, no quería decir, pero tenía una grana, una vez le pifié comprando grana en Mercado Libre.
1: ¿Qué es esa poronga?
0: ¿Qué es esa mierdita que se le pone arriba dura? Esa de colores. La grana.
1: Los sprinkles.
2: Ah,

0: cuando en las tortitas
1: no
0: hay como...
1: Te rompe el diente, como...
2: no tiene gusto.
1: No tiene gusto.
3: Te rompe los dientes, sí. Y pero bueno, decora.
1: Sí,
4: sí, bueno. Bueno.
1: ¿Y qué habías comprado más?
3: Yo había comprado hace como 2 años.
2: Ay, no.
3: Por Mercado Libre.
0: Y guardabas la grana.
3: Grana.
1: ¿De qué color?
3: En ese momento era del Inter de Miami, entonces tenía negra y rosa.
1: Okay.
3: Y yo le pifié pensando, viste que uno en Mercado Libre yo no miro los gramos. No,
0: claro.
3: Pensé que había comprado 2 paquetitos para una torta, compré grana industrial.
1: Ay,
0: claro.
3: Le puse la grana de hace 2 años a la torta.
0: No,
3: la grana
0: no
3: vence.
0: No, no.
1: La grana no vence.
0: Esto es importante para los padres. Conozcan a los padres y madres de sus compañeros y de sus hijos.
3: No, bueno.
0: Porque te pueden llegar a estar dando grana adulterada, grana vieja.
1: La grana no vence, diciendo
3: llena
1: medios.
3: De ácaros.
1: No, pará.
0: No,
1: mamá
0: con
1: china.
0: Razón estaban todas dando vueltas.
1: Es muy
0: pibes.
1: Severa. Me hace acordar el capítulo de Bear ese, que le meten en el vasito.
0: Sí,
1: sin
0: a los
1: querer.
0: Pibes los
1: un poquito
0: los
1: de
0: drogan.
1: Sí, no. Se duermen todos los pibes.
3: Mira,
1: y Vicu se va a dormir.
3: Estaba, pero...
1: A instantes.
3: Al borde.
0: La bellísima Sofía Jujuy Jiménez,
1: sí.
0: También está prendida a la onda mundialista y está tanteando a poco terrenos.
5: Hot.
0: Estuvo en la cancha de Boca y mucha gente se ofendió porque dicen, okay, esto no es Boca. Porque esto no es Boca, papá.
5: La gentrificación.
1: Porque
5: ellos
1: se bañan.
0: Pues, no sé, pero está ahí, tal vez está ahí con el casting que hizo para estar... ¿En el barro?
1: Ay, sí.
0: ¿Recuerdan?
3: Sí,
0: no.
3: Por supuesto.
0: ¿Recuerdan el casting? Acá. Sí, fue un famoso casting. No, no sé si lo...
5: Creo que lo vimos acá.
0: No, no lo llegamos a ver.
5: Estaba igual en rutina, me acuerdo, en un momento.
0: Sí.
1: Al principio.
0: Porque yo soy de Boca, papá.
3: Emocionada.
0: Yo, pareciera que sí.
1: Sí, por esto diría que sí.
6: Dios, te amo cada vez más.
1: ¿A quién? ¿A Dios?
3: A Boquita, papá.
0: Dios, a Boquita. Yo no entiendo por qué...
1: Ay, me encanta esto porque enoja mucho a
0: ¿por qué enoja tanto?
1: Sí.
0: Puede ser que esta canción, precisamente esta canción de cancha, se canta a cara de perro.
1: Movete, como que, Boquita, como movete.
0: Que, pero como que no lo cantás riéndote, sino que es un dale. Sí. Le estamos metiendo presión.
2: Ay, sí.
0: Vemos el caso.
1: No, podemos ver la preparación de ella para este momento que acabamos de ver, ¿no? Que
5: camino
1: la
5: a la bombonera.
1: Abueo,
0: camino a la bombonera.
2: Ay, ya.
6: No soy una asesina.
7: Che, nena. Escúchame cuando te hablo. ¿Estás?
3: Comió la grana.
7: Todos los días tengo chicas que se deprimen.
2: Sí, vivo.
6: Pero sobreviví. Y sé que estoy viva de milagro.
5: Es igual a Erika Kirk.
6: No. Me jodas.
0: Para mí, hasta ahora bárbaro.
5: ¿Sí?
7: A eso agarrate, corazón. Un poco de rebeldía, a lo positivo.
0: La que le tira letras sí. No está ayudando.
6: Tienes razón. No me pudieron matar afuera.
5: ¿Rompió la cuarta pared? ¿Está rompiendo la cuarta pared?
0: Un poco de Julio ahí, miró cámara.
1: Mientras gime.
0: Eso no se hace.
6: No soy una asesina.
1: No soy una asesina.
0: Para mí ya la podrían haber. Yo no vi en el barro, pero no sé si.
5: Ya necesito su spin-off tipo Ferris Bueller, ¿entendés? Es Jujuy protagonista, el Mar Jujuy, no sé cómo se puede llamar. Pero
0: Mar
5: ya
0: Jujuy.
5: Rompiendo la cuarta pared todo el tiempo. Sí. Tipo, esto es una cárcel.
0: Sí. Se preguntarán cómo llegué aquí.
5: Se preguntarán cómo llegué aquí. Bueno, cometí un delito. ¿Cómo se llega si no a las cárceles?
0: Lamentablemente, la fiebre mundialista nos lleva al contrabando de fichus. Vieron que Panini perdió los derechos para el próximo álbum.
3: Sí, sí.
0: Tanto que hablamos de que los Yankees no tenían fichus, ¿te acordás que
5: sí.
0: dijimos? No coleccionan, nunca lo vimos en una película, no. Tenía mucha tarjeta de béisbol. Bueno, los Yankees están matando las fichus mundialistas.
5: Claro.
0: Pero mientras
5: no
0: tanto, entonces toda la papota hay que hacerla ahora, contrabando de Fibus del Mundial.
1: Mendoza.

0: chocaron y descubrieron esto en el auto.
1: ¿Qué pasó? El conductor manejaba en estado de ebriedad cuando fue alertado por el personal de gendarmería y la carga que llevaba estaba valuada en, atenti, 17 millones de pesos.
0: Mirá, es guita, ¿eh?
1: Uy, te lo resaqueo eso.
0: Sí, ahí, la caja de ahí. Necesito un amigo pirata del asfalto que me dé.
1: Pero aparte, imagínate, estás recontra en pedo con 17 palos de FIBA del Mundial manejando por
2: sí,
1: la ruta.
2: Sí, no, ¿qué carajo ¿qué estás haciendo?
1: ¡Da, no, no, negro!
0: No, no, no. Anda. Te, no, pero te sentás después a hablar con tu señora y es... Mira, Alberto, no sé qué estás haciendo con tu vida. ¿Cómo te metiste en esta? Y no sé, me...
1: No sé. Un capo él, la verdad.
3: ¿Por qué está? ¿Qué?
1: Quedó atrapado, me encanta esta palabra, en el interior del habitáculo. Y debió ser asistido en lugar por los efectivos. No, porque estaba tan en pedo que estaba como, no me miren, no me agarren.
4: Salió
1: no
4: todo pegado con figuritas pegadas. Tipo, sí. ¡Uy, un Messi!
1: Comiendo verano.
4: ¡Uy, mirá, tenés un Messi acá, boludo!
1: Terrible.
0: Y además, ¿cómo no le podés sacar al Messi? Porque la herida realmente puede...
2: Claro.
0: El Messi está...
1: Ahí va. Messi torniquete.
0: Está haciendo un torniquete.
3: Sí, sí, sí.
0: Y el policía dice, es la que me falta para llenar el álbum, pero lo dejo vivir.
4: Es como la escena de Scary Movie 3. Claro. No te podemos separar del auto, porque... pero está Messi ahí.
0: 11-40-41-96-60, hola.
5: ¿Qué onda, vagos?
4: Uy,
1: la compu se rompió.
0: Uy, no.
1: La compu se rompió.
0: Hay supremos que mandan audios que rompen. ¿Sí? Rompen la consola.
4: Para mí era una IA.
0: Hola.
5: ¿Qué onda, vagos?
0: Bien.
5: Me pasó con Paco y Catriel, que fui a verlos en el Lollapalooza. Presentaban el disco Baño María, creo que se llamaba.
4: Ah,
5: sí.
4: El de jacuzzi.
5: Y se metieron en un jacuzzi a escuchar el disco. Eso fue todo el show.
0: Sí, recordamos jodido, eso.
5: Pero bueno, después sané y los empecé a seguir y de hecho fui al Buenos Aires Arena.
1: Claro.
5: El viernes pasado.
1: Bueno, pero es una perfo. Era una búsqueda.
4: Con el mayor de los respetos, señor oyente supremo, ¿eso no estaba hablado antes o fue una sorpresa?
1: Excelente pregunta, la verdad que no sé.
4: Porque... eso es clave.
1: Igual siento que te esperás, amigo. Porque Paco y Catriel son re trolls, son como súper... van a hacer cosas locas.
4: Sí, son crazy. Sí.
6: Pero bueno, por ahí esperaban que canten, ¿no?
1: Sí, obvio.
7: Bueno, acá, si no les gusta el show de Fito, después yo ahí en el estudio y hacemos unos juegos y bueno, me recordamos un poco de todo lo que fue mi presidencia también.
1: No, posta no.
0: Sí, me ensució. me entró demasiado este ASMR.
4: Fue como un Alberto, ¿no?
6: Sí, me el oído.
1: Sí, se me empañó el
0: oído. Hola.
8: Buen día, Ikeros, ¿cómo están?
0: Buen día.
8: Para mí, el tipo, ir a un recital y quejarse de que tocan los temas nuevos es de boludo, o sea... Si no te gusta mucho el disco es un pijazo, sí, pero cuando vos pagás la entrada al recital, si sacaron un disco nuevo, que están durante esa época de ese disco, sabes que van a tocar la mayoría de esos temas. O sea, te estás sometiendo a eso. Muchos no lo hacen, como dijo Mamá China, Shakira es verdad, yo fui al mismo recital y no tocó muchos temas del último disco, y gracias a Dios.
1: Gracias,
8: pero sí. Sabes que está esa posibilidad, o sea, me parece que dejarse es de boludo. Yo, por ejemplo, no fui a ver a Catriel y a Paco porque el último disco no me gustó mucho y sabía que me iba a someter a algo que no le iba a pasar tan bien o que
1: someter,
8: no iba a disfrutar tanto.
1: Dice mucho ella.
0: Bueno, vino Nirvana. Nirvana vino a la Argentina. ¿En qué año fue eso?
4: Pará,
0: en
4: sí, Vélez. En el...
0: Y tenía de telonero una banda de chicas. Y acá en Argentina, ¿sabés que las chicas que hacen rock?
4: Sí,
0: en ese momento nos encantaba.
1: En
0: claro,
1: el 92.
0: No, 92.
4: 92, wow. Ahí está.
0: Nirvana 92 en Vélez. Y no tocó este tema. Se
4: amagó.
0: El loquí,
4: amagaron.
0: No, estuvo todo el recital haciendo tan darán.
1: Ay, qué tan,
0: coso, tan, y es como, ustedes son tan machistas que no voy a tocar Olor Adolescente.
1: Qué
4: y nosotros dijimos, se acabó el machismo en Argentina.
0: Sí.
4: Y nunca más tuvimos.
0: Tiró abajo el patriarcado, Kurko.
9: Sí. También tocaron Los Brujos, telonero de banda argentina.
0: Sí.
9: Y lo que pasa es que esta banda de chicas era muy amiga de la banda y más de Kurt.
0: Claro.
9: Entonces ahí estuvo la polémica. Las escupieron, las rebardearon.
0: Sí, no. Horrible.
1: Con lo lindas
0: momento.
1: Que son las minas, loco.
4: Con lo lindo que se escupieron.
1: Claro.
0: Y no tocó. Y la única vez que vino Nirvana a la Argentina.
1: Y...
0: Podríamos haber escuchado este tema en vivo, tenerlo grabado en Argentina, un clásico de la historia del rock internacional, nacional, sí, mundial. Sí, sí. ¿Qué temazo es? Bueno, 11:40:41:96:60, estamos en arroba Vorterix oficial. Por favor, póngale like al video. 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
10: Este era. Bueno, a mí me pasó con los Red Hot Chili Peppers en el Lollapalooza y después cuando tocaron en River. Una verga en vivo. No, sonaron como el orto, no tenían cachivache, el setlist. Una cagada, faltaron un millón de. De temas, tocaron un montón de temas nuevos, tocaron B-sides.
1: Aparte volvió un desastre. ¿Para qué?
10: Pero bueno, saludos muchachos, muy buen programa.
4: Igual eso es algo, es como, nunca vi los Red Hot en vivo, pero sé que.
0: Sí, se comenta.
4: Se comenta
0: en los pasillos de la villa, se comenta sí. Que los Anthony Chili Peppers.
1: En el kiosco matado se comenta.
0: En el kiosco matado saben
6: Pancho
0: que.
6: Pancho Darius sabe.
0: Pero igual tiene como un nombre medio de emperador,
6: no, es que no se llama Pancho Darius el kiosco, no sé cómo se llama. Nosotros le decimos nombre. Pancho Darius.
0: Porque atiende Darius.
6: Hay un dibujito de Jurassic Park. Que es dibujito, que el principal se llama Darius.
0: Y es muy parecido.
6: Y tiene unos rulitos afro.
0: No, va por el lado racista. Sí, yo sabía que Pancho Darius iba por el lado racista.
6: Yo no. Yo dije que tenía rulitos afro, nada más.
0: Sí, y bueno,
6: la gráfica del kiosco es un pancho con un afro. Entonces decimos Pancho Darius.
0: Ah, ok, claro.
1: Perfecto, mamá negra.
0: Perfecto. Claro, okay. No,
6: cuando mamá negra.
0: Este es Darius.
1: Pancho Darius.
6: Ahí ya está adolescente.
0: Te digo, mis sobrinos son rubios. No. Acá hay algún conflicto de intereses. Como
6: Darius.
0: Mínimo.
6: Me imagino.
0: En Pancho Darius.
6: Por favor.
1: Hay que comprar acciones.
0: Sin embargo, hay otras buenas experiencias en recitales. Ponele, en la gira de los Stones, del Bridge to Babylon, uh-huh. Después sacaron un disco de la gira, que era toda la gira en vivo, como un compilado, No Security, en cada lugar, y está la grabación de Saint of Me, que la grabaron en Estadio River Plate el día que yo fui. Entonces, cuando hay un momento que canta el público y está, yo siempre digo, acá estoy yo. Vos estás.
3: Es que sí.
0: Vos me estás escuchando. Esta, una de estas voces, y si prestás atención, hay una que escuchás.
3: Sí.
0: O yo estaba cerquita del micrófono.
3: Claro que sí.
0: Me acerqué a propósito, sabía que estaban grabando.
6: Obvio que sí.
0: Así que estoy inmortalizado en
3: un disco de los Rolling Stones.
0: En un disco de los Rolling Stones. Escuchame.
1: No cualquiera.
0: Historia.
3: ¿Qué pasó?
1: Dicen, no entendí nada, Guille. Me empieza, ¿viste? Grabando. Y la canción, vos con el tronco, y estaban en los pumps, on the beach, on the rock.
3: Era Ruth Infarinato, de
6: repente. Pancho Darius.
0: Marvin Wayne, Sean Wayne.
6: Le voy a pedir a Pancho Darius que me haga un canje, algo.
0: Sí. Canje de Pancho Darius. Sí.
1: ¿Qué perdió navaja?
3: Enganché la mochila en la estoy con un accidente de tránsito acá abajo. Es un quilombo.
0: Hoy tendremos filminas de Navaja Crime.
3: Sí, señor.
0: También tendremos el top 5 del stream argentino que se viene picanchi picanchi.
3: Haciendo amigos.
0: Como diría nuestro queridísimo Cook. 11:40:41:96:60. Hola.
11: Buenas, era el año 2011, tocaban los Guns en Rosario. Yo compré la entrada con cero expectativa. Dije, estos tipos no van a venir a Rosario, eran de Metropolitano, eran los Guns. ¿Cuándo eran los Guns? Era Axel y sus amigos. Estaba decidido yo. Eran 2:30 y los tipos no venían. Los teloneros ya no sabían cómo alargar. Lo puteaban de todos lados. Cuestión que a la 1 cae Axel y un recital de la concha de su madre, todo como hasta las 3:30 de la mañana. Bien. Lo que parecía que iba a ser una noche horrible fue un nochón.
1: Ese es mi favorito, el volantazo.
0: Sí.
1: Mística. ¿Cuál es la consigna? Recitales. Memorables.
6: Lloré en el recital de Enrique Iglesias.
0: ¿Cuál de todos?
6: Vos no fuiste.
0: No estuve invitado, creo que no. A mí Enrique no me mandó.
6: Fui con la negra.
4: ¿Sosa?
6: una amiga.
12: Y
6: con Pancho Darius. Enrique Iglesias me encantaba.
0: Claro.
6: Y él elegía a alguien para subir al escenario.
1: Como
6: y
1: Justin.
6: Le estaba, pueden pasar 10.000.

0: ¿Viste que?
1: Puede claro, sí, sí, sí.
2: Bueno, esa.
3: Y no me eligió.
1: No, y
3: obvio
1: sí,
3: que no, porque estaba en la Loma del Orto.
1: Son esos recitales a donde se va depilada.
2: Sí, bueno.
3: ¿Viste? Igual tenía 12 años, todavía no me he depilado.
2: Bueno, yo, bueno.
1: Ah, era la época.
3: ¿Para ir a ver sí. a Justin?
2: Las dos días.
4: Mirá,
1: ¿pero
4: ahí está.
1: ¿Qué tenían? 9.
3: ¿Ves? Podría haber sido yo, mira.
2: Ay, Vico.
1: Ah, claro.
2: ¿Podés
1: sí, porfa
2: cantar la
1: cantaba.
2: Canción?
3: Acá te cantaba. Claro. Le sentías el aliento aquí, que le chupabas el lunar.
2: Para, uy, pero para vos lloraste porque no eras vos.
3: Claro,
2: o sea, por FOMO
3: moría a ser yo, quería ser yo.
2: Yo te entiendo tanto, Vicu. Vos no entendés lo que te entiendo.
3: O sea...
4: Época en la que salió el disco en portugués de Enrique Iglesias.
3: ¿Tuvo portugués?
4: Eso? Un disco portugués auspiciado por una cadena de supermercados. Que empieza bueno. con C y termina con Otto.
2: Ah, Carrefouroto.
4: No sé si
1: sí,
4: Carrefoto.
2: Sí, sí.
4: Carrefoto.
1: Sí, yo siempre
3: Discoto.
2: Discoto. Sí. Jumboto.
3: Yo todo.
2: No, y para y la experiencia religiosa con Valeria Lynch.
3: Ay, Dios. No, pero
2: que están ¿qué? Dos horas tipo... Me
3: no,
2: encanta
3: es que
2: video.
3: Valeria Lynch no puede hacer otra cosa.
2: No,
3: que...
2: no.
3: ¡Oh! Todas las canciones. Sí. En las que interviene. Oh.
1: Claro, estaba... En la cresta de la ola.
3: Mis primeras cosquillitas fueron.
1: Claro, cosquillas,
2: no
1: cosquillas. Cosquillas con Enrique.
2: Wow.
3: Ay, para. Ayer
1: le decían Muroso. ¿Te acordás? Que tenía toda la ropa rota. Era un rebelde que
3: era
1: nadie
3: pionero,
1: podía controlar.
3: Pionero. Ayer me quedó esto dando vueltas que garchoteaste toda la galaxia. El Galaxy.
2: Que lo
1: ah, no,
2: se lo
1: bueno,
2: ¿se lo
4: claro, porque
3: sí,
4: yo estaba
3: yo
4: mirando diciendo, yo también usaba ese Galaxy.
3: Estaba claro. escuchando y decía, no, la puta madre.
2: Pero aparte
3: no,
2: contó cosas terribles.
1: No, pero
3: terribles.
1: Vos
3: y mira, vos... y ahora me cierra todo porque la cantidad de espejitos retrovisores que Guillermo rompió. Se llevó puesto, pero claro, si te estaban peteando.
2: Y claro, que apuntaban a lugares, aparte que decís, ¿a dónde va este espejo? A
3: cada vez que salía, el espejo sí. volvía colgando.
4: A su entretiempo.
3: Todas las veces.
1: Se bueno. salía fácil, vamos
3: un
1: a decir.
3: Un problema de lateralidad o, bueno, ahora me explico.
1: O de oído interno podía ser también. Igual se...
3: Yo me sentaba ahí con... ¿Qué ha?
1: Bueno, no... Pero,
2: ¿qué olor a freezer?
1: Hay parte de ficción en el programa
2: sí,
1: también.
2: Sí, sí, sí, sí.
3: Yo no lo garchoteé en el Galaxy.
2: No. Qué feo garchoteé.
1: ¿Vos, llegaste, vos aprendiste a manejar con el Galaxy también?
3: Yo aprendí a manejar con el Galaxy. Sí.
1: Pero no lo sacabas muy seguido.
4: Yo aprendí a petear con el Galaxy.
1: ¿Ah, sí?
3: Sí. Y el Galaxy era gas, me acuerdo.
1: Sí, claro.
3: Y yo salía vestida como prostituta.
1: Claro.
3: Pero cuando te tenés que cargar gas, te tenés que bajar.
2: Claro.
3: Entonces pero... tenía una pollera paisana, larga, que llevaba en el Galaxy. Entonces antes de cargar el gas, me tapaba un poco... Bajaba con los tacheros a cargar gas y después puta otra vez.
2: Puta de vuelta. Iba a las playeras, no desentonabas tampoco.
3: Pero bueno.
2: Sí, sí, sí. Pero...
3: No, las de gas no. Las de gas no.
2: ¿Cuánto tiempo compartieron auto?
1: Y bastante.
3: Lo que él manejó.
1: Claro.
2: Claro.
1: Hasta los 25 años,
2: ahí va.
1: Más o menos. No, lo bueno de lo que me gustaba de. Del gasolero era que tenías en la tecla esa.
3: Ay,
1: que
3: sí.
1: Cuando lo pasas
3: a
1: nafta.
4: Ah,
1: espectacular, era
4: un
1: como
4: nitro.
1: Un sí, era sí, como un turbocor,
4: sí,
1: tremendo que
4: sí.
1: Pues, y te das mucha cuenta la diferencia entre un gasolero,
3: verga,
1: la verga el gas y cuando lo pasabas a nafta,
4: Cruising World.
1: Pero era increíble porque era una super analógico, una tecla y inmediatamente el coche entendía.
2: ¿Viste lo que?
1: Mirá lo que era. El coche
4: entendía.
1: Era esto,
4: va,
1: exactamente esto.
2: Ay, no, dicen que usaba la pollera para limpiarse
3: la puta
2: después
3: madre.
2: Guille, boluda.
1: No, no, son una.
2: La pollera paisana.
1: Son una.
4: Como Clinton.
2: Claro.
1: 11:40, 41:96:60.
5: Fui a Linkin Park en el 2010 al Estadio Vélez.
2: Oh.
5: Con 15 años, con mi primo que tenía 17. No se escuchaba una goma, estábamos en el campo, no se escuchaba una goma porque habían puesto una ordenanza en ese momento. No sé por qué carajo del ruido. Y encima me afanaron el Motorola L7. Que bueno, por suerte
4: no,
5: había llegado porque
4: L7,
5: era
4: amigo.
5: El celular viejo. Teniendo que pudiera pasar eso. Pero bueno, me cagaron afanando.
4: ¡Qué temazo!
1: Yo les conté que fui con mi otra hermana, con Laura. Fuimos a ver todo un festival y el artista principal era Linkin Park y dijimos, vámonos, ya vimos muchas bandas. No. Total, lo vemos el año que viene. A las dos semanas...
2: No entiendo si... No, ¿cómo se
1: llamaba? Hubo Topping. ¿Vos te acordás de Topping?
3: No, Topping no. Obvio que me acuerdo.
1: ¿Te acordás de Topping? Sí, profesor, el director de gimnasia, sí, de Topping. Me maltrataba. Sí. ¿Y te acordás que había terminado así la historia?
2: Se maltrató para siempre.
1: Había hecho un chanchullo.
3: Y vos, sí, vos estabas como que la vida te había dado revancha.
1: Sí. Todavía sigo agarrando de
3: regocijando.
1: Esa.
3: Regocijando.
4: Sí. El lunes hablamos de eso.
1: En el velorio, sí.
3: Ese no lo escuché. No, a mí Topping me quería.
1: Obvio, porque eras buena en deporte.
3: ¿Vos sos la hermana de Guillermo?
1: Sí, no puede ser. Sí.
2: Ay, Topping.
4: Maldito Topping.
0: Maldito Topping.
1: Topping.
4: ¿Sabés qué? Voy a comer el pancho solo.
3: Bueno, ¿sabés qué? Tu Topping es mi... ¿te acuerdas de Susan, la de teatro?
2: Susan.
1: Susan, claro.
3: Bienvenida.
1: Mi Susan.
3: Mi Susan.
1: No digas apellido.
3: No. Nosotros...
1: Era la profesora de...
3: Sí.
1: Drama.
3: De drama. Drama.
1: Y ahí yo era...
4: Sharpay.
2: Claro.
1: Vico,
2: estaban al revés.
1: Vico era la atleta número uno del colegio. Recibía premios por las capacidades inusitadas que tenía en el deporte. Uh-huh. Pero yo era el artista del colegio.
2: Así
3: totalmente.
2: Es
1: claro. Era el Sharpay.
3: Bueno, Sharpay, yo estuve muy frustrada, claro, porque... Claro, vos te podías anotar en quinto y sexto y era fuera del horario.
2: Claro,
3: si te querías
2: extracurricular.
3: Quedar. Uh-huh. Él, estrella del colegio del teatro.
1: Por favor. Tenía una bufandita en esa época. Hacía...
3: Durante dos años lo habían elegido como protagonista, como principal.
2: Ay, claro.
3: Me anoto yo después.
2: Árbol 6.
3: No, peor. Y hago el casting... Yo me anoto diciendo, bueno, me va bien, a mí me gusta también actuar. Viene y me dice, mira, yo no te voy a poder dar un buen papel. Yo elijo creer que lo que me dijo fue verdad y que yo no era chotísima. Me dijo, no te voy a poder dar un papel muy principal porque tu hermano ya fue protagonista 2 años y es raro. Y encima nuestra mamá trabajaba en el colegio, entonces era como que estábamos reacomodados.
1: Te bajé yo, Vico.
4: Te bajó.
3: ¿Saben
4: te
3: voy el papel? A... ¿El papel que me dieron?
2: ¿Qué te dieron?
3: Tormenta.
4: No, la cantante.
3: O sea, no tenía, no hablaba.
1: ¿De qué se trata? What the fuck?
3: ¿Cómo haces de tormenta?
1: Y tormenta
3: en un momento de la obra llovía y ahí aparecía yo.
1: Era una obra de los X-Men, pregunto.
3: Tipo con una bolsa de consorcio. Pues dije, bueno, por lo menos una linda tormenta.
4: Lisa,
3: Y eso. Era este ruido y yo tenía que pasar de una punta del escenario a la otra, medio tipo poseída, ella quería. Tipo.
1: ¿Pero de qué se trataba la obra?
3: No tengo idea, porque yo era ¿viste? Tormenta, no me enteré de nada, no leí el guión. Y...
4: ¿Pero qué hacían los otros personajes?
3: Actuaban,
4: pero
3: hablaban.
4: ¿También eran climas?
3: No.
1: ¿Ah? No,
3: no era toda una historia...
1: Bueno, viste que a veces en algunas películas como en Seven te dicen la lluvia es un personaje más.
4: Sí, pero bueno.
1: No hay papeles pequeños, hay actores pequeños.
4: Claramente.
2: Pocas cosas me dan tanta gracia.
1: Y ahora, sí, metámonos. Esta era Vicu.
4: Esto, claro.
3: Peor.
1: Papeles de mierda en actitos de colegio. 11-40-41-96-60.
2: Perdí,
1: Guillermo,
2: déjame.
1: No,
2: él
4: estaba haciendo el Rey Lear con una pilleta, loco.
3: Totalmente.
2: Split, 16 personalidades. Y vos con una bolsa de consorcio.
3: Y encima, una bolsa. Y a él lo iba a ver toda la familia.
2: Y a vos nadie.
3: Bueno, claro, vino mamá, pero aparecí un segundo. Encima dice la tormenta, le hice mal. Porque me da vergüenza.
2: Ay, no, no,
3: me da vergüenza hacer la tormenta.
2: No, Topping lo vio y se mató.
1: Ay, es la que mató a Topping.
2: Ay, la puta madre.
3: No, quedé muy frustrada.
1: Y bueno, cada uno nos tocó lo nuestro.
3: Sí.
1: Pero entre los dos cubrimos arte y deporte, que son las dos cosas más importantes del colegio.
3: Bueno, hay cosas que vos te olvidaste en el útero y yo las tomé.
1: Claro.
3: Y hay cosas que vos te las llevaste.
1: Claro. Por estar primero. Wow. Eso es.
3: ¿Viste? Sí. Vos abandonaste en el útero la coordinación psicomotricidad.
1: Toda la habilidad.
3: Y esa me la
1: física.
3: Chupé toda yo.
1: Claro.
3: Mientras tanto, Guille, me
1: estaba llevando tanto. Claro, estaba haciendo Jesucristo Superstar, los dos papeles. Jesús y Judas.
3: Todo.
1: Como el amigo de mi novia Poli.
3: Está en VHS.
4: Está pateando eso. El bebé, no, está cantando un tema del fantasma de la ópera. De Andrew Lloyd Webber.
2: Una puso que mientras tanto Guille estaba, ¡oh, sole mío!
4: ¡Claro!
2: La otra con una bolsa.
4: Era una ecografía, no, era una ecoreografía, boludo.
3: No, fue terrible. Y lo peor es que ese día habían puesto micrófonos que
1: claro, así,
3: ahí arriba. Sí. Y yo no me acordé. Y a mí me da tanta vergüenza que yo hacía la tormenta tentada. Entonces escucho la tormenta, yo pasar corriendo y... Eso fue lo único.
1: Igual siempre... En el escenario nunca te pudiste contener, nunca pudiste mantener la seriedad. No, era sos Rodrigo Agoneta. Arriba en el escenario siempre estabas movida a la risa.
3: Sí,
1: cantabas siempre. Muy bien, por ejemplo, cantás muy
3: estaba
1: bien.
3: En
1: estabas
3: coro.
1: En coro, pero el único video que tenemos vos en coro es cagándote de risa porque ¿qué?
3: Reinaldo.
1: No digas nombre más, no digas más nombre.
3: Pero ese hombre no se la pide.
1: Era el que dirigía el coro.
3: El que dirigía el coro usaba camisas blancas y chalecos siempre.
1: Tipo Tony Coleman.
3: Sí. Este día se había puesto un chaleco verde. Uh-huh. Y él le sudaba mucho las axilas.
2: Ay, sí. Uh-huh.
3: Y la axila se le había desteñido con el chaleco, le había desteñido la camisa, todo el chivo verde tenía. Entonces hacía. Y yo lo único que veía, los dos chivos verdes... Bueno, sí, me reí. Me reí todo el tiempo, no pude cantar.
1: El video era...
3: Por algo me eligieron de tormenta.
1: Eran vos y
3: Luli.
1: Y la negra...
3: llorando. Sí, llorando. Reinaldo. Y hacía... Con el chivo verde...
1: 11.04 de la República Argentina, 8 constantes grados para sus chivos verdes. Tendremos Filminas de Navaja, actualidad copada, top 5 del stream nacional. La verdad, chicos.
2: ¿Qué más querés?
4: Cargadito.
1: Está sabroso.
2: Hey.
1: Cliffhanger.

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0: nosotros comemos likes, devoramos likes,
1: fumamos likes.
0: Fumamos likes, aspiramos likes.
1: Sí, sí. Soñamos likes.
0: Es importantísimo que le ponga me gusta al video a todos los que se están acercando al Fogón Parasocial. Bienvenidos sean. Les recordamos que tenemos una consigna dual, público o protagonista, público o artista. Primero, malas o buenas experiencias como público, y después cuando te tocó subirte un escenario en algún acto del colegio y hiciste como mi hermana gemela, María Victoria Aquino. Muy buenos días, Vicorico.
2: Muy buen día.
0: Que le tocó hacer de tormenta, y quedó opacada por el talento de inusitado de su hermano Sherpay.
2: Terrible.
0: 11-40-41-96-60. Imagínense quién era el más popular de la escuela. ¿La chica linda que era buena en deportes o el gordo trolo que hacía que hacía música?
1: Mi voto es secreto.
0: 10 grados la capital federal, según nuestro estimadísimo Steve. Mostrame un poquito a ver cómo está el Piccadilly Circus de colegiales. Ahí está, mirá.
3: Ahí va.
0: Ahora sí se está.
3: Los primeros retazos del sol,
0: miren.
2: Se le quedó el auto.
1: Caminen del lado rarito.
0: Se le quedó el auto a uno, es verdad.
1: Ay, no.
3: Las primeras pinceladas de sol.
4: No, no se le quedó. Ah, sí.
0: Sí.
1: No, y capaz solo lo quiere ver.
2: Está resfriado.
0: Lo arregló,
2: Ya está, pero está chocadito, mira.
1: Está tocadito arriba.
0: Lo petearon, lo petearon.
1: Sí, claro. Lo petearon.
2: La clásica peteada.
0: Fue peteado. Hoy tendremos filminas con el bendecido del folículo Navaje Crime.
1: ¿Lo puedo patear?
0: Tenemos el top 5 del stream argentino y un poquito de actualidad copada. Me voy a desayunar con ustedes la actualidad copada. Hubo sesión en diputados, eso está bien. Eso está a favor de que
3: sesionen.
0: De que sesionen. Eso es muy importante, lleva adelante el país. Porque a veces uno se olvida que esto es una democracia.
3: ¿Qué?
0: Y lo importante es que voten. Por una parte se aprobó la reforma del régimen de zonas frías. No tengo ni puta idea, pero así quedó el mapa.
1: Que no haya más olor a freezers.
0: Redefine qué regiones del país acceden a subsidios en el consumo de gas por bajas temperaturas.
1: Tiene más sentido eso.
0: Ahí va.
1: Ahí está. Zona fría hoy y eso sería...
0: No entiendo
1: lo
0: esto,
1: que está,
0: José.
1: No,
3: el proyecto es poner en blanco.
0: Hola, Pepe.
3: Del país.
0: Buen día, Peperina.
1: Buen día.
0: ¿Cómo estás, Pepe?
3: ¿Y vos
0: cómo? Pepe, ¿a vos te tocó actuar de algo en un acto escolar? Ni recordás.
1: O sea, es que no, pero es no que había no subí muchas escolares. Veces al escenario en la escuela. Por ahí, no sé, el 25 de mayo, viste que te hacían pintar ahí con los corchitos.
0: Sí. Claro, hiciste Blackface.
1: ¿Quién
2: no?
1: Sí, pero no muchísimo más. Tampoco había tantos actos escolares, pues yo fui a una escuela normal, superior en lenguas vivas, Ernesto Abavio. O sea,
0: claro.
1: Lo que sí hacía mucho, ahora boludeces. Me acuerdo, es bailar folclore con una profe de música. Bailaba mucha chacarera.
2: Zarandeo.
0: Qué federal.
1: Eso es lo que más hice.
0: ¿Y en deporte y en alguna actividad deportiva
1: deporte,
0: te lucías?
1: Yo soy hija y hermana, o sea, hija de profesor de educación física, hermana de dos chicas que siempre fueron muy buenas en deporte.
0: Mira.
1: Y yo me dediqué siempre a hacer lo anti-deporte.
0: Claro.
1: ¿No? Como la revolución adentro.
0: El patito feo. El cisne negro.
1: El cisne negro. Yo hacía
0: la oveja
1: danza
0: negra.
1: Clásica de chica.
3: La
1: era
3: cebra.
1: Bailarina de danza clásica. Sí.
0: Oh. Bien.
1: También
0: bien.
1: Hacía teatro y demás, pero bueno, no.
0: ¿Tenés
1: no
0: capacidades
1: para
0: actorales vos igual?
1: ¿Vos
0: José, podrías haberlas explotado más, ¿eh?
1: No lo veo. Bueno, sí, tendría que. Bueno,
0: ¿podés ahora, hacer un casting para en el barro algún día?
1: Pero ya
0: si grabamos. No, pero siguen sacando temporadas. Yo la veo, José. Puede ser como.
1: Me faltaría un poco de retocarme.
0: No te toque, no te toque nada.
3: Ya arrancaste,
1: sí, pero
3: ya te tocando
1: si no
3: la
1: tenés
3: cara.
1: Medio esto, como que no te toman, siento.
2: Hay que estar así.
3: Pero mirá qué personaje, la Peperina.
1: Me encantaría.
0: Oh, la Peperina.
3: La Peperina.
1: Me gustaría volver a desarrollar esa faceta mía.
3: Ojo con la Peperina.
1: Quizás de tu mano, Guille. Quizás de tu mano.
2: ¿Pero por qué
0: mirá,
2: le dicen Pepe?
0: Mirá, lo hace
2: porque
0: muy
2: yo
0: bien.
2: El año pasado, cuando a mí me pasa algo con las personas que son muy etéreas, las mujeres. Por ejemplo, mi hermana es un ángel, se llama Julieta, le digo Julio. Y ella, cuando la vi, dije José, Pepe.
0: Claro.
2: Pepe, Peperina.
1: Claro, ya me tuve que como masculinizar un poquito.
2: Exacto.
0: Uh-huh. Okay. Porque también le dicen Jotze. Es también para.
2: Sí, eso lo leí.
1: Es para yo soy multifacética, tengo todas las versiones.
2: Ay, pero siempre que dicen eso, me viene. Ustedes no conocen esta canción, pero hay una canción infantil que dice: Hola Pepe, ¿cómo te va?
5: rica papa, te voy a dar.
6: Pero cantalo como mamá china, reina.
5: Pero, no, te la puedo cantar como animadora infantil, que cantan tipo locutores.
3: Sí, a ver.
5: ¿Cómo te va? Rica papa, te voy a dar.
1: Salió muy bien el te voy a dar.
5: ¿Viste? Bueno,
0: ¿de quién es este tema?
5: No sé, la granja ese, ¿no?
1: Las tranzas.
3: Claro.
0: Lo podemos volver a empezar porque me parece que puede ser un tema.
1: Campa Vibes, tal cual.
0: ¿Cómo está, Pepe? Damas y caballeros.
5: El lorito. No, pero hay que ir al estribillo de Pepe. Claro.
1: Me fascinan las canciones para niños, ¿eh?
3: El lorito
5: no,
3: Pepe.
5: La granja
1: pero esta
5: no conozco, la
1: conozco,
5: quema.
1: ¿Cómo era? Te digo, Pepe, vení.
5: Y él salta, salta. Pero este... Que no sé si hablan... No. Pero acá Pepe es el sapo.
1: ¿Qué es rica papa, Vicu?
5: Apa. Sí. Libre interpretación.
1: No, pero la papota.
5: Rica papa.
1: No están diciendo nada.
5: Te voy a dar. ¿Viste que Adrián?
0: Es verdad que tiene...
5: Hablan así, cantan
0: las Campa
5: así.
0: Vibes.
5: ¿Yo?
0: Copani. La manera de cantar es como... Descubrimos que Copani canta igual que un animador
5: es
0: infantil.
5: Es el agua de allá.
1: Sí, lo de es. Campa.
0: ¿Cuándo tienen vacaciones los pibes?
5: Ahora en julio.
0: Qué garrón, ¿no? Te querés matar.
3: Del 20 al 31.
0: Te querés matar.
5: 2 semanas.
1: Te querés matar.
0: Por nacer con útero. Oh. ¿Y a dónde los vas a llevar? Ya no. En ningún lado.
5: Por ahora no hay planes.
3: Fortnite.
5: Fortnite. Están las Kardashian en Fortnite.
3: ¿Qué? ¿Hay skin de Kardashian?
5: Hay skin de Kardashian en Fortnite.
3: Mirá vos, cómo enloqueció Fortnite. Hace llegado? Como 4 años que no me meto al Fortnite. Debe estar rarísimo.
7: Que se llama Pepe. Que salta y salta por todo
1: salta,
7: el
1: Pepe. Pepe.
5: ¿Ves que canta muy bobado?
7: No tiene cola y es de color verde.
5: Ah, es un loro, el de rica.
0: Ahí está. Pará, hey. Mis sobrinos están jugando a esto. No me gusta nada.
3: Me voy a volver a meter al Fortnite.
0: Sí, me parece un poco provocador. ¿Esta qué Kardashian es?
5: Esta es
1: Kim. La principal.
0: Es la que sale con...
1: Salía con Kanye.
0: Y no con Jamelet.
3: No, esa es Kylie.
0: Viste que Jamelet...
1: ¿Por qué decís Jamelet?
5: Es una comida.
3: Timoteo Jamelet.
0: Sí, Darío.
8: Sale con Lewis Hamilton, el piloto de Fórmula 1.
5: Ah, es verdad. Es verdad. Siempre están con alguien.
3: Dice que está Tuntún Saur en Fortnite también.
5: Sí.
3: Opa. ¿En serio?
5: Estuvo, sí.
1: Estará por
3: que te caiga tiros Tuntún Saur.
5: No sé si sigue. Sí.
3: Ay, un poco ahora quiero meterme al Fortnite.
0: No, yo me quería meter en la época que estaban los Simpsons.
5: Ese fue
0: veía videos de Flanders con un rifle de combate diciendo...
5: Eso fue
0: Kelly Dowling, motherfucker.
3: Sí.
0: A eso quería jugar
3: Se complejizó. Ahí está. Mirá.
5: Ese es Tuntún Saur. Una cara...
3: Me aterra que te aparezca cuando estás medio en silencio. Cuando estás solo jugando ahí, estás medio looteando y de repente estás, decís, hay demasiado silencio y te aparece tú, ay, eso, y te.
1: Tuntún Saur es esto un mucho de la
3: paz. Me juego encima de repente, ¿eh? Me juego encima.
0: Bueno, y con este tema nos va a explicar Pepe cómo quedó los sectores del país que acceden al subsidio.
1: Exactamente. Lo que pasó es que el gobierno con que lanzó este proyecto de ley que tiene ahora media sanción y tiene que ser tratado en el Senado próximamente, es que vuelve atrás con el sistema de subsidios que se votó en el año 2021, que ampliaba justamente las zonas que quedaban subsidiadas bajo la carátula, digamos, de zonas frías.
5: Claro.
1: Es decir, en el 2021, en el Congreso decidieron que hay más provincias que son consideradas zonas frías y por ende se les subsidia el 50% del consumo de gas.
0: Claro.
1: Ahora este gobierno dijo, vamos a un hachazo a esto y solamente van a quedar subsidiadas las provincias más frías, es decir, la Patagonia, la Puna, Mendoza, etcétera, etcétera, y quedan afuera zonas como Córdoba, Santa Fe y algunas zonas de la provincia de Buenos Aires, del sur de la provincia de Buenos Aires. Eso es lo que se decidió ayer.
5: Okay.
1: Obviamente todavía esto no está convertido en ley, pero va pronto a ese camino. Básicamente lo que es un recorte de subsidios en energía para las personas.
5: Perfecto, Pepe. Gracias. Que tome mucho Fernet y se caguen de frío.
0: Sí, muy bien. Es verdad que tiene una Campa Vibes.
1: No, no hay una campización.
0: Y bueno, son vecinos.
5: Para mí,
0: algo de es medio Lady Campa.
5: Es el agua de allá.
1: Ay, no. Lady Campa.
0: Es medio Lady Campa. A ver si se le escapa un Lady Campa.
5: Tengo neceser.
1: Tiene todo el lore aparte.
2: No, sí, ¿qué estaba tan amada?

0: No.
1: Claro, todos vienen con
2: nunca se sabe
3: cuando hay que retocarse.
0: No, la verdad que no.
1: Vamos a chequear el neceser de Lady Campa en segundos. Bueno, un clásico. Un diputado salteño se expresó en contra de la ley antes de entrar al recinto.
0: Muy bien.
1: Y terminó votando a favor después.
0: Ah, se arrepintió.
1: Un clásico de la democracia, ¿no? Porque
4: típico.
1: Al fin y al cabo, ¿para qué vas a charlar? Para cambiar de opinión.
5: Al proyecto de la ley de zona fría.
0: Bernardo Biela.
5: Salta, geográficamente, poca gente sabe, es más fría incluso que Mendoza. Y esta ley afecta directamente a las familias salteñas, familias del Alto Valle del Lerma, del Bajo Valle del Lerma, familias que van a quedar sin este subsidio que representa el 50%. Estamos hablando de más de 600.000 personas en Salta que son las que se van a ver afectadas. Y este subsidio del 50% va a hacer que aquella persona que hoy pagaba 40.000 pesos, 50.000 pesos de luz, el mes que viene pague 100.000 pesos de luz, de gas, perdón. Y esto es algo muy grave en un momento...
1: Ah, estaba re convencido.
0: Él, esto fue minutos antes de entrar al recinto, digamos.
5: Muy
0: la cara de las zonas frías. Tres doritos después.
5: Generar un
0: está bueno porque ahí explica un poco
5: el dolor de la ley.
0: No, y lo está explicando muy bien, aparte.
5: Es algo que a nosotros nos genera gran angustia, por ende... Desde mi punto de vista personal, que yo vengo a representar a las familias salteñas, yo este proyecto no lo voy a acompañar. Incluso hablé ayer con mi gobernador.
1: Qué capo.
5: Y el gobernador fue claro también, no solo que están por aumentar el gas, sino que están
4: hablando...
5: No,
4: la verdad que Bernardo Biela me acaba de convencer de que esta ley está mal y hay que votar
0: está
4: en contra.
0: Está súper mal esta ley.
4: The old BB.
0: Gracias, Bernardo, por ser tan didáctico y pedagógico. BB King.
1: Habló tanto Bernardo y tanto se dio vuelta que no hubo tiempo para... hacer una sesión paralela interpelando al jefe de gabinete, Manuel Adorni, por irregularidades patrimoniales.
0: Bueno.
1: Le diremos así de ahora adelante, pero sí tenemos a Miriam Breckman contra Libertarios. Un clásico de la democracia a esta altura, señores.
6: Sí. Breckman, les pido seamos breves, así podemos...
0: Sí,

0: dieron una clase para intentar pasar el tiempo y que pasen las 11:30 y que no podamos discutir lo que le interesa a la mayoría del pueblo. Miren, a ustedes lo habrán votado, pero más del 70% de la población opina que Adorni es corrupto. Y este bloque del PTS en el Frente de Izquierda y todo el Frente de Izquierda está dispuesto a seguir esta discusión hasta las últimas consecuencias porque queremos una moción de censura. Lo vamos a poner a votación.
1: La hija Minelli.
2: Está viva.
3: Gracias, gracias. Gracias, Miriam. Miriam tiene un poco el síndrome Godínez, que siempre está sentada al fondo de la clase. Es como Miriam siempre está contra la pared, entonces grita mucho para llegar adelante. Claro. Me quedo con dos cosas de Miriam. Uno, si podemos buscar la definición del diccionario de filibustero.
4: Por favor.
3: Porque yo creía que quería decir otra cosa y no entiendo bien a qué va. Y segundo, te despertás...
4: Gracias.
3: ¿Qué comiste? Por favor. ¿Huevo?
1: Tenemos el video de los huevos, si quieren.
5: Porque eran referencias a Milei.
3: Sí, yo no lo entendí.
5: Sí, pero porque el chat me lo dijo, pero me había olvidado, amiga. No, tampoco podemos seguir todos los chistes pelotudos que hace Milei.
6: Vieron que ahora todo el mundo come huevos. ¿Se dieron cuenta de eso? Todo el mundo come huevos.
5: Claro.
6: Entonces, ¿qué desayunan?
3: Claro,
6: huevos.
3: De estar muy metido.
6: Sí, en distintas formas. O sea, un omelette, huevo revuelto, huevo no sé cómo fuera.
5: Un semelet.
6: Pero come huevos. La pregunta es... Che, a los huevos,
5: sí,
6: cuando
5: ponen?
6: Comen la tostada con el huevo, ¿arriba le ponen mermelada? ¿Digo, a alguien se le ocurrió ponerle mermelada al huevo? Bueno, es un dato interesante. Che, están mandando la quiebra a los productores de mermelada.
5: Bueno.
3: Ok, claro, hay que estar muy en la novela.
5: Sí, tenés que estar ahí con todo el lore.
3: ¿Y filibustero qué quiere decir, José?
1: Es como una especie de pirata o una persona que obstruye cosas. Pirata, o sea, como chanta que roba.
3: Debe haber empezado en la época de los piratas y ahora tiene otra acepción, tal vez, alguien que impide. Yo entendía que un filibustero era alguien que no le interesaba la cultura, las artes, pensé que iba por ese lado, pero se ve que no...
4: Es alguien que las prohíbe,
3: no
4: que
3: sé,
4: las trata de detener.
3: Las obstruye.
4: Las obstruye.
1: Filibustero Week.
4: No pasará todo este
7: los piratas.
4: Arte.
1: Sí, es como saqueador, básicamente.
5: Ok.
4: El famoso.
3: Bueno, y ahora sí, el agarrame que lo mato, el clásico agarrame que lo mato. Un diputado kirchnerista fue a buscar a un libertario y los tuvieron que separar.
4: No.
3: El legislador de Unión por la Patria, Horacio Pietragala, cruzó a su par de La Libertad Avanza, Gerardo Wessen. Y lo encaró en medio del recinto. A mí me gustan las ñapis democráticas, ¿eh?
5: A mí también, que grite.
3: Ñapis democráticas.
8: Inar el fondo de incentivo docente.
9: Perdón, diputado Pablón, sí. Paren el reloj, por favor. Diputado Pietragala, ¿puede volver a su banca?
5: Upa, upa.
9: Diputado Pietragala.
5: ¿Cómo va a ser?
9: ¿Puede
5: Pietragala,
9: volver a su banca, apellido? Por favor? ¿Puede volver a su banca? Estamos en el medio de una... Diputado Manrique, venga, a ver. Diputado, por favor.
3: Estás medio Philly,
9: ¿eh? Su banca.
3: No te pongas Philly.
9: Por favor, diputado. Diputado.
5: Pero dice otra cosa.
9: Diputado, por favor, pueden volver a su banca. Por favor, pero... Por favor, le pido. Con todo respeto se lo pido. Ya lo sé, pero usted sabe que no está bien. No se enoje conmigo. Por favor. Por favor, por favor. Por favor.
7: Por favor.
1: Por favor,
3: por favor.
4: Por favor.
1: Por favor.
4: Por favor, diputado.
3: Orden de Rufus.
1: Desde que sé que es Rufus me cae mejor, le
3: claro,
1: digo.
3: Claro, no, ahora le puedo decir Rufus.
1: Orden
3: de
1: Rufus.
3: Rufus. Un legislador peronista diagnosticó a Milei como borderline. Esto no me gusta. Estos diagnósticos así.
5: De TikTok.
3: Así, ¿en base a qué?
4: A la más.
3: ¿Por qué?
5: Sí, él es súper normal.
10: El presidente, que les quiero avisar algo, el presidente no está bien.
3: ¡Ah! ¿Qué?
10: Ustedes no lo están cuidando, no depende de nosotros que lo cuidemos. Ustedes no lo están cuidando. Soy médico psiquiatra forense.
5: Ah, forense.
10: Y el presidente de la nación no está bien.
5: Y el presidente está muerto.
10: El presidente de la nación...
11: Vaya finalizando, por favor.
10: Ya voy a terminar. El presidente de la nación no está bien. Psíquicamente no está bien. El presidente de la nación es un borderline... Que
5: ¿qué?
10: Hoy está en la realidad y mañana
5: borderline,
10: está en la irrealidad.
5: Borderline.
10: Y esa es borderline. Cuídenlo, porque en algún momento puede quedarse en la irrealidad, hablando con Conan, hablando...

0: con extraterrestres como ahora o hablando con la fuerza del cielo. Entonces, sí, haceme callar porque no les conviene lo que estoy diciendo. Cuídenlo.
1: No es un tema de conveniencia.
0: No es compatible, no es compatible una...
1: Son cinco minutos, van dos minutos.
0: No es compatible un chaleco de fuerza con los pañales, le comento. Por último, me voy a referir y termino con esto.
2: Y terminó con eso. Seguridad copada, en actualidad copada. La ministra de Seguridad mostró cómo destruyen celulares en las cárceles. Bajo el lema, un celular en manos de un preso es un arma. Y caray que tiene razón, ¿eh?
3: Un celular en la cárcel es un arma. Esta es la forma en que cortamos
4: la fábrica de Monster Inc.
5: Monster Inc. Sí. Corporation.
2: Muy Patricia Coded.
6: Jorge Mangino ha hecho su papeleo.
2: Quieren cuidar al presidente.
5: Esta es la Pato Bullrich Blondie.
7: Wow, que es la ministra de acá,
5: claro, es la ministra Monteoliva, de apellido.
2: Internas libertarias en actualidad copada. Justamente hablábamos de Patricia. Patricia Bullrich presentó su declaración jurada antes de tiempo para mear a Adorni. Directamente así.
1: ¿Qué?
2: ¿Y por qué la vas a presentar antes? Vas a salir como diciendo, bueno, Adorni está tardando. Yo no la tenía que presentar, pero ¿sabes qué? La tengo hecha.
7: ¿Por qué entregas el TP una semana antes
1: del deadline? Eso te iba a decir.
2: No, mala compañera.
1: Sí.
7: Mala compañera.
1: Eso está mal.
7: O muy buena enemiga.
2: Como si fuera poco.
7: Hola.
2: Lilia Lemoine, nuevamente.
1: ¿Qué?
2: Le pega a la vicepresidenta, Victoria Villarruel. Bien, voy a leer el título y ustedes después van a ver el clip, más o menos para guiarse. Lilia Lemoine dijo que Villarruel tiene el culo del tamaño de un piano y explicó por qué le dicen lechona pagano. A pleno speed, por favor.
8: Digo, si eso no es faltar al respeto, no sé qué es faltar al respeto, es decirle gorda. Reírnos de que tiene el culo del tamaño de un piano, eso es faltar al respeto. ¿Sabes qué? Eso es de una persona muy superficial considerar que decirle gorda a alguien es falta de respeto, ¿no? Y ya que estamos a pagar, no le decimos lechón iraní porque esté gorda. Porque de hecho no está gorda. Le decimos lechón iraní porque es una inmunda que tiene vínculos con autocracias. Y por los negocios de la pareja.
7: Que dice, les decimos.
8: Una persona que se ofende exclusivamente por los comentarios que hacen sobre su físico es extremadamente superficial, sobre todo si es una adulta, si es una persona grande. Falta de respeto es mentir, es engañar, es esquematizar una traición. Eso es una falta de respeto. Claro. Y ella lo hace todo el tiempo igual que Pagano.
1: Me hacen acordar a Siegfried and Roy.
8: Que no me acuerdo quién...
7: ¿Pero Sandra, qué piensa Lucía, Lilia 2?
8: Un saludo, me hizo notar una cosa. Si ustedes entran en el Instagram de Victoria Villarruel...
7: Le dicen Lilia Minion.
8: Sigue solo a 100 personas, porque ella es muy exclusiva. Yo sigo como 5.000 y a 1.000 personas, no sé cuánta gente sigo. Ella solo sigue a 100 personas. Si se pueden ver a cuántas personas de la libertad...
2: Está bien, gracias. Tiene... Este plato tiene vibras de Pablo Mir con el doctor Falopilla.
1: Sí.
2: Como que siento que en cualquier momento le va a decir, doctora Falopilla, ¿usted qué piensa de
7: como
2: que
7: Falopilla Code?
1: Como que Dark Lilia está Dark como Lilia, sí. Protegiendo a...
2: Y también la lógica de decir, la verdad, que si te dicen que tenés culo de piano y que sos un lechón cuando ya sos grande, eso es de superficial.
7: ¿De qué estás hablando?
2: Pero tendrías que decir, gracias.
7: Ah, claro.
2: Tenés el culo como un piano. Tan, tan, tan, tan.
7: Dios mío.
2: Un libertario, a veces es así uno. La vida. Un libertario.
1: Uno.
2: Un libertario armó un video explicativo que comprueba que Rufus es Martín Menem. Recuerdan que salió esta idea de que Martín Menem tiene una cuenta paralela de Twitter donde se descarga con todos sus compañeros.
7: Sí, un poco él se expuso solo compartiendo algo que daba un link a su Instagram.
1: Claro.
2: Bien, y tiene pruebas. A ver.
9: Y hoy aparece esto de la
7: amo estos dos,
1: el sitio es eso.
9: Que confirma que la cuenta Rufus
7: Olmedo y Porcel, voy a decir la
9: de Martín Menem. Vemos este video... Dale, que dieron a conocer. Dale.
2: A ver.
10: Ok.
7: No se lee.
10: Voy a hacer un tutorial para los que no entendieron cómo entrar.
7: Todo
10: a verificar
7: una verga,
10: que
7: boludo.
10: La cuenta de Twitter que posteó esto de acá es la cuenta de Martín Menem.
1: A ver.
2: Ahora nos va a explicar.
10: Vos abrís este link.
7: Martín Menem, dijo.
10: Wayback Machine. El Wayback Machine acá tiene un link. Ok, que te lleva a Instagram.
2: Sí.

0: A nosotros lo que nos interesa es ver la información cruda de esta página.
1: Claro.
0: ¿Qué es esta página? Esta página archiva posteos de otras páginas para dar constancia de que existieron.
1: Se entiende,
0: Entonces,
1: se
0: entiende.
2: Medio filibustero
0: algo,
2: esto.
0: Si alguien pide que se archive el web machine, queda como una verificación fehaciente de que existió lo que vos posteaste.
3: Sumani,
0: a pesar de que vos hayas borrado la cuenta, etcétera, etcétera.
2: Está bien, lo pueden Sumani. Buscar luego. Ahí está, en excelente 4K. La gente me está diciendo, hey Guille, esta actualidad no está tan copada como me prometiste que me iba a copar la actualidad.
1: Exacto.
4: ¿Cómo que no?
2: A lo que yo puedo decir, tienen un poco de razón, tal vez esta actualidad no fue muy copada, pero... Esto es un apodo de José, ¿eh? Pero de ahora en adelante fijo. El gordillo Dan... De ahora conocido como el gordillo Dan.
1: Me sacó el primer jijazo del día. Y yo no me olvido del primer jijazo del día.
2: Estaba ahí nomás, el gordillo Dan. Citó el video este en 4K y le dio la razón una vez más. Confirmando un cierto diario de Irigoyen virtual que le hacen al presidente Milei. A ver, gordillo. Ahí está el gordillo.
1: Ay, es tan gordillo él.
2: Sí.
1: Se terminó la discusión, diría Campa. Los que insultaban al presidente, operaban a sus ministros y despotricaban contra el plan económico a espaldas, quedaron total e irrevocablemente deschavados. Se va a complicar el proyecto político personal de poder a costas de la causa que defiende el presidente. Yo solo escucho gordillo, gordillo.
2: Gordillo. Las palabras del gordillo Dan, que se sube a este supuesto engaño que le están haciendo al presidente, porque el presidente dijo, no, no era de él, lo están ensuciando.
1: Exacto.
2: A veces uno no quiere ver la verdad, no se sabe.
1: Crianza católica.
2: En mi último momento de detectivismo periodístico absoluto, tengo una foto de Carlos Menem.
4: ¿Qué?
1: El Carlos.
2: Muy anterior a esto, muy anterior a todo este quilombo de Rufus en Twitter.
1: Me imagino, porque murió.
2: Con un perrito.
4: ¿Qué?
2: ¿Qué? Carlos Menem y un perrito. ¿Saben cómo se llamaba el perrito?
4: ¿Cómo?
2: Rufus.
3: ¡No!
2: El expresidente Carlos Saúl Menem y su perrito Rufus, lo que indicaría
4: que
2: es una es un homenaje.
4: Ah.
2: No, que es un homenaje que hace...
1: Es como lo de cuando vimos que la criptomoneda Libra, Karina es astróloga, Milei es de Libra. Uno al nombrar se expone mucho.
2: Tremendo. Este es el documento.
4: Los archivos NE.
2: El papi. Mirá, y como siempre cuando hay que buscar una
3: fucking
2: pista,
3: papi.
2: Hay que volver.
3: Todos los caminos llevan
2: al papi. Para terminar con la actualidad copada, guerra de alcaldes. Larreta versus Black Macri, el ex jefe de gobierno, el ex alcalde de la ciudad de Buenos Aires, compartió un video. Bueno, está hablando de que la ciudad está sucia y esto es lo que publicó.
4: Un águila.
3: Una paloma.
2: Aguilín.
1: Está con una rata
3: está
1: que está dando vuelta.
3: Ratilla. La está.
1: Perdón, pero es fucking cool esto,
5: Sí, la rata está agonizando y moviendo la colita.
1: ¿Se la está cogiendo?
3: Sí, se la está cogiendo.
1: Ah, bueno.
3: Rata con alas.
1: Rata con alas.
4: Ahí va. Y se la lleva. Nature is healing.
1: Ah, y esto vino con un tuit, ¿no, Pepe? Falta gestión, sobra mugre. Opinó Larreta de forma crítica a la gestión de Jorge Macri. Claro.
2: Nuevamente, Aguilín metiéndose en problemas.
1: Y sí, pero me hace acordar a los videos esos de dos ratas con una canción de Linkin Park.
2: El Rat Alada.
4: Sí.
1: Rat
4: Black. El Rat Alada.
3: Ahí que había aparecido Edu Feynman, me acordé que en la época de que no existía Instagram, solo teníamos Facebook.
2: Claro.
3: A mí me llegaban mensajes de un Edu Feynman con la foto de Edu Feynman que me chamullaba.
2: Ten cuidado con lo que decís, hermana.
3: Para.
2: ¿Era un fan de Edu Feynman?
3: Yo quiero creer que era alguien que no era Edu Feynman de verdad.
1: Pero
3: digo, ¿quién chamullaría el nombre
1: de Edu Feynman?
2: Sería una locura. Mi cuñado, temporada nueva. ¿Te imaginas tu cuñado? Mi hermana sale con Feynman.
3: No, rarísimo.
4: Así que ahora se están drogando. Muy bien, muy bien.
1: Me encantó, Viku.
4: Me encantó.
1: Me encantó ese

0: acuerdo.
1: Aportar porque me acordé.
2: Damas y caballeros. Ahora sí,
3: Busca
2: a lo que vinieron. Ah. 11 y 39 minutos en la República Argentina. 10 grados la temperatura, pero caray que va a subir. Este
4: el top 5 del stream argentino.
0: ¡Sí! ¡Sí!
3: Haciendo amigos.
2: Ha vuelto el top 5 del stream argentino, la sección donde nos congraciamos con nuestros colegas.
0: Dame paleta, quiero paleta.
3: Toda.
2: Hoy habrá paleta, caray. Ustedes les pregunto a todos menos a mi hermana. ¿Son de coger mucho?
0: ¿Cómo?
3: ¿Guille? Sí, Guille.
0: Menos de lo que me gustaría, Guille.
2: Bueno, caray.
0: ¿Qué quieren que
2: no, no, se quieren medir. Se quieren medir con números. Este es el
4: puesto número 5.
5: Pero vos, Angelita, no viviste esa época de Mommy, que venía claro. Un lunes y decía, este fin de 16 veces.
6: ¿Qué?
7: Seguidas.
8: Un fin de semana yo estuve con Seba 26 pensando. Veces de lo que vos crees.
0: ¿De qué hora?
8: Viernes,
9: de lo que vos crees.
8: De lo que vos crees. Viernes, sábado y domingo.
0: Para. No te creo.
9: No, yo tampoco le creía, pero...
0: No te creo.
8: ¿Le mandas un audio a Seba?
5: No, pues Seba, ¿qué va a decir?
8: ¿Lo tenemos en línea?
0: Entendí, sí, para, o sea, 26 veces dijiste.
8: Sí.
0: ¿En dos días?
8: Tres. Viernes, sábado y domingo.
5: A mí tampoco me dieron nunca las cuentas.
9: Ocho y pico.
3: 8, 9.
0: Pero lo que me sorprende, porque para mí por ahí puedes tener una jornada de 8. Pero, ¿qué? ¿Tres días de jornada de 8?
5: No,
0: me entra en la cabeza. No, bueno. Acababan.
5: Perdón. Bueno.
7: Son todas las preguntas
9: pero
7: que yo le hice
5: hicimos
7: el día que
5: vino. Esas preguntas.
9: Una cosa es 26 tuyos y otra cosa es 26 de él.
8: 26,
9: porque ya la tercera del polvo sale, un talco.
2: ¿Y pueden creer que las primeras 25 cogidas fueron el viernes? El sábado hicieron una y el domingo comimos patitas de pollo.
0: 26 veces. No. ¿Cómo las contás aparte? No, yo no predije nada. ¿Cómo las contás aparte? Porque tenés que, o sea...
2: ¿Alguien tiene la matemática?
7: A ningún hombre
2: de esto?
7: Se le para 26 veces.
0: Eso también me preocupa. No. Este
2: bueno,
0: hombre
2: pero
0: tomó...
2: pará, es Mommy.
7: No importa,
0: bueno,
7: quién sea.
0: Sí.
2: Es Mommy.
0: De la que revivió a Topping.
2: Tal vez esta es la que revivió a Topping.
0: Sí, olvidate.
2: Tal vez te dan la misión Mommy y decís, dejo todo.
0: También
2: pero
0: hay que decir algo, que es que Mommy creo que tiene dislexia. Capaz quiso decir 62.
3: Tal vez vos crees que lo hicieron 26 veces.
0: Salió pitufo, dicen.
7: Irritadísimo.
3: Bueno, es algo que... No, pero no... ¿Qué? ¿Qué? ¿Qué? ¿Tres minutos? ¿Qué? No.
2: A veces es difícil explicar la historia, no solo del país, sino del mundo. Y tal vez a veces es más difícil cuando lo cuenta alguien de Gran Hermano. Pero si ella se anima, ella sabe más que yo. Revolución Francesa.
4: Puesto número 4.
10: Si yo te digo, por ejemplo... Su Bogach te explica la Revolución Francesa en 30 segundos, ¿te animás? Mira,
11: bueno, sí, dale.
10: A ver.
11: Bueno, la Revolución Francesa fue conformada, no me acuerdo el año.
10: Bien, empezó con data precisa.
11: Antes trabajaban por cultivos, o sea, se mantenían por cultivos, las personas eran agrarias. Sí, una mala cosecha podía causar la muerte de miles de personas. La gente tenía muchos hijos para que los hijos cultiven y había mucha mortalidad infantil también. Bueno, listo, ya está.
3: Fuerte el aplauso para Zoe.
11: Fue un proceso social y político que marcó la diferencia ahí en Francia.
3: A permitir que
11: ¡ay, dale,
3: a Zoe!
11: ¡Estás con ChatGPT!
3: ¿Qué es la Revolución Francesa? Pues sos una sinvergüenza.
7: Estaba muy bien.
0: Escuchame una cosita. Contame vos ahora, sin esto, ¿qué es la Revolución Francesa? Acá, ninguno debe saber. Yo, la verdad, no me acuerdo, chicos. Sí, hace años terminé el colegio. Mucho tiempo. Pero aparte, hay que tener huevos de exponerse así.
11: Bueno, le voy a hablar a mi profe. Sé que su hija me sigue.
2: ¿Siguió con esta?
11: Sí, pero un beso. Yo les juro que me hice la Revolución Francesa, pero a mí me dicen, expone la Revolución Francesa.
2: Sí, te pones nervioso.
11: Adelante de 20.000 personas.
2: Es difícil.
11: Nerviosa. ¿Qué te diga? No me sé ni el nombre de Napoleón. Igual, justamente esa pregunta no me la tomó. Tomó todo lo que no sabía. Pero bueno, espero que se apiade. Porque yo, por ejemplo, la guerra del opio.
0: ¿La gorra del opio?
11: China.
2: La guerra.

0: La era Meshi, todo eso me lo sabía. Tomo todo lo que no
1: Contame
0: sabía.
1: todo.
0: Espera a probar igual, porque algo puse.
2: Generación Zoe.
3: Sí, sí, señor.
1: Exactamente. Igual, decir, no sé el nombre de Napoleón, lo sabés.
2: Claro, sí, lo dijo, por eso me tenté.
1: Lo acabás de decir.
2: ¿Y las personas eran agrarias?
1: Las personas eran un poco agrarias.
3: Está hablando de cuando estamos por la agricultura.
2: Pero aparte es encantadora, es fresca,
3: sí.
2: Se hace cargo.
1: Para mí, cuando te toman lección de algo en vivo, así no, de la horrible. Nada, lo primero que te hay que decir es, vos a mí no me tomás lección.
3: Sí, ¿qué te pasa la condición?
1: No, vos a mí no me preguntás esto, acá en vivo.
2: No.
3: Exactamente.
2: Totalmente.
3: Yo ya fui a la escuela.
2: Soy fija, en todos lados.
1: Entra en el top 5 del stream argentino por primera vez. Tenemos un clip de la casa.
3: ¿Qué?
1: Un clip de Bienvenido Vortrix.
3: Ah, porque hay un stream que se llama La Casa.
2: Sí, no, esa ya vimos.
1: Al stream, al top 5 del stream argentino. Este es el
4: puesto número 3.
5: Buenas. ¿Todo bien? Patricia Bullrich. ¿Todo tranquilo?
3: Es igual.
5: Te dijeron que sos muy parecido a Patricia Bullrich.
6: Me dicen que
2: sos. ¡Es un chabón!
5: Sos parecido, loco. ¿Cómo te llamas?
6: Ricky.
5: Ricky, ¿en serio te dicen? ¿Sos del PRO? ¿Sos libertario? ¿Sos peronista?
6: No vivo de la política.
5: No te importa.
6: No me importa.
5: ¿Te dicen en serio? Patricia, nos vemos.
2: Patricia.
6: Gracias.
5: Increíble.
3: Ay, Dios,
2: no puedo creer que le fuiste a preguntar de verdad.
4: Vortrix.
2: Ricky Bullrich.
1: Un hallazgo. Al principio, de verdad, pensé que era señora, la señora del.
2: Sí.
1: Para, ¿lo puedo ver de vuelta? Porque,
2: sí. Por favor.
1: Por favor. Permiso, ¿eh? Este es el.
4: Puesto número 3.
2: Claro que sí.
5: Buenas. ¿Todo bien? Patricia Bullrich. ¿Todo tranquilo?
3: Hola. Es igual.
5: Te dijeron que sos muy parecido
2: Le
5: a Patricia.
2: Le habló como Patricia, aparte.
6: Me dicen que soy.
5: ¿Te lo dijeron?
6: Me dicen que soy.
5: ¿Sos parecido, loco? ¿Cómo te llamas?
6: Ricky.
2: El otro
5: Ricky, ¿en serio te dicen? ¿Sos del PRO? ¿Sos libertario? ¿Sos peronista?
6: No vivo de la política.
5: No te importa.
6: No me importa.
5: ¿Te dicen en serio?
3: Sturzenegger atrás dice sí.
1: Y el que maneja dice que es Sturzenegger.
2: Claro. Muy bien,
1: un
2: muy
1: abrazo
2: bien,
1: muy grande bien. A la gente de Se Nota Mucho.
3: Sí.
2: Ricky Bullrich.
1: Bueno, a veces los sueños se cumplen. No para Anacleta Bubblegum.
2: Nunca.
1: No para Navaja Crime.
2: No
1: para mi hermana gemela, Vico Rico Aquino. No para mí. No para ustedes que están del otro lado.
3: No.
1: Pero.
2: ¿Para quién?
1: Miguel Granados cumple sus sueños.
2: Oh.
1: Y bueno. Si él los cumple. Caray, que valió la pena todo este sufrimiento.
2: Pero sí.
4: Puesto número 2.
7: ¡Chachu!
8: ¡Yeah, baby! ¡Yeah!
9: ¡Show us!
8: ¡Show us!
9: ¡Show us!
8: ¡Show us! ¡Show us! ¡Show us!
7: ¡Show us! ¡Show us! ¡Show us! ¡Show us!
9: ¡Show us!
10: The first tattoos?
8: Eh?
10: The uno, like, or...
7: How long ago?
10: Is that one of the earliest tattoos?
8: No, me lo hice después de dar la tres.
2: Habla en inglés.
8: Pasó mucho tiempo entre darse la tres. After chin, dije, it's okay.
10: Because you didn't get a tattoo at 9.
8: No.
7: 9 years old. 9 years old.
3: Poder mostrarle tus tatuajes
2: y
3: a la
2: sí.
3: gente que lo creó.
2: A los sí, ejecutivos de Pixar.
3: A mí me encantaría mostrarle
2: sí,
3: mi tatuaje
2: también.
3: De Final Fantasy a Hironobu Sakaguchi. Sí.
1: Siempre fue muy fan Migue de la saga de Toy Story.
3: Sí.
1: Y fue con los ejecutivos de Pixar
2: a
1: mostrar sus tatuajes, a hacer voces, practicó haciendo voces.
2: Es más, Tom Hanks lo echaron. Ahora es él.
1: Es como
2: Marcelo.
1: Vos lo mirás así de la
2: de afuera.
1: Por eso puso una vidriera en el canal. Yo pongo una vidriera acá en este canal. ¿Quién se va a pegar a decir, ah, debe ser el niño más feliz del mundo?
2: Los homeless.
1: Nadie. Los homeless me dan comida.
2: Bueno, bien por él.
1: Y esto viene con la noticia de que Migue Granados va a ser la voz de un personaje Toy Story 5.
2: ¿De verdad? Un nuevo personaje.
1: Un nuevo personaje, sí, en el doblaje. No, no va a ser de Woody. Sí, prendemos fuego el cine.
11: Vos,
1: llega vos.
11: Claro, tío.
1: Miguel Granados es el doctor.
2: ¿Locuas? Bueno, banco.
1: Bueno, toca avanzar. Y te vas a perder esta vacación de invierno.
2: Esta figurita del mundial no me toca.
1: Pero es un clásico que lo vi hace mucho tiempo haciendo Pixar, donde agarran en cada país estrellas. Y bueno, ahora le has tocado a Miguel, pero quiero decir.
3: En Los Increíbles.
1: Los Increíbles tenía.
3: No había doblaje.
2: Fabio Posca.
3: Sí. Fabio Posca.
2: Haciendo Edna Moda.
1: Claro.
2: Por favor. En cárcel.
1: El negro Rada era Frozono.
2: Sí,
1: el negro Rada. El malo Síndrome era Matías Martín.
2: Exactamente. O sea, Daddy Brieva era Mate en Cars.
1: En Cars. Y tenemos el video de Traverso en Cars. El loco traverso. Dale, Darío, ayúdame porque me confundí. Me gastaste toda la mañana.
3: ¿Qué es este volantazo de Cars?
12: El flaco Juan María Traverso.
1: Claro, o hacía del auto que le enseña al Rayo McQueen. Y ahora vamos a ver cómo son los doblajes casi argentinos, porque tienen un poquito de neutro, por supuesto. Pero a las pruebas nos remitimos.
2: Ah, ¿esto
1: existió?
13: Ya tú sabes.
2: Uf.
14: Claro.
2: Ay, no. Esto me hace llorar.
14: Tuviste un accidente en 54.
15: Ellos renunciaron a mí. Cuando me recuperé, volví esperando una gran bienvenida. ¿Y qué crees que dijeron?
2: ¿Quién era?
15: Sos historia. Hudson. Pusieron su atención en el siguiente novato en la fila.
3: Ahí va. A un tango todo, pero sí bien, banco. Sí.
1: Bueno.
3: ¿Nosotros hablamos así?
1: No sé si... El tema es cuando sale a Toy Story 5 y el doctor Locuaz haga un chiste y después diga, pero lo hice, pero hice un chiste.
2: El doctor,
1: pero perdón. Pero no, ese chiste lo preparamos, Yo soy el doctor Locuaz.
3: Cuando cante se
1: Hablando de gente que sigue cumpliendo sus sueños, todos menos Guillermo Aquino. Hoy es la edición... Todos cumplen sus sueños menos Guillermo Aquino. Se encontraron el Luzu, Nico Quiato y el señor Marcelo Tinelli.
3: ¡No!
1: Este es el
4: puesto número uno.
16: Primero una falta de respeto a la del pulpo. Me parece una pelotudez que un tipo como el pulpo, al que yo conozco hace un montón de tiempo.
1: No. ¡Marcelo Tinelli! ¡Marcelo Tinelli, el
3: Luzu! ¡Amigo! La busca de Tinelli. Es una ecuación Tinelli sobre Tinelli al Tinelli.
2: Exactamente. Está lindo Tinelli,
11: Está mejor.
2: Está bien.
11: Porque estaba un poco inflamado. Le aflojó el corticoide.
2: Sí. Bueno,
3: Está menos apeponado.
11: Sí, está menos apeponado.
2: Le queda muy bien el traje,
1: sí,
2: aparte.
1: Sí.
2: Podría estar acá.
1: Esa fue la llegada de Marcelo a Luzu. Y caray que...
2: Que estamos de paso.
1: Caray que se mimetizaron y que estamos de paso.
2: Estamos de paso.
1: Dame un poquito más del encuentro, a ver.
16: Emociona mucho que digas esto. Yo bastante emotivo, así que no me voy a poner acá en un lugar donde no sé si hay que ser tan emotivo. Pero me encanta primero que digas esto, porque así como vos...
2: Muy sensible.
16: Ves esto ahora, o yo veo esto ahora, yo te veo a la mañana y me encanta mirarte y aprendo un montón de cosas. Y te digo que si yo me sentara en un streaming así, haría lo mismo que vos, o te copiaría un montón de cosas.
2: Pero lo hiciste,
16: el elogio de un lado, yo bancátelo de este lado. Yo sé que por ahí cuesta, pero digo... a mí me cuesta también que me digan, ya está bien. Pero digo, yo aprendo un montón de cosas y siempre digo que... Nada. Me dicen, pero hacer un canal streaming, hacer algo... Bueno, le tengo que preguntar a Nico, pues Nico es el que más clara la tiene y el que yo más admiro de... Lo digo siempre y no es por competir con otro, decir por otro, porque siempre la onda está o no está, o se da algo que viene, y no porque estemos hace 30 años, yo no creo en que las cosas... el amor para mí necesita siempre el estar, la frecuencia. La amistad No necesitas una frecuencia permanente.
2: ¿Qué estás diciendo?
16: Estás, estás y ya se nota que hay esa cosa. Aunque no lo veas por mucho tiempo, está. Sí. Y bueno, y esto, sí. Yo te siento un amigo y te siento parte de la familia. Como yo me siento muchas veces parte de un montón de familias también, que te lo hacen sentir así. Entonces, yo la veo a mami,

0: Te veo a vos, la veo a Flor, y para mí forman parte. A Martín, aunque no lo conozco tanto, pero lo veo y mis hijas lo aman, y yo me río mucho con todas las cosas que hace. Santi también, es un actorazo. Entonces, yo, todo lo que pasa acá, aunque el otro día, no sé, Marquito que dijo, le mandé saludo a Martín y estaba él, a mí me parece un flaco también. Cuando, yo me acordaba la historia del pibe, cuando jugaba al fútbol y toda esa cosa, digo, en pandemia, toda la...
1: Bueno, yo Marcelo, pará, sí, Marcelo,
2: no, no, está muy...
1: ¿Y siempre vos podés creer que acá vino Mario y le dijo, qué lindo neceser acá?
2: Sí,
1: y Marcelo le dice eso a Nico. Qué manera de sufrir.
2: Lo admira mucho a Nico, mucho. Es refe, lo cual me parece loco, porque es como, pero Nico, vos claro, sos la refe de
3: por eso es una,
2: él.
3: Por eso es una mosca tanto.
2: Es una mosca, una serpiente que se come la
4: es
2: cola.
4: Es un Tinelli al Tinelli sobre Tinelli.
2: Exacto.
4: Dividido por Tinelli.
1: Y ahí y sí, todavía se mimetizaron más, mira.
5: O sea, un nuevo Tinelli, un nuevo Adrianzar, no, nunca algo original.
6: No, pará, Martín. Ahora cuando actúan.
0: Perdón, no compres esa. Yo lo saludé porque fue un buen chiste, pero no.
5: No compres esa.
0: No va esa.
6: ¿Pero tengo cosas que me parezco?
0: Yo veo muchas cosas, pero yo también... todo el tiempo lo
1: veo. Y sí, está bien,
0: Sí.
2: ¿Vos decís que me parezco?
0: Que yo veía en Badía, que veía de Cacho Fontana cuando conducía. Siempre uno va buscando referentes. Además, no hay nada inventado ya definitivamente en los medios de comunicación. Si no estamos, uy, el otro se parece, todos nos parecemos en algún lugar.
6: Igual yo siempre digo lo mismo, cuando me hacen la comparación, digo, ojalá.
7: Siempre lo dice.
6: Sería un honor.
0: Pero cuando a mí me dicen, va a hacer streaming, y ojalá yo pueda aprender y pueda hacer lo que hace Nico, que
2: se inventó. Bueno,
1: cojan, sí, por favor.
0: O el número uno.
1: Tremendo, por un segundo digo, bueno, quieren que me vaya.
6: Sí, por favor, voy a tener
1: por
6: que.
1: Por favor, get a room.
2: De man,
7: porque...
8: ¿Quién es activo y quién es pasivo para ustedes?
1: No te lo puedo contestar.
7: Mi líder.
8: Pero todos lo están pensando.
1: Sí, sí, sí. Ahora todos lo estamos pensando, claramente, gracias. Y tenemos un poco más porque.
2: ¿Más?
1: Y porque ya lo llevaron al extremo.
2: Nunca me volverá a seguir.
1: Mirá.
6: Tratando de hacer como hacía los chivos vos. A ver si está bien.
5: Dale, entonces, ¡venga! Pensé que es lo que hacías todos los días.
7: Sí, claro, así.
2: Es verdad.
6: Vos tenías ahí.
0: Dale.
6: ¡Me encanta! Llegaron los anteojos oficiales de la selección argentina. No, los tengo en mi casa,
0: ¿Cómo? ¿Tan exagerado es eso?
6: A ver, ¿cómo lo hace? A ver.
4: No, Marcelo, lo está exagerando.
0: Sí,
2: me vuelvo loco.
0: Porque me... me hiciste una versión como medio pelotudazo.
6: No.
7: Es como Freddy con
0: los anteojos oficiales.
5: La manito acá es clave igual. Esa
2: no te voy
0: a... Llegaron los anteojos oficiales de la selección argentina. Tres modelos distintos, uno por cada estrella. Te los pones y automáticamente entras.
4: Le agarró el chicken ahí justo. Yo banco estos
2: el
4: momentos.
2: No,
4: este sí lo banco. Sí. Todo lo anterior no...
2: Pero escuchá, me sean felices. Todos.
4: Eso también.
1: Todos son felices.
2: Sí, y bueno... Sé feliz. Qué gorda envidiosa.
1: Yo, en cambio, me siento más parecido a Gerardo Romano hoy por hoy.
4: Hot.
1: Ahora voy a ir por ser... Si, para. Si, para.
4: La marca del
1: si Migue es el nuevo Woody.
2: Sí.
1: Y Occhiato es el nuevo Tinelli.
2: Sí.
1: Yo quiero ser el nuevo Gerardo Romano. Bueno. Y este es un...
9: Bonus track.
10: Dejé de tomar Viagra.
11: Seguí funcionando bien sin tomar.
10: Sí. ¿Qué? Sí.
2: Este no es mi programa favorito.
10: Que desearía.
11: Que quisieras, que pero quisiera. Cada tanto, por lo menos, sí.
8: Está disfrazado de Burns cuando se disfraza de joven.
10: A la mañana.
8: El gorrito, igual.
10: Vos decís, son tres veces. Sí. Si pudiéramos tres.
11: ¿Y ahora más tirando una vez por semana?
10: Dos, tres por mes.
11: ¿Es en contra de la medicación del Parkinson?
10: No, es en contra de la edad que tenés y me tomo una para el colesterol. Me tomo una para la presión.
8: Mucho.
10: Me tomo tres para el Parkinson. Y me clavo un Viagra. Además tuve un episodio con el Viagra. Un día como hoy de sol, pero...
2: Lo amo.
10: En bicicleta, en casa. Estaba mi compañera en la cama.
2: Dice mi compañera, aparte, hot.
10: Me provocó deseos la imagen. Viagra. Me metí en la cama a las 11 de la mañana, hacer el amor después de la movida en la bicicleta.
2: Gerardo.
10: Tuvo un momento la sexualidad. Fui al vestidor, levanté la cabeza, se me hizo un negro.
8: Trebobas.
10: Ahí de nuca contra el suelo.
2: No. Muy ambicioso.
1: No.
4: Espectacular.
1: Capo, Romano.
4: Qué capo.
1: Yo quiero ser el Gerardo Romano. Pero igual no tiene sentido.
3: Esta generación, como, la si marca este es un, del deseo.
1: Si este
3: la
1: es un personaje de Toy Story y este es un famoso conductor de TV, yo voy a ser un
2: Gerardo
1: actor.
2: Romano.
1: Y
2: bueno, yo voy a ser... Ciencia, navaja, ciencia.
1: Sí.
2: Ay, lo amo a Romano.
1: Yo voy a ser un skate.
3: Tengo un poco más de Marcelo Luzu, que se puso a hablar de política.
2: ¿Qué? Pero no habla, es como sí, que por dice eso cosas. Fue... No. Es como que dice.
3: He's all over the place.
2: Sí. Hey.
1: No. Oh my God, he's so random.
3: Dame uno más.
2: Es un talento.
3: Es un...
12: Bonus track.
3: Sí.
0: Así bueno, que bueno, Alicante, por ejemplo. Alicante. Lo hacen Alicante. Yo nunca le dije a Francisco que venga. Algunos venían y otros no venían. Francisco Narváez dijo, voy al primero. Y entró, no, yo le dije lo que tenía que decir, yo no he hablado con los tipos. Y entró y Alicante se rió más. Y ganó ese día. Y Néstor Kirchner no quiso venir al piso, porque Cristina no quiso que fuera al piso, porque se estaba rebajando Néstor.
5: Le salió por teléfono a uno.
0: Salió por teléfono y salió como el traste, porque empezó a decir,
2: traste.
0: ¿Qué hace? ¿Tenés los trabajadores negros o en blanco? No sé.
1: ¿A vos te tiró esa?
0: Sí. Una cosa de los
1: no me
0: lo se puso en un lugar... Más, fue el último que habló porque era el candidato, el presidente.
1: Claro.
0: Y para mí no le fue bien ahí. Y Francisco Narváez ganó. Sí, no sé si ganó por nosotros, pero lo tomó con humor, qué sé yo.
1: Aparte la gente era todo Alicalicate, era impresionante.
0: Eso, entonces qué sé yo, no sé. La invitación que hacía Roberto Peña era muy buena también.
1: Muy buena.
0: Bueno, qué sé yo. Y para Freddy la hacía muy bien la de Néstor. Yo pensaba que Néstor, si venía... Salía con la...
1: Y era carismático lo de Freddy con Néstor también, ¿eh?
0: Muy bien. Y Néstor era carismático. Lo que pasa es que para mí no lo dejó Cristina. Esto es lo que siento.
1: Claro.
0: Entonces, si hubiera hecho la escalerita como hacía Freddy, ¿viste?
1: Sí, sí, sí.
0: Subía, bajaba.
2: La escalera caracol.
0: Para mí, hubiera ganado, mira lo que te digo. Es mi pensamiento. Por ahí no.
2: Martín. Lo vi un poquito a Martín así.
0: Claro.
2: Tiene razón, eso es lo terrible.
1: Eso es lo terrible. Sí, un poco sí. ¿Viste?
2: Por eso me deprimo muchísimo. ¿Qué?
3: ¿Qué hubiese sido de este mundo si Néstor hubiese ido efectivamente ahí con Marcelo?
1: No, para mí igual hubiese perdido.
3: Hubiésemos terminado en esta, ¿no?
2: Sí.
3: ¿Comiste huevo con mermelada? No hay salida a la democracia. Damas y caballeros, 12:01. Y me parece que se viene el Beaver Time y a lo que vinieron, damas y caballeros. Las filminas de Navaja Crime. Cliffhanger.

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2: Ese speech se acerca mucho.
3: Te entró al bigote.
2: Mirá, mirá, mirá.
3: Ay, ay, ay, ay, ay, ay.
2: Sí,
3: ay,
2: sí,
3: ay,
2: sí, mire.
3: Ay, ay, ay, ay, ay.
2: ¡Oli! El lunes se celebró la ceremonia de los premios Martín Fierro a la televisión de aire. Ahí va.
4: Sí, señores.
2: Mirá lo que es esta música. Mira, bañame, bañame de Martín Fierro. Mira lo que es este
4: mazo.
3: Uy, se me antojan.
2: Tirame todo el Martín Fierro encima.
3: ¿Qué?
2: Qué cosa hermosa. Esta música me acompaña desde que soy un purrete. El lunes se celebró la edición de Martín Fierro de Televisión de Aire. Y aclaro que es el de Televisión de Aire porque el presente, nuestro presente, conoce mucho Martínez Fierro.
3: Yo me perdí de todo.
2: Exactamente. Si bien todavía no se animaron a hacer el de las inmobiliarias, probablemente debido a la dudosa reputación de la mayoría de ellas.
4: Ahora ya lo quiero. Igual.
3: Please God make this happen.
2: Ahora ya lo quiero, la única que ilumina igual.
3: Sí.
2: Hoy por hoy existen los siguientes Martínez Fierros.
3: A ver.
2: Existe el Martín Fierro de cine, el Martín Fierro de portales, el Martín Fierro de salud, el oro se lo llevó Cormillot el año pasado. El Martín Fierro de radio, obviamente, el Martín Fierro federal, el Martín Fierro latino, que tuvo lugar en Miami. ¡Miami!
4: El Martín
2: Fierro de cable. Sí, el Martín Fierro de teatro, el Martín Fierro digital, que entiendo que ahora es el de streaming.
4: Claro.
2: Y el de televisión de aire, que fue el lunes. Esto igual no iba todavía, pero está bien, dejémoslo ahí. Y el de televisión de aire, que fue el lunes, una edición, la del lunes, que por ahí se perderá entre tantas categorías, pero también me recordó que este premio está en la tele desde que nací y por eso hoy les traigo para mí la premiación definitiva. Y ahora entraba esta filmina, que es el Martín Fierro de los Martínez Fierro.
4: Sí, señores.
2: Esto es una suerte de premio de los premios, pero no vamos a entregar ningún premio. Lo que vamos a hacer es un tímido, muy tímido repaso por algunas de las ediciones modernas de la ceremonia que empezó hace 67 años, empezó
4: increíble,
2: este certamen, en 1959. Pero no vamos a repasar los 67 años
3: ¿no?
2: de historia, qué claro lástima. Que no, porque no tenemos tiempo. Y tampoco hace porque es muy para atrás, es otro momento, es un libro eso.
3: Pero Mirta estaba.
2: ¿Eh?
3: Mirta estaba.
2: Mirta estuvo en todo, realmente en todos. Lo que vamos a hacer es repasar muy por encima, pero más que nada para a mí lo que me gusta es ubicarme cronológicamente en los lugares. Me gustan las líneas de tiempo, me gustan entender los contextos, entender la cronología.
3: Los años.
2: Los años. Lo hicimos en su momento en otro canal, pero en otra columna. Lo hicimos con justamente lo hicimos con Biomatch, lo hicimos con Showmatch, lo hicimos con CQC, lo hicimos con la televisión, los mediáticos, lo hicimos con los shows musicales. En este caso lo vamos a hacer un poquito con los Martín Fierro, pero no, como ya dije, los 67 años de historia, todas esas ediciones. Vamos a repasar lo que yo podría considerar o podríamos considerar los Martín Fierros es millennials.
3: Opa.
4: Bien.
2: Que son aproximadamente los últimos 30, que justamente coinciden con la aparición del premio mayor, que es literalmente el Martín Fierro de los Martínez Fierro, que es el Martín Fierro de oro. Siguiente diapositiva, por favor. El 1 de junio de 1992 tiene lugar la edición número 22 de los Martínez Fierro por Canal 13, que es la edición que premia la producción de 1991. En esta columna, cuando hablemos de una edición de un año, está premiando lo que
3: anterior.
2: Se produjo el año anterior.
3: Entendido.
2: Okay, esta es 1992, 1 de junio de 1992, premia todo lo que fue 1991.
3: Yes. Pablo Rago está igual a vos, Guille.
5: ¿A dónde? ¿A dónde está?
2: Mira.
3: Cuando vos eras joven.
5: Ay, no veo a Pablo Rago.
3: Más joven.
2: ¿Sabes qué sí?
5: Así era Guille.
3: Así era Guille sin barba.
5: Wow.
4: Igual a Pablo Rago.
2: Igualito a Pablo
5: Rago. Pablo Raro.
3: Igual a Carlincho.
2: Bueno. Para esta edición, atentos, APTRA decide crear un premio de los premios, es decir, la posibilidad de destacar a uno de los ganadores por entre el resto de los ganadores. El Martín Fierro de Oro se convierte en el galardón final y el clímax de la ceremonia. Y el único requisito, al menos en un principio, no sé si continuarán con esto, pero entiendo que sí, era haber ganado tu rubro. Es decir, vos estás nominado a mejor, bueno, en este caso, mejor conductor, lo que sea. Si ganás eso, accedés a la posibilidad de ganar el Martín Fierro de Oro.
5: Perfecto.
2: En el caso de la ceremonia número 22, año 92, producción 91, más o menos, para darles un pantallazo, Sokolinski se consolidaba como Sokolinski, sí, como el Sokolinski con el que creímos. La, la, la, la. Era eso.
4: Hizo la cacona.
2: Hizo la cacona. Era el doctor de la televisión. Vos lo mirás como así, pero esto fue...
5: Algo.
2: Fue como el pediatra del país, sí, realmente.
5: Ahí está.
4: Este es el tema de Sokolinski, que bien utilizado en
2: Relatos Salvajes.
4: Relatos Salvajes, claro, cuando... Darín tiene que hacer el trámite y
5: bombita,
4: es como...
5: Bombita, no digas bombita.
4: Ah, porque es el tema que más te pide paciencia en la historia, mirá.
2: Ah, ¿y ahora qué? Anda la cocola. Amigos son los amigos. Mientras tanto, lideraba el rating, pero el premio se lo llevaba a Grande Pa, el premio a mejor telecomedia de este año. Jugate Conmigo, atentos, le ganaba a Videomatch en entretenimiento. Jugate Conmigo, ya un programa consolidado, de ahí, por ejemplo, sale Luciano Castro, etcétera, etcétera. Videomatch estaba en el año, estamos hablando de producción 91.
5: ¡Curuda!
2: O sea, recién estaba, sí, o sea, en el 90 estaba todos los días a la medianoche, después en el 91 empieza a estar de lunes a viernes, bueno, se empieza a ordenar un poco más, ya está jugando con el humor, recién en el 92 tendría un justo este año, o sea, producción siguiente,
5: 93.
2: O sea, premiación siguiente,
5: claro.
2: Estaríamos hablando de un Videomatch puramente humorístico. En este caso, seguía combinando deportes y humor, cada vez menos deporte. Y le gana Jugate Conmigo en categoría entretenimiento. Yuya, por ejemplo, en este año le ganaba al Agujerito Sin Fin,
4: claro,
2: el infantil. Y Juana Molina ganaba Mejor Labor Cómica.
5: ¿Por
2: de hecho,
5: Juana y sus hermanas?
2: Por Juana y sus hermanas. De hecho, la terna Labor Cómica eran tres mujeres. Y no estaba dividido por Labor Cómica femenina
4: masculina
2: y masculina. No, no, no.
5: Ah.
2: Exactamente.
5: Bien ahí.
4: Las buenas épocas.
2: Las buenas épocas. Y de hecho, fíjate que no estaban divididas las categorías, que un Nico Repeto de 35 años en esta edición le gana la terna Mejor Animación y o Conducción a dos señoras del espectáculo. Vamos a ver el siguiente video con sonido, por favor.
6: Moria Kazan, a la cama con Moria. Mirta Legrand, almorzando con Mirta Legrand. Nicolás Repeto.
7: Qué foto,
6: Canal 13.
8: El premio es para... Nicolás Repeto.
9: Es bárbaro esto. Lo agradezco muchísimo a APTRA, señora Mirta Legrand, señora Moria Kazan. Estoy muy orgulloso de haberle ganado a ustedes. Muy, pero
5: uy,
9: muy orgulloso.
5: La cara. Uy, uy, uy.
9: Somos, como decimos nosotros, una banda descontrolada. Muchísimas gracias.
4: Genial.
2: Hasta ahí. ¡Uy, qué lindo!
4: Genial. Navaja. Y todavía en 1992 se hablaba con un poco de tonada italiana.
5: Sí, sí.
4: Nico,
5: sí,
4: igual para mí están medio picheados los micrófonos.
2: Puede ser, es posible.
5: Pero está ese costumbrismo.
2: Un picheo costumbrista, otra época, otra. Buen VFX, buenas transiciones.
5: Sí.
2: Y de hecho le salieron, estuve viendo bastante de esta edición, y le salieron muy bien la mayoría de las transiciones.
5: Mira, Movie Maker.
2: Sí, pero en el 92, como bastante
5: sí,
2: bien,
5: sí, digamos, sí,
2: transiciones
5: total,
2: a otra cámara. Y, la verdad, muy bien el speed de esta edición. Dicho esto, después de ganar su rubro, que era animación y o conducción, y después de que el programa Fax gane también su rubro como programa de interés general, Martín Fierro, Nico Repeto gana el primer Martín Fierro de Oro e inicia una tradición que continúa hasta la fecha. Vamos a ver ese fragmentito en el siguiente video, por favor.
8: Bueno, mientras la prensa trabaja, primera vez APTRA va a entregar
6: este Martín Fierro de Oro.
8: Desde Telefe les decimos a todos ustedes

0: Muy buenas noches. Gracias por habernos acompañado. Y aquí está el primer Martín Fierro de Oro, programa Fax.
1: Nicolás, acá está Norma esperándote con el Martín Fierro.
2: Norma,
0: nos despedimos en esta transmisión.
1: Muchísimas gracias.
3: Que, gran ganador de la noche. Sí. Todavía la gente se entusiasmaba sobre el final, incluso. No había dispersión.
4: No había dispersión, no hay discurso de Martín Fierro de Oro, simplemente se anuncia, termina la transmisión.
1: Perfecto.
4: Este fue para mí perfecto.
1: Te aviso, te anuncio, te vas.
4: Para mí perfecto. Y este fue el primer Martín Fierro de Oro de la historia. Que se lo lleva no Nicolás Repetto necesariamente, sino Fax.
3: El
4: ciclo. De hecho, Fernando Bravo dice programa. Fax.
1: Sí.
4: El primer Martín Fierro de Oro de la historia, el primer Martín Fierro de los Martínez Fierros, pero también el punto de partida que elegí para todo lo que serían, o lo que yo llamo humildemente, los Martín Fierros es Millennial, que empiezan en el 92 y ordené cronológicamente en la siguiente diapositiva, que en realidad es una línea de tiempotiva, que podemos acercar, esto tiene una resolución que podés acercarte lo más tranquilo. Está hecho para ponernos.
3: Hay que hacer esta filmina.
1: Estás loco, boludo. Increíble.
4: Y que podemos poner, ahí va, está ordenada para que nos pongas a los cuatro y quede ahí para mover. Ahí va, claro que sí.
1: Dios mío,
2: lo pensaste todo.
1: Está loco.
4: Armado para. Bien. En primera instancia, si querés, podés ir moviéndola horizontalmente para donde quieras, porque esta primera impresión es a grandes rasgos. Lo que tenemos acá es una primera década, década de oro le puse. Una primera década de oro, porque ya existen. Estos son todos los Martín Fierro de Oro de las últimas ediciones.
1: Perfecto.
4: De todos los Martín Fierros Millennial. Acá están todos los ganadores, vemos ahí 92.
1: ¿95 Gazalla?
4: Producción 95
2: sí.
4: Gazalla,
2: ¿y 97 quién es, Santos?
4: Y 97 Santo es Santo Biasati. Biasati. Sí, ya vamos a ir uno por uno.
1: Perdón,
4: no, sí. Por favor, ansiedad. Adelante. Me gusta el entusiasmo. Okay. Entusiasmen sense.
2: Es que estaba muy iluminado, Santo.
1: ¡Polaca!
4: Sí, no, vos no sabés lo que es esa foto, y eso que la corté, pero Santo está...
2: Encima está como...
4: Está en la habitación de Twin Peaks. pero real, es el enano.
1: Sí.
4: Una primera década de oro dominada por personalismos. Vemos ahí los primeros 10 años aproximadamente. Personalismos en tensión con la labor periodística. Vemos ahí una Magdalena Ruiz Guiñazú, vemos un Santo Biasati, vemos a Mónica y César en el 2001, vemos un fútbol de primera. Y el resto son todos personalismos. Susana, Mirta, Marcelo, Antonio Gazalla. Una segunda era, post-crisis, post-2001. Que dura dos décadas y es dominada por la ficción, tal vez en rechazo a la aparición del reality.
3: Claro.
4: Eso pega fuerte al principio, vamos a ver que se va a ir transformando. La primera década de ficción es una ficción por ahí un poco más ligera, por ahí que toma mucho de lo que ficción de prestigio, y después empieza a ser una ficción con un poco más, también de prestigio, no estoy diciendo que no, pero con un poco más de bajada de línea.
3: Bien.
4: Atenta a el contexto sociocultural, hoy le dirían cuca, en ese momento le dirían oficialista.
1: Claro.
4: En algún punto. Pero de nuevo, una segunda etapa de dos décadas, dominada por la ficción. Y después tenemos una tercera década, que es la actual, donde vuelven los personalismos, pero inmersos en un sistema de nichos. ¿Qué quiere decir esto? Volvemos a entregar a personas, por ejemplo, en los últimos dos lo ganan las personas. Lo gana Guido Casca y lo gana,
3: claro,
4: Santiago del Moro. En un sistema, de nuevo, de nichos.
3: Las figuras por sobre el formato.
4: Las figuras
3: si
4: por
3: quiere.
4: Sobre el formato. Y también una merma del público en general de la televisión clásica, de la televisión justamente de aire. Que...
3: No, creo que una gran apostilla de los premios Martín Fierro
4: sí,
3: es cuando
4: sí.
3: Santiago del Moro se da a sí mismo
4: el Martín Fierro de Oro. Una locura.
3: Es cuando
4: parece...
3: Ken Brockman anuncia el ganador de la lotería y es él.
4: O cuando le dan el Martín Fierro digital a un bebé.
1: Bueno,
3: claro.
1: Mirko.
2: Mirko.
4: Que todo bien, pero estamos al tanto de que es... ¿Un bebé?
1: Es un bebé, pero bueno.
4: Bueno.
1: Hizo un partido, ganó las elecciones.
2: ¿Qué bebé?
1: ¿Y qué bebé?
4: Y ahora vamos a ir... Que de hecho, perdón. El lunes eran las 9... Mira, me acuerdo, 9:38. Y Marley en la ceremonia, no me acuerdo qué agradeció. Y dijo, no, bueno, y a Mirko que... Bueno, debe estar durmiendo. 9:38. ¿A qué horas duermen esos niños?
3: Bueno, no sé, preguntale.
4: ¿Duermen a esa hora?
5: Claro que sí.
3: Preguntale a mamá china.
5: Después de la 20:30 se apaga todo y ahora en invierno es más fácil. Porque a las 7 ya los engañé.
3: Los engañé.
5: Que es re de noche, son las 10 de la noche. Son las 10 de la noche, anda a dormir ya.
2: No, pero...
4: Mirá vos, a mí me pareció re temprano.
5: No,
4: bueno,
5: no, no.
4: Claro, yo no tengo, no tengo cría.
5: No. Los querés dormir desde las 3 de la tarde.
2: Claro. Como en Yanquilandia.
4: Bueno, un shotcito de whisky. Y ahora vamos a ir año por año, describiendo brevemente el espíritu general, la vibra de cada edición desde la distancia. Y ahora sí, por favor, vamos al inicio de esta timeline, de esta línea de tiempo. 1992, que ya se los comenté en la anterior filmina, gana el primer Martín Fierro de Oro, gana Nicolás Repetto, en realidad gana programa, gana

0: esta línea de tiempo.
1: A
0: ver. 1992, que ya se los comenté en la anterior filmina, gana el primer Martín Fierro de Oro, gana Nicolás Repetto, en realidad gana programa, gana fax. Sí, señor, dámelo acá.
2: ¿Querés otro?
0: No, no, con uno me sobra. Ahí va. Son bastante de plástico.
3: Quiero uno por ser tormenta.
0: Sí. Y el... Perdón.
4: ¿Te lo puedo entregar bien?
0: Sí. Ahí va. Y el Martín Fierro. Al mejor... A mejor actuación climática.
2: Oh, my God.
0: Y los nominados son... Benjamín Vicuña. Por la...
3: Primavera.
0: Tormenta de arena.
1: Marcela Morelo por Los Vientos.
0: Sí. Guillermo Francella
1: por el granizo,
0: tsunami.
1: Y por granizo, granizo, boludo.
0: Ahí va. Y mamá China por la tormenta. Y el ganador de la terna mejor actuación climática.
1: Ay, ¿quién será?
0: Es... ¡Mamá China!
1: ¡Sí!
3: Gracias. Ante todo, gracias. Gracias, Aptra. ¿Qué pasó? No.
0: ¿Qué?
3: Gracias a mi hermano por haber hecho una actuación increíble.
1: Qué rápido se emocionó.
0: Qué rápido.
3: Y permitirme tener este papel. La verdad fue difícil. Fue un desafío inmenso meterme en esa piel.
0: La tormenta eléctrica.
3: Tan difícil. Pero bueno, nada.
1: ¡Sí!
0: ¡Sí! ¡Aguanta el clima, carajo! Bien, volvemos a la línea de tiempo. De nuevo, 1992, primer Martín Fierro de Oro, fax. Segundo Martín Fierro de Oro, 1993. Imagino que la reacción de Mirta al no haber ganado el primer Martín Fierro de Oro debe haber sido al menos interesante, porque al año siguiente se lo dieron a la señora.
1: Oh,
0: había que dárselo a la señora.
1: Es que esa reacción fue muy honesta. Su cara de
0: Moria se reía, sí. Y ella tipo, ella, no. ¿Qué te pasa en la Estoica. Concha de tu madre, pedazo de repeto? Repete. Era re picante, Mirta.
3: Sí.
0: No, tiene unos juegos de palabras. En el discurso, Mirta asegura que la televisión argentina es una de las mejores del mundo y mientras tanto, Biomatch se gana el primer Martín Fierro del ciclo. Justamente, producción 92, desembarco pleno del humor. Y Son de 10 se convierte en la comedia del año. Pasamos al siguiente. Magdalena Ruiz Guiñazú, tercer oro. Gana el oro Magdalena Ruiz Guiñazú por su programa de radio, porque recordemos que Aptra,
5: claro,
0: es televisión de aire y radiofonía.
5: Claro, y antes la premiación, lo que se llama el Martín Fierro de verdad,
0: claro,
5: era premios a la radio y la televisión, hasta que la gente se empezó a quejar, los de la radio son aburridos, no,
0: bueno,
5: les conocemos la cara, vale, sáquenlos.
0: Acá, con el Martín Fierro de Oro para Magdalena Ruiz Guiñazú por un programa de radio, la gente de la televisión dijo, ¡eu! Esto tiene que ser exclusivo para nosotros.
1: Ay, Dios,
0: que se vayan
1: mío.
0: Esos
1: Nadie
0: feos.
1: Pasa de esta esquina.
0: Nadie pasa de esta esquina. Susana Jiménez, que era la favorita para el oro, justamente el año siguiente del de Mirta, se retira antes de que termine la ceremonia. Dicen que le avisaron que no ganaba el oro. Mientras tanto, en esa edición, Luis Brandoni le ganaba a Darín como mejor actor de comedia, los dos por Mi Cuñado. 1995, o sea, producción 94... Todos pensaban que el oro finalmente iría para Susana, pero va para Antonio Gasalla. Probablemente ahí hubo medio un pase de facturitas. Aventuro, la verdad que no tengo ni idea. Pero digo, bueno, se fue de la ceremonia Susana el anterior año, se fue antes de que termine, no debe haber caído bien.
1: Ya la
5: toma para vos.
0: Toma para
5: Susana.
0: Vos.
5: Sí, yo creo que sí.
0: No,
5: ¿eh?
0: No, me parece que todavía no.
1: No,
0: me parece que todavía no. Gasalla tenía,
1: Más
0: Gasalla,
1: respeto
0: Gasalla
1: que soy
0: 91.
1: Gasalla.
0: No, sí, o sí,
5: puede
0: pararse
5: ser
0: de
5: cualquiera
0: risa.
5: De los ciclos, sí. Planeta Gasalla,
0: alguno
5: no
0: de
5: sé.
0: Esos. No me acuerdo exactamente cuál, pero bueno, se gana el oro. Y en esta edición, Darín le gana mejor actor de comedia a Francella. Mi cuñado, básicamente, le gana a los Benvenuto.
1: Ahí va.
0: Araceli González, revelación por Nano. Y Celeste, mira. Siempre Celeste, mejor telenovela. Estamos hablando de los premios 95, producción 94. Siguiente, 96. Susana hace las paces con Aptra y se lleva el oro. Obviamente, merecidísimo, siempre merecidísimo.

0: aunque en su momento hubo polémica. Siempre hay polémica. Siempre hay polémica. Estar, gane quien gane.
1: Es indivisible el Martín Fierro la controversia porque es indivisible de la industria.
0: Sí, salvo un par muy puntuales donde todos estamos de acuerdo. Los simuladores, por ejemplo.
2: Claro.
0: Usualmente polémica. En este caso decían que lo de Susana era mero entretenimiento y no era televisión de calidad.
1: Pero qué hinchapito.
0: Pero bueno, nada, personal. Es Susana, hermanos. Claro. Mientras tanto...
3: ¡Flaquito!
0: ¡Flaquito! Mientras tanto, parecía la ceremonia separada para las producciones de cable y los canales de aire se ponían celosos. Es decir, de nuevo, polémica, la gente de televisión de aire diciendo, ay, ¿por qué el cable ahora tiene su ceremonia?
1: ¡Ay, Dios!
0: ¡Qué claro. hijo de puta!
1: Claro, ahora entiendo, ser Ventura es insoportable.
0: Sí, primero que nada sí, y segundo, las celebridades son bebés.
1: Sí, esto he dicho por vos muchas veces.
0: Sí, son bebés. Y no me refiero a tu streamer, Gaga, a tu youtuber preferido, no me refiero a eso. Me refiero a las celebridades que no pueden salir solas a la calle como los bebés. Esas celebridades son bebés. Sus egos tienen un botón de autodestrucción acá arriba, estúpidamente expuesto. Sí. Dicho eso, 1997, menemismo total, corrupción, periodismo absoluto, asesinato de José Luis Cabezas, el oro toma a todos por sorpresa, se lo lleva Santo Biasati. Creían que era para Marcelo Tinelli, porque veníamos...
2: Claro.
0: La competencia
2: Mirta Susana.
0: Mirta Susana, y ya venía la competencia, ya eran Marcelo y Susana en Telefe, Telefe primero a nivel nacional, ya desde el 90 prácticamente, y estaba siempre esa competencia interna entre Marcelo y Susana, creían que lo había ganado Susana, se venía para Marcelo, y Tinelli, todavía sin su oro, se queja de que el premio máximo vaya para un noticiero, que no va explícitamente para un noticiero, el primer noticiero en ganarlo como noticiero va más adelante, acá lo gana Santo Biasati, pero va.
1: Perdón si spoileo o lo que sea, sí, pero hay un momento en Videomatch que Marcelo hace como una editorial muy graciosa en la que cuenta cómo lo mearon en los Martín Fierro, que dice que tenían una puerta al lado del baño, que se fueron antes, que ya desde la puerta le pidieron la entrada. Y él estaba tipo, Sutinelli, bro. Y me parece que puede llegar a ver si...
0: Puede llegar a ser. No recuerdo el fondo cuando hace esa editorial, pero si vemos el fondo podríamos...
1: Creo que era verdecito.
2: También puede ser, en qué canal se estaba transmitiendo, que siempre es un factor diferencial en los Martín
0: Fierro.
1: Bueno, decinos a nosotros.
0: Bueno, nada, si se transmitía en Telefe, ganaba más Telefe. Si se transmitía en Canal 13, ganaba más Canal 13. Y si se transmitía en América, ganaba más alguno de los otros dos.
1: Claro.
0: Era un poco así como funcionaba. Mientras tanto, año 97, producción 96, Agustina Cherry ganaba una nueva terna que era actuación infantil.
3: Oh, digamos, chiquititas.
0: Por chiquititas.
1: No digas.
0: Y Dibu gana mejor telecomedia.
3: Dibu.
0: Año 98... Primero año de medias, Naranja y Media, mejor telecomedia, y Sorpresa y Media gana entretenimiento.
2: Claro.
0: Alfredo Casero pierde otro labor humorística, venía nominado todos los años.
2: Era el fijo.
0: Y perdió todo. Solo ganó, creo que no ganó nunca labor humorística Alfredo Casero, lo cual me parece un escándalo.
1: Está muy mal.
0: Está muy mal.
3: Es el DiCaprio de los Martín Fierro.
0: Es una locura. Ganó, sí, igual, ganó. Me acuerdo que en un momento ganó Revelación, los mandó toda la. Ah, no, eso fue Gardel. Pero ganó muchas veces por actor dramático. Culpable, vulnerable, bueno, etcétera. Por culpables y creo que
2: verdad
0: por...
2: No
0: sé si farsantes o la anterior... No, Locas de Amor. Locas
2: Ahí
0: de
2: va.
0: Amor.
1: Locas de Amor.
0: Pero el que gana es el Cabezón Cuervo Botón, que finalmente obtiene su oro entre gente, señalando que los premios deberían reconocer la calidad y no el éxito de rating. Como verán, siempre hay una polémica. Un poco igual estoy de acuerdo.
2: Prestigio
0: pero,
2: contra popularidad, ¿no?
0: Exactamente.
2: La eterna lucha.
0: La eterna lucha y pico, en este momento, clímax del gag que tenían con Toti Siliberto. Traje un pedacito para
1: claro.
0: que recordemos
2: Ay, sí,
0: lo
2: sí,
0: que
2: sí,
0: en un
2: claro.
0: momento fue los Martín Fierro. Para este país. Vamos con el siguiente video con sonido, por favor.
4: ¿Le puedo decir algo? ¿Le puedo decir algo? Esta vez, gracias. Infinitas gracias.
5: ¿Gracias de qué? Pero,
4: gracias por pensar que nosotros somos el mejor programa de humor de la televisión argentina.
5: ¿Qué carajo le está pasando?
4: Gracias por pensar que nosotros tenemos la mejor producción integral de toda la televisión argentina, Martín. Y gracias por entregarme este Martín Fierro de Oro. Gracias.
5: ¡Dame la gamusa! ¡Estoy desesperado! ¡Era para gamusa el de oro! ¡Devolvéselo al pibe! ¡Se lo afanaste!
4: Bueno, Martín, después charlamos. Presento a los reporteros y después seguimos hablando.
0: Hasta ahí.
2: Presente a los reporteros y después seguimos hablando.
0: ¿Viste?
2: Teníamos todo y no lo sabíamos.
0: Dejé ese final porque dije... Oh.
2: Toti haciendo Martín Fierro en el control era hilarante.
0: De hecho, si no me equivoco, gana revelación Toti Siliberto, si no es este año, el anterior.
1: Y sí.
2: Vuela alto, Toti.
0: Volvemos, es que en realidad le puse como siguiente diapositiva, pero volvemos a la...
1: Sí.
0: Ahí está.
1: Sí, mi reina.
3: ¿Cómo? Ay, no.
2: Se está enterando en vivo.
1: No, vi.
2: Hace un par de años.
3: No me acordaba.
0: Pero ganó su Martín Fierro, claro que sí.
3: Bueno, bien.
0: Gran actor. Y estuvo Soy Gitano en La Rompía. Dicho esto, esta línea de tiempo. Seguimos año 99, producción 98, furor por Gasoleros, año también de Muñeca Brava, pero el oro va para Fútbol de Primera, en producción, supongo, durante Francia 98.
2: Merecidísimo igual. ¿Venía? También en retrospectiva. A veces se da un premio por todo lo que venía atrás, como no va a tener un Martín Fierro.
0: Y después siguió ganando también. Sí. Los años que estuvo Fútbol de Primera, prácticamente casi todos los años ganaba mejor programa.
2: Murió Araujo también, Vicu, te cuento.
0: Macaya igual lo homenajearon el lunes.
3: Sí. ¿Pero está vivo?
0: Macaya sí. Gran programa y final de Blade Runner.
1: Sí.
0: Blade Runner, Paloma.
3: Vayan dosificándome las muertes, porque...
1: Tranqui.
0: Sí. Te hacemos el inmemoria, ¿no?
1: De toda la vida.
0: Año 99, Videomatch se lleva humorístico, CQC se lleva periodístico, Chiquitita se lleva infantil y Marcela Klosterboer se lleva revelación por verano del IDEM.
2: Mirá vos, muy bien. Mario nunca, creo que recibió un primer Martín Fierro por CQC, pero después dijo, esto no es un programa periodístico, es un programa de humor, chicos.
0: Claramente.
1: No lo entendían.
0: Y
2: lo seguían nominando igual.
0: Sí, seguía ganando. De hecho, creo que este año también gana Andy Cosnesos como mejor labor periodista, una cosa así. Año 2000. Segundo oro para Nicolás Repeto, esta vez por Sábado Bus, el programa insignia de los sábados del 99. Éxito total. De hecho, hicimos una columna, pueden ir a buscarla, sobre Sábado Bus. Pero también, acá sí, se lo habían dado programa Fax, acá se lo dan medio a Nicolás Repeto. A él como ser humano.
1: Lo personaliza.
0: Un poco más personalizado, sí. Y un poco acá se termina esta primera etapa de personalismos. Año 2000 también, producción 99, furor por Campeones. Mejor actor, Laporte, por Guevara.
2: Claro, no, merecidísimo.
0: Y merecidísimo revelación a Carlos Belloso por El Vasquito.
2: Claro,
1: que sí, no digas Vasquito.
3: El Vasco.
0: El Vasco. Año 2001, o sea, producción 2000, edición cargada de política, crisis, a meses del estallido de diciembre, mucho discurso con bajada de línea. Y el oro es, no González, sino el premio, es coherente con el contexto y va para Telenoche, va para Mónica y César, va para la cobertura de este año de full crisis.
1: Mamá mientras, y papá.
0: Esta es la edición, vivos, mamá y papá, ¿no? Que tenía su plantación de naranjas, cerca de Chascomús, creo.
3: Sí.
0: Mientras tanto, esta es la edición en la que María Valenzuela gana Mejor Actriz de Novela y grita Aguante la Ficción. En contra al ascenso de los realities, recordemos que ya estaba dando vuelta el Primer Gran Hermano, ya estaba dando vuelta Reality, ya estaba dando vuelta El Bar. Estabas dando vuelta Expedición Robinson, tal vez un
1: César
0: poco más tarde.
1: César falleció, Vicu.
0: Sí.
3: Te pido mil. ¿Y Mónica cómo hace?
1: No, y bueno.
3: ¿Cómo sigue?
0: Está tirando.
2: No, pero siguió bastantes años, está todo bien.
1: Canción del In Memoriam.

0: Fin.
1: Buena armonía.
2: Año 2001, producción 2000, María Valenzuela, Aguante la ficción, Ocupas, Mejor unitario y Furor moderado por Vulnerables, que se gana bastantes de sus categorías, pero tampoco tantas. ¿Por qué? Año 2002, producción 2001, Furor moderado por Vulnerables, se transforma en Furor total por Culpables, que se lleva el oro, claro. Se lleva casi todas las categorías de actuación y realización e inaugura las dos décadas de oro para la ficción. Ahí básicamente, va. Acá empiezan, los oros van todos para la ficción.
3: Claro, en adelante. Esta época nadie se preguntaba cuál es el mejor jurado o claro. Cuál es el mejor panelista.

0: No, no, no.
1: Era medio Oscars, era qué actor le va a ganar a qué actor, qué actriz le va a ganar a qué actriz.
2: Superproducciones aparte.
0: Y de hecho los realities más o menos en esta edición justamente entran medio por la ventana. De hecho Popstars gana en la categoría entretenimiento, le gana a Expedición Robinson. ¿Mira? Y no me acuerdo a qué otro programa, pero la categoría era entretenimiento. Podría, claro. De hecho estaba Popstars, estaba Expedición Robinson y un programa más que ahora no recuerdo, que era... que no era necesariamente un reality. Mm. Gianola, en este año, le gana mejor conducción a Tinelli y a Julián Weich por TBR.
1: Y merecido.
0: Y TBR gana a Videomatch por como humorístico.
2: ¡Epa!
0: Atentos.
1: Había competencia en el momento.
0: Mientras tanto, Freddy Villarreal gana revelación por su imitación de La Rúa. Estamos hablando año 2002, claro, producción no, 2001. FIFA. Si tu imitación...
1: Voy a decir merecido,
0: ¿eh? Y claro, si tu imitación hizo tambalear los cimientos de la democracia, tal vez fue una excelente imitación. año 2003, año de Son Amores en comedia, 099 Central en telenovela, año en que Tumberos se lleva la mayoría de las categorías de actuación, año en que Adrián Caetano le gana mejor dirección al fucking Damián Cifrón.
2: A la mierda.
0: Pero después no le gana mucho más porque Los Simuladores se llevan el oro, se llevan mejor unitario, se llevan producción. Y la verdad que el oro de Los Simuladores no encontré el fragmentito, pero encontré cuando ganan mejor unitario. Y vamos a ver el clipazo.
1: ¡Ay, sí! Esto me gusta.
0: Siguiente día, pues, el video.
3: Martín Fierro en el rubro mejor unitario y miniserie. Estos son los programas nominados.
0: Mirá.
4: Araceli es un Playmobil espectacular.
0: Sí. Disputas.
5: Son negro.
0: Ahí va.
5: América.
2: Son negros.
0: Son negros.
5: Telefe.
0: Mirá.
6: Y el ganador es.
0: Vos.
6: Los Simuladores. Telefe.
0: Bueno.
6: Por Aptra, Carlos Abeijo.
4: Vivo por
3: él. Diferente. Un programa que escapa a la tele convencional.
2: Qué colorado hermoso.
7: Bueno, a mis padres, mis hermanas, María, nuevamente a Federico de Lima.
8: A mi mujer y a mi hija.
7: A Peretti especialmente, de verdad, un placer compartir contigo.
1: Saludito, gracias.
7: Saludos, buenas noches.
1: Saludito. Les da vergüenza ser genio.
0: Sí, les da un poco de vergüenza.
1: Sí, cuando sos muy, muy genio te empieza a dar vergüenza a veces.
0: Y cuando sos muy capo es así.
1: Pero además, mirá, lo que decía Kavak, ¿no? Un programa que se corre de lo tradicional de la tele. Era Los Simuladores, era...
0: Era Dios,
1: la gloria.
0: Dios. Es lo más grande que hay.
1: Sí.
0: Lo más grande que salió de este país.
2: Sí.
0: Al menos para mí. Dicho esto, seguimos... Muchas gracias. Seguimos en la línea de tiempo. Vamos al 2004... Año, como verán, lo tenemos ahí a Pablo Charris. Año de Resistiré. Se lleva el oro entre rumores de un posible romance entre Charri y Duplá. Seguramente es mentira.
2: Falso ship.
0: Falso ship. Javier Calamaro se gana una estatuilla por el tema de Soy Gitano. Lo anoté porque la columna pasada hicimos Soy Gitano y gracias a Dios.
2: Continuidad.
0: Exactamente, un poquito de continuidad. Y Los Simuladores, en la segunda temporada, ganan producción y unitario de nuevo.
1: El hermano de Calamaro tenía un Martín Fierro y Scorsese todavía no había ganado ningún Oscar.
0: Exactamente, exactamente, Guille. Ese es el planeta en el que vivimos.
2: Hermoso. Javier.
0: Ah, bello. Los Simuladores, la segunda temporada, ganan producción, ganan unitario, pero pierden guión con Resistiré.
2: Ah.
0: No a favor.
2: ¿Re?
0: No, igual banco no muchísimo.
2: Resistiré.
0: ¿Cómo está escrito Resistiré? Pero
4: hey, erguido frente a todo.
2: Resistiré.
1: Muy bien, Lady Di Campa.
2: Sí. ¿Mira?
4: No.
0: Año.
4: No.
0: No.
4: No.
9: Cuando cueste más.
1: Y la verdad que.
2: Qué tema. Pero no sé el guión.
1: No te digo que es Taxi Driver, pero. Next best thing.
0: Bien, año 2005. Cambiamos Resistiré por Padre Coraje. La iglesia, y como siempre alguien se queja, la iglesia católica se molesta con la representación religiosa en aquella telenovela.
2: Oh, qué pesado.
0: Pero Padre Coraje se lleva el oro, se lleva las grandes categorías de ficción. Sigue muy de cerca Padre Coraje. Le siguen Locas de Amor, le siguen Los Roldán, le sigue La Niñera. La ficción estaba en
1: mira.
0: Gran momento.
4: ¿2006 quién es?
0: No, 2005, esto es 2005, producción 2004, la ficción estaba, y habían realities, pero no, todavía los realities no figuraban demasiado, la ceremonia del 2005, producción 2004, es el año en el que gana Ike. La canción del Paz Martínez.
2: Prohibido nuestro amor.
1: Hay precedente, damas.

0: Sí, caballeros.
1: Ojo. Atentos.
2: ¿Qué año dijiste?
1: 2005, producción 2004.
2: Ok.
0: Y la abuela está arriba.
2: Y la abuela está arriba.
1: Y la abuela.
0: La.
1: Año 2006, para vos que preguntabas, excelente pregunta, porque yo tampoco vi esa foto y dije, ¿qué?
3: Yo solo puedo ver a la muñeca de Angélica. Que no sé bien quién es.
1: Ese, Carola Reina.
3: Ahí está.
2: Carola Reina.
1: Siguen, obviamente, los oros para la ficción. En este caso, para Mujeres Asesinas.
2: Oh, malo, malo eres.
1: Este es el año que premia la producción 2005. Es el año que premia, por ejemplo, a Tinelli en Canal 9, que no estuvo nominado a casi nada. Creo que solo mejor conductor. Y lo perdió, si no me equivoco, con Petinato este año.
0: Y estaba...
1: Creo que ganó por Indomable.
0: Sí, sí. He was hot right
1: he
0: then.
1: He was hot right then. Gran año para Mañanas Informales.
2: ¡Ah!
1: Programón.
2: Sí, mi crianza.
1: Programón absoluto. Gran año, bueno, La Noche del 10, Gran Big Show. Y un buen año también para Amor en Custodia, recordemos. Este es el año en el que Casados con Hijos gana Mejor Telecomedia y Flor Peña y Franchella se llevan Mejor Actor y Mejor Actriz de Comedia cada uno.
2: Ahí va.
1: Y llegamos al año 2007, que es la mitad de esta historia. Son los premios a la producción 2006. Y llegamos a la mitad de esta historia por tres razones. La primera es porque, si bien se seguirá premiando a la ficción, empiezan los premios a la ficción con bajada de línea, la ficción comprometida, por así decirlo. Vientos de Agua y Montecristo, las grandes ganadoras de esa edición. La segunda, Montecristo, se lleva el oro. Una adaptación de la novela de Alejandro Dumas al contexto de la dictadura argentina. De nuevo, hoy se la trataría de Cuca, en ese momento de oficialista. Y esa es la primera razón por la que esta historia encuentra su punto medio acá. La segunda razón por la cual esta es la mitad de la historia es que este año aparece finalmente la categoría Mejor Reality.
0: Y ahí se fue todo a la mierda.
1: Trascede a los tiempos, pero atentos porque el galardón se lo lleva Showmatch.
2: ¡Apa!
1: Que aplica... Y como merece, real, obviamente.
2: Claro, sí, obvio.
0: Porque tenían...
2: Pasa que están bien en live.
0: ¿Estaba haciendo Bailando?
1: Claro, ya era Bailando.
0: Claro,
1: Bailando
0: sí, es un reality.
1: En 2006, hacen tres ediciones en 2006 y ya... Bueno, justamente, son las tres... Carmen Barbieri, Flor de la B y Carla Conte, creo que son las tres ganadoras. O Daddy, no me acuerdo. Las tres primeras ganadoras que son todos el mismo año.
2: Ahí va.
1: Victoria Banut, no. Bueno, no importa.
2: La mente de Navaja, ustedes tienen que entender.
0: Sí, no, no, en este momento, el palacio mental de Navaja Crime.
2: Está desordenado.
1: No, ay,
2: fa. Ya va a volver. ¿Querés que lo bailé?
3: ¿El primer Bailando?
1: Me mataría.
2: ¿Querés que sepa quién ganó el primer Bailando? ¿Eso?
1: No me acuerdo. Sé que es Carmen Barbieri, sé que estaba...
2: Pero de jurado. ¿De
3: la
2: qué?
3: Fauci.
2: ¿Qué te busco?
1: No, los tres primeros, Bueno, no importa, ya... En otro momento. Dicho esto... segunda razón por la cual esta historia se parte al medio en este momento, aparece Mejor Reality.
2: Tenías razón. Sí. Carmen Barbieri, Florencia de la B, Carla Conte.
1: Y Carla,
2: estabas perfecto. No desconfíes nunca más de vos mismo.
4: Jamás.
2: ¿Sí? Listo, sigamos.
1: Ahí está. Eso es lo que igual, gracias, tenían razón, pero en mi cabeza estaba Selina Rucci también.
2: Está.
1: Pero se ve que salió segunda. No lo recuerdo. Bueno, nada, datos.
2: ¿Y la tercera razón?
1: Y la tercera razón son los silbidos. Y la misteriosa reacción de Natalia Oreiro al ganar el premio a Mejor Actriz de Comedia, que utilizaré como cliffhanger en el siguiente video, por favor.
5: Carmen Barbieri, ¿quién es el jefe? Telefe, Andrea Bonelli, amo de casa, Canal 9, Nancy Duplá. Sin Código, Canal 13. Natalia Oreiro, Sos mi vida, Canal 13. Florencia Peña, Casados con Hijos, 2, Telefe.
6: Ganadora, actriz, protagonista de comedia y o humorístico,
1: Natalia Oreiro.
7: Justo la que no nombré,
8: Dulce Ana, Ricos y Famosos, Muñeca Brava, Al Ritmo del Tango.
0: O se picaba,
9: Sube.
2: Ella.
10: Ana de Armas.
11: Bueno, simplemente decirle muchísimas gracias a todos. Buenas noches.
1: ¿Por qué Natalia se fue tan shady? Eso lo veremos la semana que viene.
0: Oh, yeah.
1: El Martín Fierro, segunda parte. La semana que viene. Espero que les haya gustado. Chau.
0: Damas y caballeros, Navaja Crime lo ha hecho nuevamente. Tremendo cliffhanger.
2: Cambia
0: de yo a vos te vi, yo a vos te vi silbando a Natalia Oreiro en los premios.
1: Sí,
0: tremendo. Bueno, le ganó a Mommy Argento.
2: Mommy Argento.
0: ¿Qué son estas delicias que han llegado? Por favor, Vicorico, Navaja, muestren qué hay ahí adentro.
3: Se dice Anacleta, ¿lo puedo abrir?
2: Sí, por supuesto que puedes abrirlo. Resulta que...
3: Pará, y un besito te pusieron.
2: Ah, bueno.
3: Anacleta besito. Ah, no, no lo puedo abrir. Esto dice, es re para vos.
1: Esto
3: no.
1: Dice Guille y pusieron un puchito.
0: Todo muy personalizado.
2: Pero esperen que les cuento. 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
0: Mirá este crudo y queso.
3: Tremendo. Ajusticialo. No, no. Ya.
0: Ya.
2: Sí, dale, hazlo. Crudo y queso. Wow. No, miren esta picadera.
0: No.
2: Mira esto, speed. Speed.
1: Lo voy a destruir.
2: Por popa.
1: Sí, gracias, todo por popa.
2: Gracias, Nilda Markets.
0: Wow. Arroba Nilda Market _ muchísimas gracias. 11 40 41 96 60.
2: Traga.
0: No, es que está muy uy. Es un viaje de ida.
2: Te
0: salvo a
4: la buenas y queros en vivo y en vivas. Bueno, el papel de mierda que hice en el colegio fue íbamos a hacer la obra de Pinocho. Y la señorita, la maestra, dice, ¿quién quiere hacer el papel del hada azul? Y yo dije, esta es la mía. ¡Yo! Y me dice, bueno, a ver, decí algo que diría el hada azul. Y ahí mismo entré en pánico, me quedé callada, no dije nada. Así que terminé siendo el pez de Pinocho. Y mi línea fue, esperen que todavía me la acuerdo. Glu, glu. Glu, glu. Un beso, la radio está re buena.
2: Qué amor.
0: Espectacular. Yo no he recordado el pez de Pinocho. Recuerdo que se lo traba una ballena, pero es que un pez de Pinocho
1: vos
0: no.
1: Podés ser el hada, vos sos la ballena, le iba
0: claro,
1: a decir.
0: No,
1: bueno,
0: sos el pez de Pinocho.
3: Pero bueno, tuvo unas líneas.
0: Y la verdad, sí, dos. Va, en realidad es una glue, repetida. Glue. Sí, no me pagaron por el segundo glue.
2: No como otras personas que no tuvieron nada. Una línea.
9: Como en Mamita.
0: Hola.
12: Hola, ¿cómo están? Acá los saludos desde Andorra. Llegando a casa del trabajo.
0: Muy bien.
12: Mi historial de participaciones en actos escolares de la primaria fue siempre el acto de Malvinas. Un año me tocó hacer de ola, al año siguiente de mar y al año siguiente de océano. Yo no sé si creció mi talento o solo engordé.
0: Está bien, ¿no? Una persona que le pone el cuerpo a lo acuático.
1: Sí, como Christian Bale.
2: Las
1: claro.
2: Mujeres que escuchan este programa.
0: Hola.
13: El mejor recital que tuve fue de System of a Down en Jeva en el 2011. Pero fue opacado porque me dejaron en el recital. Ah. Después de haberle pagado la entrada con mis 800 pesos ganados en McDonald's, me acuerdo que la entrada me salió 250 cada una, se la compré y me dejó.
0: ¡Wake up! Literalmente, wake up.
1: Me voy a la mierda.
0: Yo me quiero separar, damas y caballeros, lamentablemente nos hemos quedado sin programa. Pero volvemos mañana a las 10 de la mañana aquí en el lugar de siempre, en arroba Vorterix Oficial. Muchísimas gracias, Anacleta Bubblegum, ganadora del Martín Fierro. El ganador del Martín Fierro, Navaja Crime. La ganadora del premio Revelación y comparte premio con Navaja Crime. Mi hermana gemela, María Victoria Bicu Aquino, mamá china. Ustedes se quedan en la programación habitual con No Se Pudo. Mi nombre es Guillermo Aquino y esto se lo quiero agradecer a una sola persona. que es a ustedes. Nos vemos mañana para cerrar la semana con toda.

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0: decían buenos días.
1: Estaban hablando, pero a tres segundos se
2: ¿quién es? ¿Nosotros dos?
0: Ustedes dos no paran de hablar.
3: ¿Paren de hablar?
0: Sean todos muy bienvenidos a No Se Pudo. En el aire de Vorterix, mi nombre es Juan Claudio Castro, algunos me llaman Caster, y voy a presentar a este gran plantel, que está charlando mucho. A mi derecha, el Toro, exigualido.
1: Hola, buenas tardes, ¿cómo están?
0: Hola.
1: ¿Cómo les va?
0: Muy bien, bien Toro.
1: Tengo una denuncia.
0: Upa.
1: Que después de que termine de presentar a mis compañeros voy a hacer.
0: Bueno. Bueno, ya metiste ahí intriga.
1: Es una denuncia a un integrante de esta mesa.
2: Bueno, no hay muchas.
1: A una integrante.
4: O sea, vale, básicamente. Sí. O sea, Walú.
0: Sí.

0: A Lugo, no, a Pau.
1: No está en la mesa. Lugo.
2: Bueno, pero para la cabra de comercial.
1: A mi derecha, un tipo que no sé si hoy habrá traído denuncias. De hecho, viene bastante contento. Lo noté hoy risueño, alegre. El señor Juan Igal.
2: Hola, Juan. Acá estamos. Estoy contento porque conseguí entrada.
1: Bien.
2: Y el próximo domingo estaremos en la ciudad de Córdoba.
3: ¡Vamos!
1: ¿La conseguiste estando al aire?
2: La conseguí estando al aire. Sí.
1: Mirá vos.
2: Sí, sí, increíble. Sí. Mientras hacía yo una columna. O sea, mientras, si había alguien haciendo una columna, era lo
4: ¿qué
2: mismo.
4: Épocas en las que se las conseguían estando al aire?
2: ¿Eh?
1: ¿Cómo?
4: Nada,
1: ¿qué
4: no,
1: dice?
4: Nada, no.
1: ¿Qué dice?
2: No te hagas,
1: ¿qué
2: vos?
1: Dice?
4: ¿Qué dice?
2: ¿Qué no, me no te hagas, dale.
4: ¿Querés poner, igual? ¿Querés poner un día conmigo?
1: ¿Eh?
4: ¿Querés poner una cámara un día conmigo, Juan?
1: ¿De qué hablan? No sé qué están hablando.
3: Aparentemente, un blog de la vida de Alexis.
4: Un blog de mi vida, claro. ¿Sabés lo que sería un blog de mi vida?
1: Sí, Alexis vino peleador hoy, ¿eh?
5: Sí, sí.
4: Hoy
5: está belicoso.
4: Belicoso.
5: ¿Por qué estás belicoso?
2: Y es raro porque estás teniendo un muy buen año, Alexis.
4: Estoy teniendo un año genial. Y Valentín hoy quiso... Bueno, termina de presentar a la gente porque es algo que hay que instalar en la
2: cargadísimo.
5: A la gente, presentando a todo boludo.
4: Hoy estoy presentando a la gente.
5: Alexis, bordealo.
1: A mi izquierda, una persona. Ernesto 14.
6: Hola, ¿qué tal? Yo soy la gente.
5: Ser humano.
6: Soy la gente. ¿Cómo andan?
1: Bien.
6: Bueno, me alegro mucho. Yo estoy con la contractura. De acá hasta acá. Hice un mal movimiento y me duele absolutamente todo esto.
4: ¿Querés que te ayude?
6: ¿Podemos decir qué es lo que vamos a hacer en estos días, Homero?
4: Vamos referente a robar un supermercado.
6: Referente a la final. Vamos a ir a el partido en el Kempes. Vamos a bloguear.
1: Dale, boludo,
6: vamos a bloguear lo que suceda en la final entre River y Belgrano.
1: No se pudo. Va a estar en la final del fútbol argentino entre River y Belgrano. Y vamos a hacer un blog. Yo digo vamos, pero yo no viajo, pero sí viajan mis compañeros.
6: Vamos a viajarlo. La pata millonaria y gallina.
5: Claro.
6: No, la pata gallina.
5: Después del viaje, no.
1: ¿Esto incluye a quién?
6: Incluye al señor Juan Igal, al señor Ernesto, al señor Homero Javín,
1: el productor es de
6: y
1: arriba.
6: Al señor Polaco.
1: Lucas González,
6: a Lucas que González, que es de River fanático, por supuesto
4: es
6: que sí.
4: De la gallina.
3: O sea,
1: básicamente se van a ver la final como hincha y le...
6: Sí.
5: Y vamos a prender la cámara un rato.
6: Y después prendemos la cámara un rato. Entonces, básicamente no se trata de eso.
1: Está por verse.
6: O sea, No está por verse.
1: ¿Qué dice? ¡A mi izquierda!
6: Y va Joaquín Cabana.
1: Pero no es...
6: Forma
1: no.
6: parte de...
1: De la delegación.
4: Un universo compartido.
1: Ah, mira.
6: Forma parte de la delegación.
5: Sí, señor.
1: Perfecto. O sea que Clima Hostil va a tener presencia. Va a ser un blog de Clima Hostil.
6: No, solamente va a estar...
3: Tu anuncio no fue muy bueno, pero no hay problema porque dicen que Joaco ya lo anunció ayer en Padre la Mano.
1: Ah, listo, perfecto.
2: Es increíble.
1: Bien, Joaco.
4: Ay, un blog al corazón del más grande, dice el chat.
5: Sí, de hecho el grupo se llama así.
1: Che, ¿me dejan presentar a la señorita de este plantel? A Valentina Cavatta, la griega.
7: Hola.
5: Hola, Vale.
1: Hola, Valen. ¿Cómo estás? ¿Bien?
3: Bien, muy bien. Muy contenta de estar acá.
1: Bien, perfecto. ¿Cómo estás a esta altura del año?
3: Loca.
1: ¿Por qué?
4: Gaga.
5: ¿Cómo loca?
3: No, te mal.
4: ¿Puedo
3: mal,
4: contar
3: mal,
4: lo que
3: mal,
4: sucedió?
3: Mal.
5: ¿Qué pasó?
1: ¿Qué pasó?
5: Tu denuncia es muy bueno, boludo, porque con tantas previas hice una cagada.
4: La situación es la siguiente. Valentina viene en auto y pasa siempre cerca de mi casa, entonces nos encontramos y venimos
1: ¿cerca es
4: juntos.
1: Cuánto?
4: Tres cuadras.
1: Ah, muy
4: queda
1: cerca.
4: De paso,
3: hoy
4: claro.
3: Lo busqué por la casa.
4: ¿Hoy?
3: Le dije, tranquilo, te
4: hoy
3: voy a buscar a la puerta.
4: Estaba muy cargada General Paz, entonces me dice, bueno, a ver, bajo, no voy a doxearme tanto, bajo en tal calle... Te paso a buscar por tu casa. Bueno, genial. Yo estaba parado en la puerta de enfrente a mi casa, esperando a Valentina. Y Valentina, en un momento, cuando va llegando con el auto...
3: ¿Puedo decir lo que veo yo?
4: Podés decir lo que ves
3: yo
4: vos.
3: Yo vengo manejando para allá, ¿no? O
1: sí.
3: sea, para este sentido. Y lo veo a Alexis así.
4: ¿Eh?
3: Para el otro lado.
4: Así. Yo saludando...
1: ¿A quién estaba saludando?
3: Pero pará, un saludo de 20 segundos.
4: Claro.
3: Yo dije, el
4: yo levantando,
3: este me está buscando
4: haciendo señas
3: al revés.
4: Y saludando. Entonces llega Valentina, riéndose de mí. Entonces,
3: yo una cuadra riéndome, porque yo lo venía viendo a Alexis de espalda. O sea, para
1: claro,
3: mí él
1: sí,
3: pensaba
1: sí,
3: que
1: sí.
3: yo venía del otro lado y haciendo así.
4: Claro.
3: A la nada, así.
4: Entonces, yo estaba saludando...
5: Estaba saludando a alguien de espaldas a Valentina.
4: De claro.
5: O sea, Valentina venía así
6: saludando
5: y...
6: Saludando a un tercero.
3: Claro, pero un segundo antes, o sea, un minuto antes fue...
6: A mí.

0: Miguelito
1: estoy
0: tercero.
1: A dos cuadras, dale, yo estoy acá. Y cuando lo veo a Alexis estaba así.
2: Para el otro lado.
3: Me ves saludando para otro lado.
2: ¿Y a quién estaba saludando?
3: Yo estaba saludando a mi hija, que volvía de hacer educación física y había pasado por el supermercado con el almuerzo. Y yo justo la veo pasar por ahí. Entonces,
1: yo pensé que me estaba buscando.
3: Ella sigue riéndose de mí.
1: Como que le estaba haciendo señas a todos los autos por las dudas, porque Alexis todavía no sabe cuál es mi auto.
4: Ah, ahí entendí.
1: ¿Entendés?
3: Sí. Y ella sigue riéndose de mí, creyendo que yo estaba saludando a la nada a ver dónde estaba el auto. Ah. Y le digo...
1: Tentada estaba yo. Y no le digo, podía abrir la puerta de lo que me estaba riendo.
3: Y le digo, es que está Lele. Y a Valentina...
4: Lele es tu hija, decilo por la
3: Lele
4: gente,
3: es mi hija.
4: No sé si sabe.
3: Y Valentina la saluda. Y se pone a hacer así... Y la empieza a saludar, y ahí sí me dice, ¿dónde está? Y le digo, boludo, está saludando al aire.
1: Lele estaba, tipo, había avanzado una cuadra.
2: O sea,
1: Lele estaba acá, yo
2: lo
1: estaba...
2: Que vos lo que vos haciendo... pensaste que estaba haciendo Alexis...
1: Yo.
3: Terminó haciendo ella.
2: No, no.
3: Pero, se quiso reír.
1: Yo saludaba sonriendo, por si Lele me estaba mirando, y le digo, estaba ¿pero así? ¿Dónde está?
2: Pará, no, ¿cómo veo? Sigue lo de esto que...
5: ¿Cómo poner algún número para que la gente llame?
2: ¿Qué pasó con el déficit de atención?
1: Creo que lo tengo.
3: Juan estuvo saludando...
5: Lo porta.
2: ¿Lo tenés?
3: Pero sí.
2: Pero no hace falta que vayas al médico, ya te diagnosticamos.
1: Ayer
2: acá
1: me pasó, además de las que ustedes saben, me estaba yendo de...
4: ¿Cuáles son las que saben?
1: No, bueno, no sé.
3: ¿Qué? Gagata, no, más que nunca, ¿eh?
1: Ayer me pasó otra que me terminé el programa en gelatina, me estaba yendo y paso por enfrente de una oficina llena de gente reunidos, saludo así, apurada, yo pues tenía que ir a mi otro trabajo... Paso de largo, llego hasta la puerta, llamo al ascensor y me doy cuenta que no agarré ni la campera ni la cartera. Nada. Dale. O sea, me fui
3: no
1: así.
3: Es tan grave como saludar a la nada.
1: Pero la gente esa que estaba en la oficina estaba viendo que mi cartera estaba ahí. Entonces estaban todos esperando que yo vuelva. Pues me dijeron, ¿están todas tus cosas acá? Y yo me fui, volví. Che, perdón, está mi cartera.
2: Sí, es grave ya.
4: Sí.
1: Estoy pasada de rojo.
3: Juan, estuvo saludando a alguien y me dice, ¿dónde está?
1: Pero
3: le digo, no la saludes
1: largo.
3: Si no sabes dónde está. ¿Por qué estás saludando así si no sabes dónde está?
1: Estaba saludando una obra.
4: Está en la secuela de trabajar con Joaquín.
2: Sí,
4: vos,
2: ¿no?
4: Vos trabajás con Joaquín un tiempo, estás un tiempito prolongado con Joaco y te queda como dos meses, tres, estás medio perdido. Medio
5: otro día en la calle tenía adelante a una persona que caminaba y cada un par de pasos pegaba un salto.
3: ¿Eh? No era Joaco. ¿Qué le pasó a nosotros?
5: No, no era Joaco. Era tipo así, mirá.
4: A ver, ¿era Roberto?
2: ¿Caminaba? ¿Había caminando?
4: ¿Lucas?
2: Sí, sí.
4: ¿Era Lucas?
2: A ver.
1: Ah, no, pero así con los dos pies. Capaz
4: pero,
1: estaba, Sarian, estaba
4: lo estaban grabando.
1: Juego.
4: Lo estaba grabando o algo.
2: Yo conocí una persona, un profesor que yo tenía, y que era profesor de educación física, que tenía un tic nervioso.
4: ¿Cuál era?
2: Muy parecido a ese.
4: Pero
2: de
4: eso
2: repente,
4: no es.
2: No sé.
4: ¿Tourette?
2: Y puede ser Tourette, no, no lo sé. Y cada tanto tiraba una patada.
5: El mejor video de Rodríguez Galati.
4: Perdón.
3: Ya Tourette.
2: Cada tanto pegaba una patada y
1: No, como una patada, Juan.
2: Sí, sí, estaba, por ejemplo, le estaba hablando.
4: Pablo Díaz.
2: Estaba parado así, me voy a parar, ¿eh? Estaba parado así y de repente estaba charlando, explicando.
3: Y...
1: ¡No!
3: Juan hacía educación física con Thor.
2: Bueno.
4: Con Santiago Sosa.
2: Pero eso no era lo peor.
4: ¿Qué era?
2: Lo mejor era que siempre intentaba disimularlo. Entonces
1: hacía
2: eso. ¡Ay, un pozo! ¡Hay un pozo ahí! Decía.
4: No, pobre tío.
1: No.
4: Igual no había pozo.
3: Pero le da vergüenza.
2: Un tipazo igual, ¿eh? Muy bueno como profesor. Porque nos hacía jugar al fútbol.
1: ¿Te pegó alguna vez?
2: ¿Eh? No.
1: Pero sin querer, se pegaba patada.
2: Tipazo.
4: Patada de canguro. ¿Jugaba él al fútbol con ustedes? Muy fácil tirar un caño.
2: No. ¿Sabés lo que hacía? El mejor profesor del mundo para mí a esa edad, 14, 15 años.
4: Era de una pelota.
2: Llegaba
3: tiraba
2: a
3: la pelota.
2: Una camioneta, tiraba la pelota y se iba a dormir la siesta a la camioneta.
3: Ah, un genio.
1: Un capo.
2: Y eran todos aprobados a final de año.
4: Y después venía y decía,
2: solamente había que ir. No podía faltar. Pero ibas y...
4: Perfecto.
2: Jugabas a la pelota.
4: Yo me recibí dando... No, biología. Me llevé dos materias en quinto año. Biología de segundo año y educación física.
3: ¿Diste biología?
4: Di biología de segundo
3: cómo
4: año.
3: ¿Cómo das biología?
4: Bajé el laboratorio y me tomaron todos los profesores de biología de la escuela. De colegio.
3: ¿Toda
4: sí.
3: la biología?
4: Porque era me recibía con esa materia. Me la había llevado y había dado mal. Biología de segundo mal, de tercer... me llevé en segundo, tercero, cuarto y en quinto me las di mal. Hasta que el último coso me aprobaron. Y me dicen, ¿estudiaste? La profesora, tenía dos profesoras muy buena onda, pero eran muy rigurosas. Carabota y Fasolari.
2: Carabota y Fasolari. No, boludo, son personajes.
4: No. Carabota y Fasolari.
0: No podían ser otra cosa que maestras.
4: Fasolari viene un día y dice, vamos a revisar la cabeza de todos los pibes. A ver si tienen piojo. Todo, pero no te puedo explicar la de piojo que había. Ay, yo Dios. Que tenía el pelo por acá en ese momento, ni un piojo, Castro. Ni nada, una liendre.
0: No, no tiene
4: nada. Pero me quería morir porque los otros tuvieron 10 días sin ir a la escuela y yo como un pedo.
2: No, claro.
3: Qué flagelo la pediculosis.
4: Qué flagelo la pediculosis.
2: ¿Tenías piojos, Valentina, vos?
1: No. De hecho, me dan mucho asco los piojos.
3: ¿Sí?
1: Mal.
3: Y entonces no vas a poder ser madre si te dan tanto asco los piojos, porque en algún momento vas a tener contacto con los piojos.
4: Sí, inevitablemente.
3: Inevitablemente.
4: Pero hay un producto...
2: Pasa los pibilitos.
4: Quiero decirle a la gente, hay un producto mágico.
3: ¿Cuál?
4: Vinagre. No voy a decir no.
1: No, una marca.
4: Es una marca, un producto. Yo después le digo por privado, pero no voy a hacer publicidad. No,
3: escriban a Ernesto 14.
4: Hay un producto mágico que te saca... Es espectacular. Hay que pasar el producto... Y chau.
1: Mí me dan asco, pero a mi mamá le daban más asco. Entonces, yo capaz hacía así, pero porque me picaba la cabeza y me pasaba el peine fino. Y no tenía nada, pero ella estaba más obsesionada que yo.
4: A mí me han tirado querosén, me han tirado vinagre.
3: ¿Y por los piojos?
4: Y por los piojos. Y por los piojos me han puesto de no pusí.
0: Pero no.
4: Qué bueno me tienen. Peine fino por los piojos.
2: Perdón, hablando de bandas, hablando de bandas. Anoche jugó la banda.
3: Jugó la gallina anoche.
4: Qué banda. Viendo el partido, qué banda jugó ayer. Me tocó seguir el partido. Hay Juancitos de la cancha y yo desde la.
0: Estás hablando al aire, ¿eh?
1: ¿De qué no.
0: Parece igual. Sí. Salió
4: Walter, sale todo eso al
2: sácame
4: aire.
2: Sácame la cortina.
3: ¿Le estabas hablando al aire?
1: No.
0: Todo al aire.
3: Estabas al aire.
0: Al aire. Yo te escuché. No debería escucharse.
2: Yo entiendo que la cantidad de trabajos hace que, bueno, a veces.
1: Pero si hay un botón acá abajo que dice
2: Talkback. No, Valentina, salió todo al aire.
3: Valen, salió
2: todo
3: al aire. Salió.
0: Algún día nos vas a empezar a nombrar por los nombres de los otros compañeros.
4: Igual, pará, en el reclamo.
2: Me robaste el termo, dijiste.
4: Sí. No, yo le dije, tráeme el termo.
3: Claro.
1: Y Homero se lo llevó. Pará, dice que se
0: lo llevo, chicos, deme dos segundos.
4: Y también trae el agua caliente.
3: Si vos decís. Ahí no sale al aire.
1: No, yo estaba tocando el botón. Pero te lo juro.
2: Anda. Valentina, Valentina, yo entiendo el déficit de atención que vos tenés.
1: Te pido mil disculpas.
2: A mí no me importa que te distraigas en gelatina, no me importa que te distraigas en te dices, no me importa que te distraigas en tu casa. Pero acá tenés que estar mínimamente concentrada.
1: Estamos
2: haciendo
1: un
2: programa.
1: Dijiste hablando de banda, hoy juega.
2: No, ni siquiera estaba hablando yo cuando.
1: Dijiste que iba a jugar, que jugó River, que íbamos a hablar de River.
2: Pero después estaba hablando Juancito.
3: Claro.
1: Pero chicos, yo toqué el botón.
3: Pero el botón no te exime.
1: Cuando tocas el botón no escuchás a los demás.
0: ¿Querés que pongamos unos jingles así te concentras más? Hablamos de la formación de San Lorenzo.
2: ¿Ya nos metemos en el partido de River? Ya nos metemos en el partido de River, pero antes, Valentina Cavatta, atrás nuestro hay un diván.
1: No se para.
2: Y ese diván.
4: Diván tiene tu nombre. Pelotudo. No es Diván Lito.
2: Va a ser breve, van a ser dos minutos, pero es necesario.
1: Qué honor igual. O sea, el estudio, ¿cómo se llama? Lalo Mir y el diván, Valentina
4: Cavatta.
1: No,
4: el estudio se llama Luis Alberto Espinosa. Lalo Mir no se llama.
3: Bueno. Llámelo
1: Hay algo que se llama Lalo Mir.
4: En el gelatino.
3: Una persona,
2: se
3: un hombre. Un locutor.
2: ¿Qué se llamaría Lalo Mir este estudio?
1: ¿Qué sé yo? ¿Quién
0: fue el honor?
4: No, ¿cómo no?
0: No, fue Lalo Mir.
4: No, por favor.
0: ¿Cómo se llama el de gelatina? Sandra
1: Russo.
4: Lalo Mir caminó para que vos corras.
3: Es sensacional.
1: Lu, no, allá no se llama Lalo Mir.
3: Allá gente, no, Lu. Se llama sala de reuniones.
0: No la metas
3: a Luciana
0: en
3: esto.
1: Chicos, hombre, no hay lugar en esta radio que se llama Lalo Mir.
3: Joaquín,
0: este estudio se llama Lalo Mir.
1: ¡Toma!
4: ¿Se llama Luis Alberto Spinetta?
0: No, Luis Alberto Spinetta era el estudio de atrás cuando esto estaba dividido en dos. Que era para que las bandas vengan a grabar.
4: Sí, dice Luis Alberto Spinetta.
3: Luis Alberto Spinetta.
0: Claro, pero ustedes ven el vídeo que está atrás.
1: Chico bárbaro, no saben dónde laburan.
2: Nosotros estamos en el estudio Luis Alberto Spinetta.
0: Claro, de la
2: columna para acá. ¿Hasta dónde va? ¿Hasta dónde va?
0: El Luis Alberto Spinetta iba de la columna para atrás.
2: Estamos en el Luis Alberto Spinetta.
4: Estamos en el estudio Luis Alberto Spinetta.
0: Como Valentina.
1: A veces cansa tener razón todo el tiempo.
0: Todo el tiempo igual no.
1: Siempre tengo razón.
2: Pero este no es el Lalo Mir.
0: Hoy saludaste un árbol, Valentina. No,
3: a una obra en construcción saludo. Pero
1: gracias, Homero.
3: Pero acá dice experimenta.
2: Claro, pero es el de allá adelante.
4: Pero este estudio...
1: ¿Cuál es la entrada de este?
4: Podés llamarlo, llamalo a Mario. Ahora, a ver si tiene huevo, llamalo a Mario.
5: Se llamaba así y lo cambiaron.
3: ¿Cuándo?
4: O sea, llamalo a Mario.
0: Yo les explico.
4: Llamalo a Mario.
0: Esto es así.
4: No confío en vos.
0: Hace un par de años esto estaba dividido en dos.
5: Sí.
0: El estudio donde se hacían los programas se llama Lalomir. Y el que estaba atrás se llama Luis Alberto
2: Spinetta. ¿Es donde estamos nosotros ahora?
1: No, yo estoy al límite.
4: Pero cuando se reformó, pasó a llamarse todo Lalomir.
3: La franja de Spinetta es.
4: O sea, limpiaron a Spinetta.
0: ¿Quién? Sacaron el cuadro de Spinetta en Portis.
1: Sí, porque...
0: Dejó de existir, que era donde grababan las bandas.
1: Fue a Instagram Arena y tocó todo su disco nuevo, entonces lo cancelaron. No,
3: pero ahí atrás, mirá.
0: Claro, pero esa es la pachera del estudio cuando estaba el Spinetta.
2: ¿Qué es la pachera?
4: La panchera.
3: La panchera.
4: Vos tirás de eso y sale una...
3: Es la nueva mina.
1: Hay una salchichita.
4: Hay una salchicha que así cocinando.
0: No, son las conexiones de audio de los instrumentos y todo eso.
2: ¿Y ahora se llama todo Lalomir?
0: Ahora se llama todo Lalomir.
1: Juan.
4: Todo, hasta el baño también.
2: Hay que ver en el catastro.
1: Juan, de mil amores.
0: Tenemos un video de Mario.
1: Lloralo.
4: En el Juan Claudio Catastro.
1: Lloralo.
4: No, ahora.
1: Es el estudio de Lalomir.
6: ¿Eh? ¿Cuánto esta es casa bien? Se convirtió en hogar desde que están ustedes.
1: No, Mario, Mario.
6: ¡Me vas a llorar como con la Pinto! Desde que ustedes están, podemos decir que ahora estamos todos.
1: No.
2: Ahora sí.
4: ¿Le podemos poner el estudio Guillermo?
1: ¿Te puedo decir no?
6: No, se llama Lalomir, me enseñaron. Con todo respeto.
3: Bueno.
1: No, más palabras, señor juez.
4: Pasa que el de Blender se llamaba Guillo Aquino. ¿Qué silencio?
3: Estamos acá, no estás allá. Podés decir que... Podés hablar, estamos acá. Allá no se puede decir nada, pero acá sí.
2: Quizás se haya confundido Mario.
4: Mario, habla con Mario, flaco.
1: Pará, puede pasar que Mario.
4: Llámalo a Mario, a ver si te le pone los huevos.
2: Neuwen, llámalo a Mario.
7: Ahí estamos en línea.
1: Puede pasar que yo me confunda, pero que los dos nos confundamos es imposible, Juan. Mario, yo no nos podemos confundir.
4: Hay un híbrido acá. Entonces, ¿qué pasó? ¿El estudio de Luis Alberto Spinetta dónde está, boludo?
3: En la concha de tu
7: En tu
3: madre.
7: Cabeza, amigo.
1: En tu corazón.
2: Pero entonces hay que sacar, ¿cómo es? La pachera.
3: Hay que sacar la pachera.
7: La panchera, la mierda.
3: ¿Te acordás que habían puesto mi nombre a un estante?
4: Sí, y se rompió.
3: Y no, se fue Holland de Central.
2: ¿Te acordás? Pero fue al toque.
3: A los 5 minutos. Así que por ahí...
2: ¿Valentina?
4: Para mí se llama...
2: Quiero decir...
1: ¿Qué?
2: Que esta vez, lo que más a vos te gusta en la vida.
1: Para que suba el volumen de retorno.
2: Valentina, ¿sabés qué?
1: ¿Qué, Juan?
2: Tenés razón.
4: Vamos.
3: Tiene razón.
4: Domó la guacha.
2: Tenés razón.
3: Tiene razón la guacha.
4: Arroba
2: eso,
4: la guacha, okay.
2: Eso no quiere decir que no vayas al diván en breve.
1: ¿Por qué?
2: No, porque estás muy dispersa.
1: Porque te enseñé algo el día de hoy.
2: Muy
3: a todo
2: dispersa.
3: Esto, todo este momento de aire, estos 10 minutos, ¿dónde está el termo?
4: Acá, mira.
1: Robado.
4: Termos robados. ¿Cuándo toca autos sustraídos?
1: El sábado, creo.
4: ¿Qué sé yo?
3: ¿No? Mañana.
4: El sábado.
3: Mañana. Ahora.
4: Vote hoy. La gente. ¿Autos robados o camionero? ¿Qué elige? Hagamos una encuesta. Justo son las bandas que... del momento.
3: Estaban debatiendo hablar de la galería.
4: A mí me lo dijo recién un tipo haciendo la cola.
2: A ver
4: para
2: si porque después yo tengo que ir a hablar con la producción.
4: A ver si nos entendemos, Juan.
3: Claro.
2: Estuvieron 20 minutos sin hablar de fútbol. Quiero volver al tema principal del día de hoy,
3: sí.
2: Que es River camionero. Haciendo goles sobre la hora, una vez más.
4: Increíble.
2: Una vez más.
4: Sí, increíble. Juan, el partido fue horrible, inmirable, aburrido.
3: Mal partido de la gallina.
4: Muy mal partido, no. Te diría de soccer. Es que fue mal partido de soccer. Sacándolo un buen partido de soccer.
5: Sacando a los juveniles y a Quintero. Son los jugadores que probablemente se vayan de River este
4: seguramente
5: año.
4: Entonces yo lo que no entiendo es, está bien, tiene que jugar porque no hay nadie. Pero por eso, chacho, poné todo pibe y Juanfer, ya está.
3: No,
5: lo
3: no
5: que pasa es que hay pibes que van a jugar simple. El domingo.
4: Así de simple.
2: Mirá.
4: Encima, ayer, los pibes que juegan, muchos de ellos, dan una mano porque tanto Ulises Jiménez como Facundo González
5: no son laterales.
4: Laterales. Entonces sí, los pibes... Claro. Y cambia
5: les costó
4: muchísimo.
5: Mucho la posición.
4: Jugaron muy mal los dos, sí, pero no es culpa de ellos.
3: No crees que fue...
4: Este pibe no sirve.
3: ¿No crees que fue como una especie de última instancia de la misa de lo probio? Para
2: ¿qué?
3: Los que...
4: Sí, para mí fue el peor partido de la era del Chacho en toda la era del Chacho.
3: ¿Sí?
4: ¿Este? Sumado
3: esos
4: a estudiantes de Río Cuarto.
3: Que son como la nota de concepto. De decir, bueno,
5: Tucumán fue horrible.
3: ¿Quién se queda y quién se va?
1: Pero le baja el precio que sea un equipo tan alternativo. No puede ser el peor partido.
2: ¿Cómo estuvo Salas?
3: Mal.
5: No, horrible.
3: Lamentable.
5: Yo no entiendo.
4: Pésimo partido.
5: Vamos a aclarar también que hay que tirar para adelante y
8: Esto es simplemente una cuestión de rendimientos que ya sabíamos, no es por el partido de ayer.
3: Pero lo que voy, Juan.
8: Salas le cuesta mucho.
1: Estás re congestionado, Juan.
8: Sí.
2: No, no lo vas a enojar. Pero, con
3: porque,
2: eso.
3: Pero él se enoja por boludeces. Sí, sí,
8: pero porque. Ya, no, no,
3: se enoja porque le dice que.
8: No,
3: vi un tic.
8: No convale, me da bronca, te estás resfriado porque viajo,
3: no, no convaleciente. Escucha, hay un.
4: Está bien, listo, estoy resfriado.
3: Vi un TikTok de descongestionarse presionando sobre este punto.
2: No, no.
3: Después hacelo. Sigamos hablando de la gallina.
8: Buen dato, dale, gracias.
4: Escuchá. No, la cuestión es, vamos a tirar para adelante. Obviamente, Maxi Sala va a seguir en el equipo y todo. Pero hay jugadores que no es un enojo, es como la cuestión de, ya está, si había para algo sirvió este partido ayer, que no cambia demasiado.
8: Para confirmar.
4: Era para confirmar que Paulo Díaz basta, que Galopo basta, que Castaño basta. Que Maxi Sala va a tener que correr muy de atrás, arriba tiene que traer dos delanteros.
8: No, pará.
4: Es para confirmar.
8: Yo quiero agregar algo. Germán Pesela. Ya está, hermano.
4: No, ya está, no. Jugó mal ayer. Jugó mal ayer.
3: Ayer, ¿quién es el que queda enganchado?
8: Desde el cruce con Hulk, no volvió a jugar bien.
1: Hay una edad.
8: Ya está. Y encima, ese era el partido.

0: no volvió a jugar bien.
1: Hay una edad.
0: Ya está. Y encima, ese era el partido para el que trajimos a Pesela, ¿no? Para que juegue con Sarmiento.
2: ¿Qué pasa, Ale?
3: No, que podría ser Pesela o cualquier personaje de Marvel, ¿no? Desde el cruce con Hulk no quedó bien. Che, estoy muy bueno metiendo chistes.
4: Muy bueno, boludo.
2: Encima justo se
4: ¿tenés más de eso?
1: Me duele la panza de la risa.
2: Pesela era el camión ese de...
4: ¿Y qué pasó con Iron Man? ¿Pasó algo? Contame.
2: La concha de tu madre.
3: Sigue. Perdón.
2: No, sí.
4: Loco Rocho,
3: ¿eh? Ya está. ¿Quién fue el que quedó enganchado en el gol?
2: Tú. En el gol...
3: Mi vieja.
2: ¿El de Bragantino? Paulo Díaz. Que no debería seguir en River.
1: Siempre
2: hay uno que queda enganchado.
3: Sí.
2: Pasa.
1: Lo de Pesela es complicado porque hay, a partir de una edad, a los 30 y largos, 30 y pico, lo que te da el...
4: Basta, boludo. Ya llegamos a ese punto donde ya...
0: Es el problema ya no es, no hablamos de fútbol. No hablamos directamente, no sabemos hablar.
2: No.
1: Arranquemos.
4: La batalla cognitiva no la podemos dar por perdida en marzo.
0: Tiro el dato de la edad de Pesela.
3: En marzo ibas a decir.
2: Claro, ¿qué vas a decir de la edad después de esto? Que a los 25 años no podés hablar.
3: Ay, Dios.
1: No, necesitas rodaje para jugar bien. Es muy difícil que jugando un partido cada dos meses tenga buen rendimiento. Le pasa a él y le pasa a cualquiera.
0: Sí, pero...
1: En el entrenamiento no alcanza.
0: Está muy inseguro Pesela, muy inseguro.
1: Claro, pero la única manera de batallar contra eso es que juegue.
0: Hay una palomita en mitad de cancha que le pasa de largo y decís, ¡ay, bueno, ya está!
2: Sí, hay un error de cálculo fuerte. No lo ayudaba tampoco tener una defensa tan complicada como la que tuvo.
0: Y Paulo Díaz es increíble.
2: Paulo Díaz además juega...
3: ¿Bajó su nivel o siempre fue así, Paulo?
0: Paulo, no, bajó mucho su nivel cuando renovó el contrato.
3: Pero es dramático.
0: Sí, sí.
1: ¿Cuándo estuviste en la cancha?
0: Estuve en la cancha.
1: ¿Hubo un poco más de paciencia con esos jugadores?
0: No.
1: ¿Se los silbó?
0: Se los silbó a todos.
1: ¿Desde arranque?
2: Con Galopo es irreversible.
0: Cuando se anunció la formación se silbó a Castaño, a Galopo y a Paulo Díaz.
1: Claro, sí. Yo pensé que quizás en este clima de pensar en el domingo, que River está bien... Y todo,
0: sí.
1: Con ese... Como yo sentía que en River hubo un cambio anímico y dije, bueno, capaz mañana...
2: Sí, lo hubo, pero el otro día con Central, donde también dijeron... Y contra Boca pasó en su momento, en la persona no puteamos, pero Galopo no la da vuelta nunca.
0: No.
2: A Galopo lo putean en todo momento.
1: Sentí que ayer,
2: es imperdonable lo de los
1: penales. No los iba a querer, pero que ayer quizás zafaban del silbido por el contexto de River.
0: No, ayer se entendió. Pasa que el partido de ayer fue el inverso... fue como un inverso del partido con Central. River no recuperaba la pelota, la veía pasar siempre, la mitad de cancha era una autopista.
1: ¿Pero qué le podés pedir a ese
0: todo
1: equipo,
0: lo contrario.
1: Juan?
0: No, es que uno cuando vio la formación dijo, y no vamos a...
1: Claro,
2: yo los liquidaron
1: todos mal.
2: Los puntajes todos los mal. Maté. ¿Y con qué le pusiste?
0: A Galopo le puse 2.
3: ¿A Mesa?
0: 2.
1: ¿A bueno, Zubiabre?
3: ¿A Castaño?
2: 2 o 3.
4: ¿Castaño?
0: 2.
2: O 3. 3.
0: Castaño jugó muy mal.
4: ¿Castaño, Techo le dijo pana?
0: Sí. Le dijo, pana, vos, no sé, circulá, algo así. Le dijo eso.
3: Ya sí. Mirá lo que hace Castaño, lo pone a Caudet a hablar jerga para ver si...
0: Y sí.
3: Para ver si lo puede...
0: Mirá este equipo,
2: ahí está, poneme puntajes. Poneme los puntajes. Armani, arranca con Armani.
0: 6. Armani, Pablo ponele Díaz. Que en el primero tuvo un poco de duda, pero después...
4: No, estuvo bien igual.
0: Pablo Díaz le puse 2.
3: ¿Cuánto?
0: 2.
2: Ulises Jiménez.
0: A Ulises le puse 4 o 5. 5 le puse porque es pibe.
2: Germán Petzela.
0: Le puse 4 a Germán. No, 3. 3. O 4, no me acuerdo.
2: Facundo González.
0: Le puse 4 y le tenía que haber puesto 3, pero va.
2: Maximiliano Mesa.
0: 2.
2: Ian Zubiabre.
0: 3.
2: Kevin Castaño.
0: 2.
2: Juan Fernando Quintero 6. Pañagua.
0: 6.
2: Fue el mejor.
0: Sí.
2: Galopo.
0: 2.
2: Salas.
0: 2.
2: Bien.
4: O sea, el mejor fue...
2: Quintero.
3: Y Quintero.
0: Juanfer.
3: Con Armani. Y con 6.
0: Con 6. Muy poquito.
3: Es que fue un...
0: No jugó bien Juanfer tampoco.
3: Fue un pésimo partido.
0: Pero Juanfer es el único que le da la pelota y le pegó
2: el tiempo, agarró y dijo, vamos a ganar.
0: Vamos a empatarlo.
4: Siempre genera algo.
0: Siempre genera algo.
2: Sí, increíble.
0: Siempre genera
1: algo. Es
0: más,
1: yo pensé en la previa que Juanfer no iba a jugar todo el partido para tener la posibilidad de tenerlo no tan cansado el domingo, porque supongo que va a sumar algunos minutos, sobre todo si llega a haber un alargue.
0: Me sorprendió que jugara todo el partido.
1: Pasa que yo creo que la... Supongo, ¿no? No es información. Pero digo, yo pensé que no iba a jugar los 90, pero cuando vi el partido, no lo podía sacar.
0: Es que no, sin él River era imposible.
1: No había manera de sacarlo a Juanfer y que River siga jugando.
0: Con Galopo hubo una
2: entró bien Lucas Silva.
1: Sí.
0: Entró muy bien, es un fenómeno, ese pibe me encanta.
2: No así Pereira que metió el gol.
0: No entró bien, tuvo un remate al córner Pereira, literalmente le pegó un banderín.
2: Al lateral
0: se le fue, pero después encontró el gol. Ayer hubo un momento de partido donde Bragantino... En el mediocampo de River, tan

0: desparejo y desordenado, dice Galopo, traslada vos, total, hacé lo que quieras.
1: Sí, sí.
0: Y la conducción de Galopo, yo encontré la figura que es de un tipo que va tras llevando la pelota y al mismo tiempo está estornudando. Vos pensá eso. Vos pensás que alguien
2: frena,
0: va...
2: Se frena todo el tiempo.
0: Yo. Yo jugando al fútbol.
3: Se le caen los auriculares.
2: Ese es mi profesor de...
0: No. Pero lleva la pelota y va, tipo... ¡Achú!
3: Esa es la...
4: Está complicado el clima.
3: Es una buena figura.
0: ¿Literal que... eso?
2: No, literal no. ¿Iba estornudando?
0: Iba estornudando. Era un tipo que no podía conducir. No tiene la posibilidad de llevar la pelota de una manera... elegante, hacia adelante, de no trabada, no sabe qué hacer.
2: Elegancia es otra cosa, le estás pidiendo elegancia. No. Hay pocos jugadores elegantes hoy por hoy.
0: Bueno, elegante.
2: Por lo menos que lleve la pelota y que
0: por lo
2: no
0: menos
2: la...
0: que traslade. Claro.
2: No, que tenga criterio para...
0: Iba con una cantidad de dudas que encima llegan y dicen, ¿qué hago? ¿Qué hago? ¿Qué hago? Da media vuelta y River vuelve a empezar.
2: Muy ¿Cuántos difícil, conductores así. De verdad hay hoy en el fútbol argentino?
3: Ah.
0: Y está.
4: ¿Y en el streaming?
2: El streaming hay.
0: Está... Juanfer es conductor.
2: Sí.
1: Uh-huh. Sí, igual distribuye más.
0: Para mí, Matko es conductor.
4: Bien, dos bueno. suplentes vas nombrando.
1: Pero sí. El conductor de...
2: Racing no lo demostró, pero...
0: Sí.
1: Sí, igual. Conductor.
3: Que no sea el designado.
0: Listo, hermano.
2: ¿No hay más?
3: No. ¿Cómo Matko, que no hay más?
2: Juanfer y Matko, nada más.
1: Nacho.
0: Chiquitito Celarayán.
1: Sí.
0: Nacho Fernández. Sí, pone él.
1: Lo que es Nacho al lado de sus compañeros de gimnasia es tremendo.
0: Sí. No hay mucho conductor.
2: Me gusta que nombre jugadores de verano, ¿eh? Porque se nota que lo tenés ahí en la cabeza.
0: Y jugamos el domingo.
3: Mira, Palito, me hiciste enojar a Palito.
0: ¿Qué dice?
3: ¿Cómo no hay más?
0: No hay conductores. Paredes no es conductor.
3: ¿Cómo no hay más? ¿Cómo no hay más?
0: Thiago Palacio puede ser. Thiago Palacio puede ser. Manu Lanzini no es conductor. Fredes sí para.
1: Un hijo de
2: puta. No, pero... Igual viste que el oficio de conductor se ha ido deformando con los años. Antes sí. un 10 clásico era
0: pero no
2: algo
0: hay ese
2: totalmente
0: jugador
2: diferente.
0: Que diga, me hago cargo de
2: claro,
0: esto.
2: Eso.
0: Recibo, tomo la pelota, pum, voy para allá.
1: Thiago Almada.
0: Thiago ahora ya es más de un delantero.
1: No, pero.
0: O algo quería decir.
1: En la final con Botafogo.
0: ¿Vieron ustedes cómo ha publicado hoy Alemania sus jugadores para el Mundial?
1: No lo vi.
0: ¿No lo vieron?
1: No.
3: ¿Cómo lo publicó?
0: Tampoco puso la placa y puso arquero, defensores, atacante.
4: ¿Y qué tiene?
2: Atacante sin ese.
0: No, puso mediocampista.
1: Atacante.
0: ¿Qué dije yo ayer?
3: El campo
0: ¿qué mierda dije yo ayer?
3: Tiene razón, Jorge.
4: ¿Tendrá menos palabras el
2: Pero,
4: alemán?
2: Escuchame una cosa. Vos acá decís muchas verdades. No hace falta que te enojes como para reafirmarlas.
0: No, porque ustedes no me destacan nada.
4: No.
3: Para de llorar atención, la concha de tu madre.
4: Es más, te cité. Dije, hoy vi que Ernesto Provitti lo dijo.
0: ¿En dónde?
2: ¿En dónde dijiste?
0: En Teisei te echaste. Anda por
1: ahí. No lo nombres más a ese, por favor.
4: Vale, no nombrando.
3: Le cambiaron el turno.
2: Juancito, ¿lo gritaste el gol?
1: Lo grité mucho. ¿Pero sabes por qué?
4: ¿Por qué?
2: Voy a ver.
4: Porque tú hincha de Río,
2: Juan. Ahí está la lista de Alemania.
3: Ahí está. Defensive, offensive.
0: Corta la bocha. ¿Cómo se dice en alemán?
4: Hock the puck.
0: Ahí está.
1: Corta la bocha.
4: Es rara la placa. ¿Esto es oficial? ¿Vos estás seguro? No es tiene oficial. Los colores de Alemania. No tiene...
0: Salió una
3: cuenta. Baumer, parece hecha con Neuer, Kampa. Alexander Neuvel.
0: Está hecha con el coso de Instagram.
4: No hay sí.
0: Clásicos, ¿no? Salió en la cuenta, de, la cuenta de la selección oficial. De, cuenta oficial. La selección oficial de
2: Neuvel. Ah, hay una selección trucha. Hay una trucha.
0: Sí, ¿qué? La Alemania del Este.
1: La selección de streamers de Alemania.
3: Esa no es.
0: Yo estoy las pelotas llenas con el tema de, uy, la salió la camiseta de Yugoslavia. Uy, Yugoslavia, basta, hermano, termínela con eso.
2: ¿Qué pasa? ¿No te la mandaron?
3: ¿Qué te pasa con Yugoslavia?
0: Y que ahora está todo ese cosa, ese hype con, Yugoslavia. Ni sabe que fue Yugoslavia la gente.
3: ¿Qué te pasa con Yugoslavia?
2: Si vos con una camiseta de la Unión Soviética, esto es una locura. ¿Te acordás en el teatro?
3: Seis naciones, cuatro etnias, tres religiones.
0: Pero
3: ¿qué
0: yo sí tengo derecho, porque yo viví. Yo vi el muro caer, boludo. Yo vi al muro caer.
3: Sí.
0: Perdí
3: a nuestra vida.
0: La con ese high de Yugoslavia. ¿Qué se hace, boludo? Esa modita de subirse.
4: Es la gentrificación de Yugoslavia.
0: Exacto, están gentrificando Yugoslavia.
3: Eso es lo que dijeron.
0: Si lo llegara a ver el Mariscal
3: Tito. Chupa la verga, dijeron. Hagamos siete países igual.
0: Lo llegara a ver el Mariscal Tito, mejor ni le digo.
1: El Mariscal Micho, el Mariscal Tito.
2: Ser yugoslavo en esta época es como ser... ¿Vegano, ponele?
3: No, lo que pasa, Juan...
0: No,
3: el ser yugoslavo es raro porque se odian... Nadie quería ser Yugoslavia y al mismo tiempo todos eran Yugoslavia.
0: Claro.
3: Ese es el mérito.

0: Y lo gritaste por eso.
1: Y lo grité diciendo, vamos, carajo. Y pará, después subí un tweet, una historia diciendo a octavos. Y,
0: ah, no.
1: Y borré todo.
0: Juancito, ¿sabes qué? Pará. Juancito, ¿sabes qué? Creo que necesitas vacaciones.
1: ¿Sí?
2: Agarra cuando Juan.
0: Creo que. Agarrar. Viste que la otra vez se lo dije a Ernesto y agarro. Vos falta, querida todavía. Pero vos, yo creo que en breve debes.
1: Saco los pasajes. Agarra.
0: Sacalos con alguien al lado, por las dudas.
3: Fíjate bien la fecha, Juancito.
0: Con alguien al lado. Pero tomate unos días, Juancito.
1: Bueno, dale.
0: Dos semanas, tampoco tanto.
4: Bueno, el miércoles. ¿No les hace pensar que Castro se esté mandando muchas vacaciones? ¿No les hace, no les corre
3: algo?
4: No,
3: a mí no, porque le dio a todos menos a mí, así que...
0: No, pero te necesitamos a vos.
2: Valentino, cuide.
3: Y bueno, chicos, a mí no, no sé ustedes.
1: No, igual, pará, River ayer necesitaba no perder.
0: Yo caí recién,
1: ¿De qué?
0: Lo que dijo.
1: Ah,
2: igual sí.
0: ¿Qué decís, hijo de puta? Ay, Dios. Che, bueno, escuchá, San Lorenzo está muy cerca de la clasificación.
1: Sí,
0: y dejó afuera a Santos. Impresionante.
2: Ayer un entusiasmo particular del pueblo cuervo para con Gulli, que ayer la rompió, aparentemente.
1: Ruth Gulli.
2: Sí, iba perdiendo 2-0.
3: Al pase de gol que hace es espectacular.
2: Pero hasta hace un tiempo, Gulli no era. Hasta hace un tiempo.
1: Pase de gol.
2: Hasta hace un tiempo, Gulli.
3: La asistencia.
0: Ahí va.
2: Hasta hace un tiempo.
0: Dale, boludo.
2: Gulli no. Si bien levantó cierto entusiasmo, era un poco resistido por el núcleo. Sí, era un poco resistido.
1: No, no.
2: Sí, ha tenido partidos.
1: No lo vi, yo no lo vi.
2: Era un poco resistido.
3: A ver.
2: Pero me parece que obedece a la edad.
3: Yo creo que tiene que ver con la edad y con el peso en su momento de a principio de año que se le dio la 10. Y como bueno,
2: claro,
3: ahora sí va San Lorenzo va a jugar con Gulli en esa posición, o sea, medio de enganche. Y la verdad es que San Lorenzo no estaba para eso. No venía siendo el mejor Gulli. Me parece que tiene que ver con eso. No sé si la gente lo rechazaba.
1: De hecho, con River jugó de suplente. ¿No?
3: Sí, claro, empezó a salir del equipo.
2: En el partido con Independiente, que yo estaba ahí también, él era como, siempre lo mismo, dentro de una plática que estaba muy enojada, particularmente ese día, porque
3: San
2: Lorenzo jugó
3: con todos
2: muy mal ese día. Pero dio una muestra de carácter ayer también San Lorenzo.
3: Y qué gol de 2-0,
0: el gol de Auzmendi, bien de goleador, ¿eh?
2: Auzmendi, qué bien apuntado estaba Auzmendi, bien. Qué bien apuntado estaba Auzmendi por el canal.
0: Y era,
2: rompiendo.
0: Y era un partido complicado. Juan en la cancha de Santos.
1: No, Juan. Basta. ¿Qué? Juan Vila me miro, ¿no?
4: No cambian. Santo, me la animo yo, ¿sabés qué? Voy con el River de ayer y le ganamos 4-0.
3: Mentira.
4: En Vila Belmiro.
3: Mentira.
0: Si, 4-0. No le ganar a
4: y sin darme vuelta y aplaudir a Neymar.
0: Pero
4: sin
0: no le ganaste, no le ganaste a Bragantino de local.
4: ¿Cómo está el brasileirao Bragantino y cómo está Santos?
0: No sé. A ver,
4: Bragantino
0: a ver,
4: está sexto o séptimo. Y Santos.
1: Ya te digo.
4: Ya está en la de.
0: ¿Ya está en la B, Santos?
4: No sé.
1: ¿Tanto?
4: No sé.
0: ¿Qué te pareció?
3: ¿Cómo se dio el partido
1: Bragantino ayer? Bragantino está sexto y Santos está décimo sexto.
4: ¿Qué más querés, Juan?
3: Santos hizo un gol al
0: ¿Por qué odias tanto a Santos y a Neymar?
4: No odio a
0: ¿Lo
4: Santos.
0: ¿Lo odias a Santos y a Neymar?
4: Club menor.
0: ¿Club menor, boludo, te parece?
4: Club menor.
2: Ganó muchas copas Libertadores, Ernesto.
4: Es el quinto
0: campeón
4: equipo
0: del
4: de
0: mundo.
4: San Pablo. Quinto equipo de San Pablo.
1: Basta con el odio a Neymar, Ernesto.
0: Escúchame, Santos es campeón del mundo. Palmeiras no es campeón del mundo.
4: Bueno, problema de Palmeiras.
0: Bueno, pero ¿y cómo lo pones a Palmeiras arriba de...?
4: Para vos, Palmeiras... Para vos, Palmeiras está abajo de Santos.
0: No, y hoy es superior porque la actualidad de Palmeiras es muy buena y
2: pero
0: la de Santos no.
2: Pero perdió Palmeiras. Ayer perdió con el Cerro Porteño del profesor Holland.
4: Siempre tiene esas derrotas, Palmeiras. Después ya
0: ¿Por qué te duele tanto Neymar?
2: Primero,
0: no
2: casi.
0: ¿No viste a los hinchas de San Lorenzo aplaudiendo a Neymar? Increíble. Y Neymar saludándolos. Ahí está, mirá.
2: Neymar cayó vestido de Batman.
3: No, los pantalones que tenía Neymar.
1: Ya había un video de él en el vestuario con los compañeros. Él vestido de Batman. Me duele ese poco. Me duele.
2: ¿Pero qué van a hacer? ¿Le van a ir a hacer así, boludo?
4: ¡Nada, Alexis!
2: En el estadio de ellos.
4: ¡Nada!
2: Sabiendo lo
4: ¿Qué,
2: que...
4: ¡Qué, Neymar!
3: Es todo en contexto. Más allá de la figura mundial que es Neymar, aunque vos no lo quieras aceptar, Neymar viene también de dedicarle tweets a San Lorenzo, de subir posteos en cancha de San Lorenzo, agradecerle a la

0: gente de San Lorenzo, lo aplaudieron.
1: No ¿Neymar nada. Es esto?
2: ¿Cómo lo ves?
1: ¿Fútbol? San Lorenzo es esto.
2: ¿Cómo lo ves, Valentina, eso?
0: Creo que con figuras así como Neymar se pueden hacer excepciones y está bien. A cualquier jugador no vas a ir a aplaudirlo.
2: ¿Vos aplaudirías?
0: ¿A Neymar, sí?
2: Sí. Sí, claro. Supongamos que vos hubieses ido ahí al medio de la hinchada de San Lorenzo.
0: Y que Ernesto lo odie, así que yo lo quiera más.
2: Mira,
1: yo no odio a Neymar. No le doy el estatus que le dan ustedes. Nada más que eso.
2: ¿Quién es más grande, San Lorenzo o Neymar?
1: Pero, ¿en serio me estás preguntando?
2: Neymar. Sí.
1: ¿En serio me estás preguntando?
3: ¿Quién la viva Libertadores?
1: Por favor. San Lorenzo es así. Neymar es esto, un puntito en la historia del fútbol.
2: ¿Cómo va a ser un puntito Neymar, boludo?
1: ¿Un puntito? Es cuna de campeón, es un club de barrio que se hizo
2: sí,
1: universal.
2: ¿Quién es más? ¿Querés que hagamos una encuesta?
1: Sí.
2: ¿Ponemos en el chat?
1: No, no, yo no quiero hacer una encuesta, porque la gente me escucha a mí hablar y me dice, este boludo es contra Neymar, entonces votan contra mí.
4: Ya estás en el momento en el que te peleas con vos mismo.
1: Votan contra mí. No vota.
2: O sea, perdiste la encuesta ya antes de arrancar.
1: Sí, perdí. Hacé la encuesta. No se ve cómo perder, cómo pierdo.
4: Pero ¿quién querés que tenga razón? No se entiende.
1: No, yo no quiero tener razón. Yo quiero dar mi punto de vista.
2: ¿Quién es más grande?
1: Yo voy a dar mi vida para que vos te puedas expresar.
2: Esto para explicarle a la gente de San Lorenzo. Es solamente para llevarle la contra a Ernesto. Y que
1: No,
2: está bien, pero vamos a hacerlo en la
1: encuesta. ¿Cómo vas a comparar un jugador con San Lorenzo de Almagro?
2: Vos lo has hecho muchas veces.
1: No. Solamente hay dos jugadores que son más grandes que sus clubes. Messi es más grande que Barcelona. Messi es más grande que Barcelona, perdóname Barcelona. Y Diego Armando Maradona es más grande que Napoli.
3: Messi es perdóname. Messi es más grande que el Sevilla.
1: Pero no juega en Sevilla.
3: Pero vos estás comparando
0: a Neymar
3: con
0: ¿Barcelona es más grande que Sevilla?
3: Sí, claro.
0: ¿Y Messi es más grande que Barcelona?
3: Sí. Entonces.
0: Con la matemática vuela en mi mente. Entonces es más grande.
1: Corre por ustedes.
0: Es una regla tres simple.
2: Me encantaría. Lo podemos hacer mañana si querés.
4: Es lógico.
2: Le vamos a poner. En un copón te vamos a poner clubes y en el otro te vamos a poner jugadores.
1: Perfecto, lo hago.
2: Y tenés que hacer una tabla de posiciones.
1: Lo hago.
2: De 20, perfecto. Un torneo.
1: ¡Deja de patearme la silla! ¡La madre!
2: ¿Qué haces?
0: Perdón.
3: Es el peor día de Valentina.
2: ¿Qué haces? Es increíble. Bueno, perdió Estudiantes.
4: Perdió Estudiantes con Flamengo.
0: Con un blooper.
2: Dura.
0: Con Flamengo.
3: Dura derrota.
4: Blooper. Buen momento.
0: Sí, un blooper.
2: Me sorprende que las nuevas generaciones sigan usando la palabra blooper.
0: ¿Y fue un blooper o no?
2: Que se instaló con Martinelli en los 90.
1: Ahí va el goma.
0: ¿Vos viste cómo salió Muslera?
4: Pero después le pidió disculpas.
0: Le pidió perdón. Favor. ¿Qué crees que haga con eso? Te felicito.
3: Pregunta que Medina le dice, cerrá el orto. Veo que le dice, cerrá el orto.
4: Pancito,
0: igual le dijo, cerrá el orto, nos salvaste un montón de veces.
3: Sí, ya sé. Mará. Pero humo, cof.
0: Igual salió
2: por humo. ¿Sí?
4: ¿El cof cof de quién es?
0: Cof no es humo.
1: Cof cof humo, toso.
0: ¿Eh?
1: Cof cof humo.
0: ¿Vos tosés humo?
3: ¿Tosés humo?
1: Cuando hay humo, no tosen.
4: Mariano Cof.
1: Relojea la cámara al cacique.
4: Ah, vos
1: decís. Ve que viene. No salvaste un montón de. ¿Qué tío?
4: Vos decís que
1: igual
4: el cacique.
1: Igual es lo que banco del cooling break. ¿Qué?
0: No banco nada del cooling break.
1: Podemos
0: no
1: tener estos escalos debatidos.
4: Pero ¿quién? Entonces, el cacique es el que vio el filo de la cámara, no sí. Muslera.
1: No, Muslera va y
4: pide
1: perdón.
4: El hecho de ir y pedir perdón por una situación de juego.
1: Y bueno.
4: ¿Qué le van a decir? No, boludo, saliste así a propósito para que nos metan un gol.
1: Y bueno.
2: Bueno, y hoy juega Racing también. A propósito de esto, Racing está...
4: Quedó fuera...
0: Estudiante está obligado a ganar.
3: Quedó eliminado, sí.
0: Juega con
3: eliminado
0: la Medellín.
2: Quedó eliminado la Lanús.
4: ¿Vieron
2: también?
4: El
2: terrible.
4: Segundo gol de Liga de Quito.
2: Es
4: una expresión de soccer, sí. La expresión máxima del soccer.
3: Ah,
4: es
3: sí,
4: una
3: lo vi.
4: Maravilla
3: golazo,
4: ese gol.
3: Golazo.
4: El gol que todo equipo, golazo. Todo entrenador sueña que su equipo haga. No lo podemos mostrar porque no tenemos derechos.
3: Y tampoco los del copio.
4: Ni tampoco los lo del copio.
2: Lanús ya quedó afuera, definitivamente.
4: Lanús quedó afuera de la Copa Libertadores.
3: Puede entrar a Sudamericana, pero quedó afuera.
5: Tiene una mínima chance igual, ¿eh?
3: No.
4: No, quedó fuera de Copa Libertadores.
2: Yo leí que ya estaba eliminado, pero no sé.
3: Quedó eliminado.
0: Ahora, pero por eso, pará. Sí, una cosa es estar eliminado de Libertadores y otra cosa es poder clasificarte a los playoffs. Si sale segundo.
4: No, está fuera.
3: No, está fuera.
0: ¿No? ¿Está fuera?
2: No.
3: Pero es la misma cosa, Valen. Si quedás afuera de Libertadores, no puedes jugar los playoffs. No tiene sentido. ¿Por qué jugaría los playoffs quedando afuera?
4: Me das un mate, Valentina, por Dios.
1: Puedo decir lo siguiente.
2: Igual, pará, valoro que no la seguiste hasta el final, porque está vos bien. Solés seguirla
3: sí,
2: hasta
3: sí,
2: que.
3: Sí. Tiró la pierna al empate.
2: Hasta que cambias el discurso.
0: Estoy
2: vas por
0: un poco segura, pero igual lo voy a chequear.
1: Quiero decir lo siguiente.
4: Mira Sol primero. Cuando se dice que contra los brasileños no se puede competir por la guita que tienen.
3: No,
4: y qué sé yo. No, es así. Mira Sol, un equipo que hasta hace un par de años estaba en la D y que fue gestionado

0: ningún tipo de inyección económica.
1: El desempate. Esto está mal, porque el desempate es por promedio de gol. Entonces, claro, se toman los dos partidos y como si fuera un mata-mata.
2: Sacá que es incorrecto.
1: Como si fuera un ida y vuelta. Entonces, la Lanús perdió 2-1 con Liga de Quito.
3: Quiero decir una cosa, Juan. Le voy a hablar a Lanús, Estudiantes, y no quiero hablarle a Boca, pero les voy a hablar a Boca.
4: Pero están todos en situaciones distintas.
3: No vengan a joder a la Sudamericana. Es lo único que lo voy a decir. La Sudamericana, ustedes vinieron, ay, juega Libertadores, Platense también va para vos. Ay, la Sudamericana, ay, jaja, juega Libertadores, juega Sudamericana. Listo. No vengan a joder a la Sudamericana, viejo. Nada más que eso le quiero decir. Ahora, de golpe nos van a caer al torneo que justo este año también da la cara.
5: Pero ganale a todos
3: y sale emparejado.
5: Ganale a todos y sale campeón.
3: Libertadores y Sudamericana este año, Juan, está emparejado. Es lo mismo.
5: No es lo mismo.
3: Casi lo mismo.
5: Y yo que estoy jugando a Sudamericana te digo, no es lo mismo.
1: Es lo mismo, Juan.
3: Digo, no vengan a joder a la Sudamericana. Sigan ahí en sus cosas. No vengan a joder a la Sudamericana. Era todo lo que quería decir. No.
5: Perfecto. Vos querés ganarle a todos equipos chicos.
3: Quiero ganar, Juan.
5: Vos querés ganar.
3: Quiero ganar.
0: ¿Cuánto? O sea, porque está River, San Lorenzo y decaerían. Bueno, Racing puede clasificar.
1: Está Racing, está Tigre.
0: Sí. ¿Tigre puede clasificar todavía?
5: Sí.
1: Tiene chance.
0: Tiene chance.
1: Los eliminados son Barracas y Riestra.
0: Barracas y Riestra están eliminados y podrían llegar a caer. Bueno, Estudiantes, ayer el resultado entre Cusco y... Uy, se me fue.
1: Dim.
0: Y el Dim, gracias.
1: Pero Dim tiene un partido que creo que se lo van por perdido, 3-0. Con Flamengo.
3: Con Flamengo.
0: Ah,
1: por los incidentes.
0: Por los incidentes.
1: Sí, sí, señor. Sí. Uy, gran ahí. Placa.
0: Ahí está.
5: Mirá, sí, la giga placa.
4: Estaba bien lo que dije. Si queda fuera de la Libertadores, Lanús, igual está con chances o hoy está clasificando a los playoffs de Sudamericana.
1: Sí, sí.
4: Pero me dijeron que no.
1: Pero vos dijiste los playoffs, no dijiste de Sudamericana.
4: Los playoffs son de Sudamericana.
0: Claro, pero no de Libertadores. Si dijimos que quedó fuera de la Copa Libertadores.
5: Claro, quedó fuera de Libertadores.
4: Por eso, pero igual puede clasificar, eso es lo que dije
5: yo. No le vamos a
0: ganar. No, es increíble.
5: No le vamos a ganar nunca, no, no.
1: Pero pará, ¿playoff? ¿A qué le llamás vos playoff?
4: A los playoffs de Sudamericana.
1: Son 16avos.
0: Playoff.
4: Pero son playoffs. Es formato playoff.
5: Habías dicho Libertadores.
1: Y los octavos.
4: Pero afuera de Libertadores, clasifica playoff.
5: Dijiste cheque, Valentina, dijiste cheque.
1: Octavo de Libertadores también es playoff.
4: Pero es octavo de
0: final. No te puede arrastrar así a la arena de la discusión.
1: ¿Qué dijo, bicicleta o...?
0: Hay que... Un día tenemos que invitar a Gian, Juan. Que venga a sentarse
1: pobre
0: acá, Gian.
1: ¿Cómo ganar la Valentina?
0: Para enseñarnos a lidiar con este tipo de situaciones.
5: ¿Tu novio qué hace cuando se encuentra acorralado? Que sabe que no te puede entrar por ningún lado en la discusión porque vos le cortás todos los caminos.
1: Pobre criatura.
5: ¿Qué hace ahí? ¿Abandona?
4: No, la otra vez que vos me marcaste que yo la sigo hasta el final, aunque me haya dado cuenta que no tenía razón, que no es este caso porque esta vez sí tenía razón, me dijo, sí, Dios, gracias, agradeceles, es lo que hace siempre.
1: Hashtag Frisian.
2: Sí, por favor, pónganlo en Twitter también.
0: Sí.
2: Salvemos a ese hombre.
0: No. ¿Me das un mate?
1: Luchemos por la vida.
2: ¿Por qué todos ponen Gian con Y? Es increíble.
4: ¿Por qué?
1: Porque,
0: no es a Samoa Gian.
5: Salía con un africano.
1: Y algo más quiero decir, Juan.
2: Sudáfrica 2010.
1: Nacional y Peñarol eliminados. Lo de Nacional es increíble porque ya quedó eliminado por desempate olímpico. Pase lo que pase.
2: ¿Y Peñarol no lo tengo eliminado?
1: No lo tengo. No, ninguna de las cosas las tengo muy bien analizadas.
0: ¿Me puede dar un mate, por favor?
1: Para que me tome.
2: Está muy parejo el grupo de Peñarol.
1: ¿Quedaron eliminados, muchacho? Sí, ¿no? ¿Los dos?
2: Peñarol sí. Solo puede llegar a entrar a la Sudamericana.
1: ¿Y Nacional? Nada.
2: Pará, dicen al revés. Nacional sí, Peñarol no.
1: Peñarol no está contento.
4: Peñarol está cuarto, tiene 2 puntos nada más. Pero tiene un partido por jugar.
1: Piquimos las cosas.
5: Me quiero lograr llorar.
4: No, Nacional sí tiene chances. A Sudamericana puede ir.
0: Discutir.
1: Nacional tiene chances. Peñarol no.
5: Bien, perfecto. Bien. Perfecto.
1: ¿Peñarol no tiene chance?
2: Solo de Sudamericana.
1: ¿Qué dije, flaco?
4: Sí, de Sudamericana.
2: Dijiste que los dos ninguno tenía chance.
1: Bueno, en una semana hablamos.
5: Claro, esperemos a que terminen los grupos.
1: Sí, sí, sí.
5: Y porque pueden pasar un montón de cosas y hay gente que ha muerto.
1: Yo hablé con un amigo hincha de Peñarol y me dio a entender que estaban eliminados.
4: Y pero tienen 2 puntos.
1: Claro,
4: vale. Pero a los playoffs de Sudamericana pueden meterse.
1: Me parece que me dio a entender por cómo está jugando.
4: Porque le falta un partido.
5: Me gustaría que adoptemos este formato.
0: Hoy
5: con
0: Peñarol.
5: Cosas que no se saben y que Homero nos diga. Que Homero nos diga si tenemos chances o no. Con cualquier cosa de.
4: ¿Cómo?
0: Que haga una placa de nuestras vidas.
1: A ver, Alexi, Pampita, claro. ¿Tenés chance?
5: No, que lo diga Homero.
2: No tiene.
5: No tiene chance.
4: Pero nosotros no tenemos que hacer el cálculo a ver si tiene o no tiene.
0: ¿Por qué tendría una chance con Pampita yo?
5: Juan y Gal, en los próximos 2 años, ¿tiene la chance de comprarse un auto?
2: Sí, claro, menos, antes.
0: Mañana.
1: Debo aprender a manejar primero.
5: Antes.
4: Yo te enseño, Juancito.
5: Ernesto. Mm.

0: a esta altura de su vida, ¿tiene chance de tener otro hijo?
1: Sí, si ya tuvo cuatro.
2: No, basta.
0: Hay chance.
1: Y va el quinto nomás.
2: No, basta.
0: Valentina, este año, ¿hay chance de que se le escape de qué equipo es hincha?
1: Sí, muchísimas. Muchísimas.
0: Que se le escape, ah, no que lo diga.
1: No, no, hay muchas chances, realmente.
3: O sea, que lo quiera decir por Tolbach.
1: En todos los programas. Sí. Todos los programas hay una chance de que suceda. Siempre.
0: Claro, sí, me gusta que es el hombre chances.
2: Che, hombre, soy de
1: Darío. Homero Chancín.
0: Homero Chancín.
2: O sea, esencialmente le dijo a todos que sí, menos a mí.
3: Y pará, bueno, no hay que hacer una de Juan. Erno, decí una de Juan.
4: La agarraste, pero estaba pensando en un lado Homero igual, pero iba a ir por otro lado.
1: A ver, decilo.
4: No, no, mejor no. Homero, ¿hay chance de que en este fin de semana?
0: Sí, no.
2: Hay chance. Hay muchas chances.
0: Hay chance. No, yo te diría que no hay chance de que no.
3: Pregúntame a mí, ¿hay chances de que hoy, Homero? Sí.
2: ¿Qué? ¿Hoy? ¿Hoy? ¿Cómo está?
4: ¿Hoy vas a mojar la chaucha?
0: No,
2: pero ya está en remojo, Erno, porque...
4: ¿Hoy vas a enterrar la picuar?
1: ¿Qué es eso? No.
4: A ver, pará, déjame pensar.
0: Hay chance.
4: ¿Hay chance de que Castro?
0: Sí, a ver.
1: Dale, que por vida, viejo.
4: ¿Hay chance de que Castro se mude a Brasil en los próximos 2 años?
1: No, pero en 6 o 7 años sí.
4: ¿Qué sigue?
0: 6 o 7.
1: En 6, 7 u 8 años.
3: Es como el tarot esto, ¿no? Le podemos preguntar cualquier cosa y...
0: Homero, pensá bien lo que te voy a decir.
1: Dale.
0: ¿Hay chances de que hoy Ernesto a la noche termine borracho?
1: Hay muchísimas chances de que sí. Hay de hecho, 100%.
0: Muchas chances porque hoy, a partir de las 9 de la noche, Noche Pudo regresa en el aire de Vorterix.
2: Dame un mate, ¿no?
0: Séptima edición con Alexis Valido el Toro.
3: Me gusta la presentación de sitcom.
4: Como siempre, el único aplauso soy yo.
0: Ernesto Provitilo, el viejo. Con Alfredo Montes, el señor Libertadores, ¿la verdad?
4: Sí, el señor Libertadores.
2: Libertadores.
4: El
0: profesor Libertadores.
4: Le dicen el viejo, la comunidad par en la mano.
0: El
4: le dice
0: perro viejo también.
4: El perro viejo. Eso no me gusta, pero a Robertito también, ¿eh? No me gusta que le digan
5: el viejo. Le dicen Alfredo porque es el más grande de todos.
0: Claro.
2: Hay que dejar
0: depende
2: de
0: eso.
4: Depende de decir joven y viejo.
0: Y con Juan Castro, quien les habla, los cuatro haremos Noche Pudo. Séptima edición. A ver, ¿se acuerdan ustedes qué hicimos en cada una de las ediciones?
4: Hubo una edición.
0: En la primera,
4: culearon.
0: Hubo cuentito.
2: Hubo sí, cuento.
0: Cerramos
2: cuentito,
0: con el cuento.
4: Nos acostamos.
2: Y este hubo el algoritmo también.
0: Estuvo
3: también
0: el algoritmo.
3: El cuento, algoritmo.
4: Hubo uno de juego de vinchas que fue el último y fue el último.
0: El último. ¿Y en el medio no te acordás nada?
4: Nada.
3: Sí, no, para hiciste el jueves pasado. El juego de los globos.
0: ¿Qué hicimos?
3: El juego de los globos.
4: No, bueno, me parece al aire.
3: Ese cuando se acostaron.
4: No, ellos no jugaron el juego de los globos.
0: Ah, pará, hicimos
1: el bingo de la
3: tragedia. Había que reventar el globo.
0: Hicimos Ernesto, el mate, juego
2: por
0: que
2: favor,
0: pasábamos a tomar una copa, ¿se acuerdan? Que había que responder
3: preguntas.
0: El de
3: preguntas. Cultura General.
0: Cultura General.
3: Hicieron
0: que
3: el diálogo con Mímica.
0: Toda la radio jugó.
4: El chirimbolo jugamos. El
0: chirimbolo.
3: El chibolo.
0: El chibolo.
3: Pero eso no
2: pero
3: es un juego.
2: No jugamos.
0: No fue.
3: No, hicieron.
0: Eso fue el último del año pasado.
3: El dígalo con Mímica.
0: El dígalo con Mímica. Sí, es verdad. ¿Qué más hicimos?
4: El chibolo me vuelve loco.
0: Dale, hombre.
1: El bingo de las tragedias, el de los globos.
3: ¿Ese es el de los globos?
1: Claro, el bingo de las tragedias.
2: El bingo de las tragedias. Alexis.
3: Sí.
0: ¿Qué más?
2: Mala
0: memoria tiene.
2: No, pésima memoria.
3: ¿Vos te acordás?
0: Sí, de muchas cosas, todas esas cosas que fui nombrando.
3: No la nombraste vos. Sí,
2: hemos traído, hubo un momento de... momentos televisivos, que recuerdo.
3: Pero esos
2: que
3: no han traído. Son juegos.
2: Bueno, pero cosas que hicimos.
0: No, sí, hemos mostrado cosas terribles.
2: Cosas...
0: Y de hecho, hoy Alexis va a mostrar un material en Noche Pudo que ya lo quiso mostrar en otras ediciones y siempre le dijimos, no, Ale,
3: es
0: eso
3: más
0: no.
3: Temprano hoy.
0: Claro.
2: Sí, 21. Es,
4: al
2: 21.
4: Término de pan en la mano, quédense.
2: Y hay un material. Hay un material.
3: O sea, el vino va a ser directamente en el programa, ¿no?
4: ¿Qué?
3: No,
4: hace un rato
3: la primera copa de vino sí, va a ser en el programa.
0: Sí, porque antes, ya lo contamos, pero antes nosotros íbamos a cenar, entonces ya entrábamos en clima y después para las 11 de la noche ya estábamos totalmente adobados. Ahora arrancamos
3: fresco
0: de cero.
3: Como una lechuga.
0: Sí, pero es más peligroso porque uno apura todo el trámite y ya a la mitad del programa...
3: ¿Ustedes no van a cenar sin Alfredo?
0: No.
3: ¿Te odian?
4: No, pero es como forma parte de...
2: Claro. ¿Cuánto tiempo? Aparte
0: podríamos
2: que
0: podríamos
3: tener que cenar a las

0: A las 8 claro. A tomar algo.
1: Puedo, yo creo que llego.
0: Podemos bien. Ir acá a la vuelta.
1: Manuel. Dale, vamos.
0: Y tomamos algo como para estar...
1: Un tentempié.
2: Acá a la vuelta.
1: Total, yo hoy...
3: Dame un mate, boludo. Por favor, dame un mate.
0: Para acá cerca.
1: Perdóname. Ah, auto de aplicación hoy a la noche, Juan. Auto de aplicación hoy a la noche. No voy a manejar.
2: Un auto en Twitter.
1: No voy a manejar, voy a pedirme un auto de aplicación.
0: Perfecto. Auto de aplicación.
1: Auto de aplicación.
4: ¿Sabes qué? Que quería decir.
1: Auto de aplicación.
0: Ya tenemos un plan para la noche y ya tenemos un plan ahora para el mediodía.
1: ¡Claro!
0: 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Mirá ese risotito.
4: Festejamos el cumple de Castro.
1: De cabeza, me
0: tiré. Sí, no lo habíamos dicho.
2: Podemos
0: dejar. Mirá un bife de chorizo.
4: Un risotto. Una pinta que tenés.
0: Yo tengo un bife de chorizo acá. Así que vamos a almorzar. ¿Ahora les parece en la tanda si comemos algo?
1: Sí.
0: ¿Ahora
1: ya
0: mismo?
1: Estoy hambriento.
0: Les doy 3 minutos para almorzar.
1: Gracias.
0: No, ¿les parece?
4: Poco, Juan. Gracias, Juan. Qué...
3: Muy generoso, Juan.
4: Qué generoso.
1: No entiendo, nos da vacaciones y después 3 minutos.
0: La gente nos está esperando.
3: ¿Qué hago?
0: 3 minutos para almorzar. Nos vamos a la primera tanda del día y ya regresamos.
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2: Lugar.
3: Yo pensaba llevar la cámara para hacer contenido allá.
4: Claro. Bien. Bien. ¿Cámara de fotos o de video?
3: De video. Ah. Que también sirve para hacer fotos, pero...
2: La camarita.
3: La camarita.
4: Vos sos más del video, ¿no?
3: Yo soy más del video.
4: Sí.
2: Bien.
4: Es verdad.
2: ¿Camiseta de la selección?
3: Camiseta de la selección. ¿Una pelota se puede llevar?
4: ¿Para qué? No.
5: Desinflada. Desinflada.
4: Ocupa mucho espacio.
3: Bueno, comprarte una pelota ustedes,
4: pero esta vendría a ser como la valija del hincha. ¿Qué es lo que tiene que llevar el hincha?
2: Un sombrero. Ah. Un amigo se
3: ¿unos
2: llevó
3: alfileres
2: una...
3: puedo llevar?
2: Una corneta.
6: No. Un amigo se llevó una pelota y pensando que era eso que te pones en el cuello para el avión.
3: Sí.
6: Y era una pelota desinflada.
3: Pero re dura una pelota desinflada.
5: Sí. No, una pelota de playa.
2: Plástico, de playa. Ah.
4: Protector solar, por ejemplo.
2: Sí.
3: Claro, pues es verano allá.
4: Va a hacer calor.
2: Sí, igual hay que usarlo.
4: Sí, sí. Después hay cosas
3: uso
4: que...
3: uso todos los días, protector.
4: Igual hay cosas que podés...

0: comprar allá, pero sí. Si podés ya...
1: Perfumes. O perfumes. Bueno, sí, perfumes.
0: Después
1: puedes comprar en el frillo y poner perfume.
0: Bueno, ¿por qué estamos hablando de esto? Porque hay gente que ya está armando su valija.
2: Claro.
0: Todos nosotros estamos armando la valija. Sí, siempre. Sí. Claro. Juancito, sí, vos ahora que te vas de viaje.
2: Sí.
0: Y armar la valija.
2: Sí, Juan.
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3: Noticia de último momento. 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

0: Bien, estamos de vuelta, Juancito.
1: Mandar un saludo a Juan
0: sí.
1: Rufo.
0: ¿A Juan Rufo?
1: Sí, sí, sí.
0: Le mandamos un abrazo, acordado. Que nos ve siempre.
1: Un gran abrazo. Me acabo de acordar, no sé por qué.
0: Fanático
2: un
0: de...
2: Un abrazo.
0: Sí, claro que sí. Juancito, de un Juancito pasamos a otro.
1: Sí, sí, sí.
0: De Rufo, de Jero Rufo.
2: Un Juan
0: sí,
2: lleva otro Juan.
0: Pasamos a Juan y Gal.
1: Rufo, no Rafo, Rufo.
0: ¿Qué has traído, Juancito?
1: Bueno, ayer perdió Talleres 3-0 uh-huh. contra Atlético Tucumán. Talleres está en una situación complicada. El año pasado estuvo
3: Copa
1: peor
3: Argentina.
1: Igualmente. Copa Argentina, sí, en cancha de Newell's. El año pasado estuvo peor, estuvo peleando, estuvo en la zona baja de la tabla de posiciones.
3: Es la peor semana para ser hincha de Talleres.
1: Sí, con Tevez se recuperaron y este año, bueno, estuvieron un poco más competitivos, por lo menos en la fase regular, clasificaron a los playoffs, quedaron afuera con Belgrano. Uh-huh. Se comunicó que Tevez no iba a seguir, lo comunicaron en un video que ya vimos acá, Fácil y Tevez. Y ayer perdió 3-0 y quedó eliminado de la Copa Argentina contra Atlético Tucumán. Hay todo un quilombo en Talleres porque Bruno Bartichotto festejó su cumpleaños en la previa del partido contra Belgrano. Y después de eso...
2: ¿Qué tipo de festejo fue?
1: Festejo de cumpleaños. Él ahora, vamos a ver un video en el que contó cómo fue el festejo de cumpleaños. Aparentemente fue un asado. Después de ese festejo, Baloyes, jugador de Talleres, dio positivo en alcohol. Y todo esto se destapó después del clásico. Entonces, es una situación de mucho lío en Talleres por esta situación. Y ayer me causó gracia porque vi a Bruno Bartichotto diciendo lo siguiente sobre su festejo de cumpleaños.
4: Para fanáticos, recién dijiste para unir el grupo. ¿El grupo no está tan unido que necesitaba eso?
5: No,
4: momento,
5: pero...
4: La cena. Interpretar eso lo que dijiste vos nada más clásico, del clásico, ¿no?
5: Sí, jugamos un clásico. Yo organicé un día para otro, hablé con el cuerpo técnico en ese momento, le dije, mirá, quiero hacer una cena con el equipo, decime si te parece bien. Me dijo, sí, perfecto. Y, o sea, era para... Yo quizá voy a entrenar y no me hablo con un jugador en una semana o te saludás y listo.
0: Claro.
5: En una cosa así, vos tenés mucho más contacto, se hace
4: que
5: grupo.
4: Se te está matando a vos por algo que Maldad. Plenamente la culpa no es tuya y el problema va por otro lado, todo lo futbolístico que está pasando y capaz sos vos el momento por un cumpleaños nada más.
3: Qué buena pregunta.
5: Lo asumo, a mí me da lo mismo. Pero
4: más
5: que
4: allá
5: digan...
4: de la culpa, ¿crees que el problema es mucho más grande que en sí un cumpleaños tres días antes de un clásico?
5: O sea, para mí el problema es cómo se jugó el partido, los partidos.
0: Claro, ahí está muy bien Bartichotto.
5: O sea, aceptamos la crítica de eso, asumimos la responsabilidad, que las puteadas las recibo con orgullo. O sea, yo estoy acá, quiero jugar y de mi parte que no he podido jugar.
4: Que tiene que dar la cara
0: para eso.
5: Es que no estoy dando la cara, estoy aclarando una
4: situación. Solo, el resto no pasó tampoco.
0: Déjalo contestar.
5: Sí, pero... Pero el grupo también, yo me siento un poco responsable porque al final yo hice, celebré mi cumpleaños, que vino mi familia, que no lo veía, la pasé como el orto en todo el semestre y estoy aclarando un poco eso, pero no más que...
4: Por eso te digo, se te pasó ese lado, porque por ahí salís vos a aclarar algo que no sé si
3: ya
4: plenamente
3: está, ya lo entendí,
4: toda responsabilidad tuya.
5: Es que no creo que sea, no va por ese lado, o sea,
0: coincido.
5: Perdemos por otra cosa.
0: Coincido, le dice.
4: ¿Por
5: está
4: qué
5: claro?
4: Pierde Talleres?
5: Y eso ya, si supiéramos, o sea, hay muchas cosas a ver.
0: ¿Eh? Ahí esa parte no se entendió.
5: Todo lo que se habló la semana y estamos claros. Y también de parte de nosotros un tema actitudinal, lo mismo de hoy. Pero después que ya hablen de lo otro, como que dice todo mal.
2: Hay algo que no me cierra lo que dice Bartichotto. Por un lado habla de un asado con todo el plantel,
0: sí.
2: Que no es habitual en un cumpleaños invitar a todo el plantel. Y por otro lado habla de su cumpleaños en el que invita a su familia, pero nunca dice que el asado es el cumpleaños. O sea, pueden haber sido dos reuniones,
0: sí.
2: Su cumpleaños y el asado con todo el plantel.
1: No, fue todo. Estaban todos los jugadores con todas sus familias.
0: Igual
2: es un poco raro.
0: No.
2: Él invita a toda su familia y a todo el plantel. No puede.
0: Para mí están dándole demasiada vuelta a algo que es natural. Los futbolistas son seres humanos, se juntan,
1: sí.
0: Salen. Quizás más que el ser humano promedio.
3: Sí.
0: Pero salen mucho, se juntan, hacen su vida. El problema es que Talleres perdió el clásico. Ese es el problema.
1: Sí,
2: Juan, si no, mirá, ni nos enteramos de eso.
6: Juan, yo vivo acá diciendo, el futbolista al menos, ya que no puede ser, tiene que parecer. Ser y parecer. Hay momentos de la vida, si vos perdés un clásico, tenés que ser más vivillo. No tenés que exponerte.
3: Pero
6: no
3: fue antes del clásico.
6: Todo el coso, todo lo que implica el universo de un clásico. Hablo de la previa y del después.
0: Si hubiese ganado Talleres, hubiesen dicho, mirá
1: es que
0: viene.
1: ¿Qué dijo eso, Bartichotto?
0: Claro.
1: Esperá porque está el video. Veamos la otra declaración.
2: Y fue un asado con todo el equipo.
1: Voy a aclarar un poco más.
5: Lo dijo, bueno, no todos, pero estaban todos invitados. Los que pudieron fueron.
7: Y éramos, ¿qué? 30 personas comiendo, hice un asado, contraté una empresa que me hacía un asado y nada más. Me cantaron antes de las 12, imagínate. O sea, imagínate lo responsable que fue el equipo. Después se quedaron un par de jugadores ayudándome y por eso Diego se fue un poco más tarde porque es muy amigo
1: ayudando.
7: Mío. Pero tampoco fue, bueno, su problema que condució.
2: Condujo.
7: Pero no fue un escándalo.
0: Esto es lo único que critico.
7: A las 12 ya.
0: Contrató una empresa para que le haga el asado. Estás en Córdoba, hermano. ¿Sabés la cantidad de parrillero que hay en Córdoba? Que vos decís, somos 150. Pero, no hay problema.
1: Capaz que es eso.
0: ¿Eh?
1: Capaz que es eso. Una empresa.
3: Por ahí hay un parrillero.
0: No, tiene que ser un tío de un jugador. Pero parrillero ahí tiene que tener un tío, un cuñado, un alguien, pero, un amigo.
3: Pero si vos Juan, por ahí te va bien haciendo asado, te podés abrir una empresa, ah, Juan.
1: Dale, pero, trabajo a la gente.
0: Contrató a Seba Varela. Mirá cómo salió todo.
1: Para el Choto.
0: Mirá cómo salió todo.
3: Para el Bruno.
0: Para el Barti.
1: Para el Barti Choto. Ahora yo te digo una cosa.
0: Pará, y aparte es imposible que no te dé positivo alcoholemia después de un asado. Si te tomás una copa de vino ya te da positivo.
1: Increíble.
0: Sí. Y bueno, y entonces...
3: ¿Por qué lo decís así? Increíble.
1: Porque el otro día, increíble, vi una situación increíble de una persona que yo había visto que había tomado una... Y le dio negativo. No le dio positivo. Sí,
3: sí. No se entendió.
1: No, no importa. No se entendió.
2: A veces pasa.
1: Quiero decir una cosa. Barti Choto,
3: sí,
1: quizá del momento que viene en Talleres, no sea un jugador de los que está en el primer equipo. Se habla mucho de que Barti Choto quizás no juega tanto, que lo persiguen las lesiones, de qué. Y de golpe aparece como en el centro de escena de todo este quilombo. Entonces me parece que por ahí se le hacen caber. E insisto, y vuelvo a lo de antes, ante un partido tan importante, quizás uno de los partidos más importantes por los puntos que tenían Talleres y
3: el partido más importante
1: de la historia.
3: El clásico más importante de la historia.
1: De la historia.
0: De tantas explicaciones.
1: Tantas explicaciones.
0: A un periodista.
1: A un periodista que parecía un periodista de Chimento, no de deporte.
3: Claro, el problema es que empieza a dar explicaciones.
1: La Jus.
3: Sí, pero ya en un momento era como...
0: Y pará, y hay otra cosa que no estamos hablando. Que por supuesto para mí es lo principal de todo esto, es que Talleres está viviendo en este momento, no solamente por haber perdido el clásico, sino porque Belgrano, su máximo rival, está a una final de ser campeón del fútbol argentino, y es algo que no ha vivido Talleres en su historia.
1: Talleres sí, vivió en su historia.
0: No, que no ha vivido lo de tener a Belgrano muy cerca de ser campeón.
1: Eso no, claro que no.
0: Entonces, pone nervioso a todo el mundo.
1: Por eso digo, en la previa de un partido que se conozca todo esto, el hincha de Talleres no hay manera que lo reciba bien. No hay manera que reciba bien, todo este quilombo, digamos. Y es lógico también. Pero bueno, ya sabemos que el futbolista es particular, digamos.
3: Sí.
8: ¿Qué cosas puede hacer un futbolista antes de un partido importante?
1: Concentrarse.
8: ¿Solo eso?
2: ¿Cuánto tiempo antes?
1: Estudiar, leer.
8: Esto habrá sido tres días antes.
1: Leer al rival. Pará. Leer a Jack Derrida.
2: Juntarse a comer está bien.
3: Sí o sí.
2: Tres días antes, Derrida. Juntarse a comer.
8: Veamos. Nada. Vamos a ir tirando opciones y debatimos si están bien o mal. Un asado.
2: Pero qué rara la empresa que tiene asado.
3: Esa es la empresa constructora, Juan.
8: Contrató a Vorterix.
0: Esta es
8: la foto falta del Oscar de fondo. Jornada del Oscar.
0: Para la gente que es del exterior y no sabe... Erno,
8: son los ladrillos.
0: No, explica qué corte.

0: ¿Qué más hay en esa parrilla?
1: Y por lo que veo ahí, ahí hay chorizo. Sí. Ahí sí. Hay una carne que parece, te digo, así, a grosso modo, entraña.
2: ¿Tira?
1: O vacío, hay una tira.
0: Hay mucho pan, ¿eh?
1: No hay pan.
3: Hay pollo, ¿no?
0: Es un asado de esta era.
1: Pareciera haber un pollo. Claro,
4: hay mucho pan. ¿Hay corte pistola, Erno?
1: No hay corte pistola.
0: No.
1: Y hay mucho chorizo.
3: Y pan. Pan.
4: Mucho pan.
1: Hay un pollo, una pata de pollo ahí. Sí, pata de pollo. Pero esto es un asado con IA.
0: No.
3: No.
1: Es un asado de obra. Asado con IA.
5: No está hecho con IA.
0: En la obra hacen muy buenos asados.
1: Es prompt pusiste.
5: En el
1: pusiste.
5: En la obra promptea muy bien.
1: Prompt pusiste. Asado de obra.
3: Para mí no es IA.
1: ¿Cómo hace IA, Ernesto?
4: No es IA.
1: Y IA, boludo.
5: Bueno, asado, sí o no para los jugadores.
3: Sí,
5: no.
3: Tres días antes.
0: Sí, ¿cómo
3: asado,
0: no vas a poder comer?
1: El asado de los viernes cuando termina el coso. En el predio del club. El entrenamiento del viernes.
0: O sea, Riquelme y todo ese Boca del 2000 vivían comiendo asado todos los días.
4: Asado, el ácido
0: y después
4: úrico,
0: salían
4: Juan,
0: campeón.
5: El jueves comimos asado, el viernes comimos asado.
4: El biotipo del jugador cambió. Pará,
0: el independiente copero de los 80,
4: pasaron
0: el Pato Pastoriza.
4: 40 años, Juan.
0: Era religioso el asado que hacía el Pato Pastoriza.
5: Y bueno.
0: Comían el asado, después iba y ganaba.
4: Pero
0: y
4: en aquel entonces salías de la primaria y te ponían un pucho en la boca.
1: Pero el asado.
4: Juan, en los 80.
1: El asado.
0: Bueno, vas a poder comer asado.
1: Termina el entrenamiento del mediodía y se quedan los jugadores.
0: ¿Sabes qué? Entonces, vos esta noche. Ernesto, esta noche tenés un programa vos. Tenés que hacer Noche Pudo. Sí, sí. Concentrate, no vayas a tomar algo antes.
4: Pero
0: no,
4: Juan, nosotros nada. Somos.
1: No voy a tomar.
4: Pero nosotros somos unos simples trabajadores del de entretenimiento.
5: Se trata de beber el programa.
1: Bueno, entonces no juegues al fútbol.
5: Ah. No mire fútbol hoy.
1: No mire fútbol hoy.
4: No vayas al gimnasio.
3: Ah, para mí asado está bien.
1: ¿Qué más tenemos?
3: Pará,
0: a ver, ¿qué más?
3: Es distinto si comes un asado lleno de grasa y te tomás dos tubos de vino. Eso, bueno, ya es otra cosa. Pero comer un asado,
0: ¿vos
3: sí.
0: cuánto vino tomás en una cena? O una cena con amigas, suponete.
5: Tres tubos.
3: No, dos copitas.
0: Dos.
5: Tres tubos.
0: Dos copitas,
4: bueno,
0: dice.
4: Tres tubos de vino.
3: Dos copitas.
0: ¿Dos copitas hasta arriba o dos copitas por la
3: mitad?
0: A la mitad.
5: A la mitad.
1: Ya tomó,
5: en el desayuno.
1: No se sirve la copa hasta arriba.
3: Claro, ¿eh?
1: No
3: el
1: se
3: vino
1: sirve.
3: No se sirve
0: por
3: hasta
0: la mitad. No, no,
1: es algo que
0: sé.
1: Te tomes un vaso de vino. Si te tomas
4: depende,
1: un vaso
4: Juan.
1: De vino, te tomas el vaso de vino.
4: Depende la cena también, Juan. No es lo mismo una cena con la familia que otro tipo de cena.
0: No, no, quiero saber, porque están demonizando el alcohol y...
3: No, claro.
4: No, para nada. Lo que pasa es que no somos atletas profesionales, Juan.
0: Pero sí son profesionales.
3: Pará, yo creo que...
0: ¿Vos tomaste antes de hacer un programa alguna vez?
3: De vino un jugador.
4: Jamás en mi vida tomé.
0: ¿Ustedes tomaron antes de hacer un programa?
3: Durante,
1: ¿qué cosa, alcohol?
3: Juan.
4: ¿Alcohol?
0: Sí.
1: No. Sí.
3: ¿Y durante también?
1: Sí, durante también.
0: Ah, y post.
4: Y durante
0: es de profesional.
4: Y post.
0: Eso es de profesional.
3: Yo creo que mejora el rendimiento a veces.
4: Juan, ¿cómo? Escúchame.
0: Yo una vez un programa.
4: Juan.
0: La verdad es que una vez nos metieron la fiesta del canal.
4: Antes.
0: En
4: escúchame,
0: realidad,
4: Juan.
3: Ay, te obligaron a ir.
0: No, Juan. No, pero era la fiesta del canal, la fiesta de fin de año del canal.
4: Y ¿cómo nosotros, le fue a Roban, Juan?
0: Le fue muy bien.
4: Y bueno.
0: Y nosotros teníamos el programa a las 12 de la noche. La fiesta arrancaba a las 9.
3: Ajá.
0: Y seguía después.
1: ¿Qué le pasa?
0: A la madrugada.
3: ¿Era en el canal o era en otro
0: no,
3: lado?
0: No, era en...
3: Ah, en ese momento hacían...
0: No, un lugar importante, así,
3: boliche.
4: Canta, pero...
0: Y, mira, y fuimos y hicimos un programa totalmente...
4: Uy, qué bueno.
0: No nos salían, a mí particularmente no me salían las palabras, y para mí yo estaba hablando normal.
1: No, no, Juan.
0: Y después yo lo vi ese programa y es no se entendía nada lo que yo decía.
1: Oh, Dios.
0: Pero bueno, estaba dentro del contexto de trabajo, era la fiesta del canal.
1: Sí.
3: No te podían decir nada.
1: Nada.
0: ¿Qué bueno,
1: más?
0: ¿Qué,
1: ¿hay
0: qué
1: más,
0: otras
1: Juan?
0: Cosas?
1: Hay más. La siguiente es cenar afuera, ir a cenar afuera.
0: ¡No!
1: ¿Está la foto para demostrarlo?
0: ¡No!
1: ¿Ir a comer un restaurante por una milanesita?
0: No, Ricardo sí puede.
4: Pero un además, jugador no. En la previa de un partido...
1: Enrique
0: no,
1: puede.
0: ¿Sabes qué? Esto para mí no, porque no es ir a cenar. Vos vas a cenar, sos una persona pública,
1: te
0: sos
1: ves.
0: Un futbolista, sí. Vas, viene alguien, che, una foto, Igal, y viene
1: sí.
0: acá. Oh, supongamos, no. que viene, supongamos que viene una señorita.
1: Sí.
4: Ahí está. Lo viene a poner incómodo, le
0: sí,
4: está viendo.
0: Digamos, sos
4: ahí está Castro.
1: ¿Para qué le digo?
4: Che, para que
1: me para que mi novio me saca la foto
5: para separarme.
4: Ahí está, le están sacando la
3: foto. Dale un beso en el cuello, Juan.
4: No, pará.
1: Tómale la boca, Juan, dale.
0: No, Juan, ¿por qué no me llamo Juan?
1: Porque...
3: ¿Cómo se llama?
4: Silvina.
1: Silvina
4: Castro.
1: ¿Qué nombre de señora? ¿Qué pasa?
0: Esa foto.
1: Todo es para que yo me separe.
0: Después se sube a las redes.
4: Pará.
0: Esa foto.
1: Dame la foto de nuevo.

0: Se porque sube, quiero hacer una crítica.
1: Bueno, ahí está.
0: Ah, no, no se ve acá. Hay lugares a los que vas y viene...
2: ¿Qué vas a hacer, boludo?
0: Y viene... Porque ahí alguien me hizo acordar. Y viene el mozo y se dice, te voy a cortar la milanesa con cuchara. No, papá, me corte, sin, primero no me corte nada la milanesa. Me la corto
2: yo necesitaba
0: sola.
2: La foto para decir eso.
0: Y no, segundo, no segundo me la corto con el cuchillo y el tenedor.
2: Y la milanesa...
0: ¿Vas a vender humo acá con la cuchara? Ay, mirá lo tiernita que está. No.
1: La cuchara para comer postre.
0: Claro.
3: Acá somos gente civilizada.
0: O risotto, Erno. O risotto. Estaba comiendo risotto con cuchara.
2: Estaba comiendo con cuchara. Risotto con
1: la cuchara.
0: No hay
1: también
0: tenedor
1: para...
0: acá, boludo. No hay un puto tenedor, boludo. ¡Hombre, un tenedor!
3: Uno solo, ¿no?
0: Vale,
3: no.
0: Un juego de uno.
1: Ay, Dios. Bueno, ¿qué más?
3: No, para mí era comer afuera.
2: A ver, este es el siguiente. Salir de joda temprano.
3: Ah, si salís de joda, salís de joda.
2: Pero te vas a un
4: no,
2: barcito.
4: No, existe salir de joda temprano.
2: O te volvés temprano.
3: Si sí, dijimos ir a comer afuera, ¿no?
1: Igual,
3: no
1: decir, para salir a igual, temprano. Igual.
2: Sí, un ratito. No,
3: y si aparece no, Silvina y te saca una foto, pero
1: no,
3: en el boliche.
1: No, porque
2: el boliche que seas.
1: Boliche sin cámara. Y vas a un VIP.
0: No, Juan, no.
1: Vas a un. Y es
2: no,
1: un ratito.
2: Vas a la bombini. Vas a la bombini.
3: O sea, no, Juan, vos definís todo no, en base a si te pueden sacar una foto o no. Si no te pueden sacar una foto, está bien hacerlo.
1: Que no comprometas tú. Claro.
0: Ahora vos
1: si salen, salen todos.
3: Me parece después un poco partido, hipócrita tenés de también, parte.
2: No, esto es antes del partido.
0: ¿Después del partido? Salvo que hayas ganado y bien. Podés ir una horita al boliche.
3: Ponele. Ay, ah, si ganaste un clásico y salís.
1: No, no,
0: una horita al boliche.
1: No, pero antes
0: vos,
1: partido,
0: si querés, podés escuchá, ir al luzu.
1: Hay veces que uno dice, hoy tranqui. Hoy tranqui. Y vas tranqui.
3: Pero la gente... Pero
4: bueno, pará, eso lo hacemos a partir de una edad en la que,
3: ver...
4: impacta de otra manera.
1: Pero yo no soy futbolista, estoy hablando de un futbolista.
3: Y la gente Alexis, que está en el boliche, que no sale tranqui, que va y hace su vida porque puede y tiene ganas,
1: sí,
3: no sabe si vos saliste tranqui o no saliste tranqui, si te vas a ir a la una, si te vas a ir a las cinco, y si está tomando agua o vodka.
1: Valentina,
3: no,
1: no, pero bueno, vas a lugares discretos,
0: vos
1: Valentina.
0: Vos que sos un gran conocedor de la noche, sabes que no existe el tranqui. ¿Sabes que estás en un mambo?
1: No, pero sí, tenés que saber poner
3: hay
1: el
3: que saber cuándo irse.
1: Hay que saber cuándo
4: exacto,
1: irse.
4: Exacto.
1: Yo tenía una, tengo un amigo que me decía... Vos también lo conocés. Sí, vos también lo conocés. Que decía, ¿pasamos a saludar?
3: Creo que ese amigo que me decís te mandó un beso.
1: Bueno, decía, sí, hay que pasar a saludar, decía. Entonces vos... Y yo he ido con él, yo he ido con él a saludar muchas veces.
3: Que le gusta ir a saludar después del trabajo.
4: ¿Y a quién fuiste a saludar?
1: No, no se saludaba a nadie. Ah. Era como pasar a saludar, como estar en el lugar.
3: Al espacio de saludar.
1: Claro, claro, pasabas a saludar. Y después te, y el ratito ese no, a veces se hacía largo, ¿no?
4: Hay pero... que irse cuando uno cree que merece amor.
1: ¿Qué?
3: Ay, no, ¿por qué ¿por todo qué? Tan filosófico?
4: ¿Qué? Cuando crees merecer amor, ahí es
3: sí,
4: cuando...
3: Sí, sí, tirale con algo, tirale con algo. Pero merece.
1: Pero ¿por qué tiene que ver
4: cuando
1: el amor
4: está caliente,
1: con esto?
4: Juan, ahí es cuando te tienes que...
0: Pará, no,
1: perdóname, boludo.
0: Perdón.
2: Mojaste todo. A algunos jugadores les hace bien salir igual.
0: ¿Eh?
2: Y pero algunos eso, jugadores les hace
4: depende,
2: bien.
1: ¿A quién?
2: Ronaldinho brillaba.
1: Sí.
2: Neymar brillaba.
1: Bueno, bueno. Romario.
2: Romario.
1: Romario.
3: Estamos hablando de unos talentos.
2: Centurión, estoy seguro de que los días que salía antes, el partido siguiente jugaba increíble.
4: Pero lo que pasa es que Centurión era...
0: Villagra. Ah, no.
4: Jugaba en el medio de la salida.
1: Sí, sí, sí. Está muy mal visto
4: pasaba
1: salir
4: a saludar a los estadios, Centurión.
1: Está, tiene mala prensa salir. Y hay veces que despejar la mente también forma parte
4: está
1: de la...
4: Está bien, Juan, pero algo que comprometa...
0: Que el barra te canta, muchacho. En River Plate hay que River jugar, Play, no hay que pensar ¿cómo? En qué boliche ir a bailar. Al punto de que un barra te discipline, es que está mal.
4: Pero
0: si el barra te dice, no, no, no loco, ustedes, van, ¿cuántas veces
4: pero son...
0: hemos visto que los hinchas caracterizados van y hablan con los muchachos?
4: Es
0: los
4: muy
0: jugadores,
4: generoso
0: y le dicen,
4: el sueldo así, de un jugador como para...
0: He visto, Alexis, ay, he visto,
4: ah,
0: no,
4: visto.
0: No, he visto a barras de Palmeiras o de Corinthians, no me acuerdo, ir a buscar a muchachos al boliche y llevarlos a la casa.
4: Sí.
3: Ah, tremendo eso.
4: Y, pero
3: no,
1: quiero saber, le voy a preguntar a toda la mesa.
4: Sí.
1: Si hoy tuviesen que salir, ir a un boliche, este fin de semana.
2: Sí. Oye, jugarme,
1: ¿dónde,
2: perro?
1: ¿Dónde sacarían una mesita? Valentina, ¿dónde sacas una mesa?
0: Alexis en la vereda.
3: Yo salgo mañana, Juan.
4: Yo me llevo la mesa a mi
1: ¿mañana
4: casa.
1: ¿Mañana vas a salir?
3: Sí, voy a una fiesta.
1: No voy a preguntar cuál, pero... Okay. ¿Y es en
0: es
1: un lugar
0: conocida,
1: conocido?
3: Es conocida la fiesta y es en un boliche conocido.
0: ¿Cuál boliche?
3: En América. Voy a la Wasabi.
2: ¿Estás hablando de la fiesta más picante?
3: Esa.
2: Ah, mira.
1: Mira, perfecto. Wasabi. ¿De qué se trata la fiesta?
3: Como en Wasabi. Es una fiesta de reggaetón.
4: ¿Por qué se llama Wasabi?
1: Pero pará, es la contra de...
2: No te lo dice el nombre,
3: no,
2: boludo,
3: la
2: reggaetón.
3: Última vez que salí fue a la Clímax.
1: ¿Es la contra de la Clímax?
0: ¡No!
2: Mentirosa. Un poco sí, un poco sí.
3: ¿Qué qué?
0: La última vez que salí fue a la Clímax, dijo.
1: Mentiroso.
0: Oh. El otro día saliste y no fuiste a la Clímax. El día de la Clímax.
3: Bueno.
4: Fue a otro lado.
3: La anterior a esa.
0: ¿Le preguntás a Nehuen qué opina de la fiesta Wasabi?
1: Ahí le preguntó.
3: Pará, hombre, yo no vine a la Clímax con Nehuen.
2: Dice que es la fiesta más fina de Buenos Aires.
3: Yo no, sí. No fui con Nehuen a la Clímax.
1: La claro, fina, sí. De hecho, le dije. Escucha,
3: Y vine sola.
1: Erno.
2: Es verdad.
1: ¿A dónde irías hoy por hoy?
0: ¿A un bolo, boliche?
1: Un bolo.
0: Sí.
1: Bien.
4: ¿Qué decís?
0: ¿Iría a Prisma Missy abierto?
1: No, no.
4: No existe más ni el edificio, sí.
0: La negra, la diabla. ¿No está
1: la
0: mal?
1: Colorada.
4: ¿Cuál de las dos?
0: ¿Planta alta en Avenida Rivadavia?
4: ¿Eh?
0: ¿Planta alta en Avenida Rivadavia?
4: Sí, planta alta, sí.
0: Planta alta, Juan.
1: Planta alta, perfecto.
3: Me va a estar respaldando la información
1: Juancito,
3: de que estuvimos en la Clímax.
0: Si tengo que salir, voy a la Clímax.
1: Bien, perfecto.
0: Si está bien.
3: Si tenés que salir, es como una obligación sí, que a veces sí. Te toca.
0: Sí. Yo todavía, por ejemplo, a los River. Había que salir. Sí.
1: Alex.
4: No, yo iría a un recital. A un show.
3: Alexis, viniste a la Clímax hace 4 días.
4: ¿Y cuánto duré?
3: No mientas.
4: Todo es por la tangente.
0: Por lo que dijeron, 3 horas.
4: No, pero vendría a la Clímax. Tiene que ser si
1: no,
4: un boliche, vengo a la Clímax.
0: Hay momentos en los cuales a las fiestas así de pibes no hay que ir más. Te lo digo como persona
4: y,
0: grande.
4: Pero pasé un rato, es que me sentí así. Pasó pasé a saludar y...
0: Hay que ir
2: Arno, vos sos el único que no vino nunca,
4: Es que pasé...
0: Pero porque tengo 68 años.
2: ¿No podés venir a saludar?
1: Yo que tengo 67, fui.
4: Pasás a saludar.
0: ¿Qué te voy a saludar, boludo? Te veo acá, boludo, el lunes te veo.
1: Fui a saludar.
0: ¿Sabés cuándo voy a ir? Cuando vaya Mario.
4: No voy a ir nunca. ¿Cómo va a ir Mario a la Clímax?
0: ¿Por qué no va a ir Mario a la Clímax?
4: ¿Por qué no?
0: ¿Por qué no?
1: Yo fui a la Clímax, te quiero decir. Estuvimos ahí con Alexis. Y estuvo Nachoide, le mandamos un abrazo. Que
4: no estuvo a la altura.
0: Otra vez.
4: No estuvo a la altura de la noche.
0: ¿Qué pasa con Nachoide? Que uno espera y Nachoide...
1: Sí. Vos, che, aparte estábamos todos. Che, viene Nachoide, viene Nachoide.
4: Se
1: Nachoide,
4: lleva
1: Nachoide.
4: La fiesta. Decís,
0: no, le falta.
1: Tranquilo.
0: No decepciona.
1: Ay, qué malo que
4: sos. Me decepciona. Y el sábado también estuvo Nachoide.
0: No estuvo.
4: Tampoco estuvo.
0: No fue para 6. Yo ni lo vi.
4: 5.
0: Imagínate.
3: Eso habla mal de Nacho.
4: Puntaje de Nachoide, 5.
0: Uno dice, che, va Nachoide, entonces voy.
1: Sí.
0: Y no llega, no le alcanza.
4: No da la talla.
1: Juancito, ¿qué otras cosas uno puede hacer siendo futbolista antes
0: de un
1: partido?
0: Es un Nachoide. Ir al casino.
1: No, bueno.
3: ¿Estás hablando de un jugador en particular?
0: Sí, de varios.
2: Mirá, ahí está.
4: Ahí está.
1: Yo una vez fui...
2: Está Hernancito.
1: Debo haber ido 2 veces al casino en mi vida. 2 o 3.
3: Y estaba lleno de futbolistas.
1: Y una... No, vi muchos famosos.
0: ¿Mirá?
3: ¿Hay un casino particular?
4: ¿Al de Mar del Plata, Juan?
1: Al de Mar del Plata fui una sola vez.
4: ¿Y ahí viste muchos famosos?
1: Vi famosos. Claro. Y en el,
3: y en el flotante.
1: Y fui al flotante.
3: Ahí está lleno.
1: Y ahí vi músicos y vi a un entrenador de fútbol.
4: ¿Quién será, che?
1: Un entrenador de fútbol que acá es muy mencionado.
3: Uh-huh. Ah, mirá.
1: Siempre lo mencionamos.
0: ¿Mirá?
1: No hace falta decir.
0: No, bueno, Juan. Ni tampoco montar un casino en tu casa, boludo.
1: ¿Eh?
4: Bueno, eso es ilegal.
3: No. Era un festejo.
1: Pero pará, cuando vos jugabas, ¿llegaste a jugar al bingo en tu casa o con la casa de un familiar?
0: Sí.
1: Antes se jugaba al bingo.
4: ¿Levantaste quiniela, Erno, alguna vez?
0: No levanté de quiniela, boludo. Pero una vez sola gané la quiniela.
1: ¿Ganaste? ¿Cuánta guita? Guita de hoy,
0: Guita de hoy, poné que me gané 70.000 pesos.
1: Muy bien.
0: Sí, re bien. Pero a los 20 puse y salió en el tercer lugar el 16. Que era el piso de mi psicóloga en ese momento.
4: Bajé y dije, esta es la mía.
0: Bajaste a saludar.
1: Ay, Dios.
4: Bueno. El piso de la psicóloga.
1: Estar a un nivel ya de la psiquis.
0: Pues, que curadísimo.
1: Sí.
4: Es impresionante.
1: ¿Y se lo dijiste a ella después?
0: No, porque.
3: ¿Le agradeciste?
0: No, era una buena terapia. No digas, che.
1: Era medio una ruleta, decís. Era. Sí. Lo que tocaba.
0: Lo que tocaba.
1: Claro. Bueno, ir al casino, entonces.
3: No.
0: Ir al teatro.
1: Sí, era el teatro.
0: Alfaro fue.
3: Para mí ir al teatro no está mal si venís de ganar. Si venís de perder y apareces en el teatro, aplica la misma ley que si estuvieses comiendo.
1: Pero, ¿qué podés ir a ver? ¿Qué clase de teatro podés ir a ver?
0: Rodríguez Garati.
1: Una comedia,
0: claro,
1: algo así.
0: Claro, un stand-up.
1: Stand-up, bueno, puede ser.
3: No puedes ver una
1: Pero
3: obra
1: no puedes ver un drama.
3: ¿Un drama? Sí, ¿por qué no? Lo que yo digo es que todo depende del último partido.
0: Yo quiero ir a ver la obra de Capusotto, que se llama Tirria, creo.
3: Sí.
0: Esa quiero ir a ver.
2: Qué bueno.
1: ¿Me da bueno, saca la entrada, flaco?
0: No, vale como 50 lucas.
1: ¿Qué pedo? ¿50 lucas?
4: Comprá
1: 2.
4: Florra 3, ¿no?
1: Claro. Dale. Era mucho más caro el teatro.
2: Soltá un barrio, viejo.
1: Y, sí.

0: Hay obra que son.
1: La de Presta y Flor Torrente tenemos que ir a ver, Erno.
2: Bueno.
1: Esa es una buena.
2: Bueno. Vamos todos juntos.
3: Está
2: vamos.
3: Secreto en la montaña ahora, Erno, también. No, con no. La mote y Vicuña.
0: En una ya época... vi la película. ¿Y por qué?
1: Ya la viví.
0: ¿Sigue
1: ya
0: estando, Alexis, sigue estando Brujas?
1: No, no, ahora no todavía está. No está, de, no, no han repuesto Brujas.
0: Bueno, cuando la repongan.
3: Ahora está sí. Hairspray.
1: Sí, Brujas, legendaria, legendaria. Con su line-up original, que ya no, no es posible. Pero estaba Moria Casán, Graciela Dufo, Susana Campos. Susana Campos, Dora Baret y Nora Carpen, ahí
0: qué
1: está.
0: Qué grande, Alexis, cómo se acuerda.
1: Ahí está. Bueno, boludo, tengo mucha... hay que hacer
0: una más,
1: para
0: una más,
1: recordar.
0: Juan.
2: Ir a la plaza con tus hijos.
4: No.
2: ¿No?
0: ¿Y por qué no?
1: ¿Cómo que no?
2: Salvo. Todos los futbolistas viven en un barrio cerrado, viven en un canto.
1: Claro, no van a la plaza.
2: No van a la plaza. Juan.
4: Hay plazas.
2: No van.
1: No,
2: a... sí, hay plazas. Hay plazas.
4: Y bueno,
1: puede ser también.
2: Obvio, la vida familiar, sí.
1: ¿Hay algún futbolista que vaya a una plaza?
0: Depende hacer qué. ¿Se acuerdan que Alfred se subió a un monopatín una vez y se rompió
2: ¿sí?
0: todo?
3: No, hay un jugador también que se subió a un monopatín y se
4: no,
3: lastimó.
4: No.
3: ¿No?
0: Bueno, pero con cuidado si vas con tus hijos a la plaza.
3: No era buen conductor.
0: No andar en bicicleta.
4: No, claro.
0: No a...
4: Pero eso por contrato, en el contrato de un club serio te ponen no andes en motoski, no andes en bicicleta, no andes en moto.
3: Hay
4: no
3: aclaraciones que no habría que hacerlas.
1: Hay jugadores.
2: Con el futbolista hay que aclarar todo.
3: No, bueno, pero, no, es pero que... poner en un contrato e intentar no romperte la rodilla jugando en la plaza y no hace falta.
1: Es que hay jugadores que, por ejemplo, Gustavo Scarpa es.
0: Hace skate.
1: Es skater. Y además uy, es un ávido lector.
0: Cuando ganó la Libertadores se sacó la foto con.
1: Se sacó
0: con su skate.
4: Jugado, muy jugado.
1: Tiene un skate park y demás y bueno, es un problema, pero bueno, no entiendo que no lo practica. En el momento de alta competencia.
0: Había muchos jugadores que hacían automovilismo.
2: Sí.
0: Han subido autos. Palermo, el Pato Bonancieri.
2: Sí, sí,
1: el Tano Pernía.
4: El rato libre, qué sé yo, no sé. Un día que estés sin fútbol, que hagan lo que quieran. Yo digo,
0: no,
4: en
0: bueno,
4: lo que es la órbita de un partido, ni hablar de un partido importante, ni hablar de un clásico, ni hablar de un playoff, ni hablar de una final. Muchachos, hay que cuidarse, quedarse en casa, estar con la familia,
3: quédate
4: entrenar.
3: En casa.
4: Leer a Derrida.
0: Quédate en casa.
4: Irse, ya está.
0: Quédate en casa.
4: Leer a Derrida.
1: Leer a Derrida.
0: Bueno, está bien, Juancito. Me ha quedado claro.
4: Sí.
0: ¿Eh?
4: A ver, claro, ¿eh? La poronga tú.
0: La verdad, no, sí, Juan. Flaco, no. Pero
3: Juan,
0: decir
3: no
0: que...
3: podés bardear tus propias secciones.
2: No, no las bardeo.
4: No, yo internamente bardeo.
0: Che, te quiero decir algo, Juan.
4: 9 de cada 10.
0: Lo incómodo que te pusiste con Silvina.
4: Y sí, Juan, obvio.
0: Bueno, muy incómodo.
1: Juan, vos ahora sos una
4: era
1: persona
4: ficción,
1: comprometida.
4: Era ficción.
3: Para Juan, si aparece Silvina, ¿de dónde la agarras para la foto? No le puedo decir que no. Aparece
4: no,
3: una
4: no.
3: chica y te dice, Juan,
4: tipo Messi.
3: Siempre no se pudo, por favor, una foto. No le vas a decir.
0: Pero para
3: no.
0: Eso
4: no,
0: es porque...
3: Te sacás.
4: Es porque con ese approach, ni en pedo.
3: ¿Y que la agarras de dónde?
0: Fue...
3: Del hombro.
4: Se me estaba subiendo encima acá.
3: Silvina, bueno, vos lo sabés.
4: Silvina
3: es media así.
2: Yo te digo, sacó una foto conmigo.
1: Pero Silvina trola, Silvina.
2: En medio...
0: No. Valentina, sí. ¿Vos has pedido fotos a famosos o a alguien que admires?
2: A Erno.
0: ¿Un futbolista?
3: No.
0: ¿A un escritor?
3: No.
0: ¿A un actor? ¿No pediste fotos a nadie?
2: ¡Ay, oh, qué agrandada!
3: No, no, estoy pensando. No, no me he cruzado mucha gente como para ver. Estoy pensando, alguna tengo que haber.
0: Nah, sí.
3: Seguro.
0: Ponele, ¿dónde, vos dónde ibas
2: de
0: una
2: foto a Guido Glide?
3: No, tengo muchas fotos de gente que le hemos hecho entrevistas o notas, eso sí.
0: Pero ponele, ¿vos dónde ibas de vacaciones cuando eras chica?
1: ¿A dónde ibas?
0: Porque viste que de vacaciones a veces te cruzás a famosos que están
3: sí.
0: ahí
2: nadie
0: en la
2: se
0: playa.
2: Cruza a famosos, nadie nunca.
0: Sí,
2: solamente
0: Alfredo, sí.
2: La única persona que se cruza a famosos.
0: No, no,
2: la
0: no.
2: La única.
0: Por ahí te habías cruzado en Brasil, bueno, está bien, no quiere decir.
3: No, pero igual, si me cruzo a alguien que está tomando sol en la playa, no sé si le voy a pedir una foto.
1: Y depende.
3: Muy pesada.
1: ¿Por qué no?
3: Está tomando sol en la playa.
2: Yo le pedí una foto al Chepo Martínez.
0: ¿Está esa foto?
2: Está.
3: Tráeme la copa, Messi.
2: Sí.
0: ¿En esa época?
2: El año siguiente. O sea, en 2019.
3: O sea, 2019. Ya estaba mal la foto.
2: Sí, ya está. Sí, sí.
0: Yo me crucé a Gaby Mercado en Rodicio en 2013. Tipazo, tiramos unos pases, dice.
2: Le sacó una foto con Gaby Mercado y le pegué sin querer.
1: Pero el problema...
2: Bueno, Alexis, nos sacamos un montón de fotos. Sí.
3: Hay una foto que no le puedo decir a quién, pero que me dijeron que estaba y hice como 4 cuadras, lo encontré y me saqué una foto.
0: Uy, a ver, ¿quién? Vamos a adivinarlo.
3: No, no, no, no se puede.
0: Vamos a adivinar. ¿Por qué no se puede?
3: Porque es alguien del fútbol.
1: ¿Y? Ernesto, ¿no? Y sacamos una foto con Davor
0: Zucker. Ya sé.
3: Me delata. Yo estaba en una excursión en el Malva y me dijeron, che,
0: a ver, pará. Quiero saber si la gente... Primero.
4: Te delata, pero ¿por qué? ¿Era Ronaldinho que le pidió la foto a Neymar?
0: No. Pará. Le vamos a pedir a la gente, primero, like a este vivo. Like a este vivo, porque si no, no tiene sentido. Mirá todas las cosas que estamos contando y ustedes no ponen un like al vivo. Y segundo, necesitamos... Que ustedes arriesguen quién era ese jugador. Ahí ya están arriesgando.
1: Ya están.
0: Sí, vos solamente tenés que decir si alguien acierta.
4: ¿Acierta alguno? Es que Abby...
0: No digas nada.
4: Bueno.
1: No.
4: Bueno, pero si no queda raro.
0: No.
3: No lo vi.

0: jugador. Ahí ya están arriesgando.
1: Ya están.
0: Sí, vos solamente sacando? Tenés que decir si alguien acierta.
2: ¿Acierta alguno? Esquiavi.
0: No, no digas nada.
1: No digas nada.
2: Bueno.
1: No.
2: Oh, no. Bueno, pero si no queda raro. Si
0: no, no,
3: no, no,
0: bueno,
3: lo vi,
0: pero
3: no,
0: hay
3: lo
0: un
3: vi,
0: montón.
3: No sé.
2: Ese no, ese
0: hay como
2: tampoco.
0: Dos ramas.
3: Tres,
0: diferentes.
3: Tres.
0: ¿Tres hay?
2: Hay tres ramas.
1: Hay tres ramas.
2: Tres ramas, sí. Tres ramas.
0: ¿Es alguna de esas ramas o no querés decir tampoco?
2: Parece el PTS.
3: Puede ser ramas. Que sea alguna de esas ramas.
0: Puede ser.
3: O puede ser otra.
2: Con Ale, mientras les contamos que con Ale.
0: Ay, para mí yo lo sacaron, ¿eh?
3: No era un jugador.
0: ¿No era?
3: No era un jugador.
0: Ah, era un entrenador.
2: ¿Entrenador?
0: Y ya sé quién es.
2: Mientras tanto,
0: ya sé quién es. ¿Cuántos entrenadores pueden ser ídolos?
3: Hay dos fotos que me hubiese encantado tener y no las tengo, Juan. Y no, no las voy a tener.
0: ¿Diego?
2: Yo con Ale.
4: La foto de Juan en tu cumpleaños.
3: Exacto.
4: El toro mecánico.
3: La vamos a hacer con IA. Sí, y Bilardo. Me hubiese encantado tener una foto.
2: Tenemos fotos.
0: Bueno.
3: Bueno, yo no, la concha de tu madre.
0: ¡Pará!
3: ¿Cómo te dice? Yo sí.
2: ¿Por qué te pones así?
0: ¿Pero puedes tener tu foto con Bilardo?
3: No.
0: Muy
3: difícil.
0: Y bueno, es difícil, pero no imposible. No imposible.
2: Con Alexis tenemos un montón de fotos.
0: Sí.
2: Y con Alfredo también, ¿eh? Hoy, sí, estoy hablando mucho de Alfredo. Es porque hoy nos
3: ¿lo
2: vemos.
3: ¿Lo extrañas?
2: Hoy nos vemos.
0: Alexis.
1: Sí.
0: ¿Qué pasa con el West Ham?
1: El West Ham se está por ir a la B, Juan. O no, no lo sabemos. Está pugnando por descender. Así que vamos a hablar de lo que puede llegar a pasar si desciende el West Ham.
0: West Ham.
1: El West Ham ya igual
0: es
1: había
0: mi equipo
1: descendido
0: en Inglaterra.
1: En 2011. Ay, y volvió inmediatamente.
3: No lo sabíamos, Juan.
0: Sí, sí. No, porque lo fui a ver y a partir de ahí le tomé cariño.
3: ¿Ahora?
0: No, hace muchos años.
2: ¿Hiciste burbujita?
0: No, no hice burbujita, pero estaba cuando salió el equipo y fui al
2: estadio anterior.
0: Al estadio antiguo que tenía forma de castillo.
2: Sí, sí, sí. Uh-huh.
0: Tenía dos torres de castillo.
2: Hernán. Sí, sí.
1: El West Ham había descendido en 2011, volvió al toque, rebotó de la Championship, ganó una Conference League, llegó a semis, llegó a semis de Europa League y por lo general era uno de los, hasta esta temporada, era uno de los clubes que animaban por fuera del Big Six todas las temporadas de la Premier League. Tenemos, no sé, Declan Rice, hoy baluarte del Arsenal.
0: Sí, señor.
1: Salió
0: campeón
1: del West Ham,
0: de esa conference.
1: Lucas Paquetá.
2: Declan Rice usa el 41.
0: Sí.
1: Dimitri Payet. Y también ha tenido entrenadores del estilo, con, por ejemplo, no sé, Lopetegui o Manuel Pellegrini. Veamos la foto que sigue. ¿Por qué? ¿Qué es lo que puede pasar si desciende?
0: ¿Qué puede pasar?
1: Se le reduce notablemente el presupuesto y con eso tendría que ajustar el sueldo de algunos jugadores.
3: Y algunos podrían no aceptar.
0: Ernesto.
2: Terrible, Juan.
0: Ernesto, si Vorterix desciende, supongamos que esto fuese el mundo del stream, es como un campeonato.
2: Sí.
0: Desciende Vorterix. Sí.
3: Ernesto se va.
0: Entonces vos tenés que ir a hablar con la dirigencia de Vorterix. Sí. Ellos en realidad van a hablar con vos y decirte, sí, Ernesto, estamos para que sigas, ¿eh?
2: Sí.
0: Queremos que seas uno de los referentes para la vuelta.
2: Perfecto.
0: Pero te tenés que reducir la plata a la mitad.
2: Chao, nos vemos.
0: ¿Así nomás?
2: Sí. No contesto.
0: ¿Y dejás el proyecto? ¿Sí?
2: Dejo,
3: me ofende tu pregunta.
2: Me ofende tu pregunta, me voy. Digo, listo. Ah, no negocio más.
1: Esta es una de las dificultades que
2: es
1: tiene.
2: Es un chiste.
1: Que tiene. Esta es una de las dificultades que tiene que afrontar el West Ham.
2: Sí.
1: Y la otra es que tiene que tener un mínimo de ventas de 100 millones de libras para poder equilibrar las finanzas. Pero, veamos, esta es la plantilla que tenemos del West Ham.
2: A ver, ¿tenés lo que ganan los jugadores?
1: Ahí tenemos
0: los jugadores. No, boludo, que... no leo una mierda.
3: Cerrele.
1: Acá
3: el único nombre que leí.
1: Acá
3: Skywalker.
2: Che, Tati Castellanos podemos traer a River, ¿eh?
1: Tati Castellanos. La gran esperanza. La gran esperanza está puesta en Mateo Fernández y demás, pero para equilibrar las finanzas, el problema con todos estos jugadores es que tienen una cláusula en su contrato que se activa en caso de descenso.
0: Ah, ¿de qué?
1: Es decir, si se va a la B, se activa una cláusula en la que su rescisión pasa a costar la mitad. Entonces,
3: igual que su sueldo,
1: se reducen notablemente, no solamente la posibilidad de cobrar, sino también la cantidad de plata que

0: pueden llegar a percibir por vender un jugador. Y acá lo certifica el diario The Guardian. Veamos.
1: A ver.
0: Ahí, ¿ven? Que dice...
2: Last chance.
3: Está buenísima las cookies.
0: El tema es que...
2: La mitad de la...
4: Por favor.
0: La...
4: Apretale la X,
0: placa
4: con el
0: acá lo certifica.
2: Cookie, boludo, permitir all cookies.
0: Sí. The Guardian. Pero
3: igual está bien, la prensa está.
1: ¿Tiene? Igual es del color de no se pudo. Está, ahí el...
2: está, bien, está, bien, está bien.
0: Lo certifica The Guardian. Y la gran esperanza está puesta.
4: El último año. Bien.
0: La gran esperanza está puesta en dos jugadores: Mateo Fernández, que pasó del Southampton al West Ham. Y lo quieren todos los grandes de Europa. Y también a Jared Bowen. Veamos a Jared Bowen.
3: No,
0: que es buscado por el Liverpool.
2: Así lo buscan.
0: ¿No? Está,
1: sí, lo buscaron en Google. Sí.
0: Así.
1: Está voy a
3: ponerle un poco de voluntad.
4: Dale, flaco.
0: Acá
4: mira cómo se ve.
0: Lo está buscando
4: que flaca, boludo.
0: El Liverpool a Jared Bowen. Que es uno de los jugadores del momento. Y también
2: a Mateus, el informe, boludo,
0: a Mateus Fernández.
1: Está sucumbiendo. Cada vez peor.
0: Lo están buscando.
2: ¿Sí?
0: No, a Mateus Fernández.
2: Esto es lo que viste vos, boludo, con Translate.
3: Esto es
2: esto es ChatGPT.
0: A Mateus Fernández lo está buscando. El Manchester United, el Arsenal.
2: Qué poronga, boludo.
0: Paris,
2: ¿qué es esto? Esto no tiene ningún rigor, boludo.
0: El Liverpool.
2: No tiene rigor informativo esto. Es una mierda.
3: ¿Por qué confiamos en la IA?
2: Pero claro, ¿en qué IA estamos confiando? ¿Qué clubes siguen a Mateo Fernández, pones vos?
0: Pero el problema
1: ahora
0: más grande...
1: Así, ¿no? Los refuerzos de River con IA.
0: Sí, está bien.
1: Está.
0: Bueno.
1: ¿Qué nos hace falta? Listo,
2: Otamendi.
0: El mayor problema que con el descenso del West Ham no lo enfrenta el equipo en sí, sino también... ¿Quién?
1: ¿Quién?
0: La ciudad de Londres. La ciudad de Londres.
4: La
0: ciudad de Londres está enfrentando un problema muy, muy, muy grave.
1: ¿Cuál?
0: Si llega a descender el West Ham. Veamos las declaraciones. Este es el alcalde de la ciudad, Sadiq Khan, que tenemos acá imagen de Sadiq Khan.
2: ¿Quién se abrazan atrás tuyo?
1: Augusto y Joaquín.
0: Acá tenemos a...
2: ¿Qué es esto, boludo?
0: Sadiq Khan, el alcalde de la ciudad de Londres.
3: ¿Qué gesto está haciendo?
2: Este es un trabajo práctico de un colegio.
0: No, pero este es Sadiq Khan, el alcalde de la ciudad de Londres.
2: Nunca con Boris Johnson.
3: Nada.
2: Es que
3: está en inglés.
2: Esa línea punteada, ¿hacia dónde va?
0: Fíjense las declaraciones de Sadiq Khan a la BBC. ¿Qué le dice a los ciudadanos?
1: Ahora sí va a traer un video.
0: Queremos, video. Queremos que gane el West Ham.
1: Pero está grabado.
2: Está grabado de la tele.
3: Pero ¿por qué no lo descargaste?
2: ¿Por qué no lo descargas al menos, boludo?
3: ¿O subtitulalo?
1: No,
2: zoom. ¿Por qué el zoom? Es George Clooney, boludo. Mirá cómo quedó, muy cabezón. Es una mezcla de George Clooney por Rini.
0: ¿Qué mierda está diciendo? Es imposible, boludo.
2: Escuchen.
0: Bueno, la cuestión
1: es... Se ve tu madre,
0: el material, digital. El material.
2: Digital un poco. Cortás antes, boludo, recortar antes.
0: La
2: no,
0: ciudad,
2: que baje el video directamente.
0: La ciudad de Londres, con la administración anterior, firmó un contrato de alquiler para el West Ham que le ceden gratis el Estadio Olímpico de Londres.
2: Claro.
0: Sí. Las ganancias de publicidad...
1: Chino, Alexis.
0: Las ganancias de publicidad, de estática y televisión son explotados y absorbidos por el ayuntamiento. Pero hay una reducción notable de pérdida, como en este caso. También este gasto lo debe asumir el erario público londinense.
1: Claro.
0: Entonces, esto...
1: Con la tuya, contribuyente.
0: ¿Con qué, de, en qué...
2: Con la tú.
0: ...te viene en esto? Hay una... Fíjense que tenemos la placa... También tenemos una pérdida inicial de 2,5 millones libras anuales, que con la reducción de premios por deportividad pasaría a ser de 6 millones por año. Entonces,
2: ¿por qué firmás la,
0: hay,
2: la información?
3: Firma la placa.
0: Entonces, lo que hay...
2: Te faltó la S en Londres, Alexis. 9 millones viven en Londres.
3: Cada londinense paga entre 0,5 y 2 libras más de impuestos si desciende el West Ham.
0: Claro.
3: Ah, es un problema de verdad.
0: Es un problema de verdad. Si desciende el West Ham, hay una pérdida de 2,5 millones de libras por año en Londres.
1: Increíble.
0: Y esto es solo...

0: si el West Ham asciende el año que viene.
1: Ale, vos estás bien, necesitas ayuda.
0: No, estoy
2: volando. No, la escritura dice que estás bien, boludo.
1: Tiene ese rayón ahí.
0: No, porque esto es información.
2: Plata que se suma.
0: Plata que se suma. Aproximadamente 2 libras, de acuerdo al sistema impositivo de la Great London Authority. Que bien. En Londres, los impuestos no pagan todos lo mismo.
1: No, claro.
0: Los de mayor ingreso pagan más. Los
2: como
0: de
2: en todos los países, serio.
0: Pagan menos. Y entonces esto hace que...
1: No es tan difícil.
2: No es tan difícil.
0: Se sume a los impuestos del Ayuntamiento de la Ciudad de Londres entre 1 y 3 libras o...
2: Ahora, yo tengo una pregunta. Sí. ¿Contra quién está peleando el descenso West Ham?
0: Contra el Tottenham.
1: Ay,
0: el
1: es
0: Tottenham.
1: Como que lo sabías en tu mente.
3: Y pero que también es de Londres.
2: ¿Y el Tottenham dónde pija es, boludo?
0: El norte
2: de Londres.
0: Pero no tiene... La administración anterior a Samir Khan, le dicen... Vengan ustedes a este estadio, nosotros le firmamos un contrato de alquiler por 100 años gratis. Nosotros nos hacemos
3: desde
0: cargo...
3: Desde 2016 juega más o menos ahí.
0: Desde 2016, claro, que es cuando pasó ahí al estadio que se construyó para los Juegos Olímpicos.
3: El estadio olímpico.
0: El Tottenham tiene su estadio con sus propios gastos y no le tira nada a la ciudad. Acá hay una
2: ¿te parece que no le tira nada? Tottenham grande.
0: Pero no asume el gasto la ciudad.
3: ¿Qué? Pero no, bueno. No quiere largar.
2: No.
0: No asume el gasto la ciudad. En el West Ham.
3: Es difícil sacarla.
2: Juan, ya está, ya te di.
0: Claro, le dicen los Hammers.
2: Está, basta.
0: ¿No?
2: Basta.
0: Sí.
3: No.
0: Así que el problema que podría llegar a tener la ciudad de Londres es muy grande porque ya está su propio alcalde diciendo ojalá que no descienda el West Ham pese a que estamos peleando. Está
2: condenado. Yo mandé un Excel, ¿lo tenés? La plaquita que mandé.
0: Excel. A ver.
2: Por Excel. Está, lo mandé. Mirá.
1: ¿Este gana, lo hiciste vos?
2: Lo hice yo, lo saqué de Twitter. Ah. Gana
3: está
2: en todos
3: pixelado.
2: Los escenarios. Mirá el escenario que se desciende Tottenham.
4: Zoom.
1: Hay dos.
2: Con un 12-0 o con que gane uno y pierde el otro. Corta. O sea,
1: si pierde
2: condenado.
1: Si pierde Tottenham y gana West Ham,
2: lo siento
1: es muy
2: por
1: fácil
2: mis amigos,
1: eso.
2: Por Juan Castro y mis amigos de Iron Maiden. Lo siento mucho, sí, pero están condenados. ¿Y sabés qué me pone mal? Que se cagaron. Porque el Millwall va a ascender. Y no vamos a tener el clásico.
0: No va a haber derby. Ah,
2: no se juega nunca el derby.
3: Corrió siempre, Millwall.
2: No, bueno, está bien. Yo te entiendo que corrió. Pero me hubiera gustado ver en la Premier ese partido.
3: Bueno,
2: sí, dale.
3: Seguimos.
2: ¿Ya está? No, quería decir algo más.
1: Más.
2: No sé si vas a tocar el tema del Southampton.
0: No, podemos tocar el tema.
2: El tema del Southampton que fue descalificado por hacer espionaje.
3: Estaba en playoff y lo eliminaron. ¿Qué es hacer espionaje?
2: ¿Está la foto del tipo?
4: Fue un tipo a sacar una foto en un entrenamiento.
0: Sí, claro.
2: Pero fue un tipo, te juro, fue
0: un tipo.
2: Sí, sí. ¿Espionaje fue un tipo? ¿Qué soy?
4: Como si fuera Erno.
2: Estaba atrás de un árbol.
1: En los últimos amistosos de... El periodo al Mundial pasó, pero no me acuerdo con qué selección.
2: ¿Qué entendí lo que dijiste?
3: En la de Italia.
1: ¿Italia fue?
3: Italia-Bosnia era.
1: Ah, Italia-Bosnia.
0: Pero los cuerpos técnicos, no sé si recuerdan que los cuerpos técnicos...
3: Sí,
0: en los
3: tenían espías.
0: Tenían espías.
4: Bielsa.
0: Bielsa, en el cuerpo técnico de Pasarela, en la selección, uno de los espías
2: quedó
0: fue...
2: ¿Quedó fuera el Millwall?
0: Fue Jorge Nicolás Higuaín.
2: Ahí está, mirá, Juan. Bueno. Mirá, ¿ves el tipo?
3: Sí.
0: Claro.
2: Por este muchacho, que no me acuerdo el nombre ahora. Por este muchacho...
3: Steven. Es el meme de Shaquille O'Neal.
0: Claro.
2: Anda a chequear que se llame Steven.
0: Claro. Es
3: Steven Jackson.
1: No hay posibilidad que haya visto que estaban entrenando y dijo, voy a subir una historia.
0: No, porque después se comprueba.
2: Pensé que el Millwall ascendía, ¿eh? Uy, vamos a tener en el Championship el clásico.
1: Está toda la información que diste hasta recién.
3: Sí. Ernesto, si no se pudo, tuviese que tener un espía para que vaya a espiar a otros programas, a otros canales.
2: Palo.
3: ¿Quién tendría que ser?
2: Palito.
3: ¿Palo?
2: Palito.
3: ¿Por qué?
2: Pues Palito va...
3: Alexis yo no lo mandaría, por ejemplo.
2: No.
3: Alexis
2: no,
3: se tropieza.
2: Tropieza todo. Sí. Yo diría, hola, vengo a espiar. Palito es muy bicho para eso, lo invitan a todos lados.
3: Se hace el amigo.
0: Sí, es callado.
2: Baja data. Y el otro es Juan Citigal. ¿Por qué? ¿Eh?
3: Igual maneja data.
2: Maneja mucha data. Hoy me contó algo increíble.
3: ¿En serio? ¿Qué?
0: Pero ahora una cosa...
3: ¿Contaron al aire?
2: No, al aire imposible.
0: Una cosa es tener informantes y otra cosa es espiar. Entonces...
3: Claro. Yo no espío.
0: Claro, Juan no espía. Palito sería el mejor espiando.
3: ¿Y Valentina?
0: No, Valentina no se acuerda de las cosas que mandaron a espiar.
1: Yo sería buena para mí.

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13: Hola, yo soy Laura, la nueva integrante de Cero Las, y todo esto en realidad lo estoy haciendo para llegar a Buenos Aires. 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

0: Sí, hola, sí, hola, sí. Hola, sí, hola, sí. Muy, pero muy buenas tardes, La Pampa. ¡Claro que sí! Aquí estamos. Muy, pero muy buenas tardes, damas y caballeros. Bienvenidas y bienvenidos a otro episodio más de Amuleto. ¡Qué bien, qué bien, qué bien, qué bien, qué bien, qué bien, qué bien! ¡Hola, amiguitos! ¡Qué bien que todo está bien! No me mientan, digan. Hoy me voy a poner los dos, porque así me hallo ya que me... Hoy estoy en mi burbuja. Hoy soy... Poneme el ¿cómo es? ¿La cámara? ¿Cómo es? El reverse, ¿es?
1: ¡Vamos todos, sí, sí!
0: ¡Hola, amiguitos! ¿Qué están haciendo en estos momentos? ¿Están como los chicos del control? ¿Dónde está? Chicos, ¿hay alguno que todavía le falta venir?
1: ¿Hay alguien? Oigan, ¿quieren entrar a mi casa?
2: No, no quiero entrar en tu casa, puto.
0: ¡Puto! ¡Chiche! ¿Qué es eso? No, no, no, no, no lo conocía. Pero voy a aprovechar que está este sonido de mi mente, que tengo puestos los auriculares, ambos dos, que generalmente con dos me pierdo. Y me escucho olímpicamente, soy yo y la voz de mi cerebro. Hoy estamos... ¡Cerebra!

0: ¿Por qué me voy tanto? ¿Qué haremos esta noche, cerebro?
1: Hola, amigos, soy Mickey Mouse. Vamos a jugar con nuestra voz que remonta.
0: Ojo, ojo que hay algunos Mickey Mouse que son peligrosos, que hacen... Andan rondando por ahí algunos reel, que son bravos. Yo lo escuché un día y, viste, cuando tenés el volumen alto y decís, tenés que ponerte a bajarlo como loco porque te lo manda típico algún amigo que te quiere hacer pasar calor y vergüenza a la vez. ¿Mm? El típico trágame tierra, ese. Y he escuchado algunas vocecitas, que no sé si... Chicos, me van a hacer todos los personajes y me van a tentar. Estamos en Amuleto. Qué buena tarde que hace el día de hoy. ¿Qué haremos? Mickey, cuéntame. Che, yo me... Ya saben, si saben cómo me pongo, ¿para qué soy? Che, chiquis, buenas tardes, gente. 16:10 en toda la República Argentina. Comenzamos Amuleto de esta manera, súper relax, súper descontracturation. Ya empecé con el Yo me registro las muletillas. Hay quien por ahí me ha ayudado y me ha dicho... empiezan a llegar mensajes de Buenos Aires. Martín, ¿cómo estás? Mirá, te digo la verdad, estoy en vivo en este momento, así que voy a poner en silenciar mi móvil, porque sí. Me han... ¿qué les decía? Ya me perdí. Nadaremos, nadaremos en el mar, el mar, el mar. La muletilla. Ahí me acordé. Clic, me hizo... Se me, la fría con la caliente, a veces se me mezclan y pasan estas cosas. Y la muletilla. Así que tengo una muletilla muy marcada que es En realidad le voy a contar a la gente, ya que estamos, si me estás escuchando en la ciudad de Santa Rosa, la ciudad capital de la provincia de La Pampa, aquí en el 96.7 FM. O por ahí estás circulando en tu auto o estás tirado en el pastito, no creo, porque hace un poquito de frío más de lo normal. Esos bellos días de otoño están comenzando a irse, ¿no? Porque ya empieza a asomar el más de los temidos, el invierno pampeano. Mirá que invierno en cualquier parte del mundo, no sé, en otros lugares tanto, ¿no? Pero en lugares de montaña y eso vos decís, wow, qué lindo, gracias Dios, porque es un lugar privilegiado. Pero en La Bamba, madre mía, se pone heavy. Pero bueno, si estás tirado en el pastito, igual, caminando por la laguna, escuchando Vorterix, escuchando la 96.7, paseando en el auto, como siempre me gusta decir, entrando o saliendo de la ciudad de Santa Rosa, estás viniendo de Toay o whatever you want, lo que sea que tú estés haciendo. Aquí estamos, lo que te digo, en esta tarde. Y le cuento esto a la gente, que registro alguna muletilla mía. Pero le voy a contar el verdadero porqué. Resulta que yo considero... tengo el este lo tengo muy, muy, muy pegado. La vez pasada hicimos un... El control está moviendo cables y todo ficha. En cualquier momento esta nave despega y yo aparezco haciendo el programa en órbita, más o menos. Porque me encanta lo que están ahí. Los chicos, unos crack. Ahora los voy a saludar. Cuestión. La muletilla me la marcó uno de nuestros queridos oyentes. Y me puso en un reel, fue la vez que salió el hermano Pergolini y pone este. Y claro, me puse a contarlo, lo dije no sé cuántas veces al este. Confieso, un poco debe ser porque me pongo nervioso quizás, pero otro tanto, que esto es donde quiero llegar, me hago cargo, lo reconozco, que si bien está la muletilla, obviamente es más fuerte que yo y me puede, pero creo que viene por una cuestión de, mientras me agarra un tirón en el cuello, viene por el lado de suspenso. El famoso
1: Zappi.
0: Chicos, ¿cómo está? Ahí está Max, está full. Che, por el tema del suspenso, ¿estoy bien para acá? No, bien para acá. Sí, tiki, tiki. Por el tema del suspenso, digo, se me hace que darle este es algo que me pasa, ¿no? Porque cuando veo otra gente que hace, no sé, noticieros, cosas así, a mí me llama mucho la atención el modo de conducir de alguien. Entonces, como por ahí alargan las palabras como diciendo... ya lo he dicho aquí en otra oportunidad, como diciendo, en otro contexto, podemos decir, en relaciones internacionales, ha cesado el fuego. Ah, no, continúa el fuego. Bueno, en fin, esto, ¿no? Y esa es una manera. Otra que identifico es cuando como alargan un poquito las palabras, cuando dicen, a ver si me sale, hemos visto que en el día de hoy se ha hecho público, y ya es de público conocimiento, que el tipo que les habla

0: se le mezcla la fría con la caliente.
1: Yo no entiendo nada.
0: Yo se los decía. Así que nada, le quiero contar a la gente eso. La muletilla yo lo tengo un poquito incorporado, pero es más fuerte que yo, me puede. Y en parte es que, bueno, considero que le da un cierto suspenso. Miren, fíjense. Ustedes dan de cuenta que dicen, ay, flaco, no te entiendo nada. Dicen, bueno, pero la cosa viene así. La cosa suena ra y la cosa viene así. Yo cuando le estoy contando algo, ahí viene, ¿eh? Esa es la primera. Entonces, resulta que en el día de hoy tenemos... En el siguiente bloque, no, ahí no queda. Nada, si lo quiero hacer no me sale. Ya está, deja. No me echen, me voy solo, chicos. ¿Ah? Sí, habrá pasado, ¿eh? En ciertas discotecas. Era porque bailaba mucho, ¿no? Que no se malentienda. Escuchen, tenemos en el próximo bloque, hoy estoy así, estoy como a gusto y piacere, porque estoy, ya lo ven. Estos días estoy cantando esta. Hoy ustedes están... rebotando dentro del cerebro del conductor. Ahí está. Están en la cabeza de Martín Giles. Están en la cabeza de este tipo, ¿eh? Y todo lo que me pasa es esto. Todo el tiempo pensar, pasa una mosca y ahí salgo. Y pasa una cosita. No, aguante Newell, ¿eh? El otro día lo hicimos con Juancito. Y cada cosa que va sucediendo a mí me encanta porque mi cabeza es divertidísimo, chicos. Ustedes no saben lo copado que está estar adentro de mi cabeza y todas las cosas que suceden. ¡Wow! Esto es una cosa de la que...
2: esto no es poca, papi.
0: No, ¿y la campera? ¿La campera, papi? ¿Y la campera? Bueno, cuestión. Les digo esto. En el próximo bloque, ya me está dando calorciño, ¿eh? No he prendido el aire, así estamos. En el próximo bloque tenemos entrevista, como todo este tiempo estuvimos anunciando. La vamos a tener a una persona, yo voy a decir, entrevista directamente desde la India. Sí. Así como se los digo, directamente desde la India. Y después voy a desarrollar un poquito más. Bueno, pero estuvimos hablando todo este tiempo de un evento que se viene aquí en la ciudad de Santa Rosa este fin de semana, de yoga. ¿Vieron? Ahí sale otra muletilla, Eso es como un reafirmar. Yo me doy cuenta, chicos. Ustedes no se preocupen. Yo me doy cuenta. No se los digo a los chicos de control. Se los digo a los chicos que tengo en los otros yo. Estoy yo y mis otros yo. Los yo cuánticos. Los yo que están conmigo aquí. Y bueno, y adentro de mi cerebro. ¿Qué les dije? Es que ahí está. Me pongo los dos y escucho. Esto cambia la cosa. A mí me gusta siempre estar con uno. Porque si no es como que me hago mucha burbuja. Y en cambio así con dos... estoy como más enchufadeiro. Bien, así que la tenemos a Atma en el próximo bloque. Ella directamente desde la India tiene una magia, tiene un encanto. Viene a traer su música, un taller de canto que se va a estar dictando aquí en Cima Yoga, en calle Alem. Vamos a estar luego desarrollando un poquito más, bueno, los datos y demás que ya lo estuvimos pasando. Así que súper, súper interesante este taller que se viene este fin de semana aquí en la ciudad de Santa Rosa con ella, que obviamente ya se está aproximando a la ciudad de Santa Rosa, pero se los digo así, está recién llegadita a la Argentina, desde la India. Y bueno, esto, la verdad que trae muchísima magia, muchísimo aprendizaje, buenas energías. Y esto, un tallercito de canto, para abrirse, para abrir el chakra, para expresar, para sacar afuera todo lo que hay que largar afuera. Y manifestar y cantar y tanto que sana a través de la vibración y del canto y de la expresión, ¿no? Así que eso lo vamos a tener en el próximo bloque. Así que como para que vayan teniendo en cuenta. Tengo obviamente cantidad de saluditos, como dijo Juancito querido, el hombre de los mil saludos, Así que la verdad, eso. Y bueno, esto, hoy va a ser así un poquito jugando mucho, como a mí me gusta estar... Aprovechar y reflexionar. Llevo días súper reflexivos, pero aparte me gusta mucho esto de, como les digo, de reflexionar, de teorías, de pensar las cosas y de conversar. Soy un gran conversador, así que si me ves por la calle, no, eso no, ¿qué dices? Digo, eso no, por favor. ¿Viste el famoso? No, me saludan y me dicen... Martu, ¿qué tal? ¿Cómo estás? Contame, por favor,

0: ¿Cómo va? ¿Cómo ves tal cosa? Y a mí me encanta enseguida ponerme a comentar, a comentar. Y por ejemplo, me podés decir cómo está la temperatura en la ciudad de Santa Rosa el día de hoy. Y a mí me gusta siempre, por ejemplo, dar la presión en hectopascales, que ya mismo, se lo voy a decir. Porque yo soy un gran chamullador, como lo dice la gente. La presión en hectopascales, sin mirar la pantalla, ya se los digo, estamos en, pará, déjame pensar, estamos en mayo, y la presión en hectopascales debe andar en 926, 920, ahí está, 926 tiene que ser la presión en hectopascales en este momento en la ciudad de Santa Rosa. Déjame que ya chequeo. La temperatura está en 14 grados, eso es lo que dice. El viento está del noreste, de 12 a 28 kilómetros. Así es. La sensación térmica, obviamente, también. Pero yo, a mí, si algo que me gusta es la presión en hectopascales. No sé por qué eso es algo que me llama tanto la atención. Lo tendré que conversar en terapia, como dicen. Bueno, el cielo está cubierto y sí, la verdad que se nota, salvo un poquito que sale el solcito cada tanto, ¿eh? Así que, bueno, así está el día de hoy en la ciudad de Santa Rosa. No encuentro, los chicos del control me van a ayudar, voy a aprovechar a saludarlos. Ellos me van a saber decir, ¿por qué no me aparece? Yo tengo que tener una aplicación solamente que me tire la presión en hectopascales. Así. Dice, Santa. Bien. Bueno, eso no, eso no, eso la verdad que no me sirve. Y ya aprovecho y los saludo a ellos. ¿Qué tal, chicos? ¿Cómo están ahí? ¿Cómo andan? Max, ¿cómo anda? Eric, ¿cómo están? ¿Todo bien en este día? ¿Sí? De Diego Armando, viene ahí, viene ahí, viene ahí.
1: Buenas tardes.
0: Buenas,
1: buenas
0: doctor, ¿qué
1: tardes.
0: tal? ¿Cómo
1: Tengo algo
0: te
1: para
0: va?
1: decir.
0: Uy, me da un miedo, bárbaro.
1: Espera, espera, que estoy.
0: ¿Vas a decir eso?
2: ¡Chúpense esta pija aquí!
0: ¡Che! ¡Qué rockero, men! Él ya está anticipando, claro, su programa de rock que viene este día sábado 10 a.m. aquí en Vorterix, 96.7 FM y obviamente en todas las plataformas. Pero,
1: ¿qué onda con Pascales? Lo vamos a buscar.
0: Pascales, ahí yo estoy buscando.
1: Te vamos
0: le
1: a
0: estoy
1: buscar.
0: Dando tres vueltas a mi máquina acá, ¿cómo decir?
1: Pascales, aparece, te vamos a buscar. Vamos a romper todo.
0: viene ahí, te vamos a buscar, Pascales, te vamos a encontrar, Pascales.
2: Vayan a estudiar.
0: No, no. Max, la personalidad oculta de Max. Este pibe me sorprende cada rato. Max, que tiene su club de fans aquí en la radio, que es no sé si no es el primero de Picó en Punta, el loco. Picó en Punta ya le sacó buena distancia a gran parte de todo el staff de aquí.
3: Hola, quiero decirle a Max que lo estoy escuchando y que me encanta escucharlo. Y cuando se pone en serio, lo amo. Y también quiero decirle que me encanta cuando hace.
0: Bien, Max, ¿eh? Este sabadito deberá llegar otra, ¿no?
1: Que llegue el mensaje, que llegue el mensaje.
0: Otro mensajito, ¿no? Para ti,
1: Sí, que
0: my
1: llegue el
0: friend.
1: mensaje, por favor.
0: Bien ahí. Me gusta, qué interesante se notaba por la voz, ¿no? Mirá vos el público de Max.
1: Y yo estaba así, mirá.
4: ¿Quién es el más poronga acá, eh?
0: ¿Quién?
4: ¿Quién es el más poronga en este comentillo de mierda? ¿Quién?
0: Ah, bueno. Ah, bueno. ¿Qué es eso que es? ¿Coso? ¿Eso es?
1: Ocupas.
0: Ocupas, mirá vos, yo me perdí todas esas series. No, no, no he mirado, yo ya lo sabes. Siempre lo digo, yo no soy demasiado de mirar tanta serie, ¿viste? Pero bueno, nada, eso, aquí estamos. Héctor Pascales, no sé dónde anda. Héctor Pascales. Bueno, así estamos. 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

0: Tengo alterado el Jopeli el día de hoy.
1: Bueno, el Jopeli como para decir algo, ¿viste? Lo de alterado es crónico. Che, ¿por qué me pones esas voces que la verdad que a mí no me disgustan? Se los tengo que decir, se los digo. Dicho esto, había que decirlo y se dijo, viejo. Escuchá, quiero mandar saluditos. Claro, parezco el cura.
2: Parezco el cura. Mis amigos y amigas, por
0: yo igual hago la voz finita como si fuera que hace falta que
2: así. ¿Qué hijo de... Bueno, chicos,
0: nos vamos a poner serio en algún momento de la tarde. Ellos están divirtiéndose. Prueban efectos el día de hoy. Hoy es este jueves de prueba de efectos aquí en Vortex. Así que así estamos, ¿eh? Piloteala si podés, capo. Ahí está. Esto, no, y no ponga la de Iorio, porque tenemos que ir creando un poquito el clima para lo que se viene en el próximo bloque. Así que la gente de toda la comunidad de joggins, de terapeutas y demás que están ahí atentos a la entrevista que se viene en el próximo bloque, así que la verdad muy contentos de hacerla. Recién me estaba saludando el amigo Gastón, que le mando un saludo gigante a Gastón de Grillo Pizza. No podía creer la ¿cómo se dice, chicos? A ver, por favor, ¿por qué no entran ustedes también en mi cerebro y me lo explican? No podía creer la guapeada que le pegué ahí el otro día en Pampeanos por el Mundo, que inauguramos nueva sección de Pampeanos por el Mundo y la guapia dice, pero esa gente estaba viviendo en Italia, me dice Gastón. ¿En serio? Y él no estaba sorprendido, sí que estaba un poco atónito, perplejo, y cabizbajo y meditabundo, no, eso no tampoco. Pero él estaba ahí como diciendo, vos le estabas diciendo a esta gente que vive en Italia que la mejor pizza del mundo la tenemos acá, pero claro, my friend, dice, claro, ya tú sabes, baby, obviamente, yo no me achico, yo ya les dije, vamos a Italia con la pizza acá del amigo de Gastón de Grillo Pizza y le hacemos competencia, vamos al mundial de pizza y nos traemos la copa, viejo, olvídate, así como te lo digo. Así que vamos a estar saludando a la gente de Grillo Pizza también, pero le mando un saludito a Gastón que estaba en contacto, siempre están ahí prendidos. Y obviamente también quiero saludar al amigo Juancito Júpiter, también a Juan querido. Me parece que tenemos alguna actividad hoy extra radial, por la tarde. Tarde noche, habrá imágenes. El próximo martes, yo como es Juancito, que es una máquina de recolectar. Recolectar material, él recolecta y genera. Así que también, Juan Júpiter, lo vamos a estar saludando formalmente y así pasamos sus redes para toda la gente. Ya les digo que si estás escuchando y no sabes en este preciso momento dónde cortarte el pelo, yo te digo que vas a. Si yo te lo recomiendo, así. Si yo te lo recomiendo, vas a ir al mejor sitio de La Pampa y alrededores, zonas aledañas y millas marinas alrededor, aquí. En Santa Rosa. Juancito Júpiter, un crack. Miren, se los digo. ¿Por qué se los digo? Mirá, ahí está. Ya mismo lo estamos saludando. Ponchame acá, ponchame esta. Fíjate por qué yo le digo a la gente. Mirá, doy fe, viejo. Doy fe. Mirá lo que es esto. Mirá lo que es esto. Bueno, salvo las canas. Esto no desaparece, viejo. Es lo que hay. Fíjate vos, Juancito Júpiter. Me dijo, ¿qué haces, flaco? ¿A dónde vas? Sentate acá. Ok. Tuc, ahí. Batita. Y yo digo, ¿qué vas a hacer, Juancito? Que acá, el coafer, el estilista, el number one, soy yo, me dijo. Ok. Y fíjense. El tipo me dijo, ya lo tenés muy largo, lo tenés que cortar. Así que, incluso eso, ¿qué más querés? El chabón te cruza y te dice, hey, venga para acá, corte, ciño. Ahora sí, le vamos a pasar ahí el Insta, que los chicos están con Tuti, están a full. Ahí está, Juan Júpiter, con doble R al final, punto LP. Ahí está, el crack. La onda que tiene el amigo, la verdad, es un fenómeno. ¿Qué hace? Mirá, todo es multifacético. La versatilidad que tiene el amigo. Hasta limpiaba la ciudad en días de lluvia, cuando se inundó, el tipo estaba haciendo las tareas. Me encanta eso de corría las ramas, ayudaba así para hay uno más abajo a la derecha, el último, el siguiente, abajo donde está con su pareja, bellos, guapos. Ahí está, mirá. El tipo está haciendo barricada, mirá, saca las ramas con tremendas ráfagas de viento. Nada, un crack, un sex symbol, el chabón ahí, pelito mojado, un cuero. Mirá, rescatando paloma, es un bestia, boludo, un copado, la verdad, me encanta esa actitud. Se ligó un fulbito, luego lo sorteó Me encanta, es un fenómeno. Con la casaca tu brazo. Llamó a la grúa, hizo todo el capo. Ya estoy yo arriba del caballo de San Martín. No, no, no, eso no era. Era es mi bisabuelo, don San Martín. Ahí está. Bien, Juancito Júpiter, en calle Paul Harris 57. Agarrás ahí, venís por Luro, doblás en Paul Harris. Antes de llegar a la esquina, mano izquierda, ahí lo tenés a Juancito Júpiter. Andá, y si no lo contactás en su Insta, ya tú sabes, baby. Bueno, ya son y 30. Y en el próximo bloque, como les dije, la tenemos a Adma Kaur directamente desde la India, ya en tierra argentinas, y ya el próximo, ya en mañana, creo ya mañana se encuentra en la ciudad de Santa Rosa para dictar un taller este fin de semana, así que no se pierdan lo que viene en el próximo bloque, la verdad, yo se los garantizo. No se vayan, ya volvemos.
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0: Bien, segundo bloque de Amuleto y aquí estamos, en esta tarde bella, hermoso día, aunque un poquito encapotado. No sé si salió. ¿Salió o no salió? ¿Para qué me fijo, Yo soy el famoso andar a la esquina a ver si llueve, a ver. ¡Apa, está despejado ahora! Claro, acá adentro uno,
1: Recién decía...
0: Decía, el pronóstico del tiempo decía, cielo nublado. Y verdad, porque yo hoy lo vi buena parte del día cielo nublado, pero ahora resulta que también lo decía y está despejado. Bueno, no he actualizado correctamente los datos del tiempo. ¿Puede pasar? Puede pasar. Así es la cosa. Así que, bueno, estamos ahora sí, antes les voy a contar, antes de pasar a la nota, ya está ella, está por ahí. Sí, ya la tenemos. ¿En serio? Ay, no me quiero demorar. Tengo un poquito de nervios, chicos, se los confieso. Estoy un poquito nervioso. 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Ahora sí, estamos... en condición de presentarla a ella. Está del otro lado, está recién llegada desde la India, por Dios, y viene a dar un taller hermoso aquí en la ciudad de Santa Rosa, que no me lo quiero perder. Así que, dicho esto, y sin más preámbulo, le voy a presentar a ella. Con nosotros está en esta bella tarde de Amuleto, Adma Kaur. Hola, Adma, ¿qué tal? ¿Cómo estás?
2: Hola, hola.
0: ¿Qué tal? ¿Cómo va?
2: Muy bien. Muy
0: qué
2: feliz.
0: Bueno, qué lindo, qué lindo, qué lindo. ¿Qué se cuenta recién llegada a la Argentina?
2: Todavía nada, es muy especial. todavía recuperándome del viaje, es un viaje muy largo.
0: Muy largo, ¿no? Desde la India. ¿Cuántas horas? Sí, 19, 20.
2: 24, entre los dos vuelos, sí. Fueron más de 24 horas de vuelo.
0: Ajá, wow. Con escala, claro, sí. ¿Y mucho tiempo de escala?
2: 2 horas nada más.
0: ¿En dónde?
2: En Francia. Madrid.
0: Ah, en Francia. En Charles Gaulle, en aeropuerto Charles Gaulle, ¿verdad?
2: No, en Frankfurt, en Alemania.
0: Ah, en Alemania, en Francia, te entendí. Perdón. En Frankfurt. Bien ahí. Bueno, ¿y qué tal? ¿Y llegaste cuándo? ¿Estás con el jet lag todavía? Muchas gracias por aceptar el llamado, la nota. También un poco anticipando esto que se va a venir a la ciudad de Santa Rosa, pero que estás muy jet lag todavía, ¿te cuesta?
2: Llegué ayer en la mediodía, entonces veces no sé si es un sueño estar acá o fue un sueño haber estado en India.
0: Claro.
2: Tengo que decir ese tema.
0: Qué lindo. ¿Hace mucho que estás en India?
2: En India desde más o menos 15 años, así que estudio y paso la mayor parte del tiempo allá.
0: Claro.
2: Me enamoré del canto de la India.
0: Wow.
2: Y, Y bueno, el lugar donde estoy es una ciudad sagrada donde todo el tiempo se canta, todo el tiempo está el sonido presente.
0: Ay, despierta,
2: aunque no quieras, a las 3 de la mañana ya empieza a escuchar los cantos. Wow. En todas partes.
0: Ah, por
2: Así
0: favor.
2: Así que aunque te guste o no, ahí está. Empezás el día con canciones.
0: ¡Qué genial eso! ¿Pero qué? ¿Suenan, me imagino, instrumentos, tambores, cantan como, por ejemplo, como los musulmanes que he visto en Europa? Sí. Mucho, que están ahí, como parece que uno le da miedo, porque desde aquí nosotros estamos muy lejanos a todas esas culturas, y ver a alguien en eso, y parece que uno le da miedo, ¿no? Más el atuendo, más esto que el otro, parece que, bueno, lamentablemente, claro, por el sensacionalismo que nos atrapa tanto, pero bueno, yo siempre lo menciono porque creo que en esto de difundir el bienestar y demás, es un poco contra lo que toca, no digo combatir, ¿no? Pero bueno, ir ahí a desmistificar esto y que la persona...
2: Claro,
0: exacto. Entonces, pero digo ahí que cantan, por ejemplo, cantan, hacen sonidos de instrumentos y demás, a esa hora decís que empiezan por alguna cuestión, sí, religiosa, que a las 3 de la mañana se reza, por ejemplo.
2: No, lo que pasa es que antes del amanecer es un horario muy bueno para meditar. Se llama Amrit Vela. Uh-huh. Y está comprobado hasta científicamente que es el mejor momento del día para meditar, cuando uno puede conectarse mejor.
0: Ah, bien.
2: Y entonces se oyen los sonidos de los templos hindúes, con sus campanas, con sus oraciones, de los musulmanes también, que cantan Alá. A esa hora,
0: claro.
2: También los gurdwaras, que son los, digamos, los lugares de encuentro de la comunidad Sikh, que en la ciudad donde yo vivo es una ciudad santa de ese camino espiritual, también están cantando. Y lo que hacen lo que les gusta mucho en India es que tienen parlantes orientados hacia afuera para que todo el mundo escuche y salte de la cama.
0: Para, por favor, ¿cómo es? Para, porque vamos a la realidad. O sea, en Argentina no estamos muy lejos, lo que pasa que por ahí eso sucede, pero con la cumbia, con esto, con lo otro, entonces no nos vamos, claro, no nos sorprendamos tanto, ¿no? Porque vos decís, ¿pero cómo? Al final, guau, o sea, debe ser muchísimo más placentero, ¿no? Que por ahí decir, me contagio del vecino que
2: no
0: está
2: sé.
0: Haciendo una meditación con esto, con música súper relajante, debe ser como un placer tremendo desvelarse de esa manera.
2: No sé si está dando, a veces no querés.
0: Claro.
2: Nosotros cuando vivía con otros estudiantes en una casa, hay una actividad a esa hora que hacen que se llama Nagar Kirtan, que es ir cantando en grupos por la calle, como una

0: Procesión
1: Ajá.
0: y van con por ahí eran nuestros propios vecinos en invierno con frazadas en ojotas y con unos carritos de supermercado donde ataban unos parlantes de esos como bocinas, ¿viste?
1: Sí.
0: Con alambres y andaban con eso que sonaba mal. En India hay un tema que es que mucha gente canta muy bien, pero no tienen buenos equipos de sonido. Entonces, por más que sea celestial lo que están cantando, se escucha así como muy.
1: La pucha, no, por favor.
0: Y a todo volumen, aparte, como súper saturado. Entonces, nosotras teníamos y se quedaban parados frente a nuestra puerta mucho tiempo, teníamos la teoría que nos la hacían a propósito.
1: Justo.
0: Pero no se pudo comprobar nunca.
1: No se puede comprobar. ¿No probaron poner un anuncio en la otra cuadra o aquí a la vuelta? No sé, panchos gratis. Hot dog para todo el público. Justo a ustedes. Bueno, por ahí había buena energía donde ustedes estaban, ¿o no?
0: Sí, por ahí querían atraernos a.
1: Claro.
0: Ellos iban así por las calles cantando, pero tenían como un lugar a donde iban y se reunían todos y ahí seguían cantando y haciendo meditaciones y luego comer juntos, porque ahí donde yo vivo se hace mucho servicio. Se hace lo que se llama langar, que es repartir comida, eso está sucediendo todo el tiempo.
1: Ah, mirá
0: Así
1: vos.
0: que.
1: Es muy solidario la cultura de ellos. Tienen eso, hablando un poquito de lo que
0: Sí.
1: es la India en general en su cultura, ¿no? Por ejemplo, a mí recién mientras hablabas, me venía el tema de, por ejemplo, lo de las vacas, ¿no? Que son sagradas, que andan por todos los lugares. Por eso me imaginaba esto de que las manifestas, perdón, las manifestas, mirá qué costumbre que tengo. Estas procesiones de canto y demás. Por ahí, bueno, es como parte de lo mismo de todo lo que convive ahí en las calles. Se ven cosas así que llaman mucho la atención, ¿no?
0: Sí, en la calle ves vacas, cabras, perros callejeros, de todo. Hay tractores, motos, autos, todo mezclado.
1: Claro.
0: Pero las vacas, en lo que pasa en India con las vacas es que hay una superstición
1: A
0: que es que si
1: ver.
0: se te muere una vaca,
1: Sí.
0: te trae mala suerte.
1: Ah.
0: Entonces, cuando las vacas se enferman o están viejas, las abandonan. Y entonces en realidad las vacas que andan en las calles sueltas son
1: Sí.
0: vacas que están abandonadas. No es muy lindo el concepto. Son vaca sagrada
1: Ah.
0: y no te conviene. Yo creo que no te conviene ser vaca sagrada. No sé qué te conviene más, porque acá te hacen asado, pero allá por ahí terminás en las calles comiendo basura.
1: Ah, mira
0: Entonces,
1: vos.
0: no es una. La gente tiene una cosa muy romántica.
1: Claro,
0: Ay, las vaquitas,
1: claro.
0: que son sagradas, pero en realidad no está bueno lo que pasa con las vacas. Y el gobierno está poniendo refugios para las vacas que no tienen a dónde ir. Te miran en la ciudad porque las echan de los campos, no quieren que se coman los cultivos.
1: Ah, por
0: Y
1: favor, mira
0: entonces
1: vos.
0: comen cualquier cosa, comen basura, comen bolsas de plástico, se enferman y hay refugios para las vacas del gobierno y otros privados, pero no dan abasto porque hay muchas, muchas vacas abandonadas.
1: Ay, qué bárbaro. Oye,
0: Así que.
1: pero entonces no se come directamente, no hay carne de res en ningún lado en la India, o sea, en un...
0: No, sí comen pollo
1: Bien,
0: o
1: cerdo.
0: cordero
1: Ah,
0: y
1: cordero.
0: pescado comen mucho.
1: Ah,
0: Pero
1: bien.
0: no comen a las vacas.
1: Ah, mirá vos. Bueno, pescado bien ahí, es tremendo alimento, ¿no? Omega,
0: Sí.
1: bien con el omega 3, ahí está
0: Bien.
1: la India. Aquí que estamos tan lejos en La Pampa, igual ahí en Buenos Aires se acostumbra más. Nosotros en La Pampa una de las cosas que tenemos es eso, ¿no? Como déficit por la geografía principalmente. Así
0: Ah,
1: que,
0: bien.
1: sí. Así que bueno, recién llegada, me encanta. Te pregunto, por ejemplo, para el que no sabe, sobre lo que es el taller, ¿no? El taller que vas a dar ahora aquí encima Yoga. Digo, como para ir acercando un poco a la gente a lo que es el taller. Digo, ¿por qué tiene que asistir al taller? ¿Por qué estaría bueno que asista? Ahí estamos viendo el flyer tuyo, directamente desde la India, taller de
0: Sí.
1: introducción al Nat Yoga, el yoga del sonido con Atma Gaur. A ver. Ya que te tenemos aquí en primera
0: Hey.
1: persona.
0: Está bueno para cantar, para disfrutar, para conectar con nosotros mismos a través de nuestro propio sonido.

0: sonido de nuestra voz, que es algo tan único. La voz de cada persona es
1: Claro.
0: importante y es hermosa. En
1: Bien.
0: India no hay una forma de ver la voz como acá, que un
1: Sí.
0: poco se critica y hay gente
1: Claro.
0: que piensa que no puede cantar o que no tiene linda voz.
1: Mira.
0: En este tipo de yoga en India, todas las voces se consideran hermosas, únicas, y cantar es para realmente para todos. Hay
1: Claro, qué
0: un tren
1: lindo.
0: acá en esta casa que
1: Ah, un
0: está
1: tren
0: pasando.
1: pasa, un tren no pasa. Aquí no se
0: Sí.
1: siente, así que no te preocupes. Y para
0: Ay, bueno,
1: nosotros,
0: qué
1: a
0: suerte.
1: nosotros no vemos el tren. Antes llegaba el tren aquí a la ciudad de Santa Rosa, ahora ya no llega. Así que, mira,
0: Ah.
1: hasta le buscamos el lado positivo enseguida. Qué bueno, mandemos
0: Mira, qué
1: un
0: bueno.
1: saludito al tren ahí, ¿qué pasa?
0: Bueno, yo no sé dónde irá, bueno. Pero bueno, la idea es que todos podemos cantar y que el universo es como una melodía.
1: Ya.
0: El universo se ha creado desde la vibración y la
1: Claro.
0: vibración es la esencia de todos los seres y de todas las cosas. Entonces, cuando cantamos, viajamos hacia ese origen vibratorio. Y para eso tenemos el vehículo de nuestra voz. Y todas las voces son importantes.
1: Claro.
0: Así que
1: Qué
0: está bueno
1: lindo.
0: que vengan a cantar, sea que sepan cantar o no. Es muy importante cantar, escuchar y hacerlo con amabilidad, escucharnos con amor. Cultivar el
1: Claro.
0: amor hacia nosotros mismos, empezando por nuestra propia
1: A
0: voz.
1: través de la voz,
0: Entonces
1: ¿no?
0: vamos.
1: Qué bueno.
0: Sí, vamos a cantar, vamos a hacer ejercicios con sonidos, vamos a conocer algunos mantras que yo elegí para todos, muy fáciles, para que los puedan disfrutar y les voy a explicar su significado. A mí me gusta mucho explicar de dónde vienen los mantras, quiénes los crearon, para qué, con qué
1: Claro.
0: propósito,
1: Ay, qué lindo
0: porque
1: eso de
0: todo
1: explicar.
0: surge. Claro, no es una cosa así como mística que cayó del cielo, sino que se creó en un momento histórico con un determinado propósito. Y entonces el conocer eso nos ayuda a cantarlos de otras maneras, a poder sentirlos como propios, porque ese propósito con el que fueron creados todavía hoy es importante para nosotros, como para ayudarnos en la vida.
1: Claro.
0: Entonces, vengan a cantar. ¿Vas a venir?
1: Voy a ir, obvio, me encanta porque está buenísimo. Y aparte de esto, yo descubrí el sonido de mi voz a través del yoga hace ya varios años, a través del OM. Me encantó el OM, el resonar interno fue una cosa tremenda. Yo había tenido antes, con el tema de la voz, me habían llamado una amiga, que tenía una banda de rock. Para hacer temas, ¿no? Para hacer música,
0: Ah.
1: covers y demás. Y bueno, yo iba y lo hacía para que los chicos en el ensayo no se perdieran y demás. Pero yo cuando llegó el momento de salir, bueno, vamos a hacer una fecha en tal lado, no sé qué, yo dije, no, yo olvídate, yo ni loco, no voy, no voy. Y bueno, nada, y entonces un poquito de vergüenza y la voz, jugar y tal, divino, ¿no? Pero bueno, ya a través del yoga fue la verdad hermoso descubrir. Ahí la caja de resonancia y la vibración interna hasta todas las partes. Así que eso la verdad que fue para mí sagrado, hermoso, me encantó mucho. Y ahí me relajé un poco y como que acepté más mi voz en ese momento. Fue muy lindo.
0: Claro, sabes que ese mantra Om se
1: Sí.
0: llama Pranava Mantra, que quiere decir el vehículo del prana. El prana es la respiración de la vida.
1: Claro.
0: Y hay un yoga que se llama Pranava Yoga, que es cantar ese mantra nada más. Imagínate que es algo tan completo que es todo un yoga. No, una persona solamente a través del canto de ese mantra puede llegar a cumplir el objetivo del yoga, que es la unión con la totalidad de tu ser y de todo lo que existe. Así que es poderoso lo que podemos lograr a través del sonido.
1: Claro, qué lindo, la verdad sí, hermoso y súper sanador esto de aceptarse uno también y en eso y sin mirar para el costado, así que la verdad que
0: Sí.
1: esto, claro, relajarse, aceptar la voz y poder a través de eso, nada, esto que vos decías, ¿no? De todas las voces son perfectas, así que la verdad que bueno, que invitamos obviamente a todas las personas que estén escuchando y viéndonos, que se puedan acercar. Principalmente también está enfocado obviamente a todo el público, pero bueno, es muy bueno que lo puedan tomar terapeutas, profes de yoga y demás, ¿verdad?
0: Sí, todas las personas que quieran recibir herramientas para de canto y trabajo con el sonido para sus clases o para sus sesiones, también les va a servir un montón. Claro. Hice un manual que les voy a dejar a todos los que vengan, donde hay muchas herramientas prácticas, muchas que van a poder usar. Así que sí, todos invitados, ya sean terapeutas o profesores de alguna técnica corporal o cualquier persona que tenga ganas de venir a cantar, todos bienvenidos.
1: O algún locutor por ahí que no se lo vea muy cuerdo, también. Pero que igual va a decir, bueno, te vamos a hacer un lugar, flaco, vení.
0: Sí, de una, por supuesto.
1: Ahí va. ¿Instrumentos también hay? ¿Tocás instrumentos?
0: Yo llevo un armonio, que es un instrumento de teclado, de viento.
1: Ah, bien.
0: Y tal vez lleve mi tambura o no. Igual siempre usamos una tambura, que es un sonido que se repite y que es como la base. Y es ese hogar de donde nos ponemos a cantar alrededor de ese sonido que está siempre presente en la música de India. Ajá. No es que uno canta así, siempre hay un sonido que marca la primera nota y ese sonido está todo el tiempo presente. Es un instrumento de cuerda que se toca en el aire. Ay, por ahí lo llevo, pero si no, tengo la aplicación digital para que usamos siempre y que todos lo pueden también tener.
1: Ay, mira qué buenos datos.
0: Sí, y es muy lindo cantar con ese sonido, porque es como que te sostiene un montón, te da como apoyo.
1: Ay, qué lindo, me encanta, bien, me va a servir muchísimo este taller, así que me encanta, ahí voy a estar este fin de semana. Te quiero preguntar, una curiosidad que me genera a mí, luego, ahora también tengo otra pregunta preparada, que aquí la producción de la mano de Max Albando también está full, así que gracias Max ahí. Te quiero preguntar esto, por ejemplo, pienso, vos en la India, hace 15 años que vivís, voy pensando mientras, qué buena posibilidad para toda la gente de aquí, de Santa Rosa, de La Pampa, de alrededores, para que se pueda acercar al taller. Digo, qué buena posibilidad tener a alguien tan cultivado, ¿no? Tanto que 15 años viviendo en la India y toda esta tendencia que ya comenzó hace muchos años y demás, pero bueno, que hoy está tan instalado y tenemos comprobado que hace tan bien y tanto que le sirve a uno al alma, ¿no? Al más allá de lo físico, también a lo espiritual, así que tan importante la parte espiritual que a nosotros aquí históricamente nunca nos enseñaron, ¿no? Es como que esto es Martín Fierro, un rebencazo y vaya a carrea bolsa, ¿no? Así, sí, así, muy así, ¿no? Entonces, tan importante la parte espiritual y que hoy está tan metida aquí en la cultura occidental. Así que te pregunto, digo, vos en la India, ¿solo te estás nutriendo todo el tiempo, te estás capacitando, estás haciendo miles de talleres? Digo, esto que dijiste, te enamoraste de ese lugar, pero es una cosa que estás permanentemente, como un monje tibetano, que estás todo el tiempo nutriéndote de todas estas...
0: No es tan así.
1: No es tan así.
0: No llevamos una vida monástica, sino que creemos que uno puede evolucionar estando en el mundo, sin necesidad de irse a una cueva, a un lugar alejado. Bien. Porque el mundo es el lugar donde practicamos, donde tenemos personas. Si estás solo en una cueva, nadie te viene a molestar, pero en el mundo real
1: así es fácil.
0: Hay personas que... Es más, hay personas que te caen bien, hay personas que no, hay que ejercitar la paciencia, la tolerancia, un montón de virtudes que se dan en la convivencia con una familia, con tu jefe en tu trabajo. Hay un montón de situaciones que nos prueban realmente, porque si no, en un monasterio somos todos buenísimos, somos genios, pero en la vida real hay un montón de pruebas y eso es lo que nos va preparando para crecer.
1: Claro.
0: Yo estudio con un maestro en India que se llama Ustad Narinder Singh y que él se ha dedicado a la música desde chiquito, tiene la música en su sangre, tiene un amor tan grande que lo transmite a través de su sonido. Él no explica mucho, o sea, no es que haces talleres ni cosas tan estructuradas, sino que bueno, vas a las clases con él, se hace también como servicio.

0: como estar con él. Cuando yo llegué a India, no fui a estudiar música, fui a conocer unos templos de ese lugar. Me enfermé, una amiga de una amiga estaba estudiando música con él y lo llamó para que me viniera a cantar a mí, que yo
1: ¿En
0: estaba
1: serio?
0: enferma.
1: ¿En
0: Y lo
1: serio?
0: conocí de casualidad y empecé a. Y me llamó mucho la atención la música de India, y terminó siendo el centro de mi vida sin
1: Wow.
0: buscarlo. Entonces,
1: Wow.
0: no es que uno estudia de una forma tan académica en India, sino que la música se va volviendo parte de la vida misma. Y de
1: Claro.
0: esos 15 años que lo conocí a él de casualidad, y a un señor, si me decían, vas a estudiar con un señor de barba y turbante,
1: Sí.
0: yo decía, no puede ser. Y bueno, sin embargo sucedió y ahora vivo en su casa, en la casa de su familia, así
1: Wow.
0: que me tienen que soportar ahí, sí. Igual ya a través del tiempo se
1: Ya
0: fueron
1: sos.
0: acostumbrando a mí.
1: Sí.
0: Los argentinos somos como,
1: Súper
0: yo
1: entradores.
0: creo que somos los mejores,
1: Somos los mejores.
0: somos los mejores, pero a veces a alguna gente de otros países les parecemos muy directos, ¿viste?
1: Ah, mira,
0: Como
1: ¿verdad? Sí, como los Thanos.
0: claro, como que
1: Sí,
0: decimos
1: sí.
0: las cosas así como
1: Ya.
0: son,
1: Ah, mira.
0: y ahora les gusta eso, como es como se dan cuenta que es como una honestidad que tenemos, que está
1: Total,
0: buena.
1: total, qué bueno eso, ¿no? También es como encontrar, como el yin y el yang, ¿no? Saber
0: Sí.
1: encontrarle exacto, lo bueno a cada cosa. Así que en ese sentido. Y decís que vivís con ellos, ¿son súper hospitalarios en general en toda la India? Sí, se ve,
0: Sí,
1: es normal eso.
0: son demasiado hospitalarios. A mí me ha
1: Ah.
0: pasado sobre todo cuando vivía en una casa que alquilaba con otros estudiantes, que no sé, las vecinas todas querían que fuera a su casa a tomar el té y de pronto me agarraban de la mano y me querían arrastrar
1: Ah, ¿en
0: a su
1: serio?
0: casa. Sí, porque en Amritsar, que es la ciudad donde vivo, no es tan turística y entonces los occidentales somos muy, nos miran, nos quieren hablar, se quieren sacar fotos con nosotros.
1: Ah,
0: Si
1: sí.
0: te sentís bajo de autoestima, vas allá y nada más por el color de la piel, todos te hacen sentir como que sos famoso.
1: Ah, escuchá, recién estabas hablando del sonido y se me venía una cuestión que tiene que ver con el porque dijiste en un momento enfermaste y llamaron a esta persona que fue ahí donde la conociste. Qué loco, ¿no? Cómo a través de las crisis más fuertes por ahí nacen las cosas más determinantes luego para nuestra vida. Qué bárbaro esta.
0: ¿Viste?
1: Buah,
0: Yo
1: tremendo.
0: no, a mí me parece que las cosas que me pasaron sin que yo las planeara fueron
1: Claro.
0: las mejores cosas.
1: Mirá
0: Como
1: vos.
0: vos decís, como un
1: Sí,
0: accidente, como
1: sí.
0: una enfermedad,
1: Sí.
0: desemboca en un cambio grande y una gran oportunidad.
1: Bien, claro, bueno, sí, pero al final es como que, digo, como que era algo que había que atravesar, ¿no? Lo que nosotros llamamos enfermedad, por ahí es algo que viene viajando en el universo a manifestarse para decirte tenés que quedar en este lugar, ¿no? O sea que hasta esas
0: Sí.
1: cosas también tienen eso. Obviamente que si uno por ahí no tiene hábitos del autocuidado, de la autosanación, de percibir el entorno, de alejarse de ciertos círculos o de ciertos malos hábitos, obviamente que uno está mucho más propenso a sufrir algún tipo de enfermedad. Pero digo, en general, estas cosas también como a veces son obra del destino, ¿no? Como se dice, qué bárbaro. Digo, y en esto que te lo llamaron a él y que, bueno, tuviste esta coincidencia de vida, ¿te ayudó la música? ¿Te sanó en ese momento? ¿La música fue sanadora? ¿Fue esto justo lo que te alivió? ¿Esto cómo lo viviste?
0: Yo creo que a veces es un poco reduccionista pensar como que no sé, te duele el estómago y que entonces hay un sonido o algo que te va a curar.
1: Ya.
0: En India hay una teoría de que estamos enfermos de algo mucho más grave que un dolor de alguna parte del cuerpo y que es el problema de estar atrapados en nuestro ego, de estar pensando todo el tiempo en yo,
1: Claro.
0: mío, mío.
1: Sí, posesión,
0: Y
1: ego.
0: ahí se con se considera que la peor enfermedad que tenemos es esa. Y de alguna manera eso también está fomentado en nuestra cultura, que
1: acá,
0: es muy,
1: claro, muy individualista.
0: Sí, que sí. Es muy individualista. Y entonces el canto de India más que nada va dirigido a eso. Se dice que el ego produce como esto de estar todo el tiempo corriendo atrás de los deseos, viendo como quejándonos, viendo la parte más vacía del vaso en vez de la parte más llena.
1: Claro, tal cual.
0: Nunca satisfechos. Y eso lo ven como una, como, a veces lo describen como un fuego, como un, como estar ardiendo, como tener fiebre. Y entonces el canto es como lo que te refresca y lo que te va sanando de todo eso.
1: Claro.
0: Eso es lo principal. Y después,

0: como tener fiebre. Y entonces el canto es como lo que te refresca y lo que te va sanando de todo eso.
1: Claro.
0: Eso es lo principal. Y después, obviamente, cuando uno escucha mantras que son repetitivos, que son rítmicos, hay un efecto que se produce que es más que nada un efecto de relajación, y eso hace que el cuerpo se pueda recuperar. Entonces siempre te va a ayudar a sanar de muchas cosas.
1: O sea,
0: de lo que cada uno necesita. Es como que el sonido es lo que creó el universo.
1: Claro, claro, la vibración.
0: Es mucho más sabe más que nosotros mismos, porque
1: sí.
0: es lo que nos creó. Entonces es tan sabio que va a ir a donde necesite, donde se necesite. Donde necesite sanar algo, ahí va a ir el sonido.
1: ¡Wow! ¡Qué poderoso!
0: Pero además, al ayudarte a trabajar con todo lo que son los miedos, la negatividad, la ansiedad, la insatisfacción, te va ayudando también a que vayas cambiando tu forma de vivir para que puedas ser más feliz y tengas más paz.
1: Ay, qué lindo. Entonces, cuando decimos es un canto a la vida, ¿tiene algo que ver con esto de que al final cantando realmente sostenemos la alegría? ¿Una cosa así sería? ¿Se puede decir?
0: Sí, la positividad, la fuerza interior, confiar en vos mismo, confiar en tu propio poder, es algo tan importante.
1: Claro.
0: Vivimos en un mundo donde pensamos que todo viene de afuera, todo lo tenemos que ir a comprar,
1: exacto.
0: Todo lo que tenemos que hacer en cursos para obtener esto y esto otro, y lo que los mantras dicen es que todos esos recursos ya los tenemos adentro, pero no confiamos en nosotros mismos.
1: Ay, total.
0: Tenemos que empezar a confiar.
1: Total, total. Escuchá, tenemos todavía un ratito más, me quedan 1500 preguntas, pero voy a tratar de resumir. Me encanta. Escucha, podés hacer una pausita, digo, tomar un traguito de agua, si querés, lo que
0: bueno.
1: sea. ¿Estás bien? ¿Estás cómoda en este momento? ¿Te estás sintiendo bien? Sí.
0: Sí, claro.
1: Qué bien, buenísimo. Bueno, aprovechá si querés, tomar un traguito de agua, lo que sea. Yo voy a ir elaborando, bueno. Voy a ir elaborando la siguiente pregunta. Así que, ¿te parece? Bien.
0: Me parece bien.
1: Qué bien, qué bien. Bueno, en esto de todo el tiempo mientras estás hablando, la verdad se me vienen un montón de cosas. Pienso, por ejemplo, culturalmente, y por esto que vos estabas diciendo, lo que es el concepto en general, ¿no? Como de individuo y de sociedad. Por ejemplo, como para traer un poquito la India a una especie de comparación, más allá de que dicen que las comparaciones no son buenas, bueno, a veces son frases hechas y bueno, a veces sirve como, si sirve para mejorar la comparación para mí, yo en ese sentido, ¿no? Que sirva para mejorar, bueno, no destructiva, sino, bueno, como las críticas cuando son constructivas. Así que, claro.
0: Entiendo.
1: Bien, pienso, por ejemplo, digo, culturalmente en la India, digo, se ve que se intenta al individuo, más allá de estos cantos y estas, me sale la palabra, manifestaciones, no, procesiones, más allá de todas estas, sí, manifestación igual está bien, ¿no?
0: También, ¿por qué no?
1: Está bien manifestación, ¿no?
0: Manifestación de fe.
1: De fe, ahí está, muy bien. Viste que uno acá lo a eso voy. El chip está aquí tan metido, ¿no? Como que época de piquetes, época de esto, reclamo, tal, así como esto, bajar. Digo, hay. Y yo muchas veces lo hablo acá, por ahí, por cuando, en el momento que llegan las elecciones en Argentina, se combate mucho entre distintos colores políticos, y siempre se genera una efervescencia que cuando terminan las elecciones queda todo el público como muy sobreexaltado en la calle, hay una cosa así que digo, y nadie nos enseña a bajar un poquito, viste, a respirar, a tomar las cosas con calma de otra manera. Digo, culturalmente en la India, digo, esto se promueve, son cosas que todo el tiempo están, ya sea por un lado, por el lado religioso, pero por la conciencia general, digo, desde la, no por entrar en la política, sino por, digo, en el conjunto de todas los organismos y todas las partes que componen un Estado, digo, se intenta al ser humano mostrar que el camino es la compasión, el meditar, como estos códigos, como estos principios, como estos valores así de la humanidad. Digo, eso es algo que se promueve en la India, haciendo por ahí una comparación con lo que es

0: Argentina, digo.
1: En India es un país enorme, es un país que tiene muchos problemas también,
0: Claro, de
1: es un
0: pobreza y
1: país
0: todo.
1: que tiene, donde hay mucha corrupción, por ejemplo,
0: Por la
1: hay
0: ignorancia también,
1: muchos
0: ¿no?
1: gurús, sí, hay muchos
0: Claro.
1: gurús, hay muchos falsos gurús también,
0: Ay,
1: hay
0: mira.
1: una, en las cárceles hay pabellones para los falsos gurús
0: Ay, sí, porque pues son
1: que...
0: peligrosos.
1: Y
0: Porque manipulan mucho.
1: porque manipulan a la gente y
0: Claro.
1: tienen, están ahí por estafas o por abusos. Eso hay un montón todavía. Y hay de todo en India. Pero también hay personas que son tan puras y son tan maravillosas que vos decís, quiero estar cerca de estas personas, que hacen servicio, que lo hacen no porque estén buscando una recompensa o porque no están, no andan diciendo, ay, mira qué bueno que soy, qué
0: Claro, lo hacen,
1: religioso.
0: o sea,
1: Lo hacen
0: predican con el ejemplo.
1: totalmente de onda.
0: Claro, se ve mucha gente, o sea, se siente eso también, ¿no? Pero predican mucho con el ejemplo, realmente eso es lo que más llama, ¿verdad?
1: Hay de todo en India, por
0: Claro.
1: ahí las personas que más se muestran como impecables, como santos o que se visten de una manera, esos son los que más que hay que desconfiar.
0: O sea que chantas en todos lados. Mirá vos. Y
1: Sí.
0: es muy de argentino, ¿no? Esta reflexión. Entonces, la verdad que en ese sentido es como que, bueno, está bueno. Está bueno porque, mirá vos, qué bárbaro. La verdad me deja un poquito sorprendido esto. Pero bien, ¿no? Gratamente. Porque al final, bueno.
1: India es una cuna de religiones muy importantes como
0: Claro.
1: el hinduismo, como el budismo, como el
0: Claro.
1: sikhismo. Y también India fue muy invadida por países árabes,
0: Claro.
1: turcos, mogoles. Y entonces también está la religión, el islamismo como un camino importante
0: Mirados.
1: para algunas personas. Ha habido luchas religiosas, todavía sigue habiendo algunas. Existe un montón de tradiciones que la gente tiene incorporadas y ni siquiera se da cuenta de ellas, como por ejemplo en la alimentación, ellos saben que es bueno comer en cada momento del año, en cada festival
0: Claro.
1: se hacen determinados dulces o se usan determinadas materias primas para cocinar que son solo de esa época del año.
0: Ah,
1: Entonces
0: mira.
1: ellos no es que hacen cursos de ayurveda, sino que esto ya lo tienen, lo aprendieron de sus abuelas, de sus madres, y en India hay mucha tradición y mucha sabiduría en las familias, en las casas, y yo la verdad que lo que más aprecio es ese tipo de cosas en India, la
0: Qué
1: gente
0: lindo.
1: sencilla, la gente que vive la religión como algo que no es excepcional, sino que es ser una buena
0: Claro,
1: persona, ser
0: sí.
1: amable
0: Ser, directamente. Claro, no practicarlo, ser, total.
1: sí, como muy en los actos cotidianos
0: Exacto.
1: y de todos los que se visten así de una manera especial y andan como mostrando sus
0: Sí,
1: buenas
0: sí.
1: acciones,
0: Sí, sí.
1: muchos terminan en la política
0: Oh.
1: porque si vos sos un maestro en India que tiene muchos seguidores, los políticos quieren a esa gente para que los voten. Entonces les ofrecen cargos y una gran parte de la religión está corrompida desde ese lado porque se mete ahí la política en el medio.
0: Ah,
1: Entonces
0: mira
1: pasan muchas
0: vos.
1: cosas. La realidad de India es muy compleja,
0: Me
1: no se puede
0: imagino.
1: decir que es un país así como muy santo.
0: Claro. Sí,
1: Hay de
0: sí.
1: todo,
0: Sí,
1: hay
0: sí.
1: de todo. Y está en vos que puedas ir y no quedarte en la superficie,
0: Claro.
1: sino ir conectándote de una manera muy como de la vida misma y vas a ir conociendo gente que te van a sorprender.
0: Qué lindo, qué lindo, qué lindo, qué lindo. Buenísimo. Bueno, Adma, escuchá, estamos llegando al final porque ya se acaba el tiempo de esto. Escuchá, vamos a dejar algunas preguntitas para cuando te tengamos por acá, ¿verdad? La semana que viene vas a estar
1: Dale.
0: algún día, ¿te venís al programa?
1: Dale, me encanta, sí.
0: Qué lindo, Adma, la verdad te alegro, me alegro muchísimo y te agradezco muchísimo, la verdad que hayas estado acá. Así que te mando un cariño enorme y ya, nos estamos viendo por aquí. Muy bien. Ah, bien, bien, bien, bien. Bueno. Pasó, y porque al final pasó de esa manera porque soy yo el que, ¿cómo es? Me voy por las ramas, viejo. Gran cosa mía es esto. Ya saben que soy así, me voy por las ramas, pero bueno, me encanta.

0: porque le juro, literalmente tenía 1500 preguntas más para hacerle, pero hay una buena noticia, y lo que recién decía Adma, que con gusto va a estar la semana que viene por aquí, por Amuleto, post evento ya en Cima Yoga, así que la verdad, qué interesante, por favor, yo le juro, tenía tantas preguntas más para hacerle con esto del choque cultural, ¿no? Y qué bueno como la visión de alguien que lleva tanto tiempo allá y que esto, que siempre estar enfocado en las cosas que realmente suman, siempre estar enfocado en no dejarse invadir por las malas acciones o por la gente que vive de eso o que vive para eso. Así que la verdad que me parece súper, súper poderoso el mensaje que nos deja y el haber compartido con ella estos minutos al aire, la verdad, fabuloso, me encantaron. Pero bueno, llegó a su fin, porque yo soy muy de extenderme y para qué se los voy a aclarar si ustedes ya me conocen. Bueno, vamos a hacer una cosa, vamos a ir a la tanda. 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Mirá la fe que me tengo, la fe que me tengo. Chiquis, vamos a ir de esta manera a la segunda tanda y ya volvemos.
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0: ¡No puede hacer tanto calor!
1: A ver, a ver, a ver, a ver cómo estamos. Pero mira lo que parezco, parezco un ex convicto, ¿eh? Nah, yo ya voy a empezar a jugar con los distintos style que podría generar con esta capucha tan fácil. Una capucha y mira todo lo que sucede. ¿Eh? You know, baby, ¿eh? Este tema me gusta porque esta cortina vengo así caminando como... directo desde el Bronx indio. Ya tú sabes. Che, qué lindo que estuvo la nota, la verdad. Me encantó. ¿Mm? Se tiraba con flores.
2: ¡Qué exagerado este tiempo, lo!
1: Me encantó porque el loco solo se tiraba con flores. Mirá vos. Che, hoy no dije los contactos para comunicarse en la radio. Hoy es que hoy estoy solo. Hoy no quiero recibir mensajes ni llamados, por favor, se los pido, ¿eh? Ah. Se ponía así, wow, la. Obviamente, como siempre, pueden mandar mensajitos al 2954-73-2332. El WhatsApp aquí de Vorterix. Ya para.
3: Queremos escuchar tu voz.
1: Ahí está, baby, claro, te lo dimos. Te lo decimos así de este modo. Queremos escuchar tu voz. Así que ya saben, 73-23-32. Por favor, lo que deseen. ¿Qué les digo? Dicho esto, quiero dar un especial gracias a los chicos del control que son unos máquinas, en este caso a Eric que ya saludamos más temprano, perdón que me voy corriendo yo solo, soy un desastre. A Eric, que fenomenal, crack number one, siempre toda la buena predisposición. Eric me cumple todos mis requerimientos. Yo digo una locura y Eric me dice, sí, Martín, no hay drama, el tipo no se chica ni a palo, el chabón, ahí nada más, el toque. Yo pido una

0: cosita, algo que digo, una sugerencia y tal, y Eric se ocupa de cumplirlo. Así que la verdad, me encanta esto, esa parte súper, súper importante para hacer sentir a gusto aquí al aire. Y eso de siempre. Así que la verdad, lo valoro mucho. Y como les decía, al gran Maxi Albando, que también está, ¿qué decirle? La verdad, estuvo el tipo muy, muy afilado ahí en la nota, asistiendo con un montón de cosas que ustedes por ahí del otro lado no logran percibir, pero bueno, se los digo, a ver cómo se los digo, como para que me entiendan. Productor del carajo, viejo, así se los digo, como para que entiendan. Si quieren también les puedo pasar para contrataciones, contrataciones para Max, como dicen, así directamente mandan un WhatsApp a la radio y dicen hola, y ya sabemos que lo quieren contratar a Max, que tiene su club de fans también. Así que este sábado se las trae Max. ¿Qué hay este sábado en hey, hablando de jugar con la voz y todo lo que trajo Atma, viejo, es como que me dio rienda suelta. Yo que encima ya soy así. Imagínense con todo lo que trajo Atma. Yo, chicos, la semana que viene soy otro. A ver, Max, contanos, porfi, ¿qué tienen para este sábado en... ¿Cómo es que se llama? Yo soy malo. Me dicen...
1: Este sábado hay entrevista a Apu del Mini Market.
0: Apus, tenés entrevistas de Apus. Oh, encanta entrevistas de Apus.
1: Y vamos a ver si lo traemos al bailarín asesino
0: de Capanga.
1: Si se aparece como el anterior sábado.
0: Ah, sí. Che, pero incógnito, nadie se sabe. Dicen que había sustraído un chaleco de Matafuego Santa Rosa y se había metido con un chaleco de Matafuego Santa Rosa, loco, pero bueno, después apareció. Parece que el loco es rebelde, pero fue luego y lo devolvió. Me gusta que la gente, si se manda una, bueno, que lo reconozca y que se retracte en sus hechos. Así que vos decís que probablemente aparece. ¿Eh?
1: Lo vamos a esperar.
0: Y entrevista a Apus.
1: Apus.
0: ¿Por qué hacer entrevista a Apus? Tener muchas mujeres, Apus. Ah, no, una sola. ¿Qué tiene muchos hijos?
1: El club de fans.
0: Ah, Apus.
1: Le quiero preguntar si tiene una similitud allá en la India con Argentina, con nosotros, ¿viste? Con el club de fans nuestro.
0: Apus maneja el club de fans, tener estatuillas de Max y su club de fans. Tenemos estatuillas, ya puedes llevar. Che, loco, qué divertido. La verdad, yo me divierto, viejo. No sé a ustedes qué les parece, la gente del otro lado, si están de acuerdo o no, pero esto es así, la vida misma, viejo, divertirse y pasarla bien. Así que bueno, esto. ¿Me ven ahí cantando en el espacio de... en el evento Encima Yoga? Ahora, si tienen el flyer, lo vamos a pasar nuevamente para esto, para... Ahí está, que no lo tienen al toque, mis perris, Ahí está, en el taller de introducción al NAT Yoga, el yoga del sonido, en Alem 577, este día, el sábado cae, el 23, perdón, que estoy, ¿sí? El día 23 de mayo, sí, sábado me dicen los chicos, claro, me levanta pulgar arriba porque... pasado mañana, baby, ya tú sabes, hoy es 21, claro, jueves 21, sábado 23... ahí está, inscripciones al 2954-698599. Va a estar muy bueno y aparte voy a estar yo cantando. Ya inventé una al toque, me encanta. Bueno, chiquis, buenísimo lo que fue. Y obviamente con Atma la voy a conocer en persona. Trae toda su mística, su conocimiento desde la India. Estar ahí en resonancia, ¿no? Con el cuerpo, con el alma, con los sentidos, así que a incorporar ahí, a incorporar tanta sabiduría, la verdad, súper, súper encantado. ¿Qué más? Saluditos, tengo muchos saluditos, luego pasa que termina el programa y me olvido. ¿Por qué será eso, chiquis? ¿Por qué será? ¿Porque yo soy así? ¿Sí? Bueno, me lo confirman. Bueno, hablando de ser así, les quiero contar de no, ese no entra para lo que es sonidos del alma, no entra. 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Le quería mandar un especial saludito a mi cachorrita, a la mejor del mundo, que anda por ahí también. Así que, mi vida, te mando un cariño enorme. ¿A quién más? ¿A quién tenía? Bueno, al chino, al gran chino. Estos días he estado en contacto con tanta gente, la verdad, a los chicos de Freno el Vasco también. Le mando un cariño enorme ahí a Pablito, a los Pablos. Así que esto, yo soy una máquina de recomendar cosas, me di cuenta. En la calle, trabajando, ¿no? En el día a día, la verdad que me voy cruzando con tanta gente y tengo muchos datos, tengo mucha data precisa, posta de la ciudad de Santa Rosa. Será un poco quizás por mi oficio, por esto de visitar toda la ciudad desde hace tantos años con mi querida empresa, con Matafuego Santa Rosa. Así que, digo, será por eso que voy todo el tiempo compartiendo. Así que eso hoy lo pensaba y es algo que me genera mucho agrado también. Así que esto, como a los chicos de Frenos el Vasco, que ayer estuve en contacto, gente que me resuelve, yo le pego un llamado, le digo tal cosa y la gente está ahí también, al toque resolviendo. Así que buenísimo, los chicos son unos copados. También en este momento le quiero mandar un saludo a Daniel Romuauf, que es un genio, un crack de aquí de la ciudad. Dani que siempre tiene con toda la buena onda. Tornero, si ustedes necesitan hacer la pieza que no existe en el universo, le llevan a Dani lo que necesiten y Dani se los hace. Y si cualquier cosa, si no saben dónde ubicarlo, me escriben a mí y me dicen: che, Martu, el otro día dijiste de tal cosa, ubícame el number one, y yo, me llaman aquí a Vortrix, mando un mensajito y dicen, y yo ya sé. Les paso con Max. Si ese es el si ese es el código, les paso con Max. Si no, me dicen: che, Martín, yo el otro día dijiste algo de un tornero y tal y no sé qué. Sí, ahí está, directamente con Dani, que es un crack. Es un crack, Dani. Y es un amigazo también de estos que uno se pone y charla y conversa un montón de cosas de la vida. Ya me está dando calor este formato. Me voy a sacar la capucha. Escuchen, un día esto lo invité. Un día esto lo vamos a traer aquí al programa. Porque Dani me representa en esto de que somos... somos batalladores de cada día, pero personas con las que uno comparte y va tironeando día a día, viejo. Últimamente, hoy también me crucé con Normita Milanese, reina hermosa, que le mando un cariño enorme. Estuvimos charlando también en una esquina y esto, ¿no? Como la conclusión es esto: todo el tiempo la gente está atravesando cosas, por eso es importante que andemos calmos, que podamos ayudarnos, que tengamos buenas acciones, empatía y todo eso. Y bueno, y es mucha de la gente que durante el día a día y eso uno se cruza y siempre gente que tiene como buena intención de compartir un par de palabras, de llegar a una conclusión, a una reflexión que nos alivie y nos empuje un poquito para adelante, porque la verdad que como estamos lamentablemente acostumbrados aquí todo el tiempo, bueno, aquí en muchas partes del mundo, todo el tiempo suceden cosas. Entonces creo que entre nosotros y tirando para adelante, así agrupándonos entre buenas acciones y buenas personas, es que se sale, ¿no? Como quien dice, solo no se logra. Así que agradezco estas personas que va cruzándome el

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Bien, ahora sí, cuarto y último bloque de Amuleto. Aquí estamos. Epa, ¿cómo se ha pasado el tiempo, chiquillos? ¿Yo qué tenía tantas ganas de hablar hoy, viejo? ¿Qué pasa? ¿Qué os pasa? ¿Qué os pasa, hermanos? Bueno, juevesiño que se termina la semanita, se viene el feriado este día lunes, por el Día de la Patria. Vamos a gritar todos mientras alzamos la copa y comemos un buen plato de locro. Un día vamos a reflexionar sobre eso, a mí que me gusta reflexionar sobre esos temas. También quiero mandar un saludo. El loco seguía mandando saludos. Pero bueno, viejo, soy re saludador, ¿qué? ¿No puedo? A mi amiga Orne Pieralisi también, que la tendremos aquí algún día. ¿Orne se podrá o no se podrá? Ya quiero tener un día Orne, genia, divina, que le mando un cariño enorme a ella y a su family, que es una divina total. Y a Lemi y a Pichoncinho. Así que cariños para todos. Bueno, también dicho esto... ¿Qué es eso? Ah, la avioneta, viejo. ¡Ay, la avioneta! ¡Qué lindo! Ahí Sir Kelly, viejo, me parece que...

Hoy tengo función, ¿eh? Me parece que hoy tengo función, ¿eh? Hoy me van a ver ahí. Si van a la inauguración, me van a ver, porque. Sí, me contrataron. Faltaban payasos y dijeron: a ver, ven pa' aquí. Ven, ven, no me gasten, yo me gasto solo. 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Les cambiaba la bocha. ¿Cómo están sus mascotitas? ¿Ustedes chequearon cómo está la salud? ¿Hace cuánto que no le hacen un chequeo? Habitualmente, ¿cómo están en eso? 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Me voy con el speech mío de Matafuegos. 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Bueno, ya que estoy, podría mencionar a la gente de Santa Rosa Matafuegos, ¿no? ¿Están al día la gente de Santa Rosa Matafuegos? ¿Sí? ¿No? ¿Qué me dicen los chicos? ¿Dicen que sí, que están al día? 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Pero bueno, les estaba contando esto. 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Más o menos, dice. Bueno, así que ya saben, ¿eh? Y obviamente, me toca decirlo esto, pero bueno, con el tema de lo que es recargas de Matafuegos, sean prudentes. Muchas veces, como digo, no recarguen su Matafuegos. ¿Por qué? Por una cuestión de que presten atención, que hay mucha gente haciendo de las suyas. Así que, como también, por ejemplo, nos decía Adma, ¿no? Con el tema de mucho, mucho chanta. Bueno, existe también, lamentablemente, este es un rubro muy,
en ese sentido existe la competencia desleal, existe eso. Entonces, bueno, hay gente que también

lo hace de manera prudente, pero hay quienes no. Entonces, cuidado, porque bueno, suele suceder que retiran los matafuegos en óptimo estado, luego le entregan algo más viejo para luego venderle algo, y lamentablemente, bueno, toca mencionarlo porque es para tener precaución en esas cosas, ¿no? Incluso como el tema de las estafas virtuales, ¿no? Esto que estaba sucediendo tanto en WhatsApp y estas cosas que en su momento llaman tanto la atención. Bueno, existe todo el tiempo en todos lados, así que yo desde este lugar trato de alertar a la gente para que tengan cuidado con esas cosas porque pasa. Viejo, bien, ya nos estamos acercando al final. ¿Qué pasa? ¿Hay locro por ahí? ¿Se hace locro este fin de semana? Venimos aquí, nos juntamos la gran familia de Vortrix aquí en las instalaciones a comer locro, ¿es verdad? ¿Eh? Bueno, cualquier cosa inviten, viejo. ¿Eh? Dice, ¿qué os pasa, hermanos? ¿Qué os pasa? 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Chiquis, a ver, ¿qué les digo? ¿Dónde estamos? ¿Cómo estamos? Estamos bien, ¿no? ¿Tenemos algún tiempito todavía? Si vienen cositas para Amuleto para los próximos días, ¿qué les digo? Tengo un amigo que va a estar acercándose también, que le mando un cariño enorme al Dieguito querido. Hermanito, te mando un abrazo y un cariño enorme, que siempre está mirando, bueno, a veces anda un poquito dispersos y otras muy ocupado, y otras mira, y tal. Así que aprovecho y te mando un saludo, amigo querido Diego, Dieguito hermano, que te quiero mucho. Lo vamos a tener próximamente por aquí charlando de los temas que a mí me gustan. ¿De qué? De la filosofía, del comportamiento humano, de la mitología griega, todas esas cosas que a mí me gustan. No estoy hablando de las teorías conspirativas, que eso van los días martes con el Juancito Júpiter, y todo lo que... todas estas cositas que se vienen, ya se los digo. Así que para que vayan teniendo en cuenta, aquí, claro, en el aire de Amuleto, martes y jueves de 16 a 18, se vienen cositas. Acuérdense lo que yo les digo, se vienen cositas. 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Y claro, porque está organizando su viaje. Ella se va, pero va a traer tantas novedades también. 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Ella es Ayurveda. Hace lo que es terapia ancestral, Ayurveda, terapia herbal. Así que, mirá, estuvo el otro día con su ceremonia de cacao, que no sabemos cómo fue, Yo no pude ir, pero... tengo entendido, no voy a decir tengo entendido que tomaron cacao, porque está claro que tomaron cacao. Pero ¿qué es la ceremonia de cacao? ¿Para qué sirve la ceremonia de cacao? ¿Qué sucede en...? ¡Ay, pa! Está tirando style ahí, qué luquete, por favor. Una genia, André, la verdad, es una divina, la queremos muchísimo. Y toda la buena onda que trae siempre. Así que, Magia Verde Salud. 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Y obviamente también ella maneja mil ramas. Está también con el tema de lo que es

0: y astrología y esto, así que me encanta, es profe de yoga, es una copada de la vida y la tenemos aquí en Amuleto, así que hoy no pudo venir y bueno, pero está full con su organizada de viaje. No sé para dónde va, creo que cruza el charco. ¿No necesita alguien que te lleve la maleta, André, querida? ¿Eh? ¿Sí? ¿No? Anda nomás, máquina. Bueno, bien, ya que me lo dicen, voy a aprovechar y voy a ir despidiendo a toda la gente que ha estado aquí participando, sumando, escuchando, tirando buena onda. Así que la verdad se agradece muchísimo. Obviamente nos vamos a estar viendo la semana que viene, el día martes, con el staff. Pero entre esto también, lo que les digo, hay muchas cositas que se están viniendo, se están gestando y demás. Bueno, y a veces toca esto, ¿no? Hacerlo en completa soledad. Entonces la gente mira y dice, ¿a este qué le pasa? Que está como Hitler el día del amigo. No, ese era San Filipo. Como había uno que decía así, no me acuerdo. Vos que las tenés todas, Max. No, no, ¿no sabés de quién hablo? ¿Eh? Ya tú sabes, baby. No lo sabes, baby. No. Había uno que decía más solo que Hitler. Bueno, en definitiva, cositas, como les dije hoy. ¿Eh? Así estamos. ¿Que tenés lo que dijo Vladimir?
1: Como dijo Vladimir, una paja y a dos.
0: ¡No! ¿Qué dice? ¿Qué dice? Dios mío, no, no, no. Este chico, ¿qué le pasa, chicos? ¿Está sacado? No, agarrate este sábado. No, entonces agarrate este sábado. Se te viene una, Max. Se te viene una. ¿Eh? Te voy a mandar un sujeto. ¿Eh? ¿Otra qué? Te voy a mandar un sujeto, Max. Para que te enteres, tío. Para que te enteres, ¿eh? Que hay cositas que no, papá. Esto es amuleto. Esto es amuleto, baby. Ya te digo yo. Bueno, chiquis. La avioneta, ahí anda la avioneta. La avioneta no para, está full, ¿eh? Ya un día de esto lo voy a contratar, la avioneta. Ya te digo yo. Chiquis, 18 horas en toda la República Argentina. Michael sigue ahí, sigue a full, Michael, sigue a full. Escuchen, ¿qué les digo? Eric, querido, muchísimas gracias, brother, gracias ahí a full con toda la buena onda. Max, a ti también, gracias, gracias. Tremendo, tremendo. Hoy estuvieron on fire, como siempre. Pero bueno, y anda, no sé qué anda Max, anda vaticinando algunas cositas. Ya veremos. ¿A dónde vas, Max? Ahora tenés una pausa. ¿A dónde vas? No lo digas. Deja. Escuchá. Bueno, de esta manera terminamos lo que ha sido esta, la Semana de la Patria. Se viene, bueno, disfruten la verdad. Acuérdense de celebrar con conciencia y obviamente colgar su banderita en la vidriera. En el frente de la casa para conmemorar la patria. Disfruten mucho en familia, pásenla bien, sean felices. Nos vemos el próximo martes. Bye bye.
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¿Qué tal, qué tal? Celebérrimo audiófilo, celebérrima audiófila, muy buenas tardes para todes. A través de vorterixsantarosa.com, en la 96.7 FM, también en el canal de Twitch, estamos empezando este programa de radio. Y cuando en Santa Rosa la temperatura es de 12 grados y 2 décimas, ligeramente nublado está el cielo, 63% es la humedad, y viento del norte a 12 kilómetros por hora. En el control central, nuestros ángeles de la guardia, Eric y Maxi, para cuidar este camino que emprendemos y que nos hará posible su trabajo, que a las 8 de la noche le entreguemos sin dificultades la posta a los muchachos de Cero a Las para que sigan adelante con toda la programación de Vorterix Santa Rosa. Dedicamos el programa de hoy a Omar Olaechea, pampeano de Santa Rosa, desaparecido desde un día como hoy, del año 1976, cuando fue secuestrado de la pensión en la que vivía en Córdoba. Omar Olaechea, pampeano, santarroseño, presente, ahora y siempre. Y a Credible Data, un programa de rock por Vorterix Santa Rosa, lo empezamos así.

0: Muchas gracias.
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2: Como la semana pasada, más de 2 millones de personas se manifestaron en todo el país en defensa de la educación pública, de las universidades, reclamando por su financiamiento, algo que ahora deberá resolver la Corte Suprema de Justicia, algo insólito y que insólitamente fue festejado por el gobierno de Milei, confiando en que declarará la Corte inconstitucional la ley que determina ese financiamiento, porque diputados ni senadores le indican al presidente de dónde conseguir los recursos para ese financiamiento. Una locura, porque el Poder Legislativo hace las leyes y el Ejecutivo, hoy Milei, debe hacerlas cumplir, y punto. Pero bueno, hizo una presentación al gobierno de Milei y a la Corte Suprema de Justicia, y la Corte Suprema de Justicia la tomó, y ahora se tomará su tiempo para ver si la ley de financiamiento universitario es constitucional o no. Una vergüenza. Decía, así como la semana pasada el pueblo masivamente salió a las calles a defender la universidad pública, ayer salió también, en un número menor, pero no por eso menos significativo, para defender la salud pública. ¿Por qué? Porque Milei la está haciendo mierda. Y eso es gravísimo. Escucha, el gobierno distópico reemplazó la concepción del derecho a la salud por un paradigma que define a la salud como mercancía. Una mano invisible del mercado que pronto desplazó al Estado y colonizó todas las esferas de la vía pública. El gobierno nacional, al desregular el financiamiento de lo público, no se esperaba menos de un presidente que se autodefine como el topo que viene a destruir al Estado, generó consecuencias tremendas. El gasto devengado por el Ministerio de Salud cayó un 28% en términos reales durante el primer semestre de 2024, en comparación con el mismo periodo de 2023. Es decir, en los primeros 6 meses de gobierno,

Milei desfinanció a la salud en un 28%. Así arrancó. Un derrotero similar siguió la salud pública durante 2025 con una pérdida del poder adquisitivo real del 52%. En criollo, el sistema de salud tiene la mitad de los recursos que tenía hace 2 años, cuando asumió Milei. Si te parás en el día en el que asumió Milei, tenía el doble la salud pública de lo que tiene hoy. Esta licuación de los fondos para el sector llevó consigo el colapso de programas federales. Uno de los más emblemáticos fue el Remediar, que se encargaba de proveer botiquines con medicamentos esenciales a más de 8.000 centros de atención primaria de la salud en toda la Argentina. Uno de los ejes en donde más se sintió el ajuste libertario en el campo de la salud fue el de los medicamentos. En el primer semestre del año 2024, es decir, en los primeros 6 meses de la gestión Milei, el gasto de bolsillo, es decir, los pagos directos que realizan los hogares para acceder a bienes y servicios de salud, subió del 28 al 34% del gasto total en salud. Ese salto, en buena medida, tuvo que ver con el encarecimiento de los fármacos. La desregulación del mercado farmacéutico, es decir, las farmacias pueden vender los medicamentos que sean y al precio que quieran, permitió aumentos intermensuales del 20 al 40% en fármacos esenciales para patologías crónicas como la hipertensión, la diabetes y las dislipemias, que son alteraciones de los niveles de lípidos en la sangre. Este aumento en los precios fue acompañado de otras desregulaciones que también tuvieron su impacto. Por ejemplo, es el caso del expendio de numerosos medicamentos de uso frecuente, protectores gástricos, antialérgicos y analgésicos, que pasaron de venta bajo receta a venta libre. Es decir, antes, para comprar determinados protectores gástricos o antialérgicos o analgésicos para calmar dolores, tenías que llevar una receta firmada por un médico. Ahora no. Las farmacias te la pueden vender sin ese requisito. Pero con ese cambio, ya no tuvieron cobertura obligatoria por parte de las obras sociales esos medicamentos, trasladándoselo así al precio, al costo, al usuario. Como resultado, muchas personas, pero muchas en serio, debieron interrumpir sus tratamientos por no poder pagarse sus medicamentos. Los hospitales, particularmente los de alta complejidad, debieron afrontar problemas similares. Está pasando en todos los hospitales nacionales. Pero el ejemplo más significativo es el caso del Hospital Garrahan, encargado de realizar el 50% de los trasplantes pediátricos del país y de atender el 35% de los casos de cáncer infantil. El gobierno libertario, como indica el pasado reciente, ha llegado a vetar la ley de emergencia pediátrica que garantizaba el financiamiento de ese hospital, el Garrahan. Luego de meses de conflicto, el gobierno finalmente anunció un aumento del 60% sobre la asignación básica para sus trabajadores, becarios y residentes, que no ha servido para detener la fuga de profesionales que, de seguir trabajando en el Garrahan, no podrían vivir por la miseria que les proponen pagar. En materia de prevención,
fue desmantelado.

el Plan Nacional de Prevención del Embarazo No Intencional en la Adolescencia, que había logrado reducir a la mitad la tasa de fecundidad adolescente en los últimos años. Se redujo el presupuesto en un 70%. Se desvinculó a más de 600 agentes territoriales que cumplían funciones en las provincias más perjudicadas y cayó un 64% la distribución de insumos de salud sexual y reproductiva, preservativos, anticonceptivos y medicamentos para la ley de interrupción voluntaria del embarazo. El 64% de la cantidad de esos medicamentos e insumos de salud sexual, el gobierno nacional los cortó, les pasó la motosierra. El mismo camino siguieron programas y direcciones que fueron diezmadas y desarticuladas, como las encargadas de garantizar la prevención en materia de HIV, hepatitis y tuberculosis. El gobierno nacional decidió el fin también de la residencia como trabajo. Es decir, aquellos profesionales que se recibían e iban a prestar servicios a distintos hospitales de la salud pública, ya no son reconocidos como trabajadores. Sustituyeron el contrato laboral por un sistema de becas. El desguace del sistema científico y nuclear también fue implementado por este gobierno. Y el caso del fentanilo contaminado, que tantas muertes causó, refleja todo el daño que puede ocasionar el descontrol del Estado sobre la salud. El daño que la motosierra aplica en cada momento, el daño que la motosierra aplicada por el energúmeno pendenciero sobre la salud pública, ha generado una debacle más que preocupante. Por eso ayer la gente salió masivamente a acompañar la protesta de los profesionales de la salud. Naturalmente, el gobierno nacional nada va a responder a esa manifestación. Pero todos sabemos que la respuesta ya la dio un día antes de la marcha universitaria. Y se puede aplicar, naturalmente, como respuesta a la marcha de ayer. Porque aquel día fue cuando, demostrando la emocionalidad importante que la senadora Patricia Bullrich reveló que tiene Milei, el presidente autorizó a su jefe de gabinete, Manuel Adorni, que sigue insistiendo en tener autoridad moral para ser jefe y sostener su infame tiranía, a que firmara la decisión administrativa 20 de este año 26 para recortar fondos imprescindibles en salud y educación. Recortes para asfixiar a las provincias y financiar planes para despedir a trabajadores públicos. El ajuste sobre las provincias es lapidario, supera los 970 mil millones de pesos. Y a salud, las firmas de Adorni y Caputo, después del berrinche presidencial, le quitaron 63.021 millones de pesos. Lo más duro le tocó al acceso a medicamentos y tecnología médica. Le recortaron 20.000 millones, sumado a la desfinanciación total del plan remediar, que comenzó en mayo y afectó a 20 millones de personas ya. Lo más despiadado, investigación, prevención, detección temprana y tratamiento del cáncer. Para todo eso, el gobierno nacional eliminó 63.021 millones de pesos. Las ayudas sociales para pacientes oncológicos sufrieron un recorte de 5.000 millones.

0: corte que se extendió a la salud sexual, HIV, trasplantes y también salud mental. A eso hay que sumarle el aumento de las cuotas de las prepagas. Un 400% aumentaron las prepagas en lo que va del gobierno de La Libertad Avanza. Es una locura. El retiro de la cobertura de los medicamentos de PAMI ya se empieza a sentir en las personas de mayor edad, que hasta tienen que elegir entre comprar comida o medicamentos. Aumentó la mortalidad infantil un 6%, aumentó la mortalidad materna un 37%, aumentaron un 71% los casos de sífilis respecto al promedio de los últimos 5 años, aumentó la sífilis en embarazadas un 15%, lo cual termina provocando malformaciones en la gestión. Aumentaron los tratamientos que tienen que brindar el Estado, los estados provinciales, a personas con obra social que están atravesando el HIV, porque ya las obras sociales ni siquiera pueden cubrir ese tipo de cuestiones. Cerró el programa Remediar. Es interminable la catarata de cifras, todas astronómicas, 40, 50, 60% vinculadas con los recortes en salud. Todos números de catástrofe sanitaria. Cuando repasamos los programas que han interrumpido, hay una relación de causa-efecto directa e inmediata. Las políticas de salud y de abandono de la salud del gobierno nacional de Javier Milei matan. Lo que está pasando es criminal. Y guarda que también está empezando a pasar que aumentan los episodios de violencia en los hospitales. Porque vos llegás, la guardia está colapsada y tenés que esperar 6 horas para que te puedan atender. En la provincia de Buenos Aires han tenido que volver a aplicar estrategias de atención denominadas sistemas triage, similares a las que aplicaban en la pandemia. Es decir, que tienen que privilegiar la atención de acuerdo a la urgencia con que consideran deben atender los distintos casos. Los profesionales se preguntan, ¿este necesita ya la operación o puede esperar un rato más? Si puede esperar, bueno, si puede esperar para esta operación, entonces opero a este otro que está más grave. Todo lo indica. Lo que el topo está haciendo al destruir el Estado en el área salud es criminal. Milei y sus políticas de salud matan.
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4: La verdad que muy contento de que Oriana y Verónica me dejen participar del programa, que se haga tarde. Una idea de llegar los martes y jueves al finalizar el día con reportajes, con música y bueno, con todo lo que pasó durante el día, ¿no? Y que se haga tarde de una manera agradable.
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A las 7 menos cuarto, casi de la tarde, 18 y 43 es la hora, la temperatura en Santa Rosa es de poco menos de 11 grados, 10 grados y 8 décimas. Está ligeramente nublado, 67% es la humedad, viento del norte a 10 kilómetros por hora. Y seguimos con este listado de canciones grandes éxitos, pero buenos, que tiene alguna paradoja, porque hubo una banda que se reía un poco de los hits, de los discos vendedores, que se reía de aquellos que llegaban a las grandes luminarias, pero terminó siendo una de las bandas que es de las más

grandes vendedoras del rock argentino. Además, no se sabe cuánto han vendido, porque siempre manejaron ellos su negocio. Nunca les dieron un disco de platino, pero si se los hubieran dado, tendrían para hacer dulces de discos de platino. Pero es curioso, porque ellos eran los que hablaban del rock del rico Luna Park y terminaron llenando estadios. Pero no le vamos a recriminar nada, porque estoy hablando de Patricio Rey y sus Redonditos de Ricota, que tuvieron un discazo debut llamado Gulp, donde sonaron más o menos, ¿no? Llenaron algunos estadios, vendieron algunos milloncitos de discos. Pero a pesar de eso, no lo pones en el lugar de grandes éxitos berretas. Más bien, todo lo contrario. El track número 3 de nuestro conjunto de canciones de hoy es ese tema de Gulp de los Redonditos de Ricota que lo pones en una fiesta y todo el mundo sale a bailar. Suena La Bestia Pop.

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1: Causa Cuadernos, el encargado del edificio de Cristina Kirchner, desmintió haber visto bolsos y valijas. Firmé algo que no era cierto, dijo Julio César Silva, que se suma a los empresarios arrepentidos que aseguran haber declarado bajo coacción por parte del entonces juez Claudio Bonavío y el fiscal Stornelli. Un nuevo testigo le asestó otro golpe de credibilidad a la causa Cuadernos. Esta vez fue Julio César Silva, el encargado del edificio de Recoleta, donde vivía el matrimonio Kirchner, quien desmintió haber visto bolsos y valijas que entraban y salían de allí y contó sobre la desesperación del fallecido juez Claudio Bonadío tras no encontrar nada incriminatorio durante el allanamiento de 11 horas al departamento de los ex presidentes. Él se ve como un profeta. Mauricio Macri cuestionó el liderazgo de Milei y volvió a marcar distancia del gobierno. Él se ve como un profeta, hay que tener un equilibrio, dijo Mauricio Macri sobre Javier Milei. La frase la pronunció en un foro de expresidentes, pero rápidamente hizo ruido en la política argentina. No se trató de una crítica aislada. El fundador del PRO volvió a tomar distancia del gobierno libertario y dejó varios mensajes con destinatarios claros. Por otro lado, Javier Milei se reúne en estos momentos con Manuel Adorni en la Casa Rosada, en medio de las internas en el gobierno. Se trata del primer encuentro entre ambos después de que la justicia comprobara que el jefe de gabinete gastó efectivamente $245,000 en la remodelación de su casa en Exaltación de la Cruz. La reunión entre Milei y Adorni se da también después de las polémicas por supuestas publicaciones de Martín Menem en redes sociales con críticas y burlas sobre el presidente. Al respecto, Martín Menem, titular de la Cámara de Diputados, evitó referirse a esas versiones, pero consideró que las diferencias no deberían debatirse a cielo abierto. Lo escuchamos a Martín Menem.
2: Yo lo que creo es que en cualquier organización, gobierno, equipo de fútbol, siempre surgen diferencias, a veces más marcadas, a veces menos marcadas, pero soy de los que creen que cualquier tipo de situación se resuelve en el vestuario, adentro, cerrado, a cielo abierto, nada. Y bueno, a veces pasan este tipo de situaciones, pero seguramente se van a ir acomodando con el tiempo.
1: Alertan que la ley hojarasca, que logró ayer la media sanción, facilita la venta de Arsat. La norma, impulsada por Federico Sturzenegger, busca la eliminación de 60 leyes que el oficialismo considera obsoletas.

0: Sin embargo, diputados de Unión por la Patria alertaron que la iniciativa establece también la derogación de la Ley de Bienes Culturales que protege a la empresa estatal Fabricantes de Satélites, ARSAT. Actualizaron apenas el 2,5% para las prestaciones básicas. Otro golpe del gobierno de Milei a los discapacitados. Mientras sigue sin cumplir la ley de emergencia en discapacidad, Milei resolvió que los aranceles del sistema de prestaciones básicas de atención integral aumenten a la par de la inflación de abril. Sigue, de esta manera, el atraso en el nomenclador especial que merecen tener los discapacitados. En los sectores vulnerables, solo 4 de cada 10 niños van al jardín de infantes. Aunque la escolarización en salas de 4 y 5 años es alta, gracias a su obligatoriedad, persisten grandes desigualdades en las edades más tempranas y en los sectores de menores recursos. Hay una enorme brecha de escolarización, ya que en los sectores más pobres, menos pudientes de la sociedad, solo 4 de cada 10 niños van al jardín. Y el arzobispo de la ciudad de Buenos Aires, Jorge García Cuerva, volvió a cuestionar el denominado operativo Tormenta Negra en la Villa 31, allí, en la ciudad de Aires Dudosos, en la ciudad autónoma de Buenos Aires. Lo escuchamos al arzobispo García Cuerva.
1: Insisto con esto, yo no sé en esas 27 personas que se llevaron con operativos tan grandes, tan espectaculares y tan mediatizados, que eso también me parece que le quita cierta credibilidad. No sé, lo que sí yo digo es, creo que entre esas 27 personas no sé si ha habido narcos importantes, porque de hecho, esa tarde, algún sacerdote me llamó preguntándome si yo tenía información de un cierto operativo que iba a suceder, con lo cual los peces gordos ya se habían ido.
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0: Salto exportador en La Pampa. Las ventas al exterior crecieron poco menos del 30%. Impulsada por el sector de productos primarios y con un destacado volumen por habitante, la provincia de La Pampa se posicionó entre los distritos con mayor dinamismo de la región pampeana. La Pampa vendió granos al exterior por un total de un 28% más que el año pasado. Y en la Cámara de Diputados de la provincia de La Pampa se aprobó hoy la Ley de Emergencia en Salud Mental. La diputada Gisela Cuadrado destacó la aprobación en la legislatura de la Ley de Emergencia en Salud Mental y Consumos Problemáticos, remarcando que sus aportes estuvieron orientados a fortalecer una perspectiva de niñez y adolescencia, la prevención y la construcción de redes comunitarias. En tanto, la diputada autora de esta iniciativa, la justicialista Patricia Giorge, dijo que si hay algo que escuché permanentemente en las comisiones de legislación social y salud pública, en cada encuentro en la calle, con amigos, familiares, vecinos y en los medios de comunicación, es la enorme preocupación que existe por la crisis en salud mental que atraviesa nuestra sociedad. En ese sentido, enumeró algunas de las situaciones que, según indicó, reflejan el agravamiento del problema. Por ejemplo, dijo, escuchamos hablar de guardias saturadas, aumentos de consumos problemáticos, intentos de suicidio, falta de psicólogos, de psiquiatras, de equipos agotados y de familias desesperadas, buscando respuestas que muchas veces el sistema no logra dar con la rapidez necesaria. Eso, dijo Patricia Giorge, la diputada justicialista, respecto a esta ley que declara la emergencia pública sanitaria en salud mental y consumos problemáticos, que va a permitir que los centros de salud en toda la provincia de La Pampa cuenten con atención psicológica. Y se les está complicando al radicalismo encontrar, armar una alianza con La Libertad Avanza. El jefe comunal de Macachín consideró apresurado definir una alianza con La Libertad Avanza. Antes de la

0: convención partidaria y coincidió con el intendente de General Hacha, Abel Sabarot, en la preocupación por el costo del gas. Destacó con firmeza la figura de Martín Verongaray como candidato a gobernador por el radicalismo. Hoy armar un frente es apresurado y hablar de que no va a haber un frente también lo es, manifestó el intendente de Macachín. Y con una inversión actualizada superior a los 33 mil millones de pesos, el gobierno de La Pampa y el gobierno nacional firmaron el inicio de la obra de desagües pluviales para la zona oeste de General Pico. La intervención, considerada clave para resolver problemas históricos de anegamientos, fue licitado por el anterior gobierno nacional y paralizada por el actual, por el de Milei. La obra es la primera en reactivarse tras las gestiones impulsadas por la provincia de La Pampa ante Nación. Esto dijo al respecto el ministro de Obras Públicas de la provincia, Alfredo Intronati.
1: Es una obra de desagües pluviales para la ciudad de General Pico, una obra que nosotros habíamos trabajado en la Administración Provincial del Agua, en la gestión anterior, en el año 2021-2022, estuvimos trabajando en el proyecto, se licitó en el 2023, se adjudicó, se firmó el contrato y lo que no se logró en su momento fue la firma de lo que es el acta de inicio de obra, que es lo que se firmó ayer. Este acta de inicio de obra significa, administrativamente, es el comienzo del punto cero de cuando empieza la obra. Entonces, ese acta, al no firmarse, la obra no estaba en ejecución. Y bueno, y el día de ayer, después de varios meses, varias reuniones que tuvimos con el gobierno nacional, logramos la firma del acta de inicio, la obra ya está en ejecución, es una obra que supera los 33 mil millones de pesos, va a resolver la problemática en la zona oeste de General Pico, es una obra que nosotros desde hace muchísimo tiempo veníamos trabajando porque es una de las cuencas más conflictivas en cuanto a lo que es sacar los excedentes hídricos de la localidad de General Pico y bueno, haber logrado la firma y el comienzo de esta obra sinceramente es un logro. La realidad que ayer la provincia de La Pampa logró este acuerdo con el gobierno nacional es histórico, y digo histórico porque es la primera provincia que hace un acuerdo de un comienzo de una obra desde cero.
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0: El presidente de Bolivia anunció cambios en su gabinete mientras se mantienen las protestas. Rodrigo Paz sostuvo que tiene que reordenar su equipo de gobierno para que tenga capacidad de escucha. E Irán afirma haber establecido una zona marítima controlada en el estrecho de Hormuz, por la que los barcos no podrán transitar sin la autorización de la recientemente creada Autoridad del Estrecho del Golfo Pérsico. El miércoles, el cuerpo de la Guardia Revolucionaria Islámica de Irán dijo que había coordinado el paso seguro de 26 buques petroleros y de carga, incluido el primer cargamento de petróleo de Medio Oriente hacia Corea del Sur, desde que Estados Unidos e Israel iniciaron su ofensiva contra el país persa hace casi 3 meses. Según se informa, Irán está cobrando peajes de hasta 2 millones de dólares a las embarcaciones que navegan a través del estrecho. Dichos peajes deben pagarse en yuanes chinos o en la criptomoneda Bitcoin. Mientras tanto, el Ministerio de Relaciones Exteriores iraní dice estar revisando la más reciente propuesta de paz de Estados Unidos luego de que el presidente Trump dijera que estaba dispuesto a retrasar unos días los ataques programados contra Irán mientras espera su respuesta. El martes, Trump mantuvo una conversación telefónica con el primer ministro israelí, Benjamín Netanyahu. El medio Axios informa que el líder israelí estaba ardiendo de rabia al terminar la llamada después de instar a Trump a abandonar la diplomacia y a reanudar los bombardeos contra Irán. El miércoles, Trump restó importancia a los informes de fricciones con el líder israelí y dijo que Netanyahu hará todo lo que él quiera que haga. Lo escuchamos a Trump.
1: En este momento cuento con un 99% de aprobación en Israel. Podría postularme para primer ministro. Así que después de hacer esto, quizás vaya a Israel y me postule para primer ministro.
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1: Seguimos recorriendo hitazos del rock argentino, pero de calidad. Ahora, hay muchas bandas que por ahí clavan un hit y desaparecen para siempre. Los famosos One Hit and Wonder. Clavan un hit y después nunca más se les ocurre nada. No es el caso de la banda que pondremos ahora, que también, de manera medio inesperada, el primer tema del disco, Esperando el Milagro, el tema que abría el disco, se convirtió en un mega hit, y eso los posicionó para seguir en una demostración de que a veces los grandes éxitos son una berretada, y a veces también pueden ser un gran material, como Será de las Pelotas.

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1: Y en el ámbito de la Liga Cultural de Fútbol, como el domingo es la final de la Copa de la Liga Profesional, se decidieron adelantar algunos partidos. Entre ellos, el más destacado de toda la fecha, el clásico que van a jugar All Boys y General Belgrano. Ese partido se va a jugar en el estadio de la Avenida Spinetto desde las 8 de la noche de mañana viernes. All Boys debe recuperarse después de la derrota sufrida ante Atlético Santa Rosa. All Boys, a lo largo de este campeonato, ganó todos los partidos, menos los dos clásicos. Ambos, naturalmente, contra Atlético Santa Rosa. Tanto en la cancha de All Boys como en el Mateo Calderón la semana pasada, fue vencido. Y Belgrano tiene la última oportunidad para engancharse en pos del entrar entre los cuatro primeros, que son los que van a definir este torneo y van a jugar el próximo certamen provincial. Belgrano viene de empatar ante el Deportivo McAllister y necesita imperiosamente una victoria. Ese partido entonces se va a jugar mañana a las 8 de la noche. Y Racing vuelve hoy a jugar por la Copa Sudamericana. Desde las 9 de la noche en Avellaneda, la Academia se enfrentará a Caracas Fútbol Club por la quinta fecha de la fase del grupo del torneo. Racing tiene que ganar el partido de esta noche, también el del miércoles de la semana que viene, y esperar que se le den otros resultados para avanzar en esta Copa Sudamericana, donde River ya prácticamente está en la próxima fase. Porque si esta noche el elenco de Venezuela, Caracas, no pudiera en Bolivia contra el Blooming, ya estará automáticamente clasificado. Si no, la semana que viene, cuando enfrenta al Blooming de Bolivia en el Monumental, River con solo empatarle ya habrá ganado el grupo. ¿Por qué? Porque River anoche logró un agónico empate ante el Bragantino de Brasil. Si no hubiera empatado, si los brasileños se hubieran llevado la victoria, se le hubiera complicado al millonario. Ahora está mucho más tranquilo y con esa tranquilidad irá a jugar el domingo la final de la Copa de la Liga ante Belgrano de Córdoba. Ese encuentro se va a jugar en el Estadio Mundialista, el Mario Alberto Kempes, en Córdoba, y va a empezar el domingo a las 3:30 de la tarde. Si River gana, lógicamente, si Belgrano fuera el que ganara, ocurriría lo mismo, estará automáticamente clasificada para la Copa Libertadores edición 2027. ¡Vamos, Millo! ¡No le falles a tu hinchada!
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1: Y la canción que cierra este conjunto de canciones es una banda que en el año 1992 fue un huracán. Fue un tornado que arrasó a tu ciudad. Fue una banda que ocupó 13 veces el escenario de Obras Sanitarias para presentar un disco que habían producido Santolalla y Kerpel y en el cual se le daba un nuevo giro a la carrera del trío. El disco se llamó La Era de la Boludez. ¿Te suena? ¿No te parece que resuena también hoy? Ahí hablaban de cleptocracia. ¿Te suena? Quizás estamos viviendo algo similar, ¿no? Esto, como decíamos, es del año 1992. Esto fue un recontra hitazo y una demostración de que los grandes hits a veces son buenos. Y eso te lo confirma el track final de Grandes Éxitos versión argentina. El cierre de nuestro conjunto de canciones de hoy es con Ricardo Mollo, Federico García Solá y Diego Arnedo. Divididos, cantándole al paisano de Hurlingham.

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9: Poco después de las 7 y 20 de la tarde, 19 y 22 es la hora, con una temperatura en Santa Rosa que es de menos de 8 grados y medio, 8 grados 4 décimas. La sensación térmica, 7 grados 3 décimas, 74% de la humedad, viento del norte a 8 kilómetros por hora, cielo despejado. Estamos abriendo un nuevo bloque de Credible Data, un programa de rock, donde tenemos el agrado de recibir, después de, claro, una actitud generosa como siempre de ella, a la ministra de Educación del gobierno de la provincia de La Pampa. ¿Qué tal, Marcela Feuerberger? Buenas tardes.
10: Buenas tardes.
9: Bueno, consultarte porque, te convocamos porque la provincia de La Pampa está haciendo, gracias a la gestión Cilioto, que en educación naturalmente sos vos la responsable, una gestión que está siendo destacada a nivel nacional. De hecho, se habla de ser la provincia que mejores sueldos paga o está entre las dos primeras. Y se sostiene el sistema educativo que siempre enorgulleció a los pampeanos. Ahora, imagino también que en el contexto nacional, todo eso es para...

0: a destacar, pero muy difícil de sostener y también muy difícil de ser valorado ante la crisis que tienen, que tenemos todas las familias, ¿no?
1: Sí, Javier, varios aspectos en lo que decís. Sí, hace unos días se publicó, la Secretaría de Educación de la Nación publicó un informe que lo hacen trimestralmente, donde destaca justamente a los salarios docentes de nuestra provincia. Acabamos de cerrar una paritaria bien, con aumentos salariales, donde justamente el sueldo básico del maestro de grado, que tiene hasta 10 años de antigüedad, sobresale en el resto del país. Pero entendiendo, sobresale, como vos decís, en un contexto sumamente complejo y difícil que está atravesando toda la sociedad argentina y la sociedad pampeana. Así que un gran esfuerzo que viene haciendo el gobierno provincial permanentemente de sostener esta calidad educativa, que la calidad educativa se hace, los salarios docentes es una de las variables de la calidad educativa, pero también la calidad educativa es las colaciones que tienen los chicos en las escuelas, las condiciones de infraestructura, el transporte escolar, las condiciones de enseñanza, la formación de los docentes que hace permanentemente el Ministerio de Educación. Así que bueno, es de señalar si este informe importante y con gran esfuerzo que el gobernador Cilioto viene llevando adelante.
0: ¿De cuánto es el salario mínimo acordado?
1: Y el salario mínimo, bueno, en el día de ayer cerramos una paritaria donde se asegura un aumento del 4% al mes de mayo, lo que equivale a mayo un 16,9% de aumento. Uh-huh. Y ya se había el garantido, se pagó en el mes de abril en 1.200.000, así que ahora un docente que recién ingresa con un cargo va a estar cobrando 1.248.000 pesos. Y aquel docente que tiene una familia tipo, dos hijos y un cónyuge, va a estar cobrando 1.600.000 a partir de mayo.
0: Exacto. Es una cifra relevante si las comparamos con lo que se está cobrando en otras provincias. En Chubut, hoy a tu colega, a tu par, ministro de Educación, tuvo que salir por los techos, dicen las noticias, porque la movilización de los docentes reclamando aumentos salariales era tremenda, angustiante. Lo que ocurre también es que, para que la provincia de La Pampa pueda dar este nivel salarial, el esfuerzo es mayúsculo. Demanda un presupuesto que es muy difícil de sostenerlo. Y individualmente, se puede decir para un maestro, es una plata que en el contexto nacional, donde los sueldos son más bajos aún, pero la inflación ha llevado los precios tan elevados, que también lo torna no demasiado significativo. Debe ser difícil lidiar con todo esto. Pero,
1: por supuesto, por supuesto. Por eso digo, es un informe que valora el salario docente en la provincia. Nosotros valoramos el ámbito paritario que ha estado siempre abierto, con a veces con consensos, con disensos, pero siempre hemos llegado a 200 acuerdos paritarios. Uh-huh. En el día de ayer. De los cuales muchos son salariales, otros son de condiciones laborales docentes. El mes pasado también tuvimos una paritaria de condiciones laborales docentes donde se regularizó una situación que venía desde hace 20 años. Ajá. Con los maestros de jornada completa y hogar.
0: Sí.
1: De cuando, bueno, es muy complejo nuestro sistema. Claro. Que hablamos de nomenclador, hablamos de puntos. Sí. Pero a medida que van aumentando los puntos del maestro de grado. Hubo un desfasaje con el maestro de jornada completa y hogar, y también cuando se suben los garantidos, ahí se ve un desfasaje. Bueno, logramos despegar esto, claro, y que vuelva a ser lo que corresponde. Entonces, también eso impacta en el salario del maestro de jornada completa.

0: de hogar, como también el año pasado logramos un acuerdo paritario importantísimo, que es el de nomenclador de maestro de grado. ¿Qué es nomenclador? Son los puntos que vale un cargo de maestro. Por años, ese cargo valía 130 puntos y lo pasamos a 140 puntos.
1: Muy bien.
0: Puntos es salario, es plata en el bolsillo.
1: Seguro.
0: Entonces, todo esto es un gran esfuerzo. Que podemos decir que no alcanza porque el contexto está complejo, porque sabemos, digamos, no nos podemos recuperar, es cierto, quizás de la inflación que de allá de
1: Del
0: enero,
1: arranque del
0: del
1: gobierno de
0: arranque del
1: Milei,
0: gobierno
1: sí.
0: de enero del 2024. Pero la provincia ha acompañado y ha superado la inflación y en este momento, con lo que se ha garantizado en la paritaria del día de ayer, es que estos aumentos, pero no solamente es IPC, sino que son dos puntos de despegue, digamos, de
1: Claro.
0: ese salario. No es solamente acompañar la inflación, sino dos puntos por encima. Entonces, es un gran esfuerzo, es un gran esfuerzo.
1: La búsqueda permanente de la justicia social como guía, ¿no?
0: Exactamente, exactamente, sí.
1: Ahora, también han tenido que afrontar una situación catastrófica, si se quiere, con los temporales que se han llevado gran parte de la construcción de escuelas en Santa Rosa, en Tuay, ¿no?
0: Sí, tuvimos el temporal del mes de febrero que fue fatal porque tuvimos, así como afectó a tantas viviendas, también afectó a las escuelas. Ahí también se hizo una inversión millonaria. Todavía hay alguna escuela que era un plazo más largo y se están terminando los techos. Después, bueno, el temporal de abril, el del 17 de abril, ahí
1: Sí.
0: estuvimos bien, pero además hay que hacer un mantenimiento permanente
1: Permanente.
0: de las escuelas. Por eso digo que la inversión es permanente en todo lo que hace al sistema educativo, con un desfinanciamiento o una quita en lo que son los programas nacionales de educación, como ha salido estos días también, la escuela técnica. Muy afectada, Javier, muy afectada a partir de la eliminación del artículo 52 de la Ley de Educación Técnica, donde se garantizaba un financiamiento.
1: Claro, el recorte que permanentemente hace el gobierno nacional sobre todas las áreas afecta también a
0: Por
1: educación
0: supuesto.
1: y tienen en la mira a la educación técnica. Es
0: Sí.
1: impresionante
0: Sí,
1: eso,
0: sí, sí,
1: ¿no?
0: sí. Sí, porque vos pensás que nosotros tuvimos en el 2023 un presupuesto de 160 millones, 2024, 120 millones, 2025, 120, es decir, se redujo, y 2026 llegó ayer la resolución 50 millones. Pero ¿para qué es eso? Eso es para insumos de las escuelas. Las escuelas
1: Claro.
0: técnicas necesitan muchísimos,
1: Me
0: muchísimos
1: imagino.
0: insumos. ¿Eso qué implica? Por supuesto que no vamos a dejar de sostener a la escuela técnica, pero es otro esfuerzo del gobierno provincial de enviar los fondos para los insumos. Entonces, hoy no hay obras de infraestructura de nacionales, se están haciendo obras con fondos provinciales. Entonces, es la infraestructura, es el equipamiento de las escuelas, son los insumos de las escuelas técnicas, son los salarios docentes, es el transporte, son los libros, es la copa, las colaciones diarias, son los comedores escolares. De los comedores escolares sí están enviando un 30% de lo que se necesita para sostener los 48 comedores escolares que tenemos en la provincia. Entonces, digo, el esfuerzo del gobierno provincial es grande en un contexto sumamente complejo.
1: Un contexto que vos no te esperabas. Digo, este presidente se jacta de que la gente votó el equilibrio fiscal y se jacta de haber dicho claramente que él era el topo que iba a destruir al Estado. Esto es de lo peor que ha pasado, ¿no?
0: Sí, yo digo en los años que tengo como docente, transitando un sistema educativo, gestionando un sistema educativo, esto es lo peor porque además lo venimos diciendo, Nosotros tenemos una ley nacional de educación donde están los principios, tenemos una ley provincial y justamente lo que establece cómo garantizar ese derecho a la educación, cuáles son las responsabilidades de un gobierno nacional, de los gobiernos provinciales. Bueno, hay un corrimiento de todas esas funciones.

0: Así que es sumamente complejo gestionar y para sostener, como vos dijiste al inicio de la entrevista, la provincia de La Pampa se ha caracterizado por su calidad educativa. Es una gran responsabilidad para mí, para todo mi equipo en este momento, sostener y mejorar esa calidad educativa. Digo, porque en estos, he pasado por distintas gestiones y tengo esa responsabilidad justamente en esta continuidad de la mejora permanente y la mejora continua, como han hecho quienes me antecedieron en el cargo. Entonces, es complejo. Nunca imaginamos ni gestionar con una pandemia como nos tocó con el ex ministro Maccione, ni ahora en un contexto tan adverso. Que digo, el sistema educativo es parte de un gobierno donde el gobierno es castigado. Entonces, eso
1: Claro.
0: impacta en las distintas
1: Sí,
0: áreas
1: sí,
0: porque el
1: sí.
0: gobierno absorbe lo que justamente son los servicios prioritarios, que es la salud, la educación, la seguridad y la alimentación.
1: La diferencia que hay es que la pandemia, bueno, fue la pandemia. Acá hay una intencionalidad
0: Acá
1: de
0: hay una
1: destruir
0: intencional,
1: que tiene el gobierno
0: exactamente.
1: nacional.
0: Eso fue una cosa que afectó al mundo, ¿no?
1: Claro.
0: Y aprendimos a gestionar diferente ahí y aparecieron nuevas cosas, pero ahora hay una intencionalidad, entonces esto complejiza.
1: Una intencionalidad que encima está derramando toda una actitud violenta de un presidente que tenemos que no tiene ningún problema en manifestarse de esa forma, violentamente, ante cada cosa que le disguste. Y esto naturalmente genera cambios de conducta y para mal en el
0: Sí,
1: estudiantado todo, ¿no?
0: esto derrama en toda la sociedad. Digo, hace unos días me preguntaban cuando estuvimos en la plaza y fue imponente la manifestación de los estudiantes en justamente que la escuela es un territorio de paz. Si, ¿cómo veía todo este contexto? Digo, bueno, hay un marco de violencia estructural.
1: Claro.
0: Y eso derrama en toda la sociedad y la escuela es parte de esa sociedad. Entonces, digo, ahí también nuestra gran responsabilidad de seguir trabajando por esa escuela con territorio de paz, que hay conflictos sí, pero cómo los abordamos, cómo damos herramientas, cómo seguimos formando a los docentes, cómo involucramos a las familias para acompañar a estos estudiantes que, bueno, hoy tenemos muchos problemas. Uno de ellos es los consumos, la
1: Sí.
0: pantalla como un consumo. Y a través de la pantalla ellos también ven esta violencia estructural. Entonces, bueno, hay grandes desafíos que si uno piensa en lo que era una gestión 6, 7 años atrás, a hoy, el contexto, pero va cambiando permanentemente. Eso exige también cambiar estrategias de enseñanza, cambiar modelos de gestión. Yo se los planteaba a los directores del sistema educativo en el mes de febrero y coordinadores. Digo, nosotros tenemos que cambiar también nuestro modelo de gestión. Las escuelas van cambiando porque el contexto también nos exige permanentemente otras estrategias.
1: Apareció este año ese fenómeno de los desafíos que se hacen entre
0: Sí.
1: los mismos alumnos y han llegado a cosas extremas, como lo que
0: Sí.
1: pasó en Santa Fe, donde
0: Sí.
1: desafiaron a tirotear dentro de la escuela. ¿Está preparada la estructura de educación de nuestra provincia para afrontar semejantes cosas?
0: Mira, yo creo que hubo una muestra. Digo, esto nos sorprendió los retos virales y rápidamente se actuó. Y actuamos nosotros rápidamente y actuó la escuela rápidamente. ¿Qué quiero decir con esto? Que nosotros dijimos, bueno, esto es un delito, esto requiere de otras vías y hay que actuar en consecuencia. Pero también hay que actuar en el diálogo, hay que actuar en la reflexión, hay que trabajar con los estudiantes. Y lo vengo diciendo desde el primer momento, la docencia pampeana en los lugares donde esto se presentó y donde no se presentó, porque todos armaron jornadas de reflexión, estuvieron a la altura de las circunstancias y mucho más. ¿Por qué? Porque hay una docencia formada también, porque venimos haciendo un camino. Entonces digo, todos los días nos sorprende algo. En este caso, nosotros venimos trabajando hace mucho tiempo, sobre todo en las escuelas secundarias.

0: de prácticas restaurativas. La provincia es la única provincia que tiene un equipo propio de mediación, donde se ha formado a muchos docentes, directivos, equipos técnicos, equipos territoriales de psicólogos, psicopedagogos. Bueno, todo eso se vio en acto cuando aparecieron los retos virales.
1: Qué bueno.
0: Porque todo el mundo tenía estrategias para abordar, que falta siempre, Javier, porque la verdad que es todo tan dinámico.
1: Exacto.
0: Y nos interpela permanentemente. Y se reaccionó bien, y una muestra creo que fue que una escuela hizo una convocatoria y se sumaron muchísimas escuelas acá y en distintos lugares de la provincia. Acá fue visible porque verdaderamente fue algo masivo. Y fue una propuesta de la escuela. No es que el ministerio hizo un llamado y dijo, ¿por qué no? No. Porque
1: sí,
0: la escuela
1: sí.
0: está preparada para esto, para el diálogo, para la reflexión.
1: Y el ministerio acompañó, vos estuviste ahí,
0: por supuesto, y porque nosotros también habíamos mandado, pero quiero decir, porque valoro mucho lo que las escuelas hacen en un contexto tan complejo. Nosotros, ¿qué hicimos? Tomamos las medidas legales que había que tomar, enviamos documentos de apoyo para que se reflexionara, para que se hablara con las familias. Pequeñas guías, no son ni siquiera, a veces se dicen protocolos, no, guías para favorecer esos diálogos y esas reflexiones. Las escuelas los tomaron y hicieron sus propias propuestas. Así que bueno.
1: Fue fantástico eso, por cierto. Y finalmente te quiero consultar sobre algo que este año lo están trabajando más en profundidad, se nota, desde el Ministerio de Educación. El uso del celular, la permanente ligazón que tienen los adolescentes con el celular, que pareciera una extensión más de su propio cuerpo. Sí. ¿Cómo están manejando eso para que no sea como todas estas cosas que venimos diciendo, que se enfrenta una cuestión con la otra, ¿no? Para que no sea un restringir el uso de la tecnología, sino aprovecharla.
0: Claro. Bueno, una resolución que tuvo sus consensos. Nosotros la trabajamos durante todo el año 2025 con equipos directivos, con docentes, hicimos consultas, porque si bien nosotros teníamos que una resolución que restringía para el uso pedagógico, creíamos que el contexto hoy ameritaba volver a repensar. Y porque el consumo hoy es ya, en algunos casos, es un consumo problemático. Sí. Así que tomamos la definición de prohibir en nivel inicial y primario. Esto no va en contra de la tecnología, porque en las escuelas están, en los nivel inicial tenés las tablets, las netbooks, que se sigue trabajando, pero eso tiene un uso pedagógico. Y en el nivel secundario se restringe. En los otros dos se prohíbe, acá se restringe, justamente porque consideramos que tenemos que ir creciendo en responsabilidad, en autonomía en el manejo, pero que hay que restringirlo para un uso pedagógico. Si bien esto estaba, ahora ya hay más pautas en esa restricción. Las escuelas llevamos 2 meses y 22 días de aplicación. Hay que escuchar a los chicos en esto. Hace 2 programas que hicimos de nuestro streaming de Enredados, sí, donde hablaron los chicos. Y hay algo que sorprende, Javier, y que también te lo dicen los docentes, pero cuando lo escuchás de los chicos, dice, volvemos a los recreos y hablamos. Estamos en el recreo y hablamos, volvemos a jugar al ping-pong, tomamos mate. A mí me mandan muchas fotos de los colegios. Claro. Bueno, esto es la escuela es diálogo. Y después está el uso pedagógico, porque los profesores también planifican, por supuesto, exacto, para el uso del teléfono, pero nuestro objetivo es que los chicos crezcan en esta responsabilidad en su administración. Familias que nos han dicho, volvemos al diálogo, porque dice antes decían, ¿cómo te fue en el colegio? Bien. ¿Pasó algo? No, todo bien. Bueno, y se terminó la conversación. Claro. Ahora, como hay alguna restricción en el colegio, van acá y cuentan, bueno, mira, la profe dijo tal cosa. Hay otro tipo de interacción. Eso me sorprendió cuando algunas familias lo han dicho. Nosotros nos propusimos en la norma revisarla después de mitad de año y a fin de año, con las voces de todos los actores. Pero bueno, creemos que es una necesidad porque ya estamos viendo los daños que el uso de las pantallas está haciendo en las edades más tempranas, y por eso nosotros en nuestro ciclo de enredados, si me permitís decirlo, todo el año pasado trabajamos con especialistas, con pediatras, con abogados, con la justicia, con todos los que previenen y enseñan también a qué sucede con el mal uso. Así que bueno.
1: Venís contándome cuestiones que las vienen trabajando desde hace años, planificaciones que se hacen, pero yo digo, ¿qué se puede planificar o cuánto se puede planificar cuando la incertidumbre es total por un gobierno nacional que hasta ahora ha tenido solo desprecio por trabajar en conjunto?
0: Sí, yo lo que creo, Javier, que en este contexto nosotros, nuestra provincia, así como decimos que tiene un equilibrio fiscal, también tenemos, respetamos las leyes, no nos corremos de la ley nacional, de la ley provincial de educación, pero también hemos desarrollado nuestra política educativa propia en base a la ley, ¿no? Porque es cierto que si vos mirás la política nacional, bueno, hablan de un plan de alfabetización, nosotros ya lo teníamos del 2023, hoy hablan de un plan de matemática, lo iniciamos antes. Entonces, nuestros planes lectores, acá la provincia se caracterizó por años de tener un plan de lectura, ahora retomamos con un plan lector en para involucrar a la comunidad, a las bibliotecas populares. Entonces, hacemos una política propia. Porque verdaderamente es preocupante si hay provincias que dependen de la política nacional únicamente, ¿qué pasa en el después? Hay que reconstruir un sistema educativo. Nosotros tenemos nuestras propias evaluaciones nominalizadas. Tenemos esas evaluaciones también nos van marcando el rumbo de la planificación educativa. Tenemos una planificación educativa hecha por normativa de 2024-2027 que marca con claridad cuál es el rumbo, hacia dónde vamos, cuál es nuestro norte, y que la respetamos más allá de las desavenencias económicas y de el desfinanciamiento, como te venía contando.
1: Difícil situación, difícil gestión, y gracias por hacerte un tiempo y charlar con todos nosotros.
0: No, gracias a
1: Marcela
0: vos.
1: Marcela Feuerberger, muy amable.
0: Gracias a vos.
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En la Argentina de Milei, lo decimos siempre, hay presos políticos. Cristina Kirchner lleva 338 días privada de su libertad, Milagros Sala lleva 3.778 y Julio De Vido lleva 189 días privado de su libertad. Mientras tanto, Milei lleva 212 días sin cumplir la ley de financiamiento educativo. En este momento en Santa Rosa la temperatura 8 grados 4 décimas, pero la sensación térmica apenitas por sobre los 7 grados, 7 grados 3 décimas. 74% es la humedad, viento del norte a 8 kilómetros por hora. Estará parcialmente nublado en lo que queda del día y mañana viernes la temperatura mínima será de 2 grados, la máxima de 16. Habrá neblina en la mañana y estará despejado en la tarde. El sábado la mínima será de 2 grados, la máxima de 16 y estará totalmente despejado. El domingo la mínima será de 5 grados, la máxima de 18. También estará mayormente nublado. Y hacemos extensivo el pronóstico hasta el día lunes, que es feriado, 25.

De mayo, con 7 grados de mínima y 18 de máxima, con el cielo algo nublado. En el control central, haciendo posible que lleguemos sin ninguna dificultad a la orilla de la hora 20, donde van a tomar el control los muchachos de Cero a Las, estuvieron Maxi y Eric, nuestros ángeles de la guarda. Muchas gracias para ellos. Y nos vamos con otra canción recién salida del horno. Hace muy pocos días, 3 días solamente, Sara Eve y Doom Chica presentaron el anticipo final de su próximo disco de estudio, que, como decía, Sara Eve cuenta para él con la participación especial del dúo de post-punk Doom Chica. Con producción musical firmada por Manu Calmet, el corte combina rimas urgentes con el sonido afilado y el bajo estridente característicos del grupo invitado. La canción llega acompañada por un videoclip de estética callejera dirigido por la realizadora Mayuchacha, quien asumió las tareas de dirección, cámara y montaje. Que pases un muy buen fin de semana largo. Nos despedimos con Sara Eve y Doom Chica haciendo... Hoy. Chau, hasta el martes.

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0: Arrancamos este programa de día jueves para estar con ustedes hasta la hora 22. La bienvenida para mi equipo y colaboradores y este grupo...
1: ¿Cómo lo puedo definir?
0: Los Backstreet Boys del streaming. Me fui muy atrás. Capaz que me fui muy a la mierda.
2: Everybody.
3: NSYNC.
0: Los Parchís, no, bueno, peor todavía.
2: Más todavía. Decí
0: menudo
2: y la completa.
3: Los Paquinios de Yuya.
0: Pero los menudos, ninguno. Bueno, pero no terminado. Acá tienen ley en este país.
3: Preso.
0: Y los votos están casados. Entre ellos. Bueno, ¿cómo andan? Bienvenidos.
2: Pero muy, muy bien. Che, qué lindo lo que hay acá en la mesa.
0: Viste que hay que. Está frío, pero con esto te animás un poquitito más.
2: Les expropié la bufanda a la querida Laura.
0: Es que no entienden la metáfora. Estamos entrando en clima mundialista. Porque si hay algo que nos destaca a la hora de ver los partidos es que son todo de noche.
2: Correcto mundo.
0: ¿Y qué hay de noche? No solamente de pizza, no solamente de cerveza. También tenemos la picada.
3: La famosa picada.
0: Exacto. Ya de acá te va picado. Y la camisa de lino clara.
4: La vez pasada no sonó la camisa de lino clara.
0: Sí, sonó. Lo que pasa es que vos te desconectaste.
2: Claro.
4: Porque estaban hablando de fútbol.
3: Vos estabas en terapia intensiva.
0: Claro, ¿eh?
4: Claro. Yo estaba delirando, entonces... ¡Hola! ¡I'm back!
0: ¡Hola, Laurita!
4: ¡I'm back, man!
2: Extrañamos, Laura.
0: ¡Bienvenida,
4: gracias,
0: Laurita!
4: Gracias, muchas, muchas gracias.
3: Estás,
4: sí.
3: Estás con el color justo, Estás volviendo.
4: Sí, a poquito, por eso pedí esto.
2: No nos gustan las sillas vacías.
0: Hay que agradecer a los médicos de terapia de la provincia de La Pampa que funcionan. Yo no sé si porque sos demasiadamente intensa, que te arreglaron al toque, te sacaron rápido al ruedo.
4: Sí, estaba al borde de bueno, te mandé un audio, les mandé el audio. Estaba al borde de...
0: Colapsada.
4: Del coughing.
2: El diagnóstico era el mejor.
0: Trajimos un tanopractor ese día para ver si cómo te podíamos maquillar y todo lo demás. Claro. Ya para ir pidiendo una bonificación del servicio y demás.
3: Pero la gente de pediatría del hospital trabaja
0: muy bien.
4: Bueno.
3: Sos una niña.
4: Bien. Bueno, gracias por esta picada, qué rico.
3: Bueno, probá.
4: A ver.
2: Pruebe.
0: Claro.
2: Guste, en vivo.
0: Laura va a picar en vivo junto con los chicos del control. Bienvenida, querido Cristian Cruzoria, Max Salvando, como siempre, bienvenido. Ellos van a estar también acompañándonos hasta la hora 10. Van a picar también igual que nosotros, pero acá todos pican.
3: Exactamente.
0: Vos pasás por afuera, entré y pica, 20 entraban.
2: Con esto.
0: Nos barrían la mesa. Todo pica, mirá
2: con el queso. Hasta los mosquitos pican.
0: No, totalmente. Como nosotros picamos justo de última hora ayer. Te digo que ya no
2: tremendo,
0: me
2: quedaba... Tremendo lo ayer.
0: Yo digo, ¿no? Si ayer castré a todos los jugadores, no me quedó uno sin castrar. Ese que capaz, hijo de puta, no puede correr así. Pero en fin, creo que no vamos a hablar de fútbol, vamos a hablar de la vuelta de nuestra querida Laura Hernández, la segunda. La seguís en redes, en arroba Laura Hernández, la segunda con doble N.
4: Estoy haciendo un sorteo, ¿eh?
3: ¿De qué?
0: De un vuelo.
2: Participen del famoso vuelo, ¿cómo se llama? Vuelo bautismo.
4: Ajá.
0: ¿Querés ver a Santa Rosa desde el aire? Lo podés hacer a través de dos maneras.
3: Contame.
0: Una, hacé enojar a tu viejo, te mete una patata, te caga de hambre en el aire. O bien, utilizá el sorteo de la querida Lau Hernández con la gente de...
4: Maulen para Parapente.
0: Parapente. Claramente nosotros tenemos doble bonus por ser integrantes de...
4: Es que igual, el sorteo es muy fácil. Tienen que comentarme... No es nada eso de, ay, bueno, mencionaba 45 personas. No, me tenés que comentar por qué te lo tenés que ganar.
0: Bien.
4: Y yo...
0: ¿Por qué sos merecedor?
4: Claro, ¿por qué sos merecedor? Ahí en ese me tienen que demostrar...
0: Pero tienen que ser creativos.
4: Tal cual. Sí. Una me pone, yo quiero ganar. Bueno, dale. Hermana, estás completamente descartada.
0: Más no, porque con ese entusiasmo te vas a suicidar.
4: Claro.
0: En el
4: aire.
0: ¿Entendés? Estás al borde de nada. Línea de atención a personas en crisis.
2: Podemos llevar a un vuelo, pero no precisamente ese vuelo.
4: Claro, a otro tipo.
3: Así que hay que ser creativo, bien.
4: Hay que ser creativo, sí. Hay algunos que...
3: ¿Cuándo arrancó esto?
4: Esto fue ayer.
3: ¿Y dura hasta?
4: La semana que viene, hasta el miércoles que viene.
2: Tiene una semana, dale, pónganse la pila.
3: ¿Qué conviene?
0: Alguno puede poner, entrenando...
3: Algorítmicamente, ¿qué conviene? ¿Ahora al principio o más
4: es que ahora no está... Por eso no lo hice pensando en el algoritmo, yo lo hice pensando en gente que realmente lo quiere hacer.
2: Que se interese
4: y
2: por
4: que se anime a exponerse, esta cosa de que la gente no se anima a comentar y a decir lo que piensa y a que aparezca su nombre y un desarrollo.
3: En las publicaciones hay que poner me gusta y hay que comentar.
4: Muy bien.
3: Y en las historias hay que poner corazón.
0: Pero esto que dice Lau no es un detalle menor.
2: No.
0: Cualquiera, inclusive nosotros por ahí que estamos solamente para darle el scrolling de pantalla, es como que lo pasamos por alto. Si nos interesa, tú, nos detenemos a verlo.
4: Ajá.
0: Generaste la visualización, claramente lo hiciste, pero igualmente después no sé si te enrolás o te enroscás en el comentario, no, en el diálogo. Bueno, hacelo.
4: Igual hay gente que consume Instagram desde un lugar súper activo en los comentarios. Ya sea porque comenta mucho y se involucra y empieza a responder a los demás y eso, y si no, gente que lee todos los comentarios.
0: Toda la comunidad PAMI consume Facebook.
4: Uy, ahí...
0: Vaya cariño grande a los adultos, sí, mayores, siempre, todo el respeto.
2: Siempre, sí, sí, por supuesto.
4: Y blog mayús.
0: Bien.
4: Tienen
0: bien.
4: La mayúscula.
0: Ya empezamos con los comentarios, sí, ya dejaste.
2: Sí, sí, ya empezaron.
0: Bueno, ¿puedo vender el programa mientras tanto? Mientras ustedes buscan.
4: Dale, dale, dale.
0: En el día de hoy vamos abriendo este programa que va a tener mucho. No solamente va a tener una visita de dos viajeros. En la comisura te quedó pan.
2: Discúlpeme.
0: Va a quedar fiero en este. Que nos vienen a visitar en el día de hoy. Daniel y Claudia recorren no solo la provincia de La Pampa, la Argentina en su motorhome, y vamos a hablar de historias de viaje, particularmente esta gran posibilidad que se nos puede presentar antes o en cualquier momento de nuestra etapa de la vida. Ojalá a mí me enganchase en una etapa donde digo, bueno, ya no quiero laburar más nada, me quiero rascar las tetas.
3: ¿Cuál sería la edad justa para vos?
0: Mañana.
3: 42.
0: Claro.
3: Porque, o sea, menos
0: 5,
3: claro.
0: Yo voy a preguntar, bueno, ustedes van a llevar esa nota, pero calculo, ojalá a Daniel no le duela nada, porque a mí ya me duele todo.
3: No, Daniel está impecable.
0: Eso es lo importante.
2: La vida es por etapas igual, ¿eh?
0: Claro,
2: y se vive entonces, cada etapa como uno la transita como puede, digamos, es la realidad.
3: ¿Pero vos harías esta vida?
2: Sí.
3: ¿Por
0: qué no? Sí, la estoy haciendo. Era terrible. En tu caso.
4: Gran comentario está acá, me llegó.
2: A ver.
4: Miren el comentario que me llegó.
2: Esto es en vivo, gente.
4: Quiero ganar porque te sigo desde los 15 años, porque soy el indicado para volar, para la experiencia aeróbica más impresionante del planeta.
0: Quedaste descalificado por ser menor de edad. Claro. Porque no podés seguir a nadie en redes si sos menor de edad. Línea de atención para personas en situación de menoridad de edad.
2: Descartado.
4: Pero me sigue desde los 15.
0: ¿De tus 15?
3: Es muy largo el comentario ese.
4: Ahora, claro.
3: Sí.
4: Para,
3: eso te iba a decir.
0: Claro,
3: llamar 112.
0: Línea de atención.
3: No puedes llamar 112.
0: Línea de atención, riesgo de estupro. El tema es que.
2: Tremendo acosador.
0: Aguante una cosa tremenda. No podés.
3: No.
4: Aguante Laura Hernández, la segunda con doble N. Abrazo, Carlos de Saavedra. Tan sabroso.
2: Bueno, gracias.
3: Bueno, queda dentro de finalistas.
0: Totalmente.
3: Hay 82 finalistas y de ahí se decide.
2: Veremos, sí, si la gente de Saavedra se copa después del comentario de Carlos.
4: Ajá.
0: Sí, señor. Hashtag quiero ser parte del Artemis 3. Empezar a carretear de ahora.
2: Es que hay que arrancar así. Nunca menos.
0: ¿Por qué no?
2: Nunca menos.
0: Claro.
4: Bueno, próximamente. Estoy yendo por todos los lados.
0: ¿Y sí?
2: ¿Dónde
0: ya no alcanza lo terrestre. Ya a esta altura estás conquistando.
2: Tenemos que generar algún, nosotros como Cero Las, un vuelo en Zeppelin.
0: Va a estar difícil.
4: Estaría muy bueno. O en globo aeroestático.
0: Aprovechando el invierno, ahora alguno con alguna fuga de gas, te sentás ahí arriba, tenés el vuelo en Zeppelin.
2: No quería llegar a tanto.
0: También tenemos el día de hoy, atención, porque este fin de semana hay fiesta, hay Peña Patria.
2: Pero por supuesto.
0: Y la vas a vivir. Por primera vez se va a desarrollar una Peña Patria en un bendito y querido lugar. Que muchos queremos, en la calle Quintana 54, esto es en AFRA, y viene Mara Juárez a contarnos los detalles de lo que se va a vivir este domingo 24 en la Peña Patria. Lau Hernández comiendo como lo hace en el barrio, como tiene que ser, como la mesa de Mirta Legrand.
3: Ni hablar, o de Juanita.
0: O de Juanita Legrand. ¿Con quién te sentirías mejor? ¿Con Juana o con Mirta? No sé, cenando o almorzando.
4: ¿Con qué, qué?
0: ¿Con quién te sentirías mejor?
4: Nah, con Juana.
0: ¿Qué te...
4: Con Mirta...
3: Mirta es picante, ¿eh?
4: Por eso.
3: Guarda, te indaga.

0: muchísimo
1: Mirta. Sí, yo
2: por eso, es como... ¿Y vos qué, Mirta? Respóndeme vos, a ver.
1: Que es con Mirta. Con Juana no vas a hacer noticia. Son noticias con Mirta si le sacas algo.
2: Bueno, pero Mirta...
0: Juana ya está.
1: No, tal cual.
0: Juana es Juana.
2: No me interesaría igual, como que...
1: Bueno, pero no importa, ya estás ahí, estás en la mesa.
0: Te invitaron.
1: Claro.
0: Llegaste.
1: Llegás y decís, estoy acá y no me interesa.
0: Influencer argentino.
3: Claro.
0: Ah. Llegan a la mesa.
3: Estás claro. sentado a la mesa.
1: Che, está el Martín sí. Fierro de influencer.
2: Y próximamente lo tendré en el futuro. Lo manifiesto.
3: Ambientada, Maxi, ambientada con el sonido.
1: Claro. Yo creo que igualmente, por supuesto, al margen de todo lo que se vive hoy, el Martín Fierro sucedió hace un par de días nada más.
3: Hace poquito.
1: Si le dieron Martín Fierro a Guandanara, ¿cómo no va a llegar vos?
2: Sí, o a Guido Casca.
1: Sin bardear a Wanda, hoy a Guido Casca.
0: Ganó el de oro.
1: Está además, mal el de Guido Casca, pero no tan mal, diría alguno. Mm.
3: Mirta Legrand.
2: Tan rápido, lo consumís.
3: Che, que más premio ganó.
1: Escuchame, te compraron antipop nuevos. Una inversión gigantesca, loco, del querido equipo de producción.
2: Gracias, ¿cómo nos cuida?
3: Estamos progresando, estamos creciendo, queremos decirle a la gente. Maxi. Donó,
2: muchas gracias, Maxi Albando.
0: Ya alcanzaron para tres.
1: ¿Cuánto ganas, Maxi?
3: Maxi la está juntando en palate, que está claro.
1: Boludo.
2: 17.000. ¿Cuánto?
1: A la mierda.
0: 200.
3: Percibe bien el salario, Maxi.
1: Escúchame.
3: Nunca mejor dicho, está maximizado su salario.
1: Cristian, vos estás negociando contratos en el PAMI. Eso me parece que está sobrevaluado. Bueno, pero te voy a seguir. Vos sos el que está empapado en tecnología.
3: Acá no se pregunta si está declarado. No se pregunta en esa
1: parte. Ah, no, bueno, pero viste que por ahí los precios inflados se hizo costumbre en este país. Volvimos a la época de los. Se infla todo menos la mesa de los argentinos.
3: ¿Cómo?
1: Yo quiero, también recordar que.
0: Sanguchito le metió, mira. Tranquilo. No,
1: me bajo el auto y le digo, ¿qué tenés ahí? ¿La picada? ¡Me comí dos empanadas! Bueno, le digo, pero vas a probar a picarme, ¿cómo está? A dos manos le están entrando.
3: Estuvo a esto de Brandoni. Tres empanadas.
0: Tres empanadas.
2: Casi.
0: Porque no había
2: muy
0: tres.
2: Rica. Muy aprobado bueno. Por Laura. Muy bien. ¿Cómo me cuida este equipo? Muy bien.
1: Yo voy a decir una sola cosa que es un. No es un secreto, pero la mayoría lo ubica. ¿Viste que la mayoría utilizamos el queso pategras?
0: Sí.
1: Bueno, es un error. Porque
2: ¿por qué? ¿Experto en picadas?
1: No es experto en picadas, no, es por gusto personal.
2: Ah.
1: El Gouda tiene otro sabor que es más picante. Uh-huh. Entonces combina mejor.
0: Y realza los sabores.
1: Totalmente. Bien. Combina mucho mejor. Esto lo aprendí en realidad chupando.
0: Claro.
3: Nunca mejor.
1: Porque fuimos a una cata de vino que había todo queso Gouda y otras cosas. Digo, ¿qué es ese queso? Gouda.
0: ¿Por qué?
1: ¿La tía? Gouda. No sé, Gouda. Ni idea, te imaginas que. Me cansé de ver la propaganda de esta famosa marca de sí. La Paula.
0: Sí.
1: Que tenía todos los quesitos ahí con patita. Bueno, y estaba el queso Gouda. Bueno, pero le digo, mira,
3: aparecían todos los personajes ahí todo.
1: Claro. Cacho Fontina.
0: Cacho Fontina.
3: Con la voz del famoso.
1: ¿No te acordás de esa propaganda? No. Es muy reciente.
0: Sí.
3: Pasa que parece que Laura no mira tele.
2: No.
1: No, claro. Pero si
0: ahí
1: te cansás
0: está,
1: de ver
0: ahí
1: esa
0: está,
1: publicidad.
0: Ahí está. Sí, te entraba por todos lados.
1: ¿Qué? ¿No me dejé solo? ¿Vos la viste?
3: Yo la he visto esa propaganda.
1: ¿Sí? ¿Sí? Claro.
3: Un montón de veces la he visto.
1: ¿La has visto a la propaganda de la tía Paula?
3: Más, ha salido también en el canal donde estamos nosotros.
0: ¿Los fideos Luchetti?
1: Claro.
2: Censa.
1: Ese es mundial, ese es genial. Los tenemos que traer los Luchetti acá.
0: Sí.
1: Tenemos que traer un Luchetti acá y tenerlo con fiebre de mundial. Atención con lo que se va a vivir a partir del próximo. El mundial no falta nada, ya estamos.
2: ¿Cuándo empieza el mundial?
1: ¿El mundial?
0: Uh-huh.
1: El 16 de junio juega el primer partido de la selección argentina.
2: Okay.
1: Una semana antes inicia es el partido inaugural.
2: ¿Cuáles van a ser las cábalas de este año?
3: No,
0: las cábalas dependen del primer partido.
1: Puedo.
2: La camisa de lino, está rapidísimo.
1: Me pasa que, pero voy a hacer una aclaración. Cualquier cábala es totalmente cambiante, no solo por el horario en el que se disputan los partidos, sino porque el mundial anterior se disputó durante el verano en Argentina.
2: Ajá.
1: Entonces, las cábalas eran muy diferentes.
3: Porque fue cambiante totalmente.
1: Totalmente cambiante. Entonces, cuando allá era de noche, acá los partidos arrancaban al mediodía, a las 11 de la mañana. Entonces, vos no podías estar chupeteado a las 11 de la mañana porque. Sí.
0: O comer ¿por garrafiñada, no? Porque hacía calor. Claro, ahora sí podés comer.
3: ¿Por qué no?
0: Bueno. Pero
2: ¿ves? ¿Por qué no? ¿Ves? Nosotros somos los jóvenes.
3: 10:30 de la mañana tomando vino en la final.
1: Maxi, vos me haces acordar los memes. Dice, sí. Al final, uno no puede hacer nada. Maxi, 27 años, no labura.
0: Claro, tal cual. Coño de una Amarok.
1: 25, te pido mi disculpa, amigo. Compite recién, hace poquito. 25 años. Bueno, igualmente, Maxi, ese día, día 16, déjame terminar si vendo la promo de los chicos de Fuera de Fase, que estamos, acá tranquilo. Fiebre Mundial, no se la voy a cobrar, que está tranquilo. Es una colaboración para con nuestros amigos.
0: Pero estamos invitados.
1: Estamos invitados ese día, por supuesto, no te podés perder, hay tribuna, va a haber el relato, la transmisión del primer partido de Argentina, de todos los partidos, si no me equivoco, de la selección argentina.
0: Los seis.
1: ¿Cuántos partidos son esta vez? Son ocho, no, en total.
3: Son ocho en total.
0: ¿Vos decís que jugamos los ocho?
1: Son bufa, ¿eh? Llegó Tandil. Bufa. Llegó la piedra de Tandil.
0: Ahí lo tenés. Sal de ahí, Mufasa.
1: No. Se van a pudrir, se van a pudrir. 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Fiebre de mundial es una realidad, es un hecho, y vas a poder disfrutar de todos los partidos de la selección argentina. Yo sé, Laurita, que en este momento vos todo te está uno y la mitad del otro, pero no, de igual manera,
0: pero el mundial se prende,
1: ¿Sí?
2: Al mundial me prendo. Con ellos no, pero me prendo al mundial.
0: Bien, pero esa es una info que es importante.
1: Sí, totalmente. Sí, sí,
0: cuando arranca el mundial, cuando juega Argentina.
1: Incorporala, hacé la propia.
0: Horario.
1: Sí, sí. Se viva no,
2: yo quiero que veamos algún partido juntos.
0: Puede ser, puede ser.
1: Yo por cábala los tengo que mirar
2: la
1: solo.
2: El que, solo el que cambiaba las cábalas,
0: decía. Mal. Yo cambio las cábalas. No sé. Bueno, no,
2: bueno,
0: no.
2: Yo, bueno, no, con Pablo sin Instagram voy a ver. Y con los panas. Vamos a ver con
0: los
2: ellos.
0: Los panas son bicampeones. Hay que tener, los panas hay que tenerlos cerca.
2: Le vamos a romper el orto. Pará, ¿Venezuela juega?
1: No, no, tenemos que mirar los partidos juntos. Mirá, cuando miramos los partidos juntos de Venezuela, la Copa América, que ganamos, también en la previa mundialista, nada, lo miramos acá y pasado por medio y otra cosita más.
2: ¿Acá?
1: Sí.
0: Fue bien.
2: ¿En el búnker?
1: En el búnker también. Pero pasa que se jugaban de noche.
2: ¿Vos se dan cuenta de que por algo yo empecé la toma el año pasado para llegar a este momento?
1: Ya bastante abandonada la
2: grupo,
1: toma. Yo.
2: Y porque no se la bancan. ¿Vení? Hoy en el taller de escritura con Matías Zapeño.
1: Sí. Deja de dejar cosas escritas.
3: Sí.
1: Sobre nosotros.
3: Sí, no. Está matando.
1: Van a robar su cuaderno y me decís, estos hijos de puta eran.
0: ¿En serio?
1: ¿Qué?
2: Si alguien viera mis cuadernos. Pero me recomendó un libro que para poder enfrentarse a la incomodidad hay que hacer actividades incómodas, claramente. Y en un libro hay un chabón que te recomienda muchas actividades. Y una de ellas, dormir a la intemperie. Ah. Enfrenta el frío, date duchas frías, metete en el hielo.
1: Y ahora vamos a empezar todo en esa etapa, así con la quita de subsidio del gas, vamos a estar todos recagados de frío.
0: A la fuerza, después todos escribiendo.
1: Después todos escribiendo.
3: estamos en paso
0: Matías
3: de
0: Zapeña la vio y dijo:
1: claro, dijo, esta es la mía.
0: Esta es la mía.
1: Le tiro la premisa que
0: él
1: sí.
0: Votó en
3: a situación
1: a favor,
3: de calle.
1: A favor de la quita de subsidio. Sí, porque sí, eso sí. Le amplía el volumen de del taller.
3: Taller de frazada,
1: claro, ¿no? Tal cual. Taller
2: así
1: de
2: bueno,
0: sí, banco eso, de convivir con la incomodidad.
2: Sí, hay que hacerlo. Y creo que en Santa Rosa uno tiende a quedarse bastante en el molde, en la zona de confort, a no exponerse.
0: Y hay cosas para sentirse incómodo en Santa Rosa.
2: Sí. Pero después.
1: ¿Es tan así?
2: De guardarse.
1: Una parte,
2: sí.
1: Porque la otra es disfrutar el confort.
2: Bueno, pero te perdés de un montón, porque el tiempo pasa.
1: Nos
2: y
1: vamos
2: no se
1: poniendo, viejo.
3: ¿Qué? No, es una cosa
2: yo creo que una de las cosas más dolorosas en la vida es el arrepentimiento.
1: Maxi, tenés que poner los violines ahí cuando está.
2: Claro, boludo, que me ponen.
0: Lo que ha cambiado esta muchacha de
1: no,
0: que
1: cosa tremenda.
2: La experiencia cercana a la muerte.
1: Desbloqueó. ¿Todo viste eso? La parca re cerquita.
3: ¿Todo eso estaba guardado dentro de Laura?
1: ¿O lo visto?
2: Sí, lo que hay.
3: Es tremendo, ¿eh?
2: Ustedes ven solamente el personaje, lo que los hace reír, lo que los entretiene.
0: No pero sos nada... solo una cara bonita.
2: No, soy mucho más que eso.
0: Mucho más, está bien. Mierda.
2: Amar es...
3: Tengo ganas de rodar en la calle ahora.
1: ¿Viste? Arrancaba con un poema 35 minutos.
2: No.
1: Que... Ensayando un poema.
2: Esto lo escribí para ustedes.
3: Música literaria, por favor.
1: Yo en mis tiempos libres escribo esto. Y arrancaba con el poema.
2: Pero esa es muy terrorífica. Ah, bueno, no.
0: Es que a él le encantan las intros. Te puso Mirta y arrancó. A concha de
1: madre. ¿Vos te das cuenta de lo que pasa?
3: Vení, operá vos, gordo.
0: No me la piqué.
3: Me gusta que se pique así.
0: Claro.
1: A 35 manos buscando un tema, la concha del mono.
3: Eso es clima de mundial que se claro. Pique, loco, que se pudra.
1: Claro, ya está.
0: No.
1: Excelente equipo, excelente ambiente laboral. Sí. Así se tiene que laburar.
3: Se tiran contra todo.
1: Sí, eso mismo, tío. Pará que me atraganté con saliva, que me estaba riendo. Me puedo reír.
3: Ahí te paso un mate.
1: Vamos a ver la promo de Fiebre de...

0: Mundial que no te podés perder, vamos a ir haciendo todo el adelanto, vamos a ir comiéndole la cabeza a toda la gente para que se sumen a ver en esta transmisión exclusiva de Vorterix Santa Rosa junto a nuestros compañeros de Fuera de Fase. Mirá esto.
1: Pero qué va.
0: Nosotros en el mientras tanto te vamos contando lo que...
1: ¿Amar? Es...
2: ¿Y que entraba?
1: Me cortaron justo.
0: Entraba la carrera ahí comiéndose un pan. ¿Amor?
1: Dios mío. ¿Cuánto corazón hay en esto? Sí, sí, larga.
3: Amar es... como... Pero no puedo ver esta música.
0: No, bueno.
2: No, busquemos algo más...
1: más profundo, más.
0: Vamos, te hacemos palmas para que reducciones de presupuesto. No tenemos todos los
1: algo temas. Que el otro lado conmueva.
2: No, ahora no, ahora.
0: ¡Amar!
2: Contate un chiste, algo.
1: Claro.
3: ¿Abrimos? ¡Amar!
0: A ver, promo mundial, fiebre del mundial. Mirá lo que se viene en Vorterix Santa Rosa.

0: le empezamos a poner el clima, el calor. Quiero ver la figurita del señor Maxi Albando.
1: ¿Está en la figurita o no?
0: La pulga Albando.
2: No, me pasó lo de Neymar.
1: Ah, mira bien.
3: No te puedo creer.
0: ¿Cómo? Pero si Neymar está adentro.
2: Sí, pero en el paquete no está en las figuritas.
4: Es una figurita especial.
1: Es un bonus. Es un bonus. No, no, es un bonus crack. No se puede hacer.
4: No. Está como yo, es una contractura, nada más. Dale tiempo, ey.
0: Llega.
4: No lo bufé, claro.
0: Bueno, pero no sé, la dibujamos a mano.
2: Hacemos una caricatura, si quieren.
0: Claro.
1: Sí, me gusta eso, esa idea.
2: ¿No hay un taller de caricaturas?
0: ¿Sabés qué vamos a hacer? ¿Viste que hicieron, caricaturizaron la imagen de Messi chiquitito? La pulga. Vamos a hacer también la pulga de Albando.
1: Claro.
0: En nuestro partido, yendo para todos lados.
1: Como corriendo, ¿viste? Como disparando.
0: Claro, disparando. Y Cristian y Eric, que son los más grandotes, buscándolo pisar.
4: Bien ahí.
0: En la cancha.
4: Bien ahí.
0: Entonces así, tirando.
1: A modo pulga atómica.
0: Claro. Y Maxi libriando para todos lados.
4: Tremendo. Che, ¿qué día arranca la Argentina? ¿El primer partido?
0: 16 de junio.
4: ¿A qué hora?
0: 22 horas, día martes. Nosotros cerramos nuestro programa con el pase con los chicos de Fiore de Mundial. Que por supuesto junto a Vortrix Santa Rosa en los estudios de Crea Contenidos van a montar una escenografía que si querés participar, si querés estar, completás el formulario que forma parte de la bio. Está en la bio, ¿no? Yo no capaz estoy diciendo cualquier pavada. Perfecto, esperá que la semana
4: cuando
0: que viene
4: la gente de producción quiera, claro, y tenga ganas.
0: ¿Cómo le gusta? Se me queda para
4: la puta madre.
1: Así no se puede, así no se puede.
0: No, nada.
4: Van a haber cositas, no vamos a participar nada, pero pueden haber cositas.
0: Venís a Moreno 265, dejás quiero ser parte de Fiebre Mundial, un papelito. Con un número de teléfono.
4: Vemos si te llamamos.
0: $50, porque la entrada.
5: Ah, entonces la gente puede ir al estudio a ver el partido en vivo.
0: Exactamente. Y a vivir en la tribuna.
5: Con todos pito portantes, relatándolo.
4: Puede ser.
1: Pues sí.
0: Es una opción.
4: Yo ya tengo mi número,
0: Mirá, ahí está. Ya está asignado.
4: 272
1: ya está participando.
0: Ya está asignado.
4: Nada.
5: Solo hay 10 cupos. Vos estás en el número 272.
4: No, sí, por eso. Y me inscribí hace una semana, o sea que ya debí por el 500.
1: Más o menos.
4: Pero bueno.
1: Vuela.
4: Sí.
0: Vamos a hacer rapidito el repaso de redes porque en breve llega Mara Juárez para contarnos todo lo que se viene con lujo de detalle en la gran peña que vamos a vivir este fin de semana. Peña Patria, Brindis Patrio en AFRA y no te lo podés perder. Nos seguís en redes a Lau Hernández, @LauHernández, la segunda con doble N.
5: Participá del sorteo.
0: Dale, me gusta, comentá, participá del sorteo y ganate una vuelta en... ¿Parapentes?
5: Para trike.
4: Para motor.
1: Sé original y creativo, ¿eh?
0: Totalmente. Mm-hmm. Comentá. ¿Por qué querés volar?
5: Convenceme, loco, dale.
0: Claro, desbloquea ese miedo, ese temor, esa necesidad.
5: ¡Amar!
4: ¿Cuántos comentarios se pueden poner?
5: Solo uno.
4: Solo uno.
5: Uno.
1: Sí, es un abuso. Sino...
5: Claro.

0: Lo si seguís me a... decís, si lo empezás con amar, tenés capaz que tenés doble chance.
1: Doble chance.
2: Ya tenés pista, ya tenés pista, ya tenés una chance.
1: Lo seguís a Waltercito Contreras en arroba Walter Contreras, aquí en bajo 87.
2: Sí, señor, la cuenta ya está pública, ya saben la gente.
1: Al querido Pablo Sinista en arroba Pablo Sinista.
3: Otro sorteo también.
2: No, participás en todo.
4: ¿Cuánto sorteo? Está re
3: vivo de sorteo.
4: Más tirado que pan de ping.
3: Pago el colegio de mi hijo con sorteo.
1: Lo seguís a arroba Vorterix Santa Rosa, ok. Dejalo que suene de fondo, que este tema nos identifica.
3: Nuestro. La gran pana.
1: Claro.
2: El nuestro.
1: El pana, el nuestro tema. Nos seguís a nosotros en redes en arroba Cerlaje en bajo BTX. Nos ves en Twitch, en Kick, en YouTube. En el canal 922 de Sensa. En este caso, el canal de Crea TV, en la aplicación de Sensa. Y nos escuchás en el 96.7, ¿dónde más si no?
2: Exacto.
1: Hacemos este programa hasta la hora 22. Ya llega Mara junto al querido Cristian Rutor y al querido Maxi Albando. Le vamos a estar acompañando. Mientras tanto, vamos a hacer una breve tanda y ya volvemos.
5: ¡Ey! El imaginario mundo entra en pausa. No te vayas. Ya volvemos.
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1: Momento de ingresar en un espacio y tiempo de presentación, sobre todo para acompañar una iniciativa que sí. Ojalá salga bien, porque si no vamos a hacer tremenda piedra.
2: Sí,
1: porque va a debutar. Pero va a salir todo especial. Aparte porque vamos a estar acompañando, por supuesto, el desarrollo, pero vamos a darle la bienvenida y presentar ya primero que nada a ¿puedo decir nuestra sommelier en la mesa? Bienvenida una vez más, Mara Juárez.
17: Un montón. Gracias, sí, es bienvenida, un montón.
2: Mara. Bienvenida, Mara.
1: Otro diría, para, faltan acordar algunas cositas, todavía
2: claro,
1: no.
2: Claro, todavía no.
17: Ya estamos, ya casi estamos, ya estamos adentro, un pie adentro, ya estoy afuera de la cancha calentando.
1: Vamos, ya está. Muy bien. Estás en la prelista del Mundial.
17: Ya estoy.
1: Y con esto le vamos a dar la bienvenida al Mundial, porque en el día de hoy vamos a hablar de un evento que se viene. Y te preguntaba fuera del aire, por primera vez en un lugar que por supuesto, y espacio que me encanta, que adoro, pero bueno, lo vas a contar vos. Se viene una peña.
17: Se viene una peña en Afra. ¿Ustedes lo pensaban?
2: No. Sinceramente no.
1: Pero creo que no era lo que le faltaba.
17: Creo que sí, era lo único que le faltaba. Y bueno, nada, dijimos, che, vamos por esto, vamos a marcar un poquitito el folclore pampeano, ¿no? El mostrar lo de acá. Entonces dijimos, che, vamos a una fiesta patria. La torta frita, la empanada, el vino.
1: Es como una vigilia necesaria.
17: Es vigilia, totalmente.
2: Ni hablar, qué fecha también, ¿no?
17: 24.
2: Nunca mejor
1: totalmente. 24, esperamos el 25 de mayo, disfrutamos, bebemos y además también, lo disfrutamos con amigos, con familia, con público general.
17: Público general, sí, la idea es hacer una peña. Cuando pensamos en cómo iba a ser, dijimos, che, bueno, no, estaría bueno que haya buena comida, que vayas, que te encuentres con buena comida, con buena bebida, con bartenders. Espacio para bailar también.
2: Buenísimo.
17: Ojo,
2: claro.
17: Es súper necesario. La verdad que estamos todos muy entusiasmados con la peña.
1: ¿Sabes qué me pasa? Que cuando lo escuchaba y además también me informaba sobre la actividad, es escribir una página más a Afra dentro de lo cultural.
17: Totalmente, porque la idea es marcarla en el calendario anual. Por eso cuando lo pensamos con el nombre dijimos, che, pero tiene que ser un nombre que después podamos utilizarlo en otras fechas más.
12: Claro.
17: La idea es ya marcar calendario anual. Darle de peñas. Claro, también, considerando que también es muy utilizado los fines de semana el espacio de AFRA, decir, bueno, dentro del calendario anual, ¿qué fecha patria nos queda libre? Perfecto. Vamos a hacer algo. Así que, bueno, nada, ya estamos trabajando. A ver, estamos poniendo todo en esto, en generar la marca. Y después, nada, ya trabajando y pensando también en las próximas fechas de la peña.
12: Seguramente lo simbólico para no solo...

0: a esta irrupción dentro de lo que es la escena popular para no solo los artistas populares que van a formar parte de la grilla, porque está Laurita Gómez Weisz,
1: Sí.
0: Y músicos invitados también. Vamos a ir, o entraron Tomás Vázquez y otros artistas invitados.
2: Sí, exacto.
0: Como la referencia más inmediata que recuerdo, ahí estamos viendo el flyer en este
2: sí,
0: momento.
2: Sí, sí.
0: Claro que el espacio en sí va a invitar a que el baile tenga que estar. Entonces
2: claro,
0: retiramos mesas.
2: En un momento de la noche. Es algo muy hermoso. Me voy a otro lado, pero lo cuento porque me parece que es vivencial y que va a la ocasión. Porque yo vengo de peñas, yo siempre digo de peñas, de donde inicia con luz de sol y termina con luz de sol, ¿no? Es
0: claro,
2: como esas son estilo
0: horas.
2: De peña,
1: ritmo
2: de chacarera, o sea, es eso, no existe más. Y me pasó la primera vez que yo fui a una peña, yo estaba con un grupo de chicos que bailaban folclore y estábamos, che, hay una peña, buenísimo, están estos artistas buenísimos, los artistas, nos bailamos todo, en un momento 1:30. Nos empiezan a levantar las mesas y
0: se
2: yo
0: van los
2: empecé,
0: músicos.
2: Claro, hacía meses que yo estaba acá.
1: Ah,
2: o sea,
1: claro,
2: era,
1: si hacía poquito,
2: meses,
1: claro,
2: hacía
1: no era
2: meses.
1: Mucho, no era
2: entonces
1: mucho.
2: Nos empiezan a levantar y yo estaba con mi hijo. Valen tenía 11 años, creo que estaba 11, 12 años tenía.
0: ¿Qué pasó?
2: Claro, y es como que él estaba así encima, claro, ya mamá, dale, vamos, y mamá nada, no dejaba de bailar.
1: Estaba bailando.
2: Y en un momento nos empiezan a levantar las mesas. Y nosotros teníamos las empanadas todavía con el vino ahí en la mesa y nos quedamos con el cartoncito de empanadas y ¿qué hacemos?
1: ¿Qué
2: y después en un
1: acá?
2: Momento nos levanta, chicos, disculpen, tenemos que levantar las sillas también. Yo como,
1: ¿cómo?
2: ¿Qué pasó? O sea, ¿dónde lo duermo a mi hijo ahora?
1: ¿Dónde lo dejo?
2: ¿Dónde le armo camita ahora a mi hijo?
0: Claro.
2: Y entonces, en un momento veo que empiezan a entrar unas chicas despampanantes, todas vestidas así como para fiesta y yo digo, ¿qué pasó? Y después me dicen, no, acá las peñas a determinada hora se arman bailongo, cachengue. Ah, ok, bueno, ahora Valentino, sí. Vámonos.
1: Ya está.
2: Claro, como que
1: se
2: bueno,
1: me terminó la peña.
2: A lo que yo vine.
0: ¿Cómo no me avisaron? ¿Cómo no me avisaron antes?
2: Claro.
0: Pero entiendo yo que también esa mezcla de público, ¿no?
2: Totalmente, porque eso es cultural, eso que hablábamos es cultural. Por ahí es como que no se puede trasladar específicamente un concepto cultural a otro lugar. De hecho, la palabra folclore quiere decir saber popular.
0: Claro.
2: Entonces, si el saber del pueblo está ligado a estos ritmos musicales, ¿por qué sacárselos?
1: Exacto.
2: Entonces dijimos, bueno, che, vamos a poner un poquito de cachengue, el lugar lo da, el lugar tiene todo, aparte es creo que uno de los lugares más fiesteros de la provincia, te diría. Entonces, bueno, che, hagamos un poquitito de bailongo después, así que después, obviamente, sigue la noche.
1: Apenas se tema, sí, pero
2: bailando. Sí, seguimos bailando.
0: Mara es de las organizadoras que inicia el evento mucho tiempo antes y lo termina mucho tiempo después.
2: Totalmente.
1: Sí, lo vive.
2: Como
1: lo
2: buena
1: vive.
2: Organizadora,
1: lo
2: o sea, no me,
1: evento,
2: puedo ir, no me puedo ir en pleno evento.
0: Claro, claro.
2: Sí, me pasa. Y un tema también, que por ejemplo me pasa en Parla, me pasa en todos los lugares donde hago, estoy desde que, antes de que, en el armado, obviamente.
1: Sí.
2: Y en la noche, bueno, por ejemplo, cuando es Parla, ya me voy de tema, pero lo cuento, Parla, terminamos el descorche, se levantan todo, empiezan a levantar todas las cosas, ya ahí el trabajo del sommelier es como que afloja, ya está, es como que ya terminó su labor.
0: Claro.
2: Pero me pasa que es como que no corto nunca, y aparte tengo técnicas de para que la bebida no me genere nada. Entonces es como que puedo estar toda la noche con la copa y obviamente
1: y
2: la botella de agua.
1: Exacto.
2: Yo ya sé cuándo puedo tomar más agua, cuándo tengo que tomar más vino, o sea, pero hasta que finaliza la noche, de hecho ahora cerramos Parla. Y después con folclore es otro cuento.
1: Ahí está.
0: Eso es más
2: en
0: de parte de la
2: porque en mi casa tengo guitarra y bombo, entonces por lo general termina la peña y a veces, bueno, puede que siga.
0: Continúa,
2: sí, depende de los artistas, sí.
0: Mirá, bien, lindo. Pero bueno, ya.
2: Soy poco volvedora, dicen como buena santería, soy poco volvedora.
1: Bien, ahí.
0: Y se lleva la sangre, che. ¿Qué va a hacer?
2: No se puede contra eso.
1: Contra eso no se tira, ¿no? Tal cual.
0: Antes de cerrar, porque en realidad, bueno, vamos a hacer repaso, por supuesto, de todo lo demás de la actividad, pero digo, Pampeano por adopción, ya lo hemos dicho en otras oportunidades, y supongo yo que también ahí, dentro de lo cultural, ¿no? De lo que mamaste de muy pequeña, de lo que encontrás también en la cultura pampeana y demás.